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1: Así fue.

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1: Hoy vamos a demostrar en el programa más vintage de Onda Vasca cómo hay instrumentos genéricos que acompañan una canción y ya está. Pero también hay otros que cuando aparecen se quedan para siempre en nuestra memoria porque terminan dando a la pieza, a la canción, una personalidad totalmente diferente. Hoy en Cosecha del 67 ponemos el foco en los violines. Fernando Lorenzo, bienvenido, ¿cómo estás?
2: Bien hallado, aquí demostrando que tenemos cuerda para rato, sí, instrumentos de cuerda para rato.
1: Bueno, sí, vamos a demostrar cómo ese sonido peculiar del violín tan clásico, sorprendentemente, queda genial en géneros tan dispares como el pop, el rock, el folk, lógicamente sí, ¿eh? El folk es más, encaja con mayor naturalidad, pero en el heavy metal también hay muchas y muy buenas canciones en las que encaja, ¿eh?
2: Es curioso por ser un instrumento tan pequeño, que a veces siempre decimos, jo, con trabajo que bien luce, ¿no? En una banda y qué elegancia. Y en cambio, violín, aparte lo fácilmente transportable, lo extremadamente excelso que es. Hablamos del Stradivarius, sin ir más lejos, hombre, ¿no? Que, bueno, pues ahí siguen estando. Instrumento de siglos y con una importancia tremenda.
1: Cameos fugaces, estribillos inolvidables, melodías que se abren paso entre guitarras, baterías, voces, bajos. Bueno, pues vamos a demostrar que las cuatro cuerdas del violín han protagonizado algunos de los momentos más inesperados y reconocibles de la historia de la música. Y vamos a empezar a ritmo de tango.
2: Por una cabeza.
1: Por una cabeza.
2: Gardel y Lepera.
1: Cuéntame la historia.
2: Pues maravillosa.
1: La cabeza, que es una metáfora del amor.
2: Sí,
1: por eso. Cuando te birlan la chorba.
2: Ahí está, y te la llevan con ese símil hípico que te han ganado por una cabeza. Es maravilloso. A mí me viene siempre la escena, dos escenas importantes. Uno en Mentiras Arriesgadas, otro en, sobre todo, en Esencia de Mujeres.
1: Qué dos grandes películas.
2: Y en ambas la importancia del tema por una cabeza. A mí Jamie Lee Curtis bailándola con esa rosa en la boca, pues es una escena ya icónica. Y luego lo bonito de la canción, y la suerte que ha sido tú o yo de haber estado en Buenos Aires y escuchar esta canción ahí.
1: En el barrio de Caminito, ahí.
2: En Caminito, o en la calle Corrientes.
1: Pues, milonga, sí, señor.
2: Sí, maravilloso.
1: Por una cabeza.
2: Ahí está.
1: De popular tango de 1935.
2: Ya ha llovido.

0: Hay versión cantada, evidentemente, por Gardel.
1: Por una cabeza. Pero bueno, no seremos nosotros.
0: De un triste potrillo, sí,
1: preciosa. Estropeemos la canción.
0: Curioso que el hecho del violín ser tocado con arco haga que este instrumento
1: cambia mucho, ¿eh?
0: Claro, porque recordemos que el otro instrumento predominante en una banda, sobre todo de rock, va a ser el bajo, que también son cuatro cuerdas, pero claro, fíjate qué sonoridad
1: del tum, tum,
0: totalmente
1: tum,
0: opuesta.
1: Sí.
0: No hablaremos hoy de ilustres violinistas.
1: No, porque no vamos
0: porque
1: a estar...
0: Porque si no, Xavi Ceverio, espéranos, no, lo que tenemos alguien...
1: Lo previsto de violín en la música clásica, en Vivaldi, en... Bueno,
0: no, pero en la música folk es predominante. Bueno, por eso citamos a...
1: Folk va a sonar, ¿eh?
0: Sí, lo sé. Por eso citamos al miembro de los Corri. Y eso
1: que, bueno, que... recomendamos la entrevista que le hiciste a Nacho de Felipe, que sí, está colgada en nuestro cajón, en la web, en el espacio.
0: Y mira, y
1: sabe,
0: ver cómo se puede disfrutar de la... Ya escucharemos Ireil Dancha, como con Alos Quartet, por ejemplo, el violín pues tiene esa predominancia, ese momento esplendoroso, ¿no?
1: Venga, momento para Chema Gutiérrez, como sabéis, un gran hater de los Beatles. Pues en una de sus canciones más reconocidas
0: no tocaba ninguno de los cuatro el violín.
1: Canta Paul McCartney. Suenan bien violines, violas y violonchelos en este single. Hombre, del disco Revolver del 66, con doble cuarteto de cuerdas. Por supuesto, no falta el violín, ¿eh? El Leano.

0: maravilla de canción. Chema, recapacita. Ya madurará.
1: Creo que ya es tarde.
0: ¿Sabes lo que pasa? Que joder, esas canciones que tienen ese toque sinfónico, sabes que va a estar el violín por esa importancia, ¿no? De y mira, esto es We All Stand Together, sí, un tema de Paul McCartney, ya cuando dejó los Beatles, en un vídeo precioso protagonizado por unas ranas. Ahí está.
1: Y va a sonar el violín, ¿no?
0: Me confirma, claro. ¿No? Ha sido al inicio ya ha empezado ya los violines sonando, ¿eh?

0: Violines, clarinetes.
1: Violines, clarinetes, sí, sí, es que es una... Incluso está funcionando como si fuera una orquesta. Más coros, en este caso son las ranas que cantan. Y pues temas de eso, que cómo le dan un toque elegante. Y aparte como más coral, porque yo creo que también entra como es como para todos los públicos y todas las edades.
0: A veces el rock se restringe involuntariamente, ¿no? Ahora no ocurre tanto, ¿no? Pero cuando éramos nosotros jóvenes, el rock era para los adultos, ¿no? ¿Qué hace un niño en un concierto de rock and roll?
1: Sí, incluso no adultos.
0: Tú te has saltado esa norma hace tiempo con tus hijos, que tienen un rodaje, un kilometraje de conciertos tremendo,
1: sí,
0: ¿no?
1: Sí, sí, sí.
0: Y lo felices que son.
1: Son experiencias, sí.
0: Sin duda.
1: A ver, que no hay que descartar, ¿eh? O sea, el resto de instrumentos, de música, sí. Y llevarles y que disfruten. Yo siempre
0: no
1: digo,
0: todo va a ser Teresa Raval.
1: La orquesta de Bilbao es una maravilla. Los conciertos de media mañana, los conciertos que hacen en el Guggenheim son maravillosos.
0: Y qué bien están trabajándose a la gente más joven, porque se lleva de un tiempo a esta parte el hacer versiones rockeras,
1: claro,
0: en modo
1: hombre, y el acercar, ¿no?, a los grupos a versionar, a ver sus canciones, a reinterpretar sus canciones en tema sinfónico con una gran banda, y sí, eso lo hace muy bien la BBC, y se está haciendo muy bien en Euskadi también.
0: Venga, vamos con otra gran canción que tiene un fantástico cameo de violín en una de las grandes obras de los Rolling Stones, single del 67, del disco de Satanic Majestic.
1: Buah.
0: Request, sus satánicas majestades,
1: claro, sí.
0: Vamos a escuchar ese momento en el que se oyen las cuerdas del violín a cargo de John Paul Jones, ex de Led Zeppelin.
1: Ahí va.
0: Él es quien toca.
1: Fíjate que yo te diría, joven, yo imagino que en Sissi Rainbow también llega a haber por ahí algún violín, pero bueno, vamos a ver.
0: Pues efectivamente, es Sissi Rainbow, porque no hemos dicho el título, sino el del álbum.
1: Vale. Sí,
0: el álbum,
1: sí,
0: de Ir Satanic Majestic.
1: Joder.
0: Ahí está Sissi Rainbow, está, que tiene su momentito. Buah. Claro, su momento. Fernando nunca
1: violinista
0: sabe de qué va el tema.
1: No.
0: Así que le estamos pillando, y es lo que nos gusta, que sea espontáneo, natural y que diga lo que le viene a la cabeza.
1: Pues ahí está.
0: Sees the Rainbow con su momentazo de violín ahí.
1: Uf,
0: perfectamente.
1: Y vaya violinista.

0: Si es a Rainbow.
1: Si es a Rainbow.
0: Seguramente una de las más bonitas canciones de toda la discografía de
1: Sí, a veces muchos dicen que alejada del estilo Stones, pero yo creo que no, que entronca muy bien con muchas canciones de los Rolling Stones.
0: Y estas bandas legendarias, Fernando, que eran tan versátiles, que eran muy capaces de hacer rock puro tipo Chuck Berry, de hacer algo más clásico, saltarse una canción convencional y tocar algo progresivo.
1: Y saber valorar el resto de músicas que eran más ajenas a ellos. Ellos empezaron incluso adorando a los músicos de blues, a Chuck Berry y compañía, venían de un universo diferente al que, por ejemplo, tenían los Beatles. Pero ahí está la importancia de encontrar temas que siguen tan vigentes 60 años más tarde.
0: Vamos con una canción dedicada al boxeador Huracán Carter, acusado injustamente de un triple homicidio que no cometió.
1: ¿Sí?
0: Del álbum Desire del 75 de Bob Dylan. Esto es Hurricane. Y ahí está el violín.
1: ¡Qué maravilla!

0: la aparición del violín, ¿eh? O sea, se calcula que es sobre 1550 cuando cobra importancia el violín, que venía de un instrumento de tres cuerdas, ¿no? Que era el rebec. Entonces, creo que sería interesante hacer un, igual que hubo en Leyendas de la Guitarra, aquellos conciertos icónicos en Andalucía, en Sevilla y en Córdoba, donde se encontraron los mejores guitarristas de la época, ¿no? De los últimos 50 años. Creo que habría que hacer algo con el violín, porque hay muy buenos intérpretes y la importancia que estamos demostrando hoy con las canciones estas, pues habla por sí solo.
1: Está muy bien, si tú sabes de alguna, 688-854-852, tenemos otras 60 canciones conocidas. Buah. Que sabemos fehacientemente que utilizan el violín.
0: Y ya han sonado cuatro grandísimas canciones.
1: Pues mira, la que viene. Mira la que viene, se titula Kashmir, Casemira, Cachemira.
0: Has hablado de ellos, además.
1: Claro, porque es el mismo John Paul Jones. Es, y además, quien toca el violín en esta cancionaza.
0: Y con sonoridad
1: 75.
0: Árabe, con sonoridad, esa sí, sonoridad
1: de Oriente.
0: Magreb.
1: De Oriente.
0: Sí, sí, sí, yo creo que.
1: El disco se grabó precisamente no en Cachemira, sino en el Sáhara, en el desierto del Sáhara.
0: Por eso te decía yo que más.
1: Él estaba
0: más,
1: viajando.
0: Por eso te decía que más cercano al Magreb, más cercano a los sonidos marroquíes y de esa África subsahariana, y por eso la importancia de Kashmir. A mí me parece un tema hipnótico, me parecería, sí. Que además el violín es indispensable en la sonoridad de Led Zeppelin, ¿eh?
1: Venga, nos vamos a este single del 75 del disco Physical Graffiti. Esto es Kashmir.

0: haya tenido la suerte de... Me encanta la energía, lo enérgico que suena el violín en estas líneas, ¿no? Es tremendo. Y fíjate que me estaba rememorando y recordando que el instrumento que más me ha impactado verlo tocar en cercanía, a un metro de distancia, y eso que está con grandes intérpretes y músicos y amigos que saben tocar instrumentos maravillosos, piano, triqui y guitarra y o batería. En cambio fue el violín, una intérprete en Sligo.
1: Una cosa tan pequeñita, ¿verdad?
0: Pero increíble, en una taberna en la costa oeste de Irlanda y una chica interpretándolo que nos dejó, a mí me dejó impactado, o sea, fue algo... Y era totalmente natural la forma de tocar, pero te quedabas impactado de lo que podía salir de ese pequeño instrumento de cuatro cuerdas.
2: ¡Ojo al dato! Hemos empezado el programa poniendo el listón aquí arriba, porque hemos escuchado a Gardel, Beatles, a los Beatles, a los Rolling Stones, a Bob Dylan, a Led Zeppelin, y llaman, mira,
0: a ver,
2: están llamando a la puerta, abre. Los Who.
1: Bueno,
2: esto es Baba O'Riley, claro, del discazo Who is the Next.
0: Pues el siguiente, Los Who.
2: Uno de los mejores discos de la historia.
0: Hombre.
2: Y va a sonar, ya está sonando de fondo el violín. Mira.

0: sí. Es una banda esto... de rock duro.
1: Pero que sí está.
0: Aunque
1: está,
0: no lo parezca.
1: Está más cercano a Goran Bregovic y su orquesta de bodas y funerales que de una gran banda de rock. Esto es quizá para mí de momento la mejor canción de todas las que ha sonado.
0: Es que, a ver, ten en cuenta. A veces este programa nos gusta ponderar lo antiguo, lo veterano, sí. Lo clásico, pero claro. Esto lo pones en una balanza, no es por comparar, no es por comparar, pero qué grupos,
1: ya.
0: Qué versatilidad, qué manera de cambiar de registro,
1: sí.
0: Y haciendo temas supremos con este estilo y luego con otras grandes canciones rockeras, ¿no?
1: Sí.
0: De,
1: y luego, fíjate, lo que te digo, no iba a los Balcanes, ¿no?

0: nacionalidad, sí, es sí, muy parecido sí. a los Balcanes.
1: Pero estoy viendo a los cíngaros,
0: mira,
1: por ahí.
0: Y tú me decías, yo he descubierto un grupo georgiano, el trío Mandili, gracias a mi hija de cuando tenía 9 años, descubrí al trío Mandili. Son 3 chicas que únicamente toca una de ellas el violín y hacen unas canciones que te quedas impactado, como la hacen solamente 3 voces y un violín.
1: Venga, nos vamos a la discografía amplísima de Paul Anka, que
0: ¿Ah, sí?
1: Este súper clásico del panorama musical canadiense.
0: Joder, canadiense mundial.
1: Primer, bueno, nació en Canadá, se convirtió en estrella mundial, prolífico compositor, otro crooner de verdadera leyenda. Tiene canciones muy conocidas, pero nos vamos a ir con una que no lo es tanto, pero en la que destaca el violín. Se titula Jubilation.
0: A Diana yo imagino que le gustaría también.
1: No, sí, no habla de la jubilación, sino de lo que es el júbilo.
0: El jubileo,
1: ¿no?
0: Sí, eso es. Sí.
1: Bueno, pues ahí está Paul Anka.
0: Momento de júbilo. Vale.
1: Esta canción de 1972 con un violinazo en primer plano.

0: ¿Cómo te quedas, señor Lorenzo?
1: Impactado, o sea, es que me dices esto, que te dijera nombres de quién era y Polanca quedaría muy lejos, ¿eh? O sea...
0: Ya, Polanca, el de Diana, el de Put Your
1: Por eso te decía que a Diana yo sé que sí que le gustaría y pondría su cabeza en el hombro de Polanca, pero es increíble, sí. Encima suena a júbilo, a éxtasis.
0: A mí me suena a Rondó Veneciano, ¿eh?
1: No, hombre, a mí me parece mucho mejor a Festival Folk de Getxo. A buen
0: también,
1: concierto,
0: también.
1: A buen concierto.
0: Buenos sí. violinistas se han pasado por ahí, sí. sin duda ninguna.
1: Sí, atención. Aunque en el Palacio Ducale tampoco estaría mal esta canción, ¿eh?
0: No. Yo lo veo en Versalles también ahí.
1: Sí.
0: Vamos a escuchar ahora a Los Kansas, un baladón acústico del 77 en el que se habla de lo efímero de la vida. Todos somos como el polvo en el viento, ¿eh?
1: Ahí está.
0: En Dust in the Wind.
1: Y está el violín.
0: Mira. Bien. Escucha.

0: presente el violín. Yo tampoco había caído en que esta canción tenía ese solo de violín. A veces cuando te quedas con la voz o con otros pasajes,
1: sí, pero...
0: o con otros cameos de otro instrumento, sí, se te olvida que hay...
1: Pero sabes que tiene que estar, o sea, es como esa presencia, bueno, haya quedado, ¿no? Pero que tiene que haber esas cuerdas, si es una canción de, como en este caso, además nostálgica, como es el Dust in the Wind. Uf, el violín importantísimo.
0: Gardel, los Beatles, Rolling Stones, Bob Dylan, Led Zeppelin, los Who, Polanka, Kansas y también la Velvet Underground. Proyectazo.
1: Vaya intérpretes, ¿eh?
0: Esto es Venus in Fars, la Venus, ajá, de las pieles.
1: Sí.
0: Aquí, fíjate, ellos que eran tan atrevidos y osados. La canción habla del universo sadomasoquista, del bondage, de la sumisión. Y está ñiqui, ñiqui, ñiqui del violín permanentemente.
1: ¿Quién le tocará? Es curioso, ¿eh? Fíjate qué intérpretes estaban ahí, ¿eh? Gail,
0: muy grandes todos, ¿eh?
1: Nico.
0: Los cantantes y el que hacía las labores del marketing. Sí,
1: sí. Hombre, Andy Warhol.
0: Este es el disco del plátano,
1: ¿eh? Sí, sí.
0: Y está de fondo el ñi, machacón, ¿no? El sonido del violín.
1: Uf.
0: Venus in Fars. Venga, y yo sé que tú eres un gran amante de la música folky, yo también.
1: Muchísimo.
0: Mis primeros recuerdos en una verbena me llevan a esta canción de Los Wendan.
1: Hombre, claro, ahí está.
0: Y ahí está, evidentemente. Está ese instrumento de el guan guan guan guan que se hace con la boca, que no sé cómo se llama. El guan guan guan guan, ¿sabes a qué instrumento? Había gente que lo hacía con un bolígrafo Bic, en mi época. Pero ahí está, por supuesto, muy presente el violín. Esto es Iris Gig, desde la Bretaña francesa, los Wendan.

0: los Wendal, ¿cómo lo pasamos con los Wendal? Que bueno, hablabas antes del Festival de Folk de Guecho.
1: Claro.
0: Estos
1: anda que
0: sido,
1: lo han pasado por allí.
0: Han sido clásicos, ¿eh?
1: Sí, pero yo creo que todo grupo...
0: Ya, mira, sé que, claro. Ya sé que querías ponerme otra.
1: No,
0: que eso me encanta, que esto me encanta. Violinesca,
1: sí. ¿Eh? Porque la vamos a tener en muchos. Y luego, si no, pues siempre invitas a los tres que invitar. El violín indispensable en el folk. Ahí está.
0: Esto es Jackson Morning, otro de los grandes éxitos de Wendal, desde la Bretaña francesa, ahí al norte del continente.

0: Ay, qué bonitos recuerdos con los integrantes de Wenda.
1: De Wenda.
0: Ahí tirábamos sí, el recordemos... jersey de punto al aire. Y,
1: sí, recordemos y que luego participaron, juntos, evidentemente, sí, sí, han vuelto. Bueno, de hecho, fíjate, volvieron a Guecho después de aquel, evidentemente, de aquellos primeros actuaciones en el Festival de Guecho. Volvieron en el 25 aniversario de Oscorri y han vuelto en el 2026 también a hacer una actuación única.

0: Aquí hay unión, esto es un juego, ¿eh? Unión de dos folclores. A ver si adivinas de qué países estamos hablando.
1: A ver, me suena oriental, por un lado.
0: Pues bueno, pues esa podría ser la parte polaca, por ejemplo. O sea, la parte bosnia.
1: Europa central.
0: Está. La cantante, mira, te quito dudas. Está por un lado la cantante polaca Kaya. Y por otro lado, el músico bosnio Goran Bregovic. Entonces eso es la canción Pravo y Dolego, significa de derecha a izquierda. Y
1: porque estos son los que bailan así, que van girando como una peonza,
0: una maravilla,
1: ¿no? Sí, espectaculares,
0: sí. Y mira cómo está bien.
1: Yo he bailado así alguna vez que me he pasado de hidratación, pero sin querer. Iba de izquierda a derecha como una peonza, pero no con la coreografía aprendida, ¿no? ¿No
0: sí,
1: te ha pasado
0: sí,
1: a ti también
0: sí,
1: en alguna ocasión? En los tiempos mozos que ya han prescrito,
0: sí, ya no es delito. Sí, no, ya se puede hablar de ellos, sí, sí, claro que ha pasado.
1: Bueno, ahí me suena ahí también alguno de los últimos discos de Junquera, ¿eh?
0: Sí, de hombre, Neopac, porque, claro, porque ha colaborado con muchos músicos. Evidentemente, cuando palpas y tocas tantas latitudes, pues aparecen músicos maravillosos. Y en Kepa, evidentemente, el violín también es importantísimo y está muy presente.
1: ¡Atención! Este programa se caracteriza por romper la cintura de Fernando y del resto, vale, de la audiencia. A veces sorprendemos. Vamos a pasar de esta música folky a uno de los mejores grupos sinfónicos, de rock sinfónico de la historia, para mí, para Fernando, me atrevo a decir que también. Y lo que no había caído yo, ¿vale?, es que muchas de las mejores canciones de la Electric Light Orchestra,
0: ahí va,
1: tienen solos de violín.
0: Pues ahí sí que me descolocas.
1: Solos, ¿verdad?, o momentazos en los que el violín, que no identificamos en la primera escucha, está ahí marcando el tempo. Mira, vamos a empezar con esta. Súper conocida, una de las mejores, del álbum del 76, A New World Record. La canción la compuso, cómo no, Jeff Lynne. Esto es Living Thing.
0: Ay, claro.
1: Y mira,
0: sí,
1: mira, mira, mira.
0: Sí.
1: Ahí está.

0: Pues Jeff Lynne rompiendo esquemas y demostrando pues eso, el de este Birmingham, fíjate, que a veces a mí siempre me ha parecido el músico más norteamericano de las Islas Británicas, ¿no?
1: Es un grupazo,
0: Es un grupazo.
2: Sí. Vamos a escuchar otra de la Electric Light Orchestra, un single del doble disco Out of the Blue del 77, también por supuesto compuesto por Jeff Lynne, un doble álbum que compuso Jeff Lynne en 2 semanas. Buah. Hizo el disco en 2 semanas.
0: Ahí está.
2: Y ahí, entre las canciones que encontramos, este Turn to Stone.
0: Bien.
2: Con la Elo y el violín, que no falta, mira.

0: tiene de grande la ELO. Qué manera de llevarnos a diferentes escenarios en una misma canción, lo sinfónico, lo rockero, la música con genuino sabor americano, aunque fueran británicos, esa música
1: claro,
0: tan bien ensamblada, tan perfecta, ¿no? Ahí hay mucha manufactura. En directo no sé cómo serían. Es más difícil hacer que esto suene igual de bien en un escenario. En
2: igualísimo de bien, igualísimo de bien. Era espectacular. Es verdad que es muy difícil encontrarte solamente a... O sea, encontrarte ya a Jeff Lynne con la ELO, porque, bueno, de hecho, lo que vino a Bilbao en aquella escena Gusian fue la ELO sin Jeff Lynne, con lo cual, bueno, estaba muy descafeinado. Pero si tienes la fortuna de poder ver a Jeff Lynne... Bueno, de hecho, fíjate con quién ha colaborado Jeff Lynne, con, sin ir más lejos, con Bob Dylan, ¿no? O sea, estaba ahí en esos Nazi Hitlipis, estuvo ahí también muy presente.
0: Grandes nombres de la historia de la música que merecen su sitio en tu casa, en tu fonoteca, pero también aquí en este programa en el que nos gusta escudriñar en el pasado, eligiendo
2: entre
0: temas.
2: Entre lo bueno.
0: Sí, de lo bueno, lo mejor.
2: Lo mejor, lo superior. Y de lo mejor, lo superior.
0: No se dice eso en los mercadillos, o igual sí.
2: Es verdad.
0: Es que hace tiempo que no.
2: Que no vendemos.
0: Con lo que me gusta a mí.
2: Ahora, ahora vendemos música.
0: Ese ambientito. ¡Ay, esa zapatilla de material! ¿De qué material? ¿Tú te acuerdas?
2: Material.
0: Que se decía,
2: sí, pero es
0: de
2: material.
0: Material.
2: Es
0: pero ¿de qué material, de caballero? ¿De qué material? Que es dudoso, el material.
2: Bueno, aquí estamos con. No con Stradivarius, pero casi. Con, haciendo este programa, un homenaje al violín. A ese instrumento que luce también y que hace lucir también a los grupos y las canciones.
0: Beatles, Rolling Stones, Bob Dylan, los Zeppelin, los The Who, Polanka, Kansas, la Velvet, Wendell, la ELO y hasta Deep Purple.
2: Bien. Hay que reivindicar a Deep Purple, sí.
0: En sus inicios, la banda Deep Purple era más psicodélica, más hippie,
2: claro,
0: más sinfónica,
2: que,
0: no lo que
2: a ver,
0: no es Smoke on the Water.
2: Nuestros soldis, nuestro también uno de los buques señeros de Onda Vasca, que es la recuperación de las grandes canciones y monográficos, ahí está uno de los cortes de las canciones que más suenan, es el sonido de Deep Purple, ¿no?
0: Claro.
2: Y no con esa guitarra eléctrica, me parece que solamente saben tocar la guitarra eléctrica, no.
0: Venga, vamos a escuchar Anthem y
2: bien,
0: comprobar cómo
2: himno.
0: Los Purple
2: bien
0: también usaban por momentos un violín.
2: Bien, vamos a ver.

0: Me deja alucinado. Me parece, fíjate, se me acerca. Se me
1: hasta
0: está acercando,
1: un órgano jamón, ¿eh?
0: ¿Sabes algo que se me acerca? A King Crimson.
1: Sí.
0: Y ahí tiene que llegar, llegará. Venga, me ha gustado mucho. No hubiera dicho nunca, estaba más cerca de Bach que no de Deep Purple.
1: Sí, sí, ¿sí o no? Así. Vamos a quedarnos con esa canción, ¿eh? Claro. Anthem, de los primeros de los trabajos de los Purple.
0: Sí, sí.
1: Venga, ya nos vamos con un clásico veterano del repertorio de los U2, desde Irlanda, del 83.
0: Y en...
1: discazo War.
0: En War teníamos un tema con violín.
1: Sí, esta canción hablaba de los incidentes del domingo sangriento en el que murieron 14 Sunday civiles Bloody en el Sunday. 72. Pues en Sunday, Bloody Sunday.
0: Sunday.
1: Sí, señor. Mira, mira. Ahí está. Ahí está.
0: El gato, el gato.
1: El gato, sí.

0: Pues,
1: ¿cómo te quedas?
0: Pues encantado, encantado. Que bueno, estamos a la espera de Silencio, de ese carnaval de luz que se presenta Diu 2, nuevo disco, y a ver qué sonoridad tiene. Y es verdad que muchos añoramos a los más rockeros U2 de aquel War, de que ya ha llovido también, han pasado muchos años. Y curiosamente pues se colaba un violín, ¿eh?
1: Muy poquito, se colaba un violín.
0: Se colaba un violín.
1: También se cuela un violín en el single del álbum Rattle and Hum del 89.
0: También, claro.
1: Dice Bono que es una especie de segunda parte de With or Without You, la canción que vamos a escuchar. Es la secuela del With or Without You.
0: ¿Y cuál la consideró?
1: Canción se titula All I Want Is You.
0: All I Want
1: Is You, donde también hay su pasaje al violín. A ver si lo detectáis.

0: Qué buena canción.
1: Qué maravilla.
0: All I want is you. Solo
1: sí. Lo bueno de U2 es que cuando se hacían discos, cuando se hacían vinilos estudiados, pensados y todas las canciones tenían
0: muy místico, Bono, siempre
1: un
0: lo fue, ¿no?
1: Altísimo nivel de calidad. Nivel.
0: Y el violín.
1: Ahí está, wow.
0: Bien claro, ¿eh?
1: Maravilla.
0: Como sí. Marca también su punto a esta canción. Yo
1: de Bono Diez,
0: admiro a los músicos por esa capacidad de anticiparse a una canción, ¿no? De pensarla, idearla, aquí le vendría bien un solo de bajo, aquí le vendría bien...
1: Sí. A mí lo que siempre he echado de menos a U2 es que no lleven en directo esos otros instrumentos, esos músicos de acompañamiento.
0: O sea, siempre es postproducción, ¿no?
1: Siempre van los cuatro. Y es muy raro verles con más acompañantes, ¿no? Y a mí me parece que deberían de darles esa importancia porque son muy completas todos los temas de U2.
0: Bueno, pues seguimos con un desfile absoluto de grandes voces de la historia de la música de todos los tiempos, porque después de escuchar lo que venimos escuchando, también aparecen por aquí los Clash.
1: Ahí va. Míralo.
0: Mira el violín. Esta canción se titula Lose This Skin, del álbum Sandinista, súper ecléctico.
1: Sí.
0: El que lanzó el grupo británico después de London Calling. Estaba el listón muy alto, ¿eh?
1: Jolín. Joe Strummer.
0: Mira el violín omnipresente en este Lose This Skin.

0: cualquiera que le digas, oye, que estos eran punkies, ¿no? Y dices, ¿cómo? ¿Perdona?
1: Sí. A ver.
0: Claro. Pues quédate con el nombre del disco, Sandinista, de 1980, un año después de la publicación del, seguramente el techo profesional de los Clash, el London Calling. Intentaron conquistar el mercado con otro álbum competitivo, pero era diferente. Yo lo he escuchado hace poquito porque me he empapado un poco de este álbum y para los superpuristas les parece un discazo. Ahora, no es tan comercial como el London Calling, o no han pasado a la historia los singles como pasaron en su momento con el London
1: Calling. No hacen falta singles cuando el disco es bueno. Entonces es lo que te invita a coger y decir, bueno, me voy a este disco, a este otro, porque es que es de una calidad impecable, o sea, no se puede poner ningún pero. Y aparte, otra vez, se sale del camino fácil y sencillo que sería voy a hacer muchos Should I Stay or Should I Go.
0: Venga, otro grande que se suma, esto es un no parar, los REM, diciéndonos que todo el mundo sufre, octavo disco, Automatic for the People del 93, sí. Compuesto aparte por el baterista, esta canción.
1: Sí, bueno, a mí me encantó hace poco escuchar el Shiny Happy People, cantado por Remy y los Teleñecos, y los Muppets, maravilloso, una adaptación. Y me gusta mucho REM, ¿no? Ese que te pueden hacer un tema popero, Losing My Religion, puede hacer una canción de infinito rock o más intimista y nostálgica como este pedazo de tema, Everybody Hurts.
0: Hay que atender porque está el violín de fondo al final, si te quedas con, si tienes buen oído. Y...

0: sé que nos recriminan que decimos muchas veces en este programa aquello de ya no se hace música como antes, ya no se hacen canciones como las de antes, ya no salen artistas como las de antes.
1: No estoy de acuerdo.
0: Está muy bien, pero lo he hecho para provocarte.
1: Pero es verdad, no estoy de acuerdo. Es verdad que yo echo de menos el vinilo, yo echo de menos, pero el vinilo no me malinterpretes ahí en de coleccionista loco, no. O sea, el concepto de crear un álbum, de crear entre 40 y 60 minutos de buena música, de una obra conceptual.
0: El crear expectación entre tus seguidores, no, porque vas saber, a sacar un disco y estás esperándolo
1: y
0: cuando viene
1: entero,
0: a ver con qué me sorprende.
1: Y empezar a disfrutar primero de la canción que ha sido primer single, luego descubrir tú una, luego ir.
0: Pero han cambiado los tiempos, caballero. Ahora en Spotify lo tienes en un segundo, lo escuchas entero. ¿Y dónde está la magia? ¿Dónde queda la magia?
1: Me decían algo maravilloso el otro día, me decían, jo, ¿sabes qué elijo? Sí, ¿sabes qué dijo de Robert Iniesta? Ha abierto un bar.
0: No, no sabía.
1: Sí, en tal sitio, creo que era. No sé si. Creo que.
0: Pensaba
1: que era en Plasencia, sí. Y, ¿sabes en qué está triunfando? Porque está poniendo los discos, pone vinilos y los deja enteros. Es alucinante. O sea, que alguien te ponga un disco entero.
0: Un LP entero.
1: Un LP.
0: Con su.
1: Pero eso es maravilloso, o sea, es decir, yo llego, a ver, a mí me ha pasado, yo recuerdo haber llegado a un pub, y ponerte el The Dark Side of the Moon de Pink Floyd de principio a fin, o el The Wall, o de repente caía uno de los Stones y escuchabas entero el disco.
0: A veces, no es quitarle mérito al barman, a la barwoman. Es que no daba tiempo andar ahí pinchando. ¡Ponme una bola!
1: No, pero tenían una colección.
0: Ahora puedes hacer tu setlist, ¿eh?
1: Tenían una colección de 30, 40 discos, no hacía falta más.
0: Ponía el Alchemy de Dire Straits y tenías a la gente ahí eufórica toda la tarde.
1: Y a disfrutar.
0: Y a gozarla.
1: Eso es.
0: Everybody Hurts.
1: Qué
0: todo
1: bien suenan
0: el mundo
1: los Rem.
0: Sufre.
1: Sí.
0: Compuesta por el batería.
1: Pero aquí no se sufre, aquí se disfruta.
0: No, aquí la gozamos. Vamos a escuchar ahora una canción que siempre está en los directos de Celine Dion. No es de las más conocidas. Single del 95.
1: O sea, esta canción no se hundió como.
0: No se hundió como el Titanic. Vale. Una mujer suplica a su amante para que no le deje por otra mujer. Una canción de Celine Dion, como digo, que siempre la incluye en sus actuaciones. Esto es To Love You More. Y aquí, lógicamente, aparece su cameo de
1: Muy bien.

0: Tu Love y Humor con Celine Dion. ¿Soy yo el único al que le da un poco de enterilla a Celine Dion?
1: Sí, ya somos dos.
0: No sé por qué.
1: Sí, no sé. Quizá por el exceso, ¿no? Yo creo que el exceso.
0: Por el exceso de chorro,
1: sí,
0: de voz.
1: Sí.
0: Podría ser.
1: O el exceso de éxito. A veces lo que de repente se hace.
0: Por sobredosis, como, cuando sobredosis. Estuvimos todo un año, claro, escuchando My Heart Will Go On.
1: Sí. Pero.
0: Canta un poquito conmigo. Arranca.
1: Tenemos el mismo chorro de voz.
0: No, ya.
1: Merecemos el mismo final que DiCaprio en la película.
0: Tiene el mismo chorro de voz de Celine Dion. Cuidadito, ¿eh? Venga, un clásico, una de las mejores canciones rockeras de la historia de la música. Llama a nuestra puerta porque tiene esta sinfonía agridulce, inspirada en el clásico de los Stones, The Last Time. Al final hubo un litigio entre los Rolling Stones y The Verve por la autoría de la canción. Ganaron los componentes de The Verve.
1: Porque solo hay un momento. Me alegra enormemente. Sí. O sea, es que no tienes que meterte. O sea, siendo, si te están homenajeando.
0: Siendo los reyes.
1: Si la gente siempre se decía.
0: Siendo sus majestades, aunque sean satánicas.
1: Sí, que sabíamos de dónde era, pero es verdad que el trabajazo. Que hicieron la gente de The Verve, esto no tiene, o sea, no tenía parangón, o sea, era indudable que sí había un homenaje a los Stones incluido, pero que la importancia estaba en ese gran videoclip y en esa grandísima canción que va a sonar ahora.
0: Y que comienza a ritmo de violín.
1: Dale.

0: pues fantástico este pedazo single de The Birth Bitter Sweet Symphony.
1: Que es que es genial, es que incluso es, aunque sea repetitivo, es casi como un loop así que va a copiar continuamente, pero es maravilloso. Es maravilloso.
0: Esto es cuando un grupo toca techo, porque es imposible que sea capaz de escribir algo tan grande, que cale tan profundamente en el público. Eso, cuando hay una conexión universal, dan ganas de decir, mira, ya está, ya te puedes retirar tranquilo.
1: Sí.
0: Lo que pasa es que evidentemente van a intentar sacarle más partido a su talento, ¿no? Pero cuando llegas a esto es difícil que tú mismo digas, ¿seré capaz de hacer algo equivalente? Porque es que son, es un momento cumbre, ¿eh?, de la historia de la música. Para mí, este Bittersweet Symphony, la sinfonía agridulce. Y me traes una pieza de coleccionista,
1: sí,
0: de
1: Mark Almond. Venga. No, pero es un tema de Lana del Rey. Lana del Rey, el Summertime Sadness, reinterpretado por Mark Almond. Y aquí los violines, mira que inicia. Y esto es con la orquesta de la BBC. Vamos a ver qué maravillas hacen. Mira.

0: gracias a Fernando Lorenzo he aprendido a querer, a amar, a disfrutar a Mark Almond.
1: Sí, porque trae muy buenas
0: canciones. Él es muy teatrero, pero,
1: sí,
0: pero
1: total.
0: Muy bueno.
1: A ver,
0: una voz,
1: es siempre ha homenajeado a Mark Bolan y a los grandes cantantes del sur, del norte. Y entonces, pues eso, ha tenido siempre canciones, no sé, de Gloria Jones con A Great Deal of Love. En este caso, de Lana del Rey. Y luego seguimos con la orquesta de la BBC, porque a mí también me interesa mucho lo que ha propuesto siempre a los cantantes, que es hacer un set de tres canciones, dos tienen que ser originales de ellos y una es una versión. En este caso, pues ya hemos visto a Mark Almond haciendo la de Lana del Rey. En este caso, Depeche Mode haciendo el Walking in My Shoes en versión sinfónico y con violines de fondo. Depeche con violines.
0: Vamos a escucharles, yo creo que es un formato imprevisto.
1: Sí,
0: ¿no?
1: Además va a estar muy chulo porque se van a notar los violines y al final incluso habrá un éxtasis de violines.

0: Cuando el tema es bueno y cuando la canción es buena, métele violines, haz lo que quieras, métele un piano, cámbiala y la canción seguirá siendo igual de buena, ¿no? Y descubrirás nuevos matices, nuevas sonoridades, y es muy grande. La canción está de Martin Gore con violines, una fenomenal.
1: Los violines están omnipresentes a partir del minuto uno de esta canción que dura
0: seis.
1: Sí.
0: Encima es que es una gran orquesta, ¿no? No son cuatro integrantes. Estamos hablando de decenas de personas acompañando a los de Depeche Mode.
1: Venga, cambiamos de página. Estamos a 10 minutos del final y tenían que llegar los

0: sé, están los Celtas Cortos. A ver, podemos traer a los Waterboys o a cualquier grupo folky. Lo hemos dicho. Antes sonaron en sonó el folclore de los Balcanes y de
1: bueno, más hecho lo, mira, mientras hacemos tiempo para escuchar,
0: sí, vale,
1: esa propuesta. Perfecto. Yo creo que los Waterboys entran,
0: claro,
1: perfectos, ¿no?
0: Es que los Waterboys, claro, a mí me parece... A ver, ya hicieron ellos el Ragtime G.C.O. Hicieron una versión preciosa.
1: El Blues del Pescador.
0: No, pero también, sí, ¿eh? Sí, puedes ponerla. Vamos a poner las dos. Venga, va. Empezamos con Fisherman Blues.
1: Esta es la original, Fisherman Blues. Oh. Y luego escuchamos a los Celtas.
0: Ahí está.

0: Mike Scott, los Waterboys. Que disfrute, que forma. Y lo bien que lo hacen Jesús Cifuentes y sus Celtas Cortos. 40 años ya también de carrera, ¿eh?
1: Qué recuerdos. Se dice pronto. Qué buenos conciertos. Yo recuerdo uno especial en el Puerto Viejo de Algorta.
0: Y hace poco han vuelto a tocar
1: sí, sí.
0: En Algorta, en el Festival de Folk Derecho.

0: violín. Es que eso es una maravilla.
1: ¿Qué cosa el violín, eh?
0: Vale.
1: Nos está dando de sí mucho más de lo que pensábamos.
0: Vamos
1: los
0: para...
1: cameos de violín a lo largo de la historia del rock.
0: Vale. Vamos a la canción para mí más importante en el tema de violín.
1: Del 88 del álbum A Decade of Hits, una década de éxitos desde Charlie's Daniels Band.
0: La canción se llama The Devil Went Down to Georgia, el diablo bajó a Georgia, y es un debate entre quién toca mejor el violín, si el intérprete que está tocando o el diablo. Disfruta esto.

0: Bueno, pues esto es un delirio, porque, a ver, te cuento, Charlie Daniels era un virtuoso del violín. De repente sacan un disco y, oye, que tenemos el disco hecho, pero no hay ninguna canción donde el violín destaque. ¿Qué hacemos? Entonces, retomando una historia literaria preciosa sobre un joven, Johnny, que va a ser retado por el diablo para ver quién toca mejor el violín. Si gana el diablo, se queda con el alma de Johnny. Si gana el chico, se gana el violín de oro. Evidentemente, ¿ves cómo toca Johnny? Gana al diablo.
1: Está desatado, ¿eh?
0: Está desatado. Entonces la canción es un delirio, es un homenaje a ese, curiosamente, el instrumento no era realmente violín, sino fiddle, que es ese instrumento más, ese violín más folky y más cercano a esta sonoridad.
1: Venga, y llega el momento del final de este programa, el primero, porque habrá un segundo, cameos de violín en la historia de la música, no clásica. Nos vamos con una violinista de Cuenca, muy rockera, compositora, presentadora de televisión. Sí. Se llama Judith Mateo y nos trae una electrizante versión del clásico Sweet Child O' Mine de Guns N' Roses, y con ella nos vamos. Judith Mateo.
0: Sí, está bien, también lo que hace Neco Vidal, lo que está haciendo este jovencísimo intérprete versionando las canciones pop más populares y rockeras a violín.
1: Con Judith Mateo nos vamos, hasta la próxima.
0: ¡Qué buena!

Egunon, muy buenos días. ¿Qué tal? Ongi etorri a la sintonía de Onda Vasca. Ongi etorri un domingo más a este espacio, este programa Kilómetro Cero, en el que hablamos del sector rural, en el que hablamos del producto de cercanía, de ese tesoro que nos ofrece nuestra tierra, que nos ofrecen nuestras productoras y productores, de los que tan orgullosos estamos, los que posibilitan que Euskadi, que Euskal Herria sigue siendo como es. Aquí comienza un nuevo camino, un nuevo programa que queremos compartir con todas y todos vosotros, así que os invitamos, como siempre, a que toméis asiento, a que os acomodéis y a que durante los próximos 60 minutos hagáis camino junto a nosotros, hablando, reflexionando sobre nuestros productos locales, sobre lo de aquí, sobre lo cercano, sobre lo de casa. 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El sector primario se plantea ya sacrificar cabaña ganadera si no llegan las ayudas para alimentarla. El campo a la vez no puede más. La sequía, los constantes ataques del lobo, el buitre o el jabalí, los precios por debajo de los costes de producción o la especulación con la tierra agraria han situado al borde del abismo al sector primario del territorio, que necesita respuestas urgentes, que no llegan para paliar estos y otros muchos problemas. El sindicato agroganadero UAGA lo ha vuelto a visibilizar este jueves en una ruidosa concentración celebrada frente a la Catedral Nueva de Gasteiz. El retraso en las ayudas anunciadas por LACUA para alimentar a los animales está generando graves problemas de liquidez a las explotaciones, que incluso se están planteando ya empezar a sacrificar ganado. Llevamos meses pidiendo respuestas al Gobierno Vasco y a la Diputación Foral de Álava y solo hemos recibido silencio, reuniones sin resultados y promesas que nunca se cumplen, ha denunciado la presidenta de la central, Edurne Basterra. Mientras tanto, la Diputación Foral de Guipúzcoa, a través del Departamento de Equilibrio Territorial Verde, continúa trabajando junto al primer sector para dar respuesta a las dificultades derivadas de la actual situación de sequía y sus efectos sobre la actividad agrícola y ganadera del territorio. En este contexto, representantes del departamento han mantenido una nueva reunión con los sindicatos agrarios en Baiene, dando continuidad al proceso de diálogo iniciado en encuentros anteriores. El objetivo de estas reuniones es conocer de primera mano las necesidades y preocupaciones del sector, así como compartir el trabajo que la Diputación Foral está realizando para poner en marcha esa línea de ayudas dirigida a paliar los efectos más inmediatos de esta situación. El encuentro que se desarrolló en un ambiente positivo y de colaboración con una escucha abierta por ambas partes. Durante la reunión, la Diputación ha trasladado a las organizaciones agrarias que está trabajando en la definición de una convocatoria de ayudas y que para ello considera fundamental contar con la visión del propio sector a la hora de identificar los ámbitos que requieren una mayor atención y establecer los criterios de distribución de los recursos disponibles. Mientras tanto, el Gobierno Vasco presenta el Plan Estratégico de la Madera para impulsar la competitividad, la innovación y la gestión sostenible del sector. El Departamento de Alimentación, Desarrollo Rural, Agricultura y Pesca del Gobierno Vasco ha presentado ese PEMA 2030, el Plan Estratégico de la Madera de Euskadi, que es una nueva hoja de ruta para reforzar y transformar el conjunto de la cadena de valor forestal madera durante los próximos años. El plan fija el horizonte en el año 2030 y concentra sus primeras actuaciones ya en este 2026, con el objetivo de dar respuesta a los principales retos que afronta el sector y consolidar su capacidad para generar actividad económica, empleo, innovación y gestión sostenible del territorio. Este PEMA 2030 contempla una movilización económica de 225 millones de euros durante este periodo 2026-2030, 45 millones de euros de aportación pública y una inversión privada inducida estimada de 180 millones. Un planteamiento que busca que el esfuerzo público sirva de palanca para movilizar inversión empresarial y acelerar proyectos capaces de mejorar la competitividad de toda la cadena forestal madera. Y la estrategia parte de una realidad. La madera es un recurso renovable, estratégico para Euskadi y vinculado directamente a la gestión del territorio, la economía rural y la actividad industrial.
el sector de la madera, que debe afrontar desafíos como el cambio climático, la sanidad forestal, la necesidad de avanzar en la gestión y movilización de los recursos, la competencia internacional, la incorporación de nuevas tecnologías y también, por supuesto, el relevo generacional. Carlos Cuerpo confirma que el nuevo decreto de ayudas por la inflación se aprobará el próximo martes. El vicepresidente primero y ministro de Economía, Carlos Cuerpo, ha confirmado este miércoles en el Congreso que el nuevo decreto de ayudas por la crisis inflacionista derivada del conflicto en Oriente Próximo se aprobará en el Consejo de Ministros el próximo martes, día 29 de septiembre. Precisamente esta semana, Cuerpo y también el ministro de Agricultura, Pesca y Alimentación, Luis Planas, trasladaron a la industria agroalimentaria la voluntad del gobierno de seguir apoyando al sector ante el impacto de la guerra de Irán, y lo harán más allá del 30 de septiembre, fecha en la que dejan de estar en vigor las medidas del Plan Integral de Respuesta a la Crisis de Oriente Medio. El vicepresidente también se ha reunido en los últimos días con el sector industrial y energético, así como con los agentes sociales, para abordar las medidas anticrisis. Por otra parte, el ministro de Agricultura, Planas, defiende mantener las ayudas de la PAC a los agricultores ocasionales, como los jubilados, porque evitan el abandono del campo. El ministro de Agricultura, Pesca y Alimentación, Luis Planas, es partidario de mantener esas ayudas de la PAC, principalmente a los jubilados, porque es un colectivo que evita el abandono de tierras agrícolas. En una comparecencia de prensa, antes de celebrar dos consejos consultivos con los consejeros autonómicos, dio a conocer esta intención. En cuanto a la PAC, para la programación 2028-34 se han planteado ya algunos debates a nivel europeo, como la pertinencia o no de que los productores jubilados sean perceptores. Será una de las discusiones durante esta jornada y, bueno, pues adelantado Luis Planas que las posiciones están divididas, entre una mitad de autonomías a favor y otras en contra. Para Planas tiene razón de ser que esas ayudas lleguen más allá del agricultor profesional, que no obstante es el beneficiario original y primario, ¿eh? Y además, esta semana la firma noruega Nofence ha presentado en Askartza, la que será su nueva sede en Álava, ante unos 300 ganaderos llegados de todo el estado. Se trata de una idea de cercado virtual para el ganado, que es la que desarrolla esta empresa noruega desde hace 15 años. Y hace ya casi 4 años, Nofence se instaló en el territorio alavés, en el Parque Tecnológico de Álava, desde donde ofrece servicio a todo el estado. Ahora prepara su traslado a una nueva sede, en Askartza, unas instalaciones que empiezan a dar sus primeros pasos y que esta semana han servido para presentar ante unos 300 ganaderos este proyecto, ganaderos que llegaron desde toda la geografía estatal. Nofence también ha celebrado esta semana una jornada sobre la que denomina la ganadería de precisión, el concepto que asocia a su último collar para el vacuno, el N3, que ha centrado buena parte de la jornada. El director general de Nofence en España, Julián Torres, ha sido el encargado de dar la bienvenida a los asistentes en un acto en el que también participó el embajador de Noruega en España, Lars Andersen. La tecnología de Nofence permite lo que se denomina como pastoreo digital a través de un teléfono móvil, avanzando en la digitalización del sector ganadero, facilitando una gestión más eficiente de los recursos y también contribuyendo a mejorar la calidad de vida de los profesionales del sector. Este vallado virtual, mediante collares inteligentes, permite controlar el ganado desde el móvil, acceder a información de la actividad individual y del rebaño, o patrones de uso del territorio, y también recibir alertas ante algún imprevisto. Desde una única aplicación, desde una app, este nuevo N3, este collar N3, posibilita desde visualizar dónde ha pastado el rebaño para planificar una próxima rotación, o recibir alertas de celo sobre la proximidad de un parto, por ejemplo. 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

0: 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Xabier Iraola, que desde EMBA, como cada domingo, ha venido a visitarnos a Onda Vasca para compartir estas reflexiones en torno al consumo y en torno al primer sector en Euskadi. Enseguida seguimos haciendo camino en esta cita de este último domingo de septiembre en Onda Vasca, saludando a más protagonistas.
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0: Bueno, os lo hemos contado en los titulares de la semana. La Unión de Agricultores y Ganaderos de Álava, UAGA, se concentró este pasado jueves en el centro de Vitoria-Gasteiz, más concretamente frente a la Catedral de María Inmaculada, para denunciar la situación que atraviesa el sector primario y reclamar medidas a Gobierno Vasco y a la Diputación Foral de Álava. Fue además una concentración ruidosa, querían hacerse oír y la protesta se desarrolló con cencerros como forma de hacer visible ese malestar del sector. Nosotros queremos también darles voz, queremos escucharles en sus reivindicaciones y por eso hemos invitado a nuestro programa a la presidenta de UAGA, a Edurne Basterra, que está con nosotros este domingo. Edurne, zer moduz, egunon.
1: Egunon, pues muy bien.
0: Bueno, oye, denunciáis que el campo a la vez no puede más.
1: Sí, ya estamos ya cansados y hartos de que no se nos escuche.
0: Bueno, pues son reivindicaciones que, bueno, vienen acentuadas un poquito también por el contexto global que estamos viviendo, ¿no? Por una parte está el aumento de los costes de producción constante con el aumento también de los combustibles. También está la sequía de este año. Esto está haciendo que las explotaciones ganaderas estén con una falta de liquidez alarmante.
1: Pues sí, Hemos padecido todos este verano las altas temperaturas, la sequía que hay en los montes y en los pastos, y bueno, pues eso ha conllevado a que el ganado, pues en su mayoría, se haya tenido que bajar a casa antes de otros años. Normalmente en un año normal suelen bajar del monte hacia noviembre, y este año, pues en muchos casos hay explotaciones que ya en agosto ya empezaba a bajar el ganado, porque arriba no hay comida, escaseaba el agua, entonces bueno, pues ese ganado en casa tiene que comer. Y esto conlleva que hemos tenido que coger el forraje que había almacenado, el poco o mucho que teníamos preparado para invierno, pues hay que empezar a dar 3 y 4 meses antes. Claro, tú te haces una previsión en tu explotación y aunque la gente haya metido más paja de lo normal, en vista de que no tenía forraje, pero claro, luego vas a tener que dar, si empiezas 4 meses antes, vas a tener que alargar muchísimo el invierno y eso sale del bolsillo de las explotaciones. Uh-huh. Ya están asfixiadas de por sí, pues por lo que has comentado, ¿no? Pues el precio del gasoil, el precio de la carne tampoco es que esté ahora muy bollante, entonces bueno, pues todo suma. Y esto hace que haya que empezar a dar de comer, falta de liquidez, y el que no tenga liquidez, que no pueda sujetar su cabaña, pues va a empezar a matar. A matar, llevarlos al matadero, porque si no, no va a poder sujetar el número de cabezas que tiene en casa.
0: Bueno, desde las instituciones se han hecho llamamientos a la calma, diciendo que esas ayudas van a llegar. Se ha hablado de una compra conjunta de esos forrajes, que finalmente parece que no va a suceder. Desde UAGA lo que criticáis es que esas ayudas no van a llegar hasta finales de año. Y claro, mientras tanto, las explotaciones están asfixiadas.
1: Hemos dicho que si llegan, como mucho, llegarán para finales de año. Bien. Pero no sabemos. Ahora mismo no tenemos nada encima de la mesa, nadie nos ha convocado ni nos ha explicado qué ayudas va a haber. Lo que sí que, bueno, salió el Lehendakari Pradales anunciando ayudas para el sector agroganadero, pero no está concretado, ni sabemos para qué sectores van a ir, ni absolutamente nada. Entonces yo, para mí de momento esto es como vender humo. El día que tengamos algo escrito y concretado, pues valoraremos, pero es que ahora mismo es una nube, no sabemos absolutamente nada y los animales siguen comiendo. Y ahora estamos en época de siembra y ya veremos si se siembra todas las hectáreas que hay en Araba, porque al precio que está el gasoil y los insumos, pues habrá mucha gente que se lo piense.
0: Sí, precisamente ese es otro de los grandes problemas. Hablábamos de la cabaña ganadera, que bueno, tiene esos problemas derivados de esa situación de sequía que se lleva arrastrando prácticamente desde mayo, que bueno, pues este año han hecho que las producciones en los montes hayan sido muy escasas y que el ganadero haya tenido que bajar antes de tiempo a casa. Y como decía Edurne, otro de los puntos que señaláis en UAGA es el incremento de los costes de producción, ¿no? En el sindicato cifráis en un 45% la subida del precio del gasóleo agrícola desde febrero febrero.
1: El sindicato y a nivel estatal.
0: Sí, sí, sí, es una locura porque actualmente, por ejemplo, llenar el depósito de un tractor cuesta un dineral, ¿no? Y claro.
1: Sí, pues 400 euros así de primeras, pues sin empezar a moverlo. Sí, sí. Más luego, imagínate con esta sequía que tenemos ahora mismo. Si tienes que mover la tierra, ese tractor necesita más fuerza y va a gastar más gasoil que en una época normal. Entonces, claro, pues si ya me cuesta llenar el depósito, tengo que mover una finca y voy a gastar muchísimo más que el año pasado, pues es que hay gente que se lo va a pensar. Y sobre todo el precio que está el cereal también. Dices, jolín, tengo que abonar o tengo que echar pues luego cualquier producto, pues en caso de que tenga cualquier plaga. Mi coste va a subir y la rentabilidad está mermando. Dices, igual prefiero dejarlo en barbecho y no gastar dinero, que también puede pasar. En Rioja Alavesa se van a abandonar viñas porque no les compensa. Entonces, ahora mismo es una situación complicada y que la administración tiene que echar una mano. Sí. Porque muchas de estas cosas no son problema del sector, nos han venido impuestas. O sea, el sector no tiene culpa de que no llueva, el sector no tiene la culpa de que suba el gasoil. Son cosas que nos vienen, que las tenemos a nuestro alrededor, que nos vienen impuestas y las estamos padeciendo y sufriendo. Y encima tenemos que poner dinero de nuestro bolsillo para seguir trabajando. Eso creo que en ningún sector sería viable. Pues en el agrícola tampoco.
0: Desde la organización también, nos has hablado de la situación que vive el sector vitivinícola, ¿no? Que, bueno, una situación que está muy comprometida también por los precios que es, hoy por hoy se sitúan por debajo de los costes de producción. O sea que lo que nos decías un poquito, Edurne, que hay algunas zonas que se están abandonando, ¿no?
1: Sí, a ver, bueno, ya llevan acarreando pues 3-4 años pues de problemática grave, pero es que este año ya se va a agravar más. Y ahí se están dando casos de fincas que están a renta, que es que ya no las quieren llevar, sobre todo pues eso, viñedos, que ya no las quieren llevar ni a coste cero, porque no les compensa. Porque su coste de producción es más elevado de lo que del rendimiento que le va a dar esa parcela. Esas situaciones se están dando y se van a dar a un futuro cortito.
0: De hecho ya se han perdido, luego, ¿no? Bodegas familiares y ya se han perdido bastante,
1: sí,
0: en los últimos
1: exactamente.
0: Años.
1: Exactamente, de hecho, pues se están cerrando, bueno, pues hay explotaciones pequeñas que no pueden sobrevivir. Por sobre todo por el coste de producción, a la hora luego de vender esa uva, pues no se paga en unos precios razonables y tienen que cerrar. Y claro, esto conlleva que es una comarca, bueno, pues muy peculiar, y si se cierran bodegas, se acaban puestos de trabajo y esto va a hacer que la comarca se empobrezca más.
0: Sí. Bueno, precisamente ese es también uno de los problemas, ¿no? Que tiene el campo a la vez, ¿no? La despoblación de los pueblos, ¿no? Y, claro. Y bueno, también la especulación que hay con las tierras agrícolas.
1: Bueno, sí. Es que... A ver, están saliendo, macropartes como champiñones. Desde UAGA estamos haciendo alegaciones a todo lo que consideramos que hay que podemos hacer. Y bueno, muchos hemos parado, hemos conseguido que a través de UAGA y de un grupo que hay, unas plataformas de vecinos, y estamos consiguiendo, bueno, pues que esto se pare, que incluso algunos vayan para atrás. Pero es que no dejan de salir a diario. ¿Sabes? Entonces, bueno, pues también tenemos esa incertidumbre que dices, jolín, en Araba, bueno, pues la extensión que tenemos es muy muy grande, vamos, para lo que es Araba, quiero decir, pero es ganadera y agrícola. Pues si nos quitan la tierra, ya es que qué va, o sea, nos quitan nuestro modo de vida. Nos quitan nuestra manera de vivir, o sea, lo que hemos elegido como profesionales del sector, porque esto es un modo de vida. O sea, esto no es yo me dedico a ser agricultor porque me voy a hacer rico. No, esto es un modo de vida condiciona a toda la familia muchas veces, porque son agriculturas familiares o son en entornos muy familiares y son explotaciones pequeñas y medianas. O sea, aquí no hay grandes explotaciones. Entonces, y bueno, y hay que tener en cuenta que mucha de la tierra que hay en Araba, los profesionales las llevan a renta. O sea, que no son dueños de la tierra, sino que las tenemos a renta. Y hay muchas veces que no podemos decidir, porque si el propietario de la finca quiere vender, pues es que no nos dan opción. Y ahora, con toda esta especulación, se están dando casos de que te están subiendo las rentas.
0: Pues sí, ya
1: claro,
0: vemos que
1: eso también es otro
0: reto. Otro reto. Bueno, en cualquier
1: pero
0: caso,
1: bueno.
0: Edurne, a ti te viene de familia, ¿no? Vienes de familia de agricultores, de ganaderos, y al final, bueno, de ahí viene también esa fuerza para la lucha, ¿no? Oye, luchar por lo que nos han dejado, por el legado que nos han dejado, para que quede también para nuestros hijos y para que, bueno, pues no se pierda nuestra identidad, ¿no? Tanto en Álava como en Euskadi, como en Euskal Herria. Bueno, seguir luchando por lo nuestro, por lo de casa, y bueno, pues para eso hay muchos frentes abiertos y hay que pelear por todo ello, como digo, para que no se pierdan nuestras raíces.
1: Yo sí lo tengo claro, es que al final yo vengo de pues mis abuelos, tanto por una parte como la otra, han sido agricultores, ganaderos, mis aitas también, y yo quiero que mis hijos sigan con el legado de su familia. Y lo que tenemos algo en Araba es el arraigo a la tierra y el arraigo a nuestra raíz, entonces eso no lo podemos perder. Que vienen mal dadas, pues habrá que pelear para darle la vuelta y nunca quitarnos la ilusión, que no nos quite la ilusión. Eso es lo primero que tenemos que tener, ganas de seguir peleando e ilusión por hacer nuestro trabajo y hacerlo bien.
0: Sin duda. Bueno, pues vuestras reclamaciones, como decíamos, ya vemos que hay muchos frentes y que está siendo un año complicado por diversos motivos, y entiendo que, bueno, os dirigís, Edurne, tanto a la Diputación Foral de Álava como al Gobierno Vasco para que os echen una mano, ¿no? Para que os protejan y para que os defiendan.
1: Pues es que yo creo que ese es el máximo principio que debe tener un departamento de Agricultura, Ganadería y Pesca, y me da igual que sea de Diputación, que de Gobierno Vasco o de Madrid. O sea, creo que su objetivo principal es la defensa del sector primario. Y yo ahora mismo y las personas que estamos en UAGA no estamos viendo que se nos proteja, ni que se nos defienda, ni que se nos escuche. O sea, yo estoy viendo que es que les da igual lo que digamos. Nos atienden, sí, y ya está. Pero no escuchan.
0: Bueno, pues ahí estaba esa concentración para que se os escuche el pasado jueves en Vitoria-Gasteiz, y bueno, pues desde aquí también queríamos daros voz, Edurne, para que, bueno, pues esas reivindicaciones puedan ser atendidas, y bueno, ojalá esa ayuda que necesitáis, ese impulso que necesitáis, pueda llegar cuanto antes, como decíamos, porque, bueno, pues hay mucha gente que lo necesita y que está costeando esos sobrecostes de sus bolsillos, así que eso no puede ser sine die, que todo tiene un límite, que el montón, la hucha se acaba vaciando.
1: Exactamente. Y bueno, pues agradeceros que nos deis esta ventanita, ¿no? para expresarnos, pero también es muy importante que la sociedad en general en Euskadi eche una mano, ¿no? Que vea y que compre ese producto local que ayude a la ganadería y a la agricultura de Euskadi para seguir adelante. Porque si a nosotros se nos encarece el coste, a la sociedad en general se va a encarecer la cesta de la compra. Y yo creo que ya está bastante caro todo, entonces bueno, pues apoyar al sector creo que es también una medida importante y que la sociedad lo puede hacer.
0: Sin duda, es desde luego un compromiso que nos compete a todos, así que todos formamos parte de esta cadena. Edurne Basterra, presidenta de OAGA, te agradecemos un montón este ratito que has sacado para atendernos en Onda Vasca, y bueno, pues a seguir luchando por vuestros derechos, y ojalá se puedan conseguir esos objetivos. Es que ricasco.
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0: Pues seguimos avanzando en nuestro programa en este último domingo de septiembre. Se acerca el mes de octubre, se acerca el otoño. Bueno, ya estamos en el otoño astronómico desde esta semana. Y el otoño, bueno, trae muchas cosas. Para algunos buenas, para otras malas. Bueno, el ciclo se repite siempre. Y afortunadamente siempre nos trae setas, ¿eh? El mes de octubre, sobre todo, es el mes por excelencia de las setas. Y por eso, esta semana, a partir de hoy y hasta el próximo domingo, hasta el 4 de octubre, que se va a celebrar la Perrechicojaya, pues se va a celebrar la 27ª edición ya de las jornadas micológicas de Loyola. De la mano del Club Deportivo Loyotarra se ha preparado un programa con diversos actos que van a tener lugar en el barrio de Loyola, en Donosti. Algunos ya han tenido lugar, pero como digo, sobre todo esta semana, bueno, pues vamos a tener un curso de micología, exposición, conferencias, y como digo, el próximo domingo se celebra la Perrechicojaya, que bueno, pues creo que va a ser el acto central, ¿no?, por así decirlo, de todo el trabajo que realiza en este sentido por la micología el Club Loyolatarra. Bueno, pues para hablar de setas tenemos con nosotros a un experto en micología, que no es otro que Pachi Lago y miembro también del Club Loyolatarra. Pachi, ¿cómo estás? Egunon.
1: Egunon.
0: Bueno, pues como digo, ya son unas cuantas ediciones, ¿no?, organizando todo este sarao.
1: Pues sí, ya 27 años organizando las jornadas de micología del barrio Loyola, y bueno, pues ahí seguimos todavía con las pilas cargadas.
0: Bueno, lo dicho, al final son muchos actos y bueno, pues va a haber a lo largo de todo el mes de o por lo menos a lo largo de esta semana, pues bueno, va a haber diferentes cosas. Ya creo que hay una muestra de tallas de madera realizada por Jesús Martínez que está disponible en la Casa de Cultura desde el pasado día 2, ¿no?
1: Así es. Desde el día 2 hay una exposición de tallas de madera realizada por un miembro de la sociedad y también vecino del barrio, en la cual pues expone diversas tallas de setas y de otros elementos de cuadros tallados a madera.
0: Bueno, pues el que quiera ya tiene ahí la oportunidad.
1: Eso es, en la Casa Cultura, por las tardes, que está abierta hasta las 8:30 de la noche, está expuesto.
0: Bueno, uno de los actos más bonitos es el curso de iniciación a la micología, ¿no?, que precisamente impartes tú, Pachi, junto a Chus Orcajo. Creo que incluye una salida al monte a recoger setas. Cuéntanos, ¿cuándo es este curso y cuándo está prevista esa salida?
1: Bueno, pues el curso se inició ayer. Ajá. Ayer con la inscripción de 20 personas. Siempre tenemos un límite para que sea lo más didáctico y más provechoso posible. Empezó ayer y continuamos hoy. El sábado realizamos una salida al campo, al monte, a ver qué nos encontramos. Ajá. Que por lo que vemos no vamos a encontrar mucho por lo que se ve, pero bueno, se realiza un poco, si no hay setas, pues veremos hábitat y etcétera. Luego acaba el día, este curso acaba el día 1, con un taller de cocina de setas, que se hace también en la Sociedad de Loyolatarra para las personas inscritas al curso.
0: Oye, pues mira, qué bien, qué completo. O sea que bueno, igual hay alguna gente que tenía interés, pero bueno, el año que viene que esté atenta sobre estas fechas, sobre mediados de septiembre, que bueno, se organiza todos los años y bueno, pues oye, también aprender a cómo cocinar las setas está muy bien, porque oye, admite muy diversas formas.
1: Eso es. Nosotros pues, hombre, damos unos pequeños tics de cómo conservarlas, de formas de realizar otras maneras de cocinar las setas que no sea un simple acompañamiento.
0: Claro, claro que sí. Que bueno, pues oye, es un arte también, la cocina micológica. Bueno, el jueves creo que hay concierto, ¿no?, en la taberna Gibelurdin.
1: Eso es, el jueves, dentro de la programación de las jornadas, hay un concierto en la taberna Gibelurdin del barrio, y bueno, pues estará muy bien. Ya pues un poco es ampliando un poco el tema de las jornadas, ¿no? Dándole un poquito más de cancha al barrio.
0: Claro. Bueno, nos decías que la salida al monte para este curso de iniciación en la micología la tenéis prevista para el próximo sábado, Pachi, y después hacéis un poco clasificación de setas, ¿no? Porque, claro, la gente encontrará de todo. No sé si salís a recoger bueno, malo, curioso, y luego ya explicar a todos de qué se trata.
1: Vale, la primera salida que realizamos, que va a ser este sábado, en principio va encaminada pues a la gente que está en el curso, ¿vale? Entonces, mismamente en el monte, ya cogemos lo que vemos, buenas y malas, de todo, y ahí hacemos una pequeña clasificación, y es como es la ampliación al curso, ¿no? Estar en el situ, tocarlas, olerlas, pues todo ese tipo, ¿no? Y lo realizamos para la gente específica del curso. Luego, el sábado 3 de octubre hay salida, pero ya cada persona va por libre, y luego hacemos en el Club Deportivo Loyola Tarra la recepción, la clasificación y selección de las setas que nos van aportando las diferentes personas que van al monte, ¿no? Y luego hacemos una valoración de lo que nos han aportado, y la mejor aportación o más original, pues le damos un premio.
0: Ajá. Oye, pues mira, no está nada mal, ¿eh? Que bueno, la gente seguro que encuentra grandes tesoros. Bueno, todo en la previa del día grande, ¿no? Que va a ser el próximo domingo, la Perretxiko Jaia, que va a ser en el Alatxari en Plaza, en el barrio de Loyola, en Donosti, creo que desde las 10:30 y hasta mediodía, hasta las 2:30. Bueno, cuéntanos cómo va a ser esa Perretxiko Jaia y qué va a haber.
1: Sí, perdón. Primero, previamente al Perretxiko Jaia, el viernes 3 hay una conferencia en la Cultureche del barrio también, a cargo de Maider Lago, que es una tecnóloga de los alimentos, con el título de las fermentaciones fúngicas aplicada a la alimentación. Es una charla muy interesante y, bueno, pues formas de cómo los hongos actúan en los alimentos, ¿eh? Vale, en decirte esto. Luego, el Perretxiko Jaia, pues el día 4, el domingo 4, a partir de las 10:30, sí, habrá todas las setas clasificadas el día 3, las expondremos con todos sus nombres científicos, tanto en latín como en euskera como en castellano, estarán ahí expuestas. Luego, alrededor de la exposición, habrá un mercado alimentario, ¿no?, y micológico, en el cual habrá pues gente que vende setas, gente que vende cestas, productos de la huerta, etcétera, etcétera. Luego hay se realiza también un taller de pintura para niños sobre unas setas de madera y tal. Bueno, se complementa con un montón de actividades hinchables de setas, y luego también, como novedad, este año va a haber los de Donostia ya van a traer un barco de este pirata o barco de estos de Aragón, en el cual va a hacer paseos por el río para la gente que esté por allí participando y observando todo el evento.
0: Oye, qué completo, ¿no? O sea, que paseos gratuitos por el río, además.
1: Eso es.
0: Joder, qué bueno, qué bueno. Oye, creo además, Pachi, que los bares del barrio además van a tener pinchos micológicos, ¿no? Para el que te diga, porque claro, estamos hablando de setas y la gente quiere comer, y va a haber pinchos.
1: Eso es. Los bares del barrio todos los años, como todos los años, se implican en hacer un pincho con setas o con hongos. Y bueno, cada bar hace su pincho, y bueno, pues hay como una ruta micológica, como si diríamos, ¿no? Alrededor del barrio, pues probando diversidad de pinchos con setas.
0: Oye, qué bueno. Oye, pues toda la semana, como decíamos, dedicado al mundo de la micología, y con esa Perretxiko Jaia el próximo domingo, que va a ser el día grande, ¿no?, por así decirlo.
1: Eso es.
0: Bueno, solo falta que el tiempo acompañe. Bueno, pues
1: acompañe, pero lloviendo, porque como no llueva, pocas setas van a salir.
0: Sí, bueno, parece que anuncian algunos cambios, ¿no?, para la semana que viene, pero sí que es verdad que, bueno, llevamos, aquí hablamos mucho del tiempo, llevamos con varios meses de sequía, ha llovido poquito en el mes de septiembre. Tampoco es que el mes de octubre sea el más húmedo en nuestro territorio, pero hace falta que llueva, ¿no?, para que salgan las setas.
1: Eso es, las setas, lo imprescindible es la humedad, y si no llueve, poca humedad hay.
0: Ya.
1: Entonces sí, dices tú, para septiembre, claro, pero tiene que llover, entrar el agua al micelio, estresarse ese micelio, ese hongo que está debajo tierra, y entonces brotar. Eso te resulta pues 4, 5, hasta 10 o 12 días.
0: Ya, o sea que, bueno, pues hay que tener un poquito de paciencia, ¿no? No sé si estos días, Pachi, has podido subir al monte, porque entiendo que, bueno, en verano también hay otras especies, ¿no?, que pueden, con un terreno más seco.
1: Sí, durante todo el año hay especies, y alguna cosa ya cogemos, que sean los árboles de estas linícolas, setas que salen en los árboles, Siempre hay algo que observar en el monte.
0: Bueno, en cualquier caso, como digo, bueno, octubre suele ser el mes por excelencia de las setas, ¿no?
1: Sí, octubre, septiembre, octubre, noviembre, el otoño, que es la temporada más húmeda, y luego también la primavera. Y bueno, si los veranos son muy húmedos y hay buenas tormentas localizadas en sitios así como bosques tal, también son muy adecuados para la micología.
0: ¿Cuáles son las setas más habituales que podemos encontrar en nuestros montes? Porque, bueno, la gente siempre habla del hongo, de la guibelurdiña. ¿Son esas las setas más comunes o hay otras muchas desconocidas que al público generalista se nos escapan?
1: Hombre, las que has comentado tú son las más comunes para la gente que le gusta comer setas.
0: Claro.
1: Pero sí, en el monte hay de todo. Hay muchísimas especies y muchísimas setas que coger, que sirven para los que nos gusta el mundo de las setas, pues para ir investigando, ir aprendiendo más. Muchísima variedad de setas.
0: Claro. Sí, porque al final cuando, bueno, damos un paseo por el monte, por algún pagadi o por alguna zona húmeda, lo que vemos son un montón de especies que para la mayoría de la gente son desconocidas, ¿no? Y eso es lo que pasa, que mucha gente va al monte y va setas, no sabe si es buena, si es mala, si es comestible. En estos casos, para los que son neófitos en esto de la micología, Pachi, no sé qué es lo que recomiendas hacer. Observar sin más, tocar, no tocar, curiosear.
1: Sí, lo mejor es, si no conoces una seta, lo mejor no tocarla, y si tienes la curiosidad y quieres aprender, pues coger una y una que esté madura y llevarla a casa, y con una literatura micológica buena, pues empezar a aprender, y si no, ir a una sociedad micológica en la cual te puedan asesorar sobre esas setas. Uh-huh. Pero si no conoces, lo mejor no tocar. Ni tocar y dejarla en su sitio, que hace su función en la naturaleza.
0: Claro. Por ahí te quería preguntar, porque hoy en día, claro, con la inteligencia artificial, con Internet, que al final le sacas una foto a la seta y te responde cuál es. ¿Hay que fiarse de este tipo de tecnologías? No sé si hay apps, entiendo que las habrá, aplicaciones y demás, que ayudan a aprender un poquito, pero no sé si son del todo fiables. Si queremos aprender e iniciarnos, ¿tenemos que fiarnos de la tecnología o es mejor acudir a una persona que sepa y nos pueda asesorar con su propio criterio?
1: Hombre, yo aconsejo mejor una persona que sepa. No cabe duda que la inteligencia artificial, las tecnologías han evolucionado mucho y sí te ayudan. Lo que no te dan, tú sacas la foto, la mandas a la IA, te puede dar acercar, igual el género te dice, pero la especie no te la dice. No, hombre, te puede, a no ser que sea muy clara, pero yo no me fiaría, yo no me fío de la inteligencia artificial a la hora de clasificar una seta 100%.
0: Sí, porque bueno, pues al final puede haber muchas que son parecidas, ¿no? Y que son pequeños detalles los que determinan y bueno, pues más vale ir poquito a poco.
1: Eso es. Tú para clasificar una seta necesitas un montón de claves que muchas veces la inteligencia artificial no te la dice, como es el olor, el sabor, eso la inteligencia artificial no te la dice. Porque hay muchas setas parecidas, simplemente por el olor o por el sabor la especie es diferente. El género es el mismo, pero del mismo género, por ejemplo, de boletus o de rúsulas, que están los hongos y las guibelurdiñas, como hemos hablado, pues tienes 800 especies. O 500, claro. Y muchas de ellas son parecidas, y unas son comestibles, las otras no comestibles, otras tóxicas. Hay muchas claves para la identificación de las setas que la inteligencia artificial no te la aclara.
0: Bueno, pues hay que andar con cuidado, y esto de ser autodidactas con el tema de las setas es bastante peligroso. Yo le tengo mucho respeto, así que bueno, siempre más vale ser precavido, y la verdad que mira, es una afición muy bonita el de la micología, subir al monte, pasar tiempo en la naturaleza, dar un paseo, y si encima tienes la suerte de llevar la cesta llena para casa, pues mejor que mejor, ¿no? Pero bueno, siempre rodearse de la gente que sepa y bueno, respetar también, ¿no? Cuando vamos al monte, respetar, que hay gente que salta las vallas, que arma la de Dios. Cuando vamos de domingueros hay que tener en cuenta que estamos en un espacio que no es el nuestro.
1: Efectivamente, es un espacio ajeno a nosotros, Nosotros vivimos en nuestra casa y el bosque es de otra serie de animales y de plantas. Y lo que hay que hacer es respetar lo que has dicho tú, las langas, las bayas, cerrarlas para que los animales no se escapen, etcétera, etcétera. Dejar el bosque más limpio de lo que has encontrado.
0: Sí, señor.
1: Porque muchas veces vas al bosque y te estás encontrando botellas, latas, papeles de todo tipo de residuos que la gente, pues no lo respeta y hay que concienciar a la gente que es un sitio precioso para ir, para disfrutar, y hay que mantenerlo bien y limpio.
0: Sí, sí, desde luego que sí, que si nos gusta y lo admiramos, es nuestra responsabilidad de mantenerlo tal como está. Bueno, pues una época muy bonita, como decíamos, para ir al monte, la del otoño, y además si podemos recolectar algún perrechico, alguna seta, pues mejor que mejor. Y lo dicho, bueno, pues una semana muy bonita también en la que entramos, y gracias al Club Loyolatarra, pues estas jornadas micológicas con conferencias, con charlas, con cursos de cocina, con talleres, y el próximo domingo esa perrechico jaya, la que por supuesto estáis todas y todos invitados, desde las 10:30 en el barrio de Loyola, y bueno, pues con talleres para los chavales, con salidas al río gracias a Calle Donosti, por supuesto con esas setas que vamos a poder ver, conocer y también degustar, con esos pinchos que va a haber en los bares del barrio. Así que, pues nada, oye Pachi, que salga todo muy bien.
1: La gente que tenga alguna duda, muchas veces quiere pasar por Loyolatarra. Siempre estamos, cuando estamos por allí, para ayudar a la gente a identificar o lo que sea. Durante estas semanas que vamos a estar también en la Casa Cultura, si alguno tiene setas que quiera identificarlas, pues puede pasar de 7 a 8:30 que estamos dando el curso y les ayudamos a identificarlas.
0: Pues se agradece mucho esta labor divulgativa, Pachi. Oye, pues lo dicho, que vosotros también disfrutéis de esta semana, que es muy bonita.
1: Vale, pues muchas gracias a vosotros.
0: Es que ricasco, Torren Urarte.
1: 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Agur.
0: Bueno, pues es que recaso a Pachi Lago, de la Sociedad del Loyolatarra, que nos ha hablado de esa perrechico jaya que se va a celebrar el próximo domingo y de las actividades que tienen programadas para esta semana. Y bueno, nosotros también pendientes de las setas, de nuestros perrechicos, de nuestros hongos, que, bueno, tanto nos gusta degustar, ¿no? Desde luego que es un tesoro culinario el que tenemos aquí en nuestra tierra, pero hay que saber conocerlo, respetarlo, y bueno, pues desde ese respeto podremos consumirlo con responsabilidad. Como decíamos, estamos en otoño y es una buena época para ir al monte y recolectar setas. Así entramos en la última champa de nuestro programa, de este programa Kilómetro Cero en Onda Vasca. Enseguida te vamos a contar cuáles son las ferias, las azocas que vamos a tener estos próximos días. Y en esas azocas, por supuesto, encontrarás también, muchas de ellas por lo menos, setas de nuestros montes.
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siempre, te invitamos a descubrir la grandeza de lo nuestro. Nuestras ferias agrícolas, ganaderas y pesqueras, que son una ventana a la diversidad productiva de Euskadi. En cada una de ellas encontrarás siempre productos frescos, de calidad y de aquí, de Euskadi. Y consumirlos, comprarlos, significa apoyar a nuestros productores, a nuestras productoras, y así contribuimos al desarrollo sostenible de nuestras comunidades. En Araba, hoy domingo, Lurreko Merkatua en Artziniega. A la mañana, mercado de productos locales y de cercanía de Artziniega y Araldea en Karterri y Alto Nervión. En Araba, jueves y sábado, mercado de productores locales en Laudio. El viernes, mercado de baserritarras en Amurrio. Y el próximo sábado, en Laudio, se celebra el Sagareguna. Venta de productos y artesanía autóctona, de producción propia y otros puestos de venta. En Laudio, el próximo sábado, Sagareguna. En Vizcaya también tenemos una amplia oferta esta próxima semana, empezando desde hoy domingo. En la calle Ronda de Azcue de Baracaldo tenemos feria agrícola y artesana, exposición y venta de productos del caserío, artesanía y plantas del mundo rural, acompañados de Enrique Irolak, de Deporte Rural y de Música Autóctona. Feria agrícola y artesana en la calle Ronda de Azcue en Baracaldo. Gaur baita ere, zazpigarren musika azoka ospatzen da, nekazaritzako eta eskulangintzako produktuen erakusketa eta salmentarekin. Hoy también en Sopuerta tenemos feria, exposición ganadera y agrícola. Feria bovina, caprina, ovina y equina, exposición y venta de ganado y otros productos agrícolas en Sopuerta. Y este domingo se completa la oferta, como siempre, con la feria de flores y plantas en los Tinglados del Arenal, en Bilbao. El jueves y el sábado tenemos la cita en Portugalete, la Plaza del Solar, mercado de aldeanas. El viernes, mercado baserritarra en Munguía. Y el sábado tenemos Gure Lurreko Merkatuak en los Tinglados del Arenal, en Bilbao, el mercado de los productos de Vizcaya, de los caseríos de Vizcaya. Y además, Gure Lurreko Merkatua en Balmaseda, producto de cercanía, de calidad, de Enkarterri y de Vizcaya. Tenemos además el mercado del primer sábado de mes en Orduña. Mecazamudio Azoka, mercado de productos locales de Zamudio. El sábado que viene también, feria agrícola y artesana en Archentales. Exposición y venta de productos agrícolas y artesanales. Gernikan datorren larun batean, sukalki eguna ospatuko dute. 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Eta Karrantzan baita ere, datorren larun batean, en Karrantza, feria ganadera, agrícola y artesana, concurso de oveja, lacha y carranzana. Además, contarán con productos como la miel, el queso, chacinería, pan, productos agrícolas, artesanía, en Karrantza, el próximo sábado. Y por último, el próximo sábado y domingo tenemos en Cierven el Cantauri Fest, festival de embarcaciones tradicionales, una feria dedicada al mar y a los productos del mar, conserveras, además de la artesanía náutica. Cantauri Fest durante el próximo fin de semana en Ciervena. Y terminamos en Gipuzkoa, que también tenemos muchas cosas. 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Exposición y venta de ganado y productos agrícolas de Lazkao, exhibición de oficios de los tiempos de entonces y degustación de pinchos hechos con productos autóctonos. También habrá degustación de sidra. Baserri, gaur Lazkaon. Y también, como todos los domingos, tenemos hoy mercado artesanal en La Brecha, en Donosti. Además, desde el próximo lunes y hasta el domingo tenemos semana de producto local en Hondarribia. En las fiestas de, además de las ferias habituales de miércoles y sábado, habrá talleres y actividades durante toda la semana.
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productos locales. 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Besterik ez, os esperamos el domingo que viene. Agur.

Muy buenos días, según ¿qué tal? Saludos cordiales a toda la audiencia que se compora, que se viene con nosotros a esta hora de la mañana, a las 8 y un minuto de la mañana, que se suma a nuestro camino que hemos comenzado a las 7 con el programa Kilómetro Cero, y como decíamos, a las 8, como hacemos cada domingo, iniciamos este magazine que hasta las 12, si así lo deseáis, os va a acompañar en esta vuestra radio en Onda Vasca. Recibir un cordial saludo de Imanol Arruti, de parte de quien nos habla, Caixo Berriro, a toda la audiencia que venía acompañándonos desde hace un ratito en el programa Kilómetro Cero. Y nada, ya sabéis que los domingos hacemos punto y seguido, así que dejamos los productos de cercanía y de calidad, bueno, no los dejamos muy lejos, que siempre los queremos a mano, y iniciamos este nuevo camino de 4 horas que hasta las 12 del mediodía nos va a permitir, espero, pasar una buena mañana de radio. Bueno, pues arrancamos este domingo, día 27 de septiembre. Como siempre, pendientes de la actualidad, enseguida te vamos a contar cuáles son los titulares del día. Un día en el que esperamos nubes y claros, una jornada tranquila, en general lo meteorológico. Es verdad que a última hora del día podrían desarrollarse algunas nubes de evolución, que podríamos tener alguna tormenta. Dicen que, bueno, sobre todo podrían ser más probables en el oeste de nuestro territorio, pero, bueno, pues en general vamos a dar paso, vamos a dar inicio ya a unas jornadas que van a ser algo más inestables, ¿no? Algo, bueno, más revueltas que las que hemos tenido durante esta semana que estamos despidiendo. De hecho, se anuncian lluvias ya, sobre todo a partir del jueves, viernes, parece que vamos a tener cambio de tiempo. Bueno, de momento seguimos con una situación relativamente estable, con nubes y claros, con días bastante bonitos, con temperaturas bastante suaves, agradables. Y así prácticamente vamos a despedir el mes de septiembre, ¿eh? Porque ya sabéis que será el próximo jueves, día 1, cuando entremos en el mes de octubre. De momento amanecemos en este domingo día 27 con 11 grados en Vitoria-Gasteiz, tenemos 16 en Iruña, en Pamplona, 16 también en Donosti y 17 en Bilbao. Las temperaturas bastante cálidas para estar ya a finales de septiembre. Y como decíamos, esperamos hoy de nuevo un día en el que superaremos ampliamente los 20 grados. Las 8 y 3 minutos de la mañana, nosotros encantados, como siempre, de darte la bienvenida a nuestro programa, a esta familia que formamos todos en Onda Vasca.

Love You Better con los Jonas Brothers y con Dean Lewis, con esta preciosa balada. Comenzamos nuestro camino de este domingo. Te contamos ya cuáles son los titulares del día. Miramos a la portada de noticias de Guipúzcoa, que nos cuenta que Manteleit citará a los alcaldes de Goierri y Tolosaldea para explicar su plan de hidrógeno en Aralar. La empresa francesa asegura que los geólogos actuarán sobre la superficie con un impacto mínimo y se compromete a no hacer actuaciones que puedan surgir hasta obtener el permiso correspondiente. Mientras tanto, Osakidetza empezará a realizar en octubre los abortos voluntarios en sus propios centros. Ciencias de Guipúzcoa, que también nos cuenta que acaba la bonificación a los carburantes a expensas del nuevo plan que se aprobará el próximo martes. Mientras tanto, el PNV apela a los jóvenes de cara al Alderdi Eguna y se reivindica como refugio de estabilidad. Volviendo a Guipúzcoa, Arrasate mantiene hasta el martes la recomendación de no beber agua del grifo. Noticias de Guipúzcoa también nos habla del fallecimiento de Fernando Vidarte, el último gran empresario de la pelota clásica, durante muchos años máximo accionista de ASPE. Falleció ayer con 73 años tras una larga enfermedad. Y la portada, por supuesto, es para el Cinema al Día. Despedida teñida de oro. Tender Loving Care logra la Concha de Oro y los premios de guión y actuación en la despedida de su director, Mike Leigh. Pues fue la película que se llevó ayer el máximo galardón del Cinema al Día, que se clausuró de forma brillante tras una inolvidable 74 edición. Diario de Noticias de Álava abre su portada de este domingo destacando que el alquiler de una habitación en Vitoria roza ya los 420 euros de media. La capital alavesa se consolida entre las más caras del estado a la hora de arrendar un piso o una habitación. Y seguimos hablando de vivienda porque precisamente la política de vivienda tensiona al gobierno de Sánchez una vez más. También Noticias de Álava nos habla del Alderdi Eguna del PNV, el PNV que encara ese Alderdi Eguna con un mensaje a los jóvenes y un perfil de estabilidad y refugio. El diario Alavés también nos habla de la formación profesional, de las FP, cuando aprender un oficio lo cambia todo. Domingo en el que también nos habla de cuidados, en este caso Osakidetza atenderá los abortos voluntarios desde octubre, y también nos habla del cuidado de la piel de pacientes con cáncer, que va a consulta. Y además, en portada, un fin de semana medieval. Gasteiz viaja al pasado entre espectáculos, artesanía y gastronomía. La feria medieval que ofrece ayer diversión y disfrute a miles de personas. Y por último, en portada también deportes, las gloriosas que caen en Fuenlabrada ante el Madrid Club de Fútbol por 1-0. Y Baskonia, que inicia hoy la temporada en la Liga Endesa ante el Burgos. Baskonia inicia su camino liguero intentando despejar dudas. Diario Deia, en su portada de este domingo, destaca que el PNV aborda el Alderdi Eguna con un mensaje para las nuevas generaciones. Aitor Esteban arenga hoy a los suyos en la edición número 50 y en puertas de las elecciones municipales y forales de mayo. Las juventudes gelchales exigen la oficialidad de la Euskal Selección. Mientras tanto, también destaca de ella que la vivienda tensiona de nuevo el gobierno de Sánchez. Sumar amenaza con no acudir al Consejo de Ministros del próximo martes. Todo tras una semana en que de nuevo los desahucios se han puesto en el foco de la diana. Y precisamente ese próximo martes han de aprobarse nuevas medidas de ayuda a la energía. Y es que esas ayudas terminan, fin a la rebaja de los carburantes a la espera de nuevas medidas. Moncloa decidirá este martes si prorroga las ayudas al combustible. Ha prometido que lo hará.
También Diario de Ella destaca que Osakidetza atenderá desde octubre los abortos voluntarios. En un primer momento atenderá los casos cuyo periodo de gestación sea inferior a 10 semanas. Diario de Ella también nos habla del problema de la vivienda en Vizcaya. 45.800 euros de ahorro para comprar un piso. En Vizcaya la hipoteca media ronda ya los 180.000 euros. Y en portada de Deia también el Cinema al Día, despedida teñida de oro, Tender Loving Care que logra la concha de oro con una película que está centrada en los cuidados. Por último, en portada Deportes, Surne Bilbao, que firma una merecida victoria, rompen al Manresa en una gran segunda parte, 107-92, disfrutaron ayer los aficionados con el primer triunfo de la temporada. Y terminamos mirando a Nafarroa, Diario de Noticias. Destaca que 288 médicos se jubilarán en 5 años, pero casi

0: También en la portada de hoy de Noticias de Navarra, Ramón Andrés, director de los encuentros de Pamplona, Iruña-Cotopaquetac, entrevistado por Noticias de Navarra, dice: el individualismo nos está dejando sin comunidad y sin ella no hay revolución. Este domingo también nos habla Diario de Noticias de Jesús Yoldi, el navarro que enterró a Lorca. La Bola Negra, la película que recuerda a Federico García Lorca, fue premiada ayer en Donostia. Y también sobre esa concha de oro nos habla Diario de Noticias, Tender Loving Care, concha de oro en Donosti. La portada de hoy también es para San Fermín Chiquito, para la comparsa de gigantes que recibió un baño de multitudes en su salida ayer por la tarde. San Fermín Chiquito se hace grande, mucho ambiente, mucha calle y un barrio volcado con sus fiestas. Son estas las noticias más destacadas que recogen hoy en sus portadas los diarios de Grupo Noticias y, como siempre, te las resumimos aquí en la sintonía del magazín del fin de semana en Onda Vasca.
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0: Vamos a ver qué tiempo vamos a tener en el día de hoy. Hola, Príncipe, desde Euskal Met, Egunon.
2: Egunon, hoy será un día de nubes y claros. Tendremos muchos ratos de sol, pero también aparecerán intervalos de nubes medias y altas que dejarán el cielo blanquecino. A partir de la tarde aumentará la inestabilidad, se formarán nubes de evolución más compactas que dejarán algunos chubascos tormentosos antes de que acabe el día. Esos chubascos serán más probables en el oeste del territorio. El viento del sur y sureste se hará notar, sobre todo en el este, y por la tarde se fijará del norte en la vertiente cantábrica. En cuanto a las temperaturas diurnas, ascenderán un poco y en general se moverán entre los 25 y los 30 grados. Por lo tanto, durante gran parte del día el ambiente será tranquilo, con temperaturas veraniegas, pero al final de la tarde se pueden producir algunos chubascos o tormentas, sobre todo en el oeste.
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0: Tráfico A. Y en carreteras hasta ahora estamos pendientes de un accidente que ha sucedido hace escasamente 15 minutos en Armiñón, en la A1 sentido Madrid. Bueno, suele ser un punto conflictivo. De momento nos hablan precisamente de ese accidente sin más información. Ampliaremos en caso de que, bueno, este accidente tenga relevancia, pero como decíamos, precaución si vais a circular rumbo al estado, rumbo a Madrid, en este caso en la A1 en la altura de Armiñón, un accidente que ha tenido lugar hace escasamente 15 minutos. Así que, nada, precaución en este punto. Es la última hora de carreteras que os contamos cuando son las 8 y casi 17 de la mañana. Como siempre, encantados de sentiros cerca un fin de semana más, un domingo más, último domingo de septiembre. Os contábamos en el día de ayer que tanto el día como la noche tenían exactamente 12 horas de duración. Ayer duraban exactamente lo mismo, el día y la noche. Pero los días acortan muy rápido. Y en el día de hoy pues ya notamos diferencias. Ha amanecido un minutito más tarde que ayer, a las 8 y 5. Y va a oscurecer 2 minutos antes que ayer. Así que, bueno, pues el día de hoy va a durar 3 minutos menos que el de ayer, ¿eh? Acortan muy rápido los días, como decíamos. Tendremos

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0: 8 y 22 minutos de la mañana, cada domingo te hacemos un informe de las noticias más destacadas que nos ha dejado la semana. Cada día nos levantamos con Chema Gutiérrez y con todo su equipo en Onda Vasca contándote cuál es la actualidad del día, siempre poniendo el foco sobre Euskadi y sin perder de vista lo que sucede en otros lugares. Es una semana claramente marcada por los desahucios. En este caso, el desahucio de Mari Carmen, una situación que nos ha conmovido y que, bueno, pues ha generado un auténtico terremoto político. Ya sabéis, desahuciada en Madrid con 87 años, en silla de ruedas, en una situación límite, una imagen que ha trascendido y que, bueno, pues ha generado, como decíamos, un debate intensísimo. Una semana marcada por ese desahucio de Mari Carmen en Madrid.
1: En Madrid, Mari Carmen, una mujer de 87 años, se ha convertido, muy a su pesar, en símbolo de la injusticia que en muchas ocasiones se produce en los desahucios, porque el suyo lo es injusto, por muy legal que sea. Pese a los intentos de cientos de personas que intentaron detener el desalojo, esta mujer, que llevaba viviendo en el mismo inmueble desde hace más de 70 años, se ha visto obligada a dejar su hogar. La culpable, Urbagestión, el fondo que le pedía un incremento del pago del alquiler del 275%. La condena social, también por parte de los partidos políticos, ha sido prácticamente unánime, pero a la hora de la verdad, nada ha podido detener la situación. Hoy era Charandabas, Egunon.
2: Egunon, sí, ha sido a la una de la tarde de este miércoles cuando Mari Carmen ha sido desahuciada de su hogar bajo una sentencia judicial. La mujer de 87 años era desalojada en camilla por el SAMUR para ser trasladada de inmediato al Hospital Gregorio Marañón. Se vivieron momentos de mucha tensión, presentes unos 50 antidisturbios, cargas policiales e incluso el sindicato de inquilinos denunciando exceso de violencia, tirones de pelo, dedos en los ojos y rodillazos por parte de la policía, así como el uso de gas pimienta. Así las cosas, al cuarto intento se ha efectuado este desahucio después de que la mujer llevara más de 70 años viviendo y 8 luchando por permanecer en dicha casa. Todo comenzó en 1956, cuando el padre de Mari Carmen firmó un contrato de arrendamiento para esa vivienda, un contrato vitalicio conocido como de renta antigua que posteriormente se subrogó en la propia Mari Carmen. Ya en 2018, la familia propietaria del bloque de pisos vendió toda la finca a uno de los grandes holding inmobiliarios de España. La inmobiliaria ofreció a Mari Carmen comprar el piso por 247.000 euros, pero al no poder permitírselo con su pensión, se vendió finalmente al fondo Urbagestión. Este fondo ha rechazado ahora todas las propuestas para evitar este desahucio.
0: ¿De quién es la culpa de todo esto? Bueno, pues de todo ello han estado debatiendo los partidos políticos a lo largo de estos días. También en casa, en esta semana en la que nos hemos conmovido con el desahucio de Mari Carmen, en Euskadi, cientos de familias han salido a la calle para apoyar a un centenar de vecinos de Erandio que, bueno, pues van a ser desalojados por un fondo buitre. Y la gente se ha echado a la calle para apoyarles.
3: Con los ecos del desahucio de Madrid ayer por la tarde en Erandio, cientos de personas se concentraron para apoyar a las 120 familias de Los Ochos en la zona de Tartanga, que se encuentran en peligro de ser desahuciadas estas próximas semanas. La empresa propietaria Innocaisa vendió los inmuebles al fondo buitre Mosaic y ahora este quiere vender los pisos. De media reclama 300.000 euros por cada uno y de no poder hacer frente al precio, los vecinos deberán abandonar las casas. Los primeros contratos vencen ya en octubre, por lo que la situación apremia. El consejero de vivienda, Denis Itxaso, asegura que el gobierno vasco está acelerando la declaración de Erandio como zona tensionada e incluso muestra su intención de comprar las viviendas cuyos contratos acaben este año. Y era Chalandabaso.
2: Sí, en Los Ocho, en Erandio, unas 120 familias pelean para que no les echen de sus casas. Este bloque está formado por un total de 12 portales y más de 100 viviendas que en primera instancia fueron creadas para ser habitadas en régimen de alquiler. Aún así, la situación dio un vuelco hace año y medio cuando Innocaisa, la propietaria de los inmuebles, vendió los pisos a Mosaic, un fondo buitre que, tras hacerse con las casas, ahora quiere venderlas. De media pide 300.000 euros, un precio que para la mayoría es inasumible, lo que les llevaría a tener que abandonar lo que hasta ahora ha sido su hogar. Los primeros contratos vencen ya, vencen en octubre, por lo que urge actuar y es lo que quiere hacer el gobierno vasco, quien acelera la declaración de Erandio como zona tensionada, lo que permitiría desplegar una serie de mecanismos que dificultan los desahucios. precios y frenan las expulsiones. Denis Itxaso, consejero de Vivienda, asegura que están dando prioridad a esto, aunque duda que esta declaración pueda llegar antes de que acabe el año.
4: La petición ha llegado hace menos de un mes. Nosotros le vamos a dar la máxima prioridad, pero sabéis que el Estado publica cada 3 meses, refresca el listado de zonas tensionadas. Para la tanda de octubre no vamos a llegar, lamentablemente, porque hay todo un periodo de público de alegaciones, de exposiciones públicas. En lo que a nosotros concierne, la instrucción de darle la máxima prioridad y de poner el Erandio por encima del resto de los municipios que estaban esperando está dada. Es difícil pensar que pueda estar antes de la tanda de enero.
2: Por ello, Denis Itxaso ha informado de que el Ejecutivo Vasco baraja hacerse con los 14 inmuebles cuyos contratos finalizan antes del próximo mes de enero.
4: Y si pudiésemos, las compraríamos. Al menos esas que están amenazadas de extinción en el presente año 2026. Si podemos y si conseguimos una negociación interesante, iremos a por esas viviendas para permitir que las personas que están viviendo allí puedan continuar. Pero de entrada nos vamos a centrar en darle la máxima prioridad y aprobar la declaración de zona tensionada de Erandio cuanto antes.
2: Por su parte, Íñigo Alonso, representante de LAB en declaraciones a Onda Vasca, ha valorado positivamente la intención del Ejecutivo Vasco de hacerse con las viviendas, aunque ha echado en falta el haber tenido una comunicación directa con el gobierno vasco. Alonso explica también cuál puede ser para él la mejor solución en estos momentos.
0: Veíamos la voluntad del gobierno vasco de poder echar un cable a esas familias de Erandio, declarando zona tensionada Erandio, bueno, lo que imposibilitaría su desahucio, o bien comprando esas viviendas. Esperamos que puedan encontrar una solución. Esta semana, además, hemos estado pendiente del debate de política general en Navarra, en el Parlamento navarro. A pocos meses de las próximas elecciones hemos visto una división clarísima, irreconciliable, entre el actual bloque de gobierno y la oposición. Una semana en la que esas fracturas, como decíamos, han quedado más que evidentes.
3: Hoy se celebra en Navarra la segunda jornada del debate sobre política general. La sesión va a estar enfocada en debatir y votar las propuestas de resolución presentadas por los grupos parlamentarios después de que ayer la presidenta y los partidos mostraran sus cartas a apenas 9 meses de las elecciones forales. María Chivite defiende su modelo de gobierno y cierra la puerta a cualquier tipo de acuerdo con UPN, aunque la presidenta navarra pasaba de puntillas por algunas de las cuestiones más polémicas de su mandato, Delia Ureta.
5: María Chivite defiende el modelo de acuerdos plurales a los que ha llegado en las dos últimas legislaturas y rechaza volver a reeditar acuerdos con UPN como los que se dieron en el pasado.
6: Todo su proyecto consiste en la confrontación. Todo su proyecto consiste en separar. Yo seguiré siendo la presidenta de la Navarra Común, en la que caben todas las personas.
5: Para lo que queda de legislatura, la presidenta se marca como prioridades la unidad de la vivienda y la inflación, y aunque sin concretar, anuncia una propuesta fiscal ambiciosa de cara a los octavos presupuestos de la legislatura que ahora debe negociar con sus socios de gobierno y con EH Bildu.
6: Que ningún hogar tenga que elegir entre llenar la nevera, encender la calefacción o pagar el alquiler.
5: La presidenta no profundiza en las cuestiones más polémicas sobre los resultados del informe PISA. Chivite dice que hay que reflexionar profundamente sobre el modelo educativo. Reconoce que le preocupan las listas de espera en sanidad y sobre el punto más polémico de su gestión, las obras de Belate, señala que se terminarán en plazo.
6: Tal y como se había diseñado, no parece que fuera viable técnicamente y lamentamos tener que ralentizar la finalización de esta infraestructura, pero la vamos a hacer.
5: La respuesta de los socios de gobierno, bien marcada por la próxima cita electoral, Contigo Zurekin pide más ambición a Chivite para lo que queda de legislatura, lo mismo que Geroa Bai, que solicita más autogobierno y considera que la presidenta no ha actuado con lealtad a sus socios. Pablo Azcona.
7: Queremos una Navarra que no se conforme con administrar lo conseguido. Queremos una Navarra capaz de anticiparse. Una Navarra que produzca, que cuide, que innove, que decida y que conviva. Y una Navarra que ejerza plenamente su capacidad de decir.
5: El discurso de EH Bildu ha sido más complaciente que el de Geroa Bai. Tiende la mano a Chivite para seguir adelante con los acuerdos. Laura Aznal.
8: Y ahora es el momento. Esas mayorías debemos actualizarnos y consolidarnos en torno a un proyecto verdaderamente transformador que defienda el modelo de Navarra que queremos para un futuro que empieza hoy.
5: UPN cree que Chivite ha sido la peor presidenta de Navarra. Recuerda que está rodeada de casos de corrupción y le acusa de ser socia de Otegi y de Cerdán. Javier Esparza.
9: Es presidenta gracias a un presunto corrupto y a un terrorista confeso. Navarra merece un gobierno que la quiera y la defienda por encima de todo. Y usted, señora presidenta, solo quiere por encima de todo ese sillón.
0: Bueno, pues si no lo estaban ya los bloques que han quedado absolutamente definidos tras este debate de política general que ha tenido lugar esta semana en el Parlamento navarro. Seguimos además pendientes de la situación en Ceuta, donde crecen los discursos de odio y donde esta semana presenciamos atónitos una agresión a una diputada ceutí. Los agresores pensaban que formaba parte del grupo navarro Negu Gorria, que nada tiene que ver con el grupo de Fermín Muguruza, un grupo que acudía a ayudar a la ciudad autónoma. La agresión, como decíamos, resulta deleznable.
3: Los discursos de odio han encontrado en Ceuta el laboratorio perfecto. La escalada en la ciudad autónoma está siendo alimentada por algunos medios, por algunos partidos y, por supuesto, también, como no, en redes sociales. Y cuando se busca una desinformación totalmente interesada, cuando se busca una crispación para tensar y para calentar a la gente, pasa lo que ha pasado en Ceuta. Hoy el debate de Ceuta se va a trasladar, por cierto, a Nueva York, donde se celebra la Asamblea General de Naciones Unidas, pero evidentemente el foco sigue puesto en la agresión que sufrían el pasado domingo una diputada ceutí y las personas que la acompañaban dentro de un coche tras ser confundidos con activistas de un colectivo navarro que responde al nombre de Negu Gorriak. Fue un ataque por manifestantes en el puerto de Ceuta. Vieron el vehículo, creían que ahí iban los miembros de este colectivo de Negu Gorriak. Y fue un absoluto intento de linchamiento. La diputada ceutí y las personas que iban dentro del vehículo llegaron a temer por su vida. Estaban dentro del coche absolutamente atemorizadas. Bueno, pues Negu Gorriak, el grupo que esos manifestantes creían que iba en ese vehículo, ha roto su silencio. Denuncian amenazas de muerte a los miembros de este colectivo que está en Ceuta y anuncian que van a seguir enviando más voluntarios a la ciudad autónoma. Delia Ureta.
5: Negu Gorriak denuncia que a través de grupos de WhatsApp radicales se han difundido datos personales, fotografías y la matrícula de vehículos de su organización. Cree que la agresión del domingo en Ceuta a una diputada que se desplazaba con varios activistas es el resultado de una campaña orquestada en su contra por medios de comunicación radicales y por partidos políticos, como explica una de sus portavoces.
10: Esto no ha surgido de la nada. Los medios llevan una semana llamando etarras y yihadistas a nuestro colectivo.
5: Negu Gorriak asegura que su anuncio sobre su presencia en Ceuta pretendía ser un revulsivo para otras organizaciones y señala que seguirán en la ciudad autónoma prestando ayuda a los migrantes.
10: Por seguridad no vamos a decir dónde se encuentran. Y decimos por seguridad porque han recibido amenazas de muerte. Se las está señalando públicamente como pro-etarras. No nos van a callar ni nos van a hacer retroceder, porque la solidaridad no se detiene con las amenazas.
5: Esto cuando el gobierno español y los grupos parlamentarios que lo sustentan apuntaban a PP y Vox como responsables del ataque al vehículo de la diputada en Ceuta y exigían a los populares una condena, una petición que escuchaba Alberto Núñez Feijóo, que lamentaba lo ocurrido en su cuarta visita a la ciudad autónoma. Escuchamos al jefe de la oposición junto al ministro Torres y a Gabriel Rufián de Esquerra.
11: Es absolutamente inaceptable.
12: Utilización por parte de la extrema derecha de todo eso.
13: En democracia la violencia no tiene cabida.
0: Bueno, pues con discursos de odio después pasa lo que pasa con los descerebrados, ¿no? Que no saben poner límites a su odio y a su ira. Como decíamos, lo pagaron este colectivo solidario navarro llamado Negu Gorriak, que bueno, pues acudió a ayudar a quien lo necesita. En fin, son, como decíamos, algunas de las noticias que nos ha dejado la semana y que os hemos compartido día a día aquí en los en las matinales, en los programas informativos de Onda Vasca, con Gemma Gutiérrez y con todo su equipo. Cada domingo, cuando concluye la semana, nos gusta hacer un ejercicio de retrospectiva y contaros lo más destacado que nos han dejado los últimos días. Las 8:36, nos quedamos ahora con Iñaute Lorrieta, que siempre buena compañía.

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2: Ocho y 40 minutos de la mañana, vamos con algunas de las noticias que nos trae este domingo, este día 27. Osakidetza atenderá desde octubre los abortos voluntarios. Comenzará el próximo mes de octubre a atender con sus propios recursos y de forma progresiva las interrupciones voluntarias del embarazo. El despliegue arrancará con un proyecto piloto en 5 OSIs, en 5 organizaciones sanitarias integradas, con cobertura para los 3 territorios y se desarrollará entre octubre y diciembre. El objetivo es extender después el modelo al conjunto de la red pública vasca a lo largo del 2027 y reducir así progresivamente la derivación de mujeres a centros acreditados concertados. Más del 94% de las aproximadamente 4.000 interrupciones que se realizan cada año a mujeres residentes en Euskadi cuentan con financiación pública. Hasta ahora, sin embargo, una parte importante de esas intervenciones, a petición de la mujer, pues se realizaba en centros acreditados concertados. El nuevo modelo pretende que esa atención se incorpore de manera gradual a la red asistencial. Osakidetza comenzará además el despliegue de su nuevo modelo de intervención voluntaria del embarazo con procedimiento farmacológico. Pues se realiza antes de las 10 semanas de gestación y la elección no es casual. En 2024, 1.965 de las 4.000 interrupciones fue realizada mediante este método. Casi el 50%, casi la mitad. Además, la mayoría de las intervenciones se concentran en las primeras semanas. El 50% se practicaron con 6 semanas o menos y otro 34% entre las semanas 7 y 9. En conjunto, casi el 85% de las interrupciones de los abortos se produjeron antes de la décima semana. Habla también de ella, del fin de la rebaja de los carburantes ante la incertidumbre por las nuevas medidas. El fin de la rebaja fiscal a los carburantes abre un periodo de incertidumbre que se resolverá el próximo martes, día en el que el gobierno español anunciará si prorroga los descuentos o aprueba nuevas ayudas para personas consumidoras y empresas en un momento en el que la gasolina marca máximos anuales y el diésel roza su récord. Todo consecuencia del encarecimiento de la energía, la Alianza por la competitividad de la industria española apuntó que el encarecimiento del gas y de la electricidad desde el inicio del conflicto en Irán, el pasado 28 de febrero, ha elevado los costes energéticos de la industria española en 7.400 millones de euros. Recordar que en marzo entró ya en vigor un primer paquete de medidas para mitigar los efectos de la guerra. Actualmente el precio de la gasolina sin plomo se mantiene, eso sí, en el Estado español por debajo de lo que cuesta la Unión Europea, también por debajo de la eurozona, y es el mismo caso del diésel, donde en España se está pagando menos que en la eurozona, también en la Unión Europea. En cualquier caso, bueno, acostumbrados a los precios a los que estábamos, ciertamente sigue siendo inasumible el precio actual de la energía. Seguimos hablando de carreteras, pero de otra manera. En este caso, del nuevo reglamento de tráfico que blinda desde octubre a los ciclistas, motoristas y patinetes. La Dirección General de Tráfico acomete a partir del próximo jueves una de las transformaciones normativas más ambiciosas de los últimos años, la reforma del Reglamento General de Circulación, que pone el acento en la vulnerabilidad de quienes transitan sobre dos ruedas o sobre plataformas de movilidad personal, sobre patinetes. Un texto que introduce límites también de edad, obligaciones de equipamiento y maniobras hasta ahora vetadas. A partir del 1 de octubre queda fijada en 15 años la edad mínima para portar un patinete. Además, el casco pasa a ser un elemento de protección innegociable. Además, para el colectivo motero, la reforma combina una histórica reivindicación. Por primera vez se autoriza formalmente a las motocicletas transitar por el arcén derecho cuando existan retenciones severas, cuando haya colas. Una práctica habitual, pero hasta ahora antirreglamentaria. Eso sí, no se podrá sobrepasar los 30 kilómetros por hora. Y en el reverso de las obligaciones, tráfico prohíbe la conducción de motos con chanclas o calzado descubierto. La reforma traslada también una severa advertencia a los conductores de automóviles. Cuando un vehículo adelante a una bicicleta en carretera, estará obligado a reducir su marcha en 20 kilómetros por hora. Además, si la calzada dispone de varios carriles, deberá obligatoriamente cambiar de carril. Es que, por ejemplo, aumentan un 4% los accidentes de tráfico con víctimas hasta agosto en Euskadi. Las carreteras vascas han registrado 1.666 accidentes de tráfico con víctimas entre enero y agosto. Es un 4% más que en el mismo periodo del año pasado. Siniestros que han dejado además 21 personas fallecidas, es la misma cifra que en 2025. Esas 21 personas fallecidas, 16 eran conductores, 4 personas ocupantes de vehículos y otra peatón. El aumento de los accidentes con víctimas contrasta con una evolución mucho más moderada del conjunto de la siniestralidad. Hasta agosto se han contabilizado 5.700 accidentes, son 66 más que hace un año, un incremento del 1,1%. Eso, el número de accidentes con víctimas han crecido un 4%. Por lo tanto, bueno, la conclusión es que no estamos yendo a mejor, ¿eh? Esa tendencia de reducir accidentes que teníamos en este siglo se ha ralentizado o incluso, bueno, se ha parado. Además, en clave política, Partido Popular y Vox vuelven juntos a las calles para manifestarse por Ceuta y pedir elecciones. Miles de personas convocadas por Sociedad Civil Española se sumaron ayer a la segunda marcha por la dignidad para denunciar la gestión de la crisis de Ceuta y contra el gobierno de Pedro Sánchez, en una iniciativa en la que participaron el líder de Vox, Santiago Abascal, así como el secretario general del Partido Popular, Miguel Tellado. Unos 20.000 manifestantes, según la delegación del gobierno, y 180.000, de acuerdo con los organizadores, secundaron esta marcha que comenzó en la Plaza de las Cibeles y que concluyó sin incidentes en el Arco del Triunfo. Pues menudas diferencias, ¿no? 20.000 según el gobierno, 180.000 según los organizadores. Bueno, pues se ha anunciado otra cita, en este caso en Barcelona, el día 12 de octubre, para celebrar la Fiesta Nacional y de la Hispanidad, y la celebran en Barcelona. En fin, allá cuidaos. Y también ayer en Madrid, una multitudinaria marcha protesta por el desahucio de Mari Carmen. Una multitudinaria manifestación recorrió ayer el centro de Madrid, convocada por el sindicato de inquilinas para protestar por el desahucio de Mari Carmen, la anciana que tuvo que abandonar su vivienda de alquiler tras 70 años en la misma. Una situación de la que culparon al gobierno, a la comunidad y al Ayuntamiento de Madrid. Bajo el lema "Ni una Mari Carmen más", los manifestantes se concentraron en la Puerta del Sol, en la Cibeles y también frente al Congreso de los Diputados. Son los titulares, algunos de los titulares que nos deja esta jornada de domingo, este día 27 de septiembre. Te lo contamos en la sintonía del fin de semana en Onda Vasca. Enseguida te resumimos también cuáles son las efemérides que nos trae este domingo.
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Hoy es el último domingo de septiembre y por eso se celebra el Día Mundial de la Retinosis Pigmentaria, un evento que busca concienciar a las personas sobre esta rara enfermedad que afecta a miles de pacientes alrededor del mundo y busca incentivar al gremio médico a buscar nuevas soluciones, nuevos adelantos para detener el progreso degenerativo que causa en la retina. ¿Y cómo se conmemora este día? Pues divulgando toda la información que se pueda sobre esta enfermedad, indicar cuáles son los primeros síntomas e incentivar a las personas a realizarse un examen oftalmológico para detectar si la padecen o no. También hoy se celebra el Día Mundial del Turismo. La Organización Mundial del Turismo declaró este día en 1979 para justificar que el turismo fomenta la paz, ya que además de impulsar la economía juega un papel clave en la promoción de la paz al facilitar el diálogo intercultural a través de la interacción con otras culturas y personas. Gracias al turismo muchas veces desafiamos a los prejuicios, fomentamos la tolerancia, apoyamos la reconciliación, en fin, entendemos cómo viven en otros lugares, su manera de funcionar y sus culturas, ¿no? Y eso genera, desde luego, respeto. Y, bueno, pues es una de las partes buenas que nos trae el turismo. Un día como hoy, además, en 1940, Japón, Alemania e Italia firmaron el Pacto del Eje en la Segunda Guerra Mundial. Una alianza militar firmada ese 27 de septiembre de 1940 en Berlín. Un pacto que formalizó la creación de las potencias del eje y su objetivo era establecer un nuevo orden mundial. Se comprometieron a prestarse ayuda militar si eran atacados por una potencia no involucrada en el conflicto. Acabarían perdiendo la guerra, como decíamos, ante los aliados. Y además, un día como hoy, en 1975, el gobierno español fusiló a tres militantes del FRAP y del Partido Comunista Español, y a dos militantes de ETA Político Militar. Fueron los últimos fusilamientos de la dictadura franquista. John Paredes, Chiqui y Ángel Otaegui, militantes de ETA Político Militar, fueron ejecutados la madrugada del 27 de septiembre de 1975. Estas ejecuciones tuvieron lugar en Madrid, en Barcelona, en Burgos. Y esas condenas a muerte motivaron tres días de huelga general para defender a los activistas que iban a ser asesinados. Tuvo un gran eco internacional. A pesar de ello, fueron los últimos fusilamientos del franquismo. Pues el año pasado se cumplieron 50 años de ese fusilamiento de Chiqui y Otaegui. Ya sabéis que Chiqui y Otaegui fueron reconocidos por el gobierno vasco en 2012 durante la legislatura de Iñigo Urkullu como víctimas de abusos policiales por motivación política. Bueno, pues fueron fusilados un día como hoy, un 27 de septiembre de 1975. Además, este 27 de septiembre, en el 89, Sony compró Columbia Pictures por 3.400 millones de dólares de aquel entonces, qué locura. Y un día como hoy comenzó a funcionar en Internet el motor de búsqueda de Google. El buscador de Google fue un 27 de septiembre de 1998. ¿Cuántas veces lo habremos utilizado, verdad? Y lo seguimos utilizando. Además, en este 27 de septiembre cumple años José Sacristán, el grandísimo José Sacristán. Hoy sopla velas uno de los actores más grandes del panorama español. Cumple hoy 89 años. Pues desde aquí también el recuerdo para José Sacristán, que sopla velas y además lo sigue haciendo sobre los escenarios. Y también hoy cumple años la cantante y actriz canadiense Avril Lavigne. Avril Lavigne entrada ya en la madurez, con 42 velas que va a soplar hoy la cantante canadiense, que me perdone, ¿eh? Avril Lavigne. Con ella nos quedamos rumbo a las 9 de la mañana en la sintonía de Onda Vasca 1.

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5: Son las 9 en punto de la mañana. 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Te contamos cuáles son los titulares que ocupan hoy las portadas de los diarios de Grupo Noticias. Mantel Eite citará a los alcaldes de Goierri y Tolosaldea para explicar su plan de hidrógeno en Aralar. Nos lo cuenta Noticias de Guipúzcoa. Una empresa francesa asegura que los geólogos actuarán sobre la superficie con un impacto mínimo y se compromete a no hacer actuaciones que puedan surgir hasta obtener el permiso correspondiente. Noticias de Guipúzcoa que también destaca que Osakidetza empezará a realizar en octubre los abortos voluntarios en sus propios centros. Mientras tanto, Arrasate mantiene hasta el martes la recomendación de no beber agua en su red de saneamiento. Sabéis que hubo una fuga y de momento hasta el martes mejor no beber agua del grifo. Se celebra además el Alderdi Eguna, el PNV lo celebra y apela a los jóvenes de cara a ese Alderdi Eguna donde se reivindica como refugio de estabilidad. Mientras tanto, acaba la bonificación a los carburantes a expensas del nuevo plan que se aprobará el próximo martes. Noticias de Guipúzcoa que también nos cuenta que fallece Fernando Vidarte, el último gran empresario de la pelota clásica. Máximo accionista de ASPE durante muchos años. Falleció ayer con 73 tras una larga enfermedad. Y por último, la portada de noticias de Guipúzcoa. El Cinema al Día, despedida teñida de oro. Tender Loving Care logra la Concha de Oro y los premios de guión y actuación en la despedida de su director, Mike Leigh. Diario de Noticias de Álava destaca este domingo que el alquiler de una habitación en Vitoria roza los 420 euros de media. La capital alavesa se consolida entre las más caras del estado a la hora de arrendar un piso o una habitación. Y seguimos hablando de vivienda porque precisamente la política de vivienda tensiona nuevamente el gobierno de Sánchez con sus socios Sumar. Mientras tanto, el PNV encara el Alderdi Eguna con un mensaje a los jóvenes y un perfil de estabilidad y refugio. Diario de Noticias de Álava que también nos habla de la formación profesional de las FP, cuando aprender un oficio lo cambia todo. Y trae a portada el medievo, el mercado medieval de Gasteiz. Un fin de semana medieval, Gasteiz viaja al pasado entre espectáculos, artesanía y gastronomía. Por último, en portada de deportes, el Alavés Gloriosas, que cae 1-0 en Fuenlabrada ante el Madrid. Y el Baskonia, que inicia hoy su camino liguero, despejar dudas en Burgos. Diario Deia, también en su primera página, habla de que el PNV aborda el Alderdi Eguna con un mensaje para las nuevas generaciones. Aitor Esteban arenga hoy a los suyos en la edición número 50, y en puertas de las elecciones municipales y forales de mayo. Las juventudes jeltzales exigen la oficialidad de Euskal Selección. Diario Deia también destaca en su portada de este domingo que Osakidetza atenderá desde octubre los abortos voluntarios. En un primer momento atenderá los casos cuyo periodo de gestación sea inferior a 10 semanas. También Deia destaca que la vivienda tensiona de nuevo el gobierno de Sánchez. Sumar amenaza con no acudir al Consejo de Ministros del martes. Ese martes Moncloa decidirá si prorroga las ayudas al combustible. Ha prometido que sí. También Deia reflexiona sobre la vivienda y sobre la carestía de la misma. 45.800 euros de ahorro para comprar un piso. En Vizcaya la hipoteca media ronda los 180.000 euros. Y por último, la portada de Deia también es para los actores Paul Gison y Alice Bailey Johnson. Ayer en la gala de clausura del Cinema al Día recogieron en nombre de Mike Leigh el premio La Concha de Oro, la mejor película para Tender Loving Care, Despedida Teñida de Oro. Esa película que nos habla de los cuidados y que recibió la máxima distinción, el máximo galardón del Cinema al Día. Y por último, en portada también deportes, el Surne Bilbao, que firma una merecida victoria. Rompen al Manresa en una gran segunda parte, 107-92 ganaron los hombres de negro para disfrute de la parroquia local. Y terminamos con Diario de Noticias, Noticias de Navarra, que destaca que 288 médicos se jubilarán en 5 años, pero casi 500 acaban el MIR en Navarra. La plantilla pública crece un 30,8%. La médica un 15% y el sueldo un 44%. Y es que Salud está ofreciendo 57.000 euros anuales y contratos de 3 años a residentes. Diario de Noticias ha entrevistado este domingo a Ramón Andrés, director de los encuentros de Pamplona, Iruña, Cotopaquetac. Dice, el individualismo nos está dejando sin comunidad y sin ella no hay revolución. Además, Diario de Noticias, que Javier García renuncia a la presidencia del Partido Popular en Navarra. Este domingo también nos habla de Jesús Yoldi, el navarro que enterró a Lorca. Y precisamente la película dirigida en homenaje, en recuerdo a Federico García Lorca, La Bola Negra, fue distinguida también ayer en el Cinema al Día, que también es portada de Diario de Noticias, Tender Loving Care, Concha de Oro en Donosti. Y por último, la portada es también para San Fermín Chiquito, que se hace grande. Mucho ambiente, mucha calle y un barrio volcado con sus fiestas. Nos muestran en la comparsa de gigantes que recibió ayer un baño de multitudes en su salida ayer por la tarde. Son estas las noticias que ocupan hoy las portadas de nuestros diarios. Nosotros te las resumimos, como siempre, en la sintonía de Onda Vasca.
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5: Pendientes también del tiempo para hoy, nos vamos hasta Euskalmet. Olatz Príncipe, egunon.
1: Egunon, hoy será un día de nubes y claros. Tendremos muchos ratos de sol, pero también aparecerán intervalos de nubes medias y altas que dejarán el cielo blanquecino. A partir de la tarde aumentará la inestabilidad, se formarán nubes de evolución más compactas que dejarán algunos chubascos tormentosos antes de que acabe el día. Esos chubascos serán más probables en el oeste del territorio. El viento del sur y sureste se hará notar, sobre todo en el este, y por la tarde se fijará del norte en la vertiente cantábrica. En cuanto a las temperaturas diurnas, ascenderán un poco y en general se moverán entre los 25 y los 30 grados. Por lo tanto, durante gran parte del día el ambiente será tranquilo, con temperaturas veraniegas, pero al final de la tarde se pueden producir algunos chubascos o tormentas, sobre todo en el oeste.
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5: Y en lo que respecta a carreteras, nos dicen que no hay nada reseñable, que tranquilidad. Así que nada, buenas noticias en carreteras cuando son las 9:08 de la mañana. La última hora te la contamos, como siempre, en Onda Vasca. Enseguida vamos a hablar del cine al día, de la gala de clausura que tuvo lugar en el día de ayer. Se va a pasar John Ruiz por nuestros micrófonos para contarnos cómo fue todo. Y bueno, pues si está de acuerdo o no con el reparto de premios. Mientras tanto, bueno, vosotros también podéis opinar, sobre el Cinema al Día y sobre lo que queráis en nuestro número de WhatsApp en el 638052141, 638052141, como siempre, para compartir vuestras opiniones, vuestros saludos, lo que queráis. Siempre estamos encantados de leeros a todas y a todos. Nos saluda Maite, Egunon y Manuel de Taquipo, Ondo Pasa y Gandea, Tasco, disfruta tú, Egunon. Por aquí también nos saluda Gaizka desde Bilbo, Bilbotik 18 gradu. Desde el centro de Bilbao, un amanecer tranquilo, con poquito tráfico en carreteras. Por aquí nos dicen, de esos fusilamientos nuestro querido amigo Bujanda sabe mucho. Creo que en esas fechas estaba en la misma cárcel que Chiqui, efectivamente, eran amigos. Y bueno, pues efectivamente, José Manuel Bujanda, de hecho el año pasado, en el 50 aniversario del fusilamiento de Chiqui Otaegi, estuvimos hablando con José Manuel de cómo vivió todo aquello y bueno, pues de aquel fusilamiento que a pesar de la presión internacional llevó a cabo el gobierno franquista. Nos saludan también desde el barrio de Indautxu, desde Bilbo, Egunon y Manuel Taekipo, Amazaz Pigradú, Eguzki eta Udeiak. Hoy recordamos los fusilamientos de Chiqui Otaegi por parte de los fascistas de la dictadura. 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Nos saludan también desde Are Chavaleta, Kaixo Arruti, Egunon, Atxabaltan, Amairu Gradu, Atzokiro, aparte Egun osoan Atxabaltan, Are Chavaletan, Feria, Bertako Artixaguak eta Baserretako Produktuak, Kilometro Zero, Abereak ere bai, Herriko Plazan, Larrain Dantza eta Gaur, Basotxon, Eskutik, Doke, Eguerdixan Herri Kirolak eta Arratsaldeko 8:00 Herriko Parrogixan Abesbatzaren emanaldia. 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Gracias a todos y a todas por vuestros mensajes. Nos dicen por aquí también, lástima perderme el Cinema al Día otro año. Menos mal que Cines Golem nos traen las más destacadas películas de este festival. Bueno, pues efectivamente, muchas de esas películas están llegando ya a los cines. Después vendrá Yalinku y bueno, pues hablaremos precisamente de algunas películas que han estado en el Cinema al Día, pues como La Bola Negra o como El Corazón de la Bestia, la de Brad Pitt, que bueno, pues ya están en nuestras salas de cine, ¿eh? Así que bueno, las puede disfrutar todo el mundo, Nos saludan también desde Muxica con 12 grados a esta hora. Bueno, pues oye, fresquito, ¿eh? En algunas zonas, por lo menos en Muxica, nos saludan con 12 grados. Y también comparten con nosotros una foto del embalse de Barrendiola. Bueno, pues el embalse, nos muestran la situación del embalse. Bueno, pues lógicamente después del verano suelen estar en el momento más bajo, ¿eh? Ahora en septiembre, octubre suelen estar en el momento más bajo esos embalses. Y bueno, pues en este caso Iker nos mandaba una foto del embalse de Barrendiola. Y bueno, pues nos mostraba el estado del embalse. Bueno, en general el estado de nuestros embalses es muy bueno, teniendo en cuenta todas las reservas que teníamos del principio de año, ¿eh? Así que bueno, pues no nos preocupamos porque en el otoño ya sabemos que las lluvias llegarán, ¿eh? Suelen llegar. Bueno, es que ricasco de Neizu y Mezuengati, gracias a todos por vuestro cariño, por vuestros mensajes, por...

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0: 9 y 18 minutos de la mañana, ayer por la noche, tarde-noche, si va más bien noche, se celebró la gala de clausura del Cinema al Día, esta 74 edición que ha estado plagada de estrellas, de buenas películas, de, bueno, pues en definitiva disfrute, ¿no?, que es de lo que se trata, y bueno, pues tocaba conocer el palmarés, dar a conocer el palmarés, y bueno, pues el primer premio, esa codiciada Concha de Oro, la mejor película fue para Tender Loving Care de Mike Leigh, que bueno, pues estaba en su casa en Nueva York, está ya mayor, era su última película y bueno, pues no pudo asistir a Donostia, no viajó, y precisamente una película que nos habla de los cuidados, ¿no? En fin, queremos hablar de Tender Loving Care, la película que ganó, del resto de la sección oficial, del resto de lo que ha sido el Cinema al Día, y para eso tenemos con nosotros a John Ruiz, experto en cine, que ha estado toda la semana pues currando, disfrutando de lo que ha sido este Festival de Cine de San Sebastián. John, ¿cómo estás? Egunon.
1: Hola, Egunon. Bueno. Nada, estoy cansadísimo, obviamente.
0: Te agradecemos un montón que hayas madrugado para poder estar con nosotros, porque bueno, entiendo que las cosas ayer acabaron tarde, y bueno, porque ha sido una semana, han sido 10 días de disfrute, pero cansado también, ¿no?
1: Sí, ha sido, bueno, esto es lo que tienen los festivales, un maratón continuo, sí, de películas y de no parar absoluto, de querer verlo todo, pero todavía el don de la ubicuidad no se ha inventado, me parece, entonces es una pena, pero bueno, se hace lo que se puede. Ha estado muy bien todo, la verdad es que como un año más hemos disfrutado mogollón, y yo creo que se ha visto de todo, unas cosas muy bien, otras regular y otras bastante malas. Pero bueno, eso, como siempre, al gusto de cada uno.
0: Claro, claro. ¿Qué te ha parecido en general este Cinema al Día? Bueno, tú has visto ya unos cuantos, eres una voz autorizada, tienes criterio para valorarla en comparación con lo que ha sido otros años. ¿Qué sabor de boca te ha dejado este Cinema al Día?
1: Yo, bastante bueno. Ya te digo, en cuanto a películas, ha sido bastante variado todo. A mí me gusta jugar a lo de puntuar películas, ¿no? Que no es más que un juego, es una percepción personal, pero he suspendido poquitas y con eso me quedo con eso, estoy muy contento en ese sentido. Así que bastante guay, la sección oficial ha sido buena, ha molado, y luego, por supuesto, en cuanto a el tema de glamour y presencias de invitados importantes y demás, pues ha estado bastante bien. Quizá la recta final ha sido un poco más floja, entre comillas, pero obviamente tenemos que quedarnos con la visita de Brad Pitt, que fue, yo lo califico como algo histórico, de Brad Pitt.
0: Sí, porque el tío encima vino para 3 días, estuvo por aquí, estuvo por allá, con la gente estuvo súper simpático, firmando fotos, la verdad es que el tío vino implicado, ¿eh?
1: Sí, yo el mejor recuerdo que tengo de toda mi vida que llevo asistiendo al festival el mejor recuerdo que tengo de una presencia, de una visita al festival de alguien famoso, alguien importante, era el propio Brad Pitt en 2009, que vino a presentar Malditos Bastardos con Quentin Tarantino, que hizo su trabajo de estrella americana a la perfección. Entonces, para mí era mi top, la gran estrella de todos estos años en Donosti. Pues, ¿qué ha pasado? Que ha vuelto y ha superado lo que hizo en aquella ocasión, porque se tiró una hora. Bueno, pues entró al Cursal, presentó la película, la de En el corazón de la bestia, con el director David Ayer, y nada más hacer eso salió a estar con los miles de personas que estábamos allí esperándole, y atendió a todo el mundo. Yo creo que no se dejó a nadie, absolutamente. Una hora y media el tío por todos lados, todas las vallas de un lado, de otro, fue impresionante, sonriendo, fotos con todo el mundo, saludando, y nada, terminó de hacer eso, entró, dijo adiós porque se terminaba ya la película, y nada, y volvió a salir y ya se marchó, pero espectacular, muy muy bien, muy atento con todo el mundo. Yo creo que el sentir general de la gente, aparte de poder haber visto una super mega estrella como Brad Pitt en directo, yo creo que ya ese gesto de atender a todo Dios, vamos, que la gente lo va a tener también, sí. No seré el único que lo tenga como una de las de las cosas top que ha ocurrido en el festival.
0: La verdad que es de agradecer que una estrella de Hollywood como él que bueno, tenga esa cercanía y ese cariño, sí, con la gente.
1: Bueno, Rami Malek también, que vino a presentar The Man I Love, una perla que dirigía el presidente del jurado, Ajax Sachs. también se le ocurrió también. Lo que pasa es que obviamente no es Brad Pitt, pero y me dio la impresión como que igual estaba un poco abrumado con toda la gente que le requería, ¿no? Pero aún así también estuvo muy atento y también moló ver a alguien de la talla de Rami Malek por Donosti.
0: Bueno, la verdad que no nos podemos quejar de las estrellas que han venido este año. Lo decía el propio Rebordinos, que bueno, esta era su última Cinemaldi, su último festival como director, que bueno, pues va a ser difícil mantener el nivel el año que viene. Tiene Maya Lemelo que hay un trabajazo, aunque estamos seguros de que lo va a hacer francamente bien. Y bueno, pues preguntarte por ya te hemos preguntado por el nivel global, John, pero por tu opinión sobre el palmarés. No sé si estás de acuerdo con las designaciones, con el fallo del jurado, con esa distinción a Tender Loving Care, la película de Mike Leigh, que también recibió el premio al mejor guión, también por la interpretación en la película fue premiada su actriz, en fin, parece que ha habido unanimidad a la hora de designarla como mejor película. No sé tú cómo te ha dejado.
1: Era una de las grandes favoritas, desde luego. Es una de las que más gustó. A mí, yo estoy de acuerdo, a mí me gustó también mucho. No la puse en mi quiniela como Concha de Oro, pero sí que la puse en categorías importantes, la de guión acerté. Y también puse el segundo premio gordo, que es el premio especial del jurado. Yo se lo daba a Tender Loving Care. Le han dado la Concha de Oro. Yo estoy completamente de acuerdo. Mike Leigh es uno de los grandes. Es una pena que sea su última película, porque ya más lo ha reconocido por problemas musculares y demás, y que eso le dificulta enormemente seguir haciendo cine. Así que la peli está muy bien, pero también el premio funciona un poco como homenaje, ¿no? A alguien como Mike Leigh, alguien con su talento y que lleva tantos años ofreciéndonos películas como Tender Loving Care, que son humanistas, que te hacen sentir empatía por el resto de personas, por seguir dando amor y cariño a todo el mundo, ¿no? Tender Loving Care está muy bien como Concha de Oro, la verdad.
0: Se llevó la principal distinción. No sé si de la sección oficial, a ti, bueno, decías que no era tu Concha de Oro, ¿a quién se la hubieses dado?
1: Pues yo tenía varias opciones. Al final se la puse en mi quiniela, fíjate, de debut, de Jesse Eisenberg. Lo veía muy muy complicado, pero me apeteció poner en mi palmarés una comedia como mejor película, como Concha de Oro. Sabía que era muy difícil, sabía que no era para nada una peli premiable como Concha de Oro, pero oye, es una peli que no estaba nada mal, Julianne Moore estaba fantástica, es casi seguro, bueno, habrá que ver todavía la carrera de los Oscars, pero bueno, llegará lejos hasta la entrega de los Oscar y entonces a mí es una película que también me gustó bastante, pero bueno, es una película ligera, comedia, no sé, era complicado, pero es una de las que más me gustó. Y tenía una segunda opción que curiosamente le han dado el premio especial del jurado, que es la película hongkonesa Border. Dije, jo, ¿qué hago? ¿La pongo como Concha de Oro? Porque mi entorno, el grupo de gente con el que suelo estar los días de festival, esta película corta, por cierto, yo decía, ya solo por la poca duración que tiene la película, merece la Concha de Oro, es una película que no llega a 80 minutos. Ajá. Entonces, claro, por este festival se han visto películas muy largas, de 3 horas, 3 horas y cuarto, en general, en sección oficial las había, pero bueno, digo en general. Y era como, y llega una película de 80 minutos, 78, y dices, ostras, esto está muy bien. Entonces, Border es una película que se ha llevado el premio especial del jurado y era mi segunda opción para Concha de Oro, que no la puse porque dice, jo, se va a pensar la gente que estoy un poco troleando. Pero no, realmente me gustó, es una película muy curiosa, es complicada de ver, es una película que a pesar de que es corta, a las personas se les puede hacer muy larga. Pero no sé, a mí me gustó bastante, así que también que le hayan dado el premio especial del jurado a Border, yo muy contento, sin duda.
0: Bueno, pues además de la sección oficial, cabe destacar que bueno, pues ayer hubo absoluta solidaridad con los productores, con los responsables, los realizadores de la película Naza, que bueno, no pudieron venir al Cinemaldi para presentar su documental debido a motivos de seguridad. Naza, que tras ganar el premio especial del jurado en el Festival de Venecia, participó en la sección de Perla, que en Cinemaldi, y ha logrado también el premio del público a la mejor película europea. De hecho, bueno, pues el público que ha votado en Perlac solo la ha situado por detrás de La Bola Negra, de los Javis, que también recibieron ayer ese premio por su dirección en La Bola Negra. Podríamos decir que estas dos películas, La Bola Negra y Naza, también han sido otras de las dos grandes protagonistas de este cine.
1: Sí. Sí, sin duda. Yo creo que encima era, antes de ver ninguna de las perlas para el premio del público, yo creo que dábamos todos por hecho que esas dos iban a ser las ganadoras. El tema era saber cuál quedaría por delante de cuál. En este caso ha sido La Bola Negra, que ya tuvo un 9,40 sobre 10 de puntuación de público. Entonces, aunque ha habido algunas puntuaciones mayores a lo largo de los años en como premio para el premio del público, era muy difícil de superar. Entonces ya dábamos por hecho, por supuesto, que La Bola Negra ganaría el premio del público o el premio del público europeo. Entonces, eran las dos grandes favoritas. Era La Bola Negra, por supuesto, era la película que todo el mundo quería ver, ha satisfecho a bastante gente. Entonces, está bastante bien, y luego encima está Naza con la reivindicación, una película dura, que muy, muy, como se suele decir, muy necesaria, que vamos, que encima está teniendo los problemas que tiene con los directores. Es una película que tiene todo para reivindicar, todo, en contra del genocidio, y es que claro, es una película, desde luego, tremenda, tremenda y muy, muy recomendable. Pero claro, hay que tener también estómago porque te pone de muy mala leche.
0: Bueno, pues el cine también es necesario para estas cosas, para contar historias que muchas veces son invisibilizadas, y bueno, pues en ese sentido creo que el Cinema al Día es un ejemplo de libertad de creación, y por eso estamos tan orgullosos también de nuestro Festival de Cine. Bueno, pues ha sido una muy buena edición, la última de Rebordinos. No sé si crees que a partir de ahora esto va a ser un punto y seguido, John, o el adiós de Rebordinos supone un antes y un después para el Cinema al Día.
1: Tenemos la gran incógnita. Yo creo que va a ser un punto y seguido. Habrá quizá algún cambio que quizá nosotros no lo notemos, pero claro, no sé si será a nivel organizativo o pequeñas cosas quizá de industria, que es algo que ha fomentado y no se ha cansado de decir nunca Rebordinos. Pero bueno, yo confío en que va a haber bastante continuidad. Vamos a ver cómo lo hace Mayalen Beloki, y bueno, no podemos más que estar a la expectativa. Yo confío en ese punto continuista, aunque le dará ese toquecito. Fue muy bonito, por cierto, en la gala de clausura, el aplauso que se le dedicó a Rebordinos, bueno, a Rebordinos y a Lucía Olafiregui, que se va con él. Él, por lo visto, había dicho que no quería ningún tipo de homenaje ni nada, que no quería nada, y que fue toda una sorpresa que le dedican ese aplauso. Y ahí, si se ven las imágenes, se ve ese momentillo, ¿no?, de cómo tiene la lágrima ahí a flor de piel. Es muy muy muy gracioso verle a Rebordinos después de tantos años con esa carilla, ¿no? Sí. Bueno, a Lucía también, claro. Sí. Entonces, pues bueno, vamos a ver qué pasa. Queda un año, ya seguro que ya están trabajando. Bueno, hoy les tocará descansar, eso segurísimo, pero bueno, vamos a ver, estaremos ahí, pendientes.
0: Seguro que sí. Oye, se llega a la 75 edición, que siempre es un número redondo, así que bueno, estamos seguros de que lo disfrutaremos. Cuando se acaba el verano, siempre uno de los grandes alicientes es el Cinema al Día de Donosti, y bueno, disfrutaremos con esas estrellas y con todo ese talento que llega hasta Euskadi y a este festival, que es una auténtica joya y un tesoro que bueno, entre todos tenemos que cuidar. Yo nada, pues oye, que lo disfrutes también un montón. Enseguida llega también el festival de la Semana Fantástica de Terror, que está aquí a la vuelta de la esquina, que ya sabemos que lo disfrutas mucho también. Así que, oye, nada, reponer fuerzas, y que te agradecemos un montón que hayas estado con nosotros en la previa y en el post de este Cinema al Día, porque, bueno, como digo, eres una voz autorizada para hablar del Cinema al Día y nos gusta mucho escucharte, así que escarricasco.
1: Sí, escarricasco. Y bueno, antes de la Semana de Terror, por cierto, también me voy unos días al Festival de Sitges, que es dentro de dos semanas, y es otra absoluta locura, en la que tampoco hay pelis también a todas horas y demás, y también es menos mal que ahí solo voy unos poquitos días, porque si voy todo el festival literalmente acabaría muriendo. Pero bueno, luego ya en la Semana de Terror ya estaremos más tranquilitos y a disfrutarlo en casa, sí, además. Bueno. Así que nada, Eskerrikasko zuei.
0: Eskerrikasko, y Sarran con gusto no pica, así que nada, disfrutar de todo esto, John. Eskerrikasko.
1: Venga, hasta la próxima. Agur, agur, agur.

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0: 8:38 minutos de la mañana. Le damos de nuevo un repaso a la actualidad que nos trae el día, que nos cuentan los diarios de Grupo Noticias, que nos cuentan que Osakidetza atenderá desde octubre los abortos voluntarios. Osakidetza comenzará el próximo mes a atender con sus propios recursos y de forma progresiva las interrupciones voluntarias del embarazo en Euskadi. El despliegue arrancará con un proyecto piloto en 5 OSIs, en 5 organizaciones sanitarias integradas, con cobertura para los 3 territorios. El objetivo es extender después el modelo al conjunto de la red pública vasca a lo largo de 2027 y reducir progresivamente la derivación de mujeres a centros acreditados concertados. Más del 94% de las aproximadamente 4.000 interrupciones que se realizan cada año a mujeres residentes en Euskadi cuentan con financiación pública. Hasta ahora, sin embargo, una parte importante de las intervenciones se realizaba en centros concertados. El nuevo modelo pretende que esa atención se incorpore de manera gradual a la red asistencial. Osakidetza, que comenzará además el despliegue de su nuevo modelo con procedimientos farmacológicos realizados antes de las 10 semanas de gestación. Y la elección no es casual. De hecho, la mayoría de las interrupciones practicadas en Euskadi se realizaron mediante este método. Fueron procedimientos farmacológicos, el 46% de ellos. Además, la mayoría de las intervenciones se concentran en las primeras semanas del embarazo. Más de la mitad se practicaron con 6 semanas o menos. Otro 34% entre las 7 y 9 semanas. Y en conjunto, casi el 85% de esas interrupciones de embarazo, de esos abortos, se produjeron antes de la 10ª semana del embarazo. Además, nos habla de ella, del fin a la rebaja de los carburantes ante la incertidumbre por las nuevas medidas. El fin de la rebaja fiscal a los carburantes abre un periodo de incertidumbre que se resolverá el próximo martes, día en el que el gobierno español anunciará si prorroga los descuentos o aprueba nuevas ayudas para personas consumidoras y empresas, en un momento en el que la gasolina marca máximos anuales y el diésel roza su récord. La Alianza por la Competitividad de la Industria Española apuntó que el encarecimiento del gas y de la electricidad desde el inicio del conflicto en Irán, el pasado 28 de febrero, ha elevado los costes energéticos de la industria española en 7.400 millones de euros. La bromita de Trump, ¿eh? Recordar que en marzo ya entró en vigor un primer paquete de medidas para mitigar los efectos de la guerra. En cualquier caso, el precio de la gasolina sin plomo se mantiene en el Estado español por debajo de la media de la Unión Europea y de la Eurozona. Y también en el caso del diésel, el coste en el Estado español es inferior al de la media de la Unión Europea y de la zona euro. De hecho, bueno, nuestros vecinos de Portugal y Francia acuden recurrentemente a las gasolineras españolas a llenar sus depósitos de combustible. Aún y todo, los precios están absolutamente disparados y lo estamos notando todos en cada repostaje. Seguimos hablando de carreteras, en este caso del nuevo reglamento de tráfico que blinda desde octubre a los ciclistas, motoristas y patinetes. La Dirección General de Tráfico acomete a partir del próximo jueves una de las transformaciones normativas más ambiciosas de los últimos años. La reforma del Reglamento General de Circulación, que pone el acento en la vulnerabilidad de quienes transitan sobre dos ruedas o sobre plataformas de movilidad personal, sobre patinetes. El texto introduce límites de edad, obligaciones de equipamientos y maniobras hasta ahora vetadas. Por ejemplo, a partir del 1 de octubre queda fijada en 15 años la edad mínima obligatoria para ponerse a los mandos de un patinete. Además, el casco pasa a ser un elemento obligatorio, innegociable. Para el colectivo motero, la reforma combina una histórica reivindicación con mayores cotas de autoprotección. Por primera vez se autoriza formalmente a las motocicletas a transitar por el arcén derecho cuando existen retenciones severas, cuando existen colas. Eso sí, no se podrá ir a más de 30 kilómetros por hora. Y, por otro lado, en el reverso de las obligaciones, tráfico prohíbe la conducción de motos con chancletas o calzado descubierto. Y la reforma traslada también una severa advertencia a los conductores de automóviles. Cuando un vehículo adelante a una bicicleta, estaremos todos obligados a reducir 20 kilómetros por hora nuestra marcha. Y además, si la calzada dispone de varios carriles, el turismo deberá cambiar por completo de carril. Y es que los datos de accidentes no son buenos. Han aumentado un 4% los accidentes de tráfico con víctimas hasta agosto en Euskadi. Las carreteras vascas han registrado 1.666 accidentes de tráfico con víctimas, un 4% más que en el mismo periodo del pasado año. En estos siniestros han fallecido 21 personas, es la misma cifra que en 2025. En clave política, Partido Popular y Vox vuelven juntos a las calles para manifestarse por Ceuta y pedir elecciones. Miles de personas convocadas por Sociedad Civil Española se sumaron ayer a la segunda marcha por la dignidad para denunciar la gestión de la crisis de Ceuta y contra el gobierno de Pedro Sánchez, en una iniciativa en la que participaron el líder de Vox, Santiago Abascal, así como el secretario general del PP, Miguel Tellado. Unos 20.000 manifestantes, según la delegación del gobierno, y 180.000, según los organizadores. Bueno, anunciaron además que su próxima cita será en Barcelona, el 12 de octubre, para celebrar la Fiesta Nacional y de la Hispanidad. Y también en Madrid, una multitudinaria marcha protesta por el desahucio de Mari Carmen. Una multitudinaria manifestación recorrió ayer el centro de Madrid, convocada por el sindicato de inquilinas para protestar por el desahucio de Mari Carmen, la anciana que tuvo que abandonar su vivienda el pasado miércoles. Desahucio del que culpan al gobierno, a la comunidad y al Ayuntamiento de Madrid. Por eso se manifestaron en la Puerta del Sol, donde está la sede de la comunidad. Desde ahí se desplazaron hasta la Cibeles, donde está el Ayuntamiento, y posteriormente hasta el Congreso de los Diputados. Son algunas de las noticias que nos deja este domingo, este día 27 de septiembre. Te las contamos, te las resumimos aquí en la sintonía de Onda Vasca. Una pausa y seguimos haciendo camino rumbo a las 10 de la mañana.
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0: Hoy es domingo y en los diarios de Grupo Noticias, en sus páginas centrales, encontramos, como siempre, el suplemento iPlus. Siempre nos gusta daros cuenta de qué contenidos destacados trae la edición de esta semana. Y para contaroslo, ¿quién mejor que nuestra compañera Guadalupe Marugán? Caixo Guadalupe, egunon. Bueno, vemos en la portada de este suplemento, de este especial, a la escritora vitoriana Katisha Aguirre, que, bueno, pues nos trae nuevo trabajo.
1: La escritora Katisha Aguirre rescata en su nueva novela Servicio Interior la fascinante historia real de la Red Álava, una red de espionaje formada por mujeres corrientes durante la Guerra Civil aquí en Euskal Herria. Aguirre se sumerge en la memoria histórica para dar voz a las heroínas silenciosas que desde lo cotidiano de los cuidados y la asistencia tejieron una compleja trama de resistencia. La autora gasteiztarra destaca la importancia de la ficción para sanar heridas y comprender un pasado que aún nos influye. Su obra es un homenaje a la valentía de aquellas mujeres que, sin grandes aspavientos, lucharon y resistieron para cambiar el rumbo de la historia.
0: Bueno, pues estaremos muy atentos a esa entrevista con Katisha Aguirre y también a su nuevo trabajo y a esa red alavesa Servicio Interior. También habláis de curiosidades este domingo y es que nos preguntamos por qué ya no se hacen películas de lucha como las de antes.
1: Los aficionados al cine recordamos con nostalgia la época dorada de las artes marciales con iconos como Bruce Lee o Jean-Claude Van Damme. Aquellas películas se basaban en la destreza física real y coreografías impactantes. Hoy el género se ha transformado. La lucha tradicional ha sido reemplazada por efectos digitales y superhéroes. Aunque éxitos recientes como la serie Cobra Kai demuestran que el público aún conecta con la esencia del karate clásico. La industria de Hollywood prefiere integrar las artes marciales como un complemento de películas de acción hipereditadas en lugar de convertirlas en el eje central de la historia.
0: Bueno, pues interesante también esa reflexión que nos proponéis en la Igandea Plus sobre esas películas que, bueno, pues parece que ya han pasado a mejor vida, por lo menos que ya no se producen nuevas. Vamos también con otra de las secciones más destacadas, la del piquillo, y en este caso hablamos de Lady Di.
1: La noche del 29 de junio de 1994, mientras el príncipe Carlos confesaba su infidelidad en televisión, la princesa Diana de Gales hizo su propia declaración sin decir ni una sola palabra. Apareció en una gala con un audaz vestido negro que la prensa bautizó como el vestido de la venganza. La pieza, considerada demasiado atrevida hasta entonces, marcó un punto de inflexión en su imagen pública, transformándola en un icono de independencia y estilo. Casi tres décadas después, este legendario vestido, símbolo de una mujer que recuperaba el control de su narrativa, vuelve a ser noticia al salir a subasta en Nueva York, recordando el poder de la moda como forma de expresión.
0: Bueno, de Lady Di pasamos al turismo, y en este caso al oleoturismo, porque nos habláis de catas de aceite de oliva virgen extra.
1: Conocido como el oro líquido, este ingrediente es un pilar de nuestra gastronomía y hará también una experiencia turística, y es que en el corazón de Navarra, la Almazara Artajo invita a descubrir el mundo del aceite de oliva virgen extra a través del oleoturismo. Ofrecen desde catas guiadas y rutas por olivares centenarios hasta tranquilos picnics y aperitivos entre olivos. Estas actividades permiten conocer de cerca el proceso de producción, aprender a diferenciar las variedades y disfrutar de la cultura del aceite en un entorno natural único que fusiona además tradición, sostenibilidad y gastronomía. Así que es una oportunidad para poner en valor nuestra historia agrícola.
0: Desde luego. Bueno, vamos a hablar también de salud y en este caso de la heterocromía, que es la variación en el color de los ojos que despierta interés.
1: Es una condición de tener ojos de diferente color que se considera una anomalía, ya que despierta un gran interés a pesar de su rareza, pues afecta a menos del 1% de la población mundial. Esta variación en el pigmento del iris puede ser completa, parcial o central y puede tener un origen genético o ser adquirida a lo largo de la vida. Aunque generalmente no afecta a la visión, en ocasiones puede estar asociada a otras condiciones médicas, por lo que es conveniente valorarla. Curiosamente, esta llamativa característica es mucho más frecuente en animales como los gatos blancos o algunas razas de perros, aunque ese tema aparte por las cruces que se hacen con la intención de que salgan así.
0: Bueno, y terminamos hablando de economía doméstica y en este caso nos habláis de cómo podemos conseguir garantías adicionales por lo menos, en un contrato de alquiler, un blindaje frente al impago.
1: El temor a impagos o desperfectos lleva a muchos propietarios a pedir una protección extra más allá de la fianza tradicional en los contratos de alquiler. Esa garantía adicional, regulada por la Ley de Arrendamientos Urbanos, no puede superar el equivalente a 2 mensualidades de renta. Así, sumando la fianza obligatoria, un propietario puede solicitar un máximo de 3 meses como garantía. Esta exigencia, que puede consistir en un aval bancario o un depósito, es un acuerdo entre las partes y el inquilino tiene derecho a aceptarla o a rechazarla. Y esto es muy importante. Una vez finalizado el contrato, el propietario dispone además de 30 días para devolverla.
0: Bueno, pues qué cosas más interesantes que muchas veces no sabemos y que, bueno, pues algún día nos pueden tocar de cerca. Así que siempre está bien estar informado. Bueno, pues para estar informado siempre los diarios de Grupo Noticias, Onda Vasca, por supuesto, y también, bueno, pues la I+, que siempre nos ofrece contenidos interesantes cada domingo en este suplemento que encontraremos en nuestro periódico. Guadalupe Barugán, como siempre, muy agradecidos de que nos lo hayas contado en Onda Vasca. Eskerrik asko, eta hurrengo asterarte.
1: A vosotros, eskerrik asko, agur.
0: Las 9 y 52 minutos de la mañana despedimos a Guadalupe Marugán, que no falla cada sábado y cada domingo, cada día, para contarnos los contenidos más destacados de la revista On, también de este I+. Como no falláis vosotros y vosotras, siempre atentos a nuestra programación, siempre fieles a nuestra compañía, siempre fieles a Onda Vasca y con vuestros mensajes que nos seguís mandando al 638052141. Nos dicen por aquí, atzo aretxabaletako futbolariek galdu egin zuten derioren kontra, bat eta bi, bigarren gola nire ilobarena izan zen, bat eta bi penaltiz sartu eta gero. Por aquí también nos dicen egunon, me pregunto si estarán de acuerdo los votantes de Partido Popular y Vox con el genocidio de Gaza, ya que Ayuso premió a los israelitas con medalla de oro de Madrid y luego fue a Miami a felicitar por el buen trabajo que hace Trump por el mundo, asesinado por intereses propios. 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

Y por aquí también nos comparten un emotivo homenaje a Gorka Oñi en el BET en el día de ayer, Egunon Imanol. Efectivamente, zurekin bat, un emotivo homenaje a Gorka Oñi ayer en Elizondo. Nada, quiso rendir homenaje al joven y agradecer el apoyo recibido por su familia durante este tiempo. Gorka Oñi, que bueno, pues ya sabéis, perdió algunas de sus extremidades. Este joven navarro que ha recibido numeroso apoyo, y la verdad es que ayer fue un día muy bonito el que se celebró en el frontón de Elizondo. Bueno, pues una meningitis que, como decíamos, le afectó de manera muy grave. Afortunadamente puede contarlo y eso es lo más importante. Bueno, va, eskerrik asko denei, zuen partaietagatik. Gracias a todos y a todas, como siempre, por vuestros mensajes. Nos quedamos ahora con The Weeknd, rumbo a las 10 de la mañana. Enseguida seguimos haciendo camino, inmersos ya en nuestra tercera hora de programa.

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10: Las 10 en punto de la mañana, la sintonía de Onda Vasca 1. A esta hora, como siempre, damos repaso a la actualidad con las noticias que ocupan a esta hora las portadas digitales de Grupo Noticias. En Deia.eu podemos leer que 3 palestinos han muerto y varios han sido heridos en acciones militares israelíes en Gaza pese al alto al fuego. El Ministerio de Sanidad gazatí cifra en 1.415 los palestinos muertos y en 4.953 los heridos desde la entrada en vigor del alto al fuego en octubre de 2025. Un alto al fuego, pues ya veis, que ha causado miles de heridos y también más de 1.400 muertos, los últimos de ellos en las últimas horas. Decíamos, al menos 3 palestinos han muerto y varios más han resultado heridos este sábado en acciones del ejército israelí en la franja de Gaza, a pesar de ese alto al fuego. Y desde el comienzo del conflicto, desde ese fatídico 7 de octubre de 2023, al menos 74.016 palestinos han muerto en la franja de Gaza desde el inicio de la ofensiva lanzada por Israel. Ofensiva que no cesa a pesar de ese alto al fuego. Y en Crónica Internacional también nos informa a esta hora noticias de Álava.eu que Trump rechaza la inaceptable propuesta de Irán para la reapertura del estrecho de Hormuz. El presidente estadounidense Donald Trump ha manifestado este sábado su rechazo a la última propuesta de Irán para reabrir el estratégico estrecho de Hormuz y la ha calificado de inaceptable. Dice textualmente: rechazo su propuesta, quieren llegar a un acuerdo en el que reabren de inmediato el estrecho porque están perdiendo de mucho, ha afirmado Trump en respuesta a preguntas de la prensa antes de partir desde la Casa Blanca hacia un partido de fútbol americano. En fin, los que estamos pagando somos los ciudadanos de a pie, cada día, pagando el combustible y la energía a un precio mucho más alto que antes que el conflicto. Recordar que el viernes el gobierno iraní planteó la iniciativa basada en el memorándum del entendimiento de Islamabad y que incluía el cese de las hostilidades en todos los frentes, incluido Líbano. Bueno, pues esta propuesta ha sido calificada de inaceptable por parte de Trump, así que nada, seguimos en el mismo punto que la semana pasada. Además, noticias de Navarra.com nos habla de un nuevo incidente racista en el fútbol navarro. Los hechos presuntamente han ocurrido en el encuentro del Grupo 1 de Regional Preferente entre el Rochapea y el Infanzones. El fútbol navarro ha vuelto a vivir un presunto nuevo episodio de racismo en un campo de fútbol. Durante el transcurso del partido entre Rochapea e Infanzones, un grupo de aficionados, aparentemente del equipo local, ha proferido insultos racistas hacia 2 jugadores del equipo visitante. Tras ponerlo en conocimiento del colegiado, este ha decidido poner en marcha el protocolo que se lleva a cabo en este tipo de situaciones. Ha detenido el juego y el siguiente paso ha sido bueno, pues detener el partido definitivamente en caso de que persistiesen estas malas conductas. Los improperios de índole racista al parecer han persistido y el árbitro ha decidido detener el encuentro definitivamente. Incluso, bueno, pues el árbitro tuvo que solicitar la presencia de cuerpos policiales para continuar con el choque. Miembros de la policía foral tuvieron que presentarse en el campo de la Rochapea Club de Fútbol. Bueno, pues ciertamente ha sido lamentable y nuevamente denunciar desde aquí este tipo de comportamientos que algunos parecen creer tener legitimados cuando el balón está corriendo en un campo de fútbol. Pues además, a esta hora en noticiasdeguipuzcoa.eu podemos leer todo lo relativo al Cinema al Día, a esa gala de clausura que tuvo lugar en el día de ayer. Nos informan también, entre las noticias más leídas, está el triste fallecimiento de Fernando Vidarte, el último gran empresario de la pelota clásica. El empresario Eibartarra falleció este sábado a los 73 años tras una larga enfermedad. Se va a ser el último gran empresario de la pelota clásica, cuyo camino en el deporte siempre unido de manera umbilical a la Selena de Eibar. Terminó cuando el año pasado cedió la gerencia de ASPE a su hijo Jorge. Ya sabéis que después vendieron gran parte de sus acciones al grupo Bainet y bueno, pues una verdadera lástima la pérdida demasiado pronto de Fernando Vidarte, que deja un importante legado al mundo de la pelota. Goian Bego. Pues son estas algunas de las noticias que recogemos en los digitales de Grupo Noticias. Donde nos hablan también de las personas que a esta hora permanecen acampadas en la Puerta del Sol de Madrid. Cientos de personas siguen en la acampada de Puerta del Sol para protestar por la vivienda. Ayer hubo manifestación, como decíamos, para protestar tras el desahucio de Mari Carmen, la anciana que tuvo que abandonar su casa de alquiler esta semana. Y bueno, pues la acampada, que no estaba prevista en un principio, se inició a primeras horas de la noche del sábado, al término de la manifestación por la vivienda que se celebró en Madrid. Y en un clima de tranquilidad y sin incidencias reportadas de momento, esos manifestantes se han congregado en un centenar de tiendas de campaña en como decíamos, en el centro de Madrid, en la Puerta del Sol, frente al gobierno de la Comunidad de Madrid. Y en estos momentos, bueno, pues esas cientos de personas permanecen allí acampadas en protesta, como decíamos, por ese desahucio que tuvo lugar esta semana, en protestas que van dirigidas a la Comunidad de Madrid, al Ayuntamiento y también al gobierno español. Bueno, pues una manifestación, la de este sábado, que según la organización congregó a 300.000 personas, 25.000 según la delegación del gobierno. Aquí, como en la manifestación de Vox y Partido Popular, las cifras bailan y de manera destacable, además. Bueno, pues la última hora de este domingo, de este día 27 de septiembre, la encontramos puntualmente actualizada en los digitales de Grupo Noticias, también en ondavasca.com. Donde encontramos también toda la información relativa a ese 50 aniversario del Alderdi Eguna del PNV que se celebra en el día de hoy. Una jornada en la que además parece que el tiempo va a acompañar. Esperamos un día más bien tranquilo, por lo menos hasta la tarde, donde pueden desarrollarse algunas tormentas, un día de nubes y claros.
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11: Egunon, hoy será un día de nubes y claros. Tendremos muchos ratos de sol, pero también aparecerán intervalos de nubes medias y altas que dejarán el cielo blanquecino. A partir de la tarde aumentará la inestabilidad, se formarán nubes de evolución más compactas que dejarán algunos chubascos tormentosos antes de que acabe el día. Esos chubascos serán más probables en el oeste del territorio. El viento del sur y sureste se hará notar, sobre todo en el este, y por la tarde se fijará del norte en la vertiente cantábrica. En cuanto a las temperaturas diurnas, ascenderán un poco y en general se moverán entre los 25 y los 30 grados. Por lo tanto, durante gran parte del día el ambiente será tranquilo, con temperaturas veraniegas, pero al final de la tarde se pueden producir algunos chubascos o tormentas, sobre todo en el oeste.
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10: Y en lo que respecta a carreteras, tranquilidad a esta hora. Recordar, eso sí, nos recuerdan desde el Departamento de Tráfico que está cortada la variante de Donosti, la Guipúzcoa 20, y que está cortada a la altura de Donostia en dirección Rentería. Hay 3 kilómetros de corte, en este caso por obras, y se está desviando el tráfico por la carretera antigua, por la Guipúzcoa 636. Bueno, pues una carretera que es bastante conflictiva, bueno, de doble carril, de doble dirección, así que precaución, teniendo en cuenta que, bueno, hay menos tráfico los domingos, pero que está siendo el tráfico desviado por esa carretera que transcurre pues por el Carrefour, por el campo, y bueno, pues que está cortada, como decíamos, la variante de Donosti en Rentería por obras. A tener en cuenta esta afección y por lo demás, bueno, pues una situación relativamente tranquila cuando son las 9:10 de la mañana.

0: 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Seguimos leyendo vuestros mensajes en el 638-052141. Comparte Eduardo por aquí un precioso grupo de verderones, ¿eh? Esta preciosa ave fringílida que es tan común en nuestros parques y jardines. Nos dice, hoy en la misa mayor de mi pueblo, entre otras, le recordamos a mi querida monjita Begoña Sistiaga. Le he solicitado permiso al cura para poder leer durante la homilía un pequeño poema que escribí el día de su fallecimiento. Mi relación con Begoña fue muy estrecha. Bueno, es un bonito homenaje y un poema que también comparte Eduardo con nosotros, así que bueno, oye, te agradecemos mucho que compartas el talento, el arte con nosotros, Eduardo. Por aquí también nos dice Eugenia, en este caso, y yo condeno de todas las formas el genocidio en Gaza y de la misma forma a los terroristas de Hamas, y también creo que Israel tiene derecho a existir. Podríamos también condenar a Hezbollah, y claro, ahora tengo que decir para aclarar que lo de Netanyahu es un criminal de guerra, que así lo pienso, pero aunque lo aclare ya estarán diciendo que no me importan los palestinos. Diez y 11 minutos de la mañana, eskerrik asko denei zuen iritzengatik, gracias a todos por vuestras opiniones. Sabéis que todas son bienvenidas, porque además sois una audiencia muy respetuosa, ¿eh? Cada uno con sus divergencias, cada uno con su punto de vista, pero siempre desde el respeto. Y la verdad es que da gusto, ¿eh?, tener una audiencia como la que tenemos, siempre opinando desde el respeto y creo que desde los valores, que eso es muy importante y se nota. 638-052141, si queréis compartir camino con nosotros en este magazín del fin de semana. Nosotros a nuestro camino hemos invitado este domingo a Izaro Andrés. 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

0: las 10 y 16 minutos de la mañana, en un ratito, a las 10 y media hemos quedado con Yalín Cumelero, que enseguida va a estar con nosotros para hablar de las principales novedades que nos ha dejado la semana en el mundo del cine. Seguimos recibiendo vuestros mensajes, enseguida voy a leeros. Y tenemos también pendiente alguna entrevista que, bueno, la teníamos pendiente hace un ratito, pero no hemos podido contactar con nuestro protagonista y, bueno, pues a ver si le podemos enganchar a lo largo de la mañana. Mientras tanto, queremos recordaros algunos de los momentos más destacados que nos ha dejado la semana en Onda Vasca, en este caso en el programa Kale Nagusia, de nuestra compañera Begoña Dorronsoro. Ya sabéis que toma el testigo cada mañana a las 11 a nuestros compañeros del matinal y que en su magazine aborda temas de actualidad, de casa, de Euskadi, con un punto de vista cercano, cariñoso y con un punto de vista que nos permite, bueno, pues conocer bellas historias, en este caso como la de Mercedes, una mujer que dentro del centro de ancianos Elvira Enea ha cumplido este año esta pasada semana, creo que el jueves, 104 años. Hemos podido hablar esta semana con ella, con su nieta, con Laura, y también con la responsable del centro, Elvira Enea, Belén Gutiérrez, que nos ha hablado de cómo funciona y cómo cuidan a nuestros mayores. Qué importante es poder sentirnos en casa cuando ya necesitas cuidados, y con 104 años, pues todos nos gustaría estar como Mercedes. Esta es la charla que mantuvieron con nuestra compañera Begoña Dorronsoro esta semana.
1: Ahora queremos compartiros una historia muy especial, porque ya hemos hablado muchas veces de los retos sociales y económicos que conlleva el envejecimiento progresivo de la sociedad. Cada vez vivimos más años y las personas mayores de 80 años tienen cada vez más peso en la pirámide poblacional. Y aunque esto es una señal de la buena calidad de vida, también está llevando a repensar el sistema de cuidados y atención a las personas mayores. Las residencias y centros de atención se están transformando hacia un modelo centrado en las personas. Se buscan espacios más hogareños, más acogedores y sobre todo más humanos y cercanos con los y las residentes. En Euskadi encontramos muchos ejemplos de este nuevo modelo de residencias y una de ellas es, por ejemplo, el centro Elvira Enea de Donostia. Es lo más parecido a una casa, a un hogar, en el que se ofrecen todas las comodidades y todas las atenciones que necesitan estos residentes, además en un ambiente familiar. Así que allí nos vamos ahora, porque además tenemos que decir que tenemos una razón de peso para ir, Su residente más longeva, Mercedes 10, cumple hoy, atención, 104 años. Es más longeva que el funicular de la Reineta, con el que comenzábamos el programa por ese centenario que se celebra hoy. Así que, como podéis ver, no podíamos dejar pasar la oportunidad de acercarnos a este.

0: modelo de atención a las personas mayores y, por supuesto, de felicitar a nuestra compañera. Y comenzamos de momento con la que es la trabajadora social y responsable de este centro de Elvira Enea. Belén Gutiérrez, muy buenos días, Eguerdión.
1: Eguerdión.
0: Bueno, ya decimos que el objetivo de Elvira Enea es que las personas residentes se sientan como en casa. ¿Qué es lo primero que intentáis ofrecer a alguien que llega al centro?
1: Primero quería daros las gracias por acordaros de las personas mayores, que son tan importantes en un medio como el vuestro.
0: Mira, sin duda.
1: Cuando una persona llega al centro, llega normalmente acompañada de la familia. Tratamos de arropar a las personas y a la familia, sobre todo. Porque parten de una situación que no suele ser fácil. No, un centro es un algo intermedio entre el hospital y el domicilio. Y cuando llegan a un hogar, normalmente es porque necesitan ayuda profesional. Entonces la familia suele y a veces con miedos, con qué se puede encontrar, con dejarle una residencia. Entonces tratamos de arroparle, primero al cliente dándole seguridad y a la familia también seguridad y confianza en el centro, es lo primero.
0: Claro, que estoy contenta, que se sienta como en casa en la medida de lo posible. Y por tanto, ¿cómo organizáis el día a día para que cada residente pueda mantener de alguna manera sus costumbres, sus manías o su forma de vivir, también con el orden que podáis establecer vosotros y vosotras desde el centro?
1: Mira, cuando entra un residente, una de las herramientas que se utilizan es lo que se llama la historia de vida, que es una herramienta para conocer a la persona, que es a su pasado, a sus preferencias, sus creencias, sus antipatías y sus afinidades. Para poder tratarle de forma única necesitamos saber un poco su historia. Ahí nos ayuda la persona o nos ayuda también la familia. Se trabaja mucho con la familia. Luego con Laura, con la nieta de Mercedes, vas a ver hasta qué punto la familia es importante. Uh-huh. Y nos ayudan sobre todo con eso, con la historia de vida, y a partir de ahí tenemos una base para conocerle y saber cómo trabajar con esa persona en concreto, que es siempre distinta a con otra.
0: Claro, que al final cada personalidad, cada persona es distinta de la otra y por tanto hay que tener en cuenta también todo ese bagaje, ¿no?, con el que llega al centro.
1: Exacto, eso es, así es.
0: Bueno, es que al mismo tiempo trabajar con personas mayores, con tantas historias, con tantos años de vida, Belén, de alguna manera vais acumulando un archivo de historias. Yo no sé cuál dirías que es la seña de identidad o el ADN de Elvira Enea.
1: Pues yo pienso que el estar que se parezca lo más posible a una casa y en trabajar con el residente y también con la familia. Las familias son muy importantes. Son las que nos ayudan a atender bien al residente. Nosotros nos convertimos también en la parte más presente, pero luego la familia sigue apoyando y sigue ayudando desde el punto de vista del cariño y del día a día, y trabajan con nosotros. Y eso se consigue pues con un equipo estable, vocacional y formado en la atención centrada en la persona. Un centro es un espacio muy cómodo, está adaptado para la situación de la persona. Y por otro lado, tienes la tranquilidad de que si pasa cualquier cosa, 24 horas, cualquier día del año, va a haber profesionales que te pueden atender. Si además la familia está presente, viene y nos tomamos un café, damos una vuelta, pues me relaciono con con otras personas también, pues al final lo tengo todo.
0: Claro que sí, es ganando.
1: Es por eso que es mejor que en casa, porque podemos aunar las dos cosas.
0: Bueno, pues ese hogar es el que se puede encontrar en el centro Elvira Enea. La verdad es que estamos deseosos de hablar con Mercedes, ya Belén, de conocer su historia, porque en realidad es la protagonista del día de hoy. Hoy es su cumpleaños, así que vamos a tener la suerte también de hablar con ella. Bueno, pues ya no podemos esperar más. Vamos con nuestra protagonista del día, con nuestra cumpleañera Mercedes, que además está acompañada de su nieta Laura, que nos va a ayudar a charlar con ella y hacer un recorrido también por su vida, y sumergirnos en esta historia viva que es Mercedes. Mercedes, muy buenos días, Eguerdión.
2: Buenos días.
0: Bueno, felicidades, zorionak.
2: Bueno, gracias.
0: Oye, ¿cómo va a celebrar un día tan especial?
3: ¿Cómo vas a celebrar cumpleaños?
2: Bien.
3: Vamos a venir todos, la familia, ¿verdad?
2: Sí.
3: Van a venir tus hijos, tus nietas y tus bisnietos.
0: Bueno, qué maravilla, ¿eh? Una familia grande. Claro, es que al final con tantos años, Mercedes, da tiempo de tener una familia muy grande, ¿eh? Qué suerte.
2: Amigo, a ver. Lo que más alegría te da son cuando vienen los niños, ¿verdad?
4: Los pocos niños. Ahora, pocos niños.
2: Dice que hay pocos niños ahora.
0: Bueno, claro. Pero al final es verdad que para un abuelo o para un bisabuelo nunca son suficientes niños, ¿no? Son un poco su alegría de vivir, Laura, que la verdad es que qué suerte poder seguir celebrando la vida cerca de tu abuela.
2: Pues mira, ya lleva muchos años ya viviendo en San Sebastián porque mi abuela ha vivido la mayor parte, más de 40 años, en Pasaje Sancho. Uh-huh. Y desde que está en San Sebastián, pues yo voy, he convivido muchísimo con ella, siempre ella ha convivido con nosotros también un montón. Y siempre que iba a verle en Donosti a su casa y me encontraba con gente, voy a ver a mi abuela. Y todo el mundo lo mismo. ¡Qué suerte! Es la verdad que es un privilegio estar disfrutando todavía de ella, ¿verdad, abuela?
5: Bueno, pues esta es la historia de Mercedes Díez, que esta semana ha cumplido 104 años y, bueno, pues queríamos hablar de los cuidados. Precisamente la película que ayer ganó en el Cinema El Día habla de los cuidados, de lo importante que son esos cuidados cuando se llega ya a un momento de necesidad, sobre todo ya en la tercera o en la cuarta edad. Y hemos querido contar en Kale Nagusia de Onda Vasca, en ese programa de Begoña Dorronsoro, la historia de Mercedes, hablando con su nieta Laura y también con Belén Gutiérrez, que es la responsable de Elvira Enea, ese centro de acogida, ese centro de ancianos en Donostia. Son algunas de las historias que hacen espacio en Kale Nagusia cada mañana, de 11 a 1 en Onda Vasca. A las 10 y 26 minutos de la mañana nos saludan también desde Donostia, nos dice Asun Egunon, también nos dice en este caso María José, hola Imanol cariño, el tema de los desahucios es un gran problema, a mí me parece mal que hayan usado el tema de Mari Carmen, me explico, esa señora tenía que haber abandonado su casa en 2007, que era cuando finalizó su contrato de renta antigua, 19 años han pasado a sabiendas que dependía de la generosidad del dueño, es muy fuerte pero es la realidad. A las 10 y 26 de la mañana, enseguida más protagonistas en este camino que compartimos en Onda Vasca cada fin de semana en este magazine, hasta las 12, haciéndote compañía en la radio de aquí, en la radio de Casa Egunon.

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1: 10:30 a.m. tenemos con nosotros a nuestro experto Yalín Gumelero, con el que vamos a hablar de cine, de los estrenos que nos ha dejado esta semana. Hemos hablado antes del Cinemaldi y, bueno, pues algunas películas del Cinemaldi ya están en la gran pantalla. Está con nosotros Yalín, como digo. ¿Qué tal, Yalín? Unón.
2: Egunon, ¿qué tal? ¿Cómo estamos?
1: Bueno, pues creo que has andado por Euskadi últimamente, ¿eh? Que te sigo en Instagram, las fotos chulas que sacas, que también eres fan de la fotografía, y ya te he visto por Gaztelugatxe por ahí sacando fotos muy bonitas, ¿eh? Que el norte y su verde y su naturaleza es muy, muy chulo.
2: Sí, yo estoy enamorado del norte, de hecho me vine a vivir al norte, y de Euskadi estoy muy enamorado también. Además, descubrí un par de sitios muy bonitos. A uno que no es muy conocido, que se llama la Ermita de la Antigua.
1: Ah, sí, en Zumárraga.
2: En Zumárraga, sí, me encantó. Me encantó una ermita que parece más, no tan católica, que parece más vikinga. Tiene el techo hecho con forma de la quilla de un barco, y aparte tiene una ventana que en cierta hora de la luz, del día, la luz da justo en la Virgen. Ah, eso sí me gusta, eso sí me gusta.
1: Bueno, pues seguimos tus fotos también en Instagram, te seguimos, Yalinku. Y bueno, como decíamos, esta semana hemos estado de Cinemaldi. Entiendo que bueno, habrás seguido de reojo, aunque sea, todo lo que pasaba en el Cinemaldi. Y bueno, precisamente pues dos de las joyas que hemos tenido esta semana aquí, precisamente en la sección Perlac, bueno, pues ya han llegado a la gran pantalla, ¿no? Se han estrenado en cines este pasado viernes, día 25, la de Brad Pitt, En el corazón de la bestia, este thriller. Y también, bueno, pues la Bola Negra, ¿no? La esperadísima película de los Javis, que, bueno, pues nos habla de Federico García Lorca y de muchas cosas. La verdad es que he escuchado, he leído críticas extraordinarias sobre esta película, que, bueno, todavía no he tenido la suerte de poder ir a verla, pero rumbo a los Oscar, parece que es un imprescindible, Yalinku.
2: Sí, tengo que ir al Cinemaldi un año, me tengo que organizar y tengo que ir un año, porque sí, la verdad es que... Seguro, seguro. Además, los premiados siempre suelen acertar mucho, suelen acertar mucho. Yo, en este resumen que has hecho de películas de estrenos, voy a empezar por la peli de los Javis, ¿eh? Ojito, los Javis no es la primera que hacen. Ya hicieron una serie, ¿cómo se llamaba la serie que hicieron? No sé qué roja, no me sale ahora. Pero es que los Javis son dos personas que han estado metidas en el cine desde muy pequeños. Hay que recordar que uno de ellos, si mal no recuerdo, era de física y química.
1: Sí.
2: Pero... han entendido lo que le falta al cine español, han entendido lo que le faltaba a las series españolas en su momento, y ahora han entendido lo que le falta al cine español, que es riesgo, arriesgarse un poquito, coger y salir de la zona de confort y hacer una peli como esta, La Bola Negra, muy buena, muy buena. Trata el tema de la sexualidad, de cómo la lujuria y el amor se pueden confundir, y lo hace desde un punto de vista muy bueno, muy bueno, que es coger la obra de Federico García Lorca, un grandísimo artista, y convertirlo en una manera de explicar esa pasión y esa sexualidad a través de la obra de Federico García Lorca. Oye, chapó, me quito el sombrero, como diría el mandaloriano, this is the way, esta es la manera de hacer cine, así que mis aplausos, es un peliculón y un imprescindible. Espero que los Oscars lo sepan valorar, aunque yo de los Oscars me fío bien poco.
1: Ya, bueno, incluso hablaban de la posibilidad de que pueda triunfar en la categoría principal, ya no solo de cine extranjero como película extranjera, sino en la categoría absoluta, así que bueno, una obra de arte, y una historia contada con un punto de vista diferente. La verdad es que son buenos, los Javis, son buenos.
2: Son muy buenos, es que es lo que te digo, que han sabido entender lo que falta.
1: Bueno, pues ayer estuvieron presentes también en esa gala de clausura del Cinemaldi, recogiendo ese premio del público que, bueno, pues votó en la sección Perlac y designó con una puntuación de 9,4 sobre 10 a La Bola Negra como la mejor película. Bueno,
2: brutal,
1: también se ha estrenado El corazón de la bestia, la de Brad Pitt, que se ha dado un baño de masas esta semana en Donosti. La verdad es que se lo agradecemos un montón. Y su última película, no sé qué tal está.
2: Uf, mira que me gusta. Brad Pitt me parece un actor en el cual varios papeles que ha hecho me han convencido. Recuerdo la película de Me llamo Joe Black, esa me encantó, que hacía de la muerte. Creo que fue de sus mejores actuaciones. Y en esta ha cogido otra vez, yo creo, esa manera de actuar en la cual recuerda que es actor y que no solo es una cara bonita. y ha hecho una película con una grandísima actuación y que trata el tema de la relación de los humanos con los animales en una época en la que en las ciudades hay más perros que niños. Entonces creo que trata algunos temas delicados con mucha sutileza a través de una ficción. Me ha gustado, la verdad es que me esperaba muy poco de esta película. Parecía la típica película de niño guapo amigo de perro, pero no. Pero no han ido por ahí los tiros. La verdad es que se nota que quiere hacer algo distinto. A mí me ha gustado, esto sí que le pongo el check verde.
1: Bueno, pues oye, en el corazón de la bestia, en este caso, en el corazón de la indomable Alaska, se desarrolla esta película con Brad Pitt como protagonista. Bueno, además nos ha llegado una de animación, La Isla Olvidada, también norteamericana, ha recibido críticas extraordinarias, y también una secuela de Fall 2, Dead Point, bueno, esta no ha recibido tan buenas críticas.
2: Ahí tenemos una de cal y otra de arena, como se suele decir. La Isla Olvidada es animación tanto para niños como para adultos. Tiene una historia muy muy fantasiosa, muy muy realista también dentro de lo que cabe dentro de la fantasía. Y no es mala. No es mala porque sobre todo es una aventura que te entretiene y al final tú vas al cine a entretenerte. De hecho, aquí en la lista me falta una de la que ahora hablaremos. Y Faldos, lo siento. No, a mí estas no me las cuelan. Aquí vamos a sacar la navaja bien afilada, además de cortar queso de Idrizábal, qué rico que está. Y esta es mala. Esta es malísima. Mira que Fall 1 era decente, sí. Era decente, pero es que esta no hay por dónde cogerla. Es decir, te quedas abandonada en una roca y ¿qué eres? ¿Superman? ¿Pegas saltos haciendo parkour? Nah, olvídate, esto es la típica peli americanada. ¿Sabes cuando usábamos el término americanada, sí, americanada para la película mala? Sí. Y esta es mala. Ni siquiera tiene esa tensión que tenía la primera. Esto es un estirar el chicle a ver hasta dónde llega. Y el chicle, terrible. No me ha gustado nada. Esta la he visto así por encima. Creo que aguanté 25 minutos y dije, hasta luego. Ni siquiera le voy a hacer crítica.
1: Hay mucho donde elegir para perder el tiempo.
2: Exacto. Y esta no, hay que perder el tiempo en ella. Aquí, check rojo grande.
1: Pues una secuela decepcionante, ¿eh? Fall 2, que también se ha estrenado en cines. Nos dice por aquí también un oyente que este año no ha podido ver mucho Cinemaldi, que no ha tenido tiempo para ello, pero que sí se queda con la película japonesa, que tiene un buen mensaje, pero que era muy lenta, y que también vio la francesa Se Matin La, y que bueno, que saque sin más. Y bueno, pues por aquí también nos mandan un vídeo que prometo ver enseguida, ¿eh? Trini comparte con nosotros un vídeo. Vale, pues de películas no sé si quieres comentarnos algo más.
2: Sí, vamos a hablar de Endgame Encore. ha estrenado en los cines, creo que fue el jueves pasado.
1: La semana pasada, sí.
2: Y nos la han colado, ¿eh? Nos la han colado, pero bien. Gracias a un problema que hubo con el actor que hacía de Kang, han corregido lo que estaban haciendo mal y han metido al villano de verdad, que es Doctor Doom. ¿Vale la pena ver esta película por los 6 minutos extras que tiene? Sí. Aquí va para los fans de Marvel. Vale la pena verla.
1: Porque eso es...
2: No, ya no por los extras. Han metido escenas durante toda la película que te cambian la percepción.
1: Vale. O sea, que están repartidos...
2: Sí, han metido cosas. Es que no quiero hacer spoiler. Vale. No quiero hacer spoiler. Han metido cosas para ligar lo que es la saga que estaban haciendo del multiverso con la saga de Doom. Y lo han hecho bien. Y eso... No me lo esperaba. Lo que pasa es que cuando digo que nos la han colado es porque esto solo lo puedes ver en unos cines que tengan una opción que se llama Infinity View o no sé qué.
1: Bien.
2: Eso me parece mal. Ya, eso es clasismo barato. En los cines normales esos 3 minutos extras no están y eso me parece terrible. Eso me parece de Disney haciendo de Disney. No me ha gustado nada eso. Así que recomiendo verla con el Infinity, porque es que si no te pierdes lo que te va a explicar esa unión con Doomsday. Pero me parece horrible lo que han hecho. Sí.
1: Bueno, pues Endgame Encore, y bueno, pues anotamos esa recomendación, Yalinku. Por lo que nos dicen por aquí, Manol, buenos días, ahí tenemos un mensaje, que los animales son más nobles que los humanos. Un abrazo. Bueno, pues...
2: grandísimo, hilando, ¿verdad?
1: Un comentario hilando, con el corazón de la bestia, esa película de Brad Pitt. Vale, pues ¿nos quedamos en cines o vamos a plataformas?
2: Pues vamos a plataformas, que hay chicha.
1: Pues sí, porque se ha estrenado, bueno, voy por plataformas como siempre. En HBO Max tenemos hasta tres estrenos. Youth, una serie que narra la búsqueda de sexo y amor de una mujer divorciada de 50 años. Paolo, que bueno, llevaba en principio una vida sencilla, el protagonista, y al final, se ve esa vida sencilla, se ve trastocada por su insaciable deseo de formar parte del círculo más cercano del alcalde. También Four Blocks Zero, una precuela de Four Blocks sobre el criminal Tony Amadi, situado en el Berlín de los 90. Estas tres han estrenado en HBO Max. Netflix también nos ha dejado una semana con unos cuantos estrenos. Academia Minerva, una academia militar. Habeas Corpus, siguiendo a una profesora de Derecho y hablando de sus ideales de la justicia. Mis muertos tristes, también en Netflix. Una médica recién jubilada que puede ver a los muertos. Es una miniserie de cuatro episodios. Y también en Netflix tenemos otras dos. El problema final, una serie que está ambientada en Mallorca. Lo que parece un suicidio parece ser que no lo es. Es un asesinato. Y por último en Netflix también Un mundo diferente, que es una icónica sitcom de los 90 que regresa. Y por último, otras dos series. En Apple TV, Brothers, con Matthew McConaughey y Woody Harrelson, que son los protagonistas, una comedia. Y por último, Possession, en Sky Showtime, en este caso, una serie que nos habla de una investigación donde las injusticias del presente están conectadas con los horrores del pasado. ¿Qué podemos rescatar de todo esto?
2: Buah, mucho bueno y mucho malo. Hay de todo aquí. Vamos a empezar por HBO. De las tres que hemos citado, voy a descartar una claramente, que es Four Blocks Zero. Creo que toda esta ola de sacar precuelas y estirar chicles no funciona. Al final, como pasaba con Walking Dead, que vas cogiendo personajes y les vas dando sus propias franquicias, lo cual creo que es un error. Así que Four Blocks Zero la descarto.
1: Vale, le pongo la X.
2: Aquí le ponemos la X, pero le vamos a poner el check a Paolo. Paolo, he visto un par de capítulos y me ha gustado. Me ha gustado. Cuando un Mindundi se da cuenta, Mindundi lo digo desde el respeto, porque cuando un Mindundi se da cuenta de lo que hay ahí arriba, en la política, en la gente con dinero, y te das cuenta que entrar no es fácil, pero cuando estás ahí tienes todos los privilegios que tiene toda esa gente, ¿qué haces? Pues todo lo posible. Y esta serie va de eso. Esta serie va de cómo Paolo, el protagonista, empieza a hacer planes y es todo un thriller de cómo se introduce dentro de esa clase política. Muy buena serie, muy entretenida, y además se atreve con las críticas hacia lo que debería dejar de existir o debería reconducirse, que es esa clase política, que son todos un desastre y no hacen nada bien. Así que este tipo de serie nos enseña por dónde está el camino y te das cuenta de lo corrupto que es.
1: Bueno, pues Paolo, está en HBO Max.
2: Y Jude también me parece muy, muy buena serie. Es una serie de un tipo de mujer que yo siempre defiendo, que son las heroínas. Una madre que intenta criar a su hijo, que cuida de sus padres enfermos y que se permite en un momento de su vida pues recuperar su sexualidad y tener citas. Esto me parece maravilloso. La juventud no hay que perderla nunca. Tenemos varias fases en nuestra vida y todas ellas yo creo que las tenemos que hacer con la mente muy joven. Y esta serie es un impulso, es aire fresco, así que también le pongo el check verde.
1: Me gusta ese espíritu del que hablas, ese espíritu joven. Yo también, evidentemente, todos vamos cumpliendo años y ya peinando alguna cana, pero ese espíritu joven de intento siempre que me acompaña, así que no es mala máxima.
2: ¿Vale? Y te ayuda a sorprenderte con todo otra vez, sí. Y eso creo que vale oro.
1: Sí, hay que vivir la vida con entusiasmo y con optimismo, y desde luego es más fácil. Vale, pues check verde para Paolo y para Youth, que son dos series que están en HBO Max.
2: Y de Netflix, pues vamos con tres checks rojos y uno verde.
1: Vale, bueno, no está mal la proporción.
2: Voy a empezar con el verde, que es Mis muertos tristes. Ajá. Es una miniserie muy ligerita, fácil de ver, que en una de estas tardes bobas de domingo te va a entretener. La firma Pablo Larraín, que ya es un director que más que conocido. y lo que hace es introducirse en el mundo de los espíritus, de todo lo que hay detrás. Se nota el toque de Isabel Allende en su libro La Casa de los Espíritus. Se nota que se lo ha leído para ir sacando algunas ideas para esta serie. Entonces estamos hablando de Pablo Larraín y Isabel Allende, así que check verde, calidad en Netflix, y eso es sorprendente decirlo, de calidad en Netflix.
1: Sí, porque estos se priman siempre la cantidad, la calidad, pero bueno, de vez en cuando se pueden rescatar cosas, ¿eh? Entre tanto se pueden rescatar cosas.
2: Es que los otros cuatro, telita, ¿eh?
1: Ya.
2: Academia Militar de Jóvenes Mujeres que lidian con la disciplina. Ya hay otra de jóvenes hombres que lidian con la disciplina. Ya hay otra de jóvenes que lidian con la con ser homosexuales en el mundo militar. Es que es más de lo mismo. Entonces, esto es coger el mismo guión y hacer cambios de personajes. Así que, check rojo.
1: Vale.
2: Habeas corpus, lo mismo. Una profesora de derecho y sus alumnos van a estar por encima de la justicia y investigadores profesionales para descubrir un asesinato, no cuela. No cuela, y además es mala, ¿eh? Te pones los 15 primeros minutos y es de serie Z.
1: Te echa.
2: Sí, totalmente. Te echa patadas, además. Luego, el problema final parecía buena, pero no, no lo es, porque vi dos capítulos de este y a ver por dónde va, a ver si me convencen. No te convencen. Desde un principio te intentan hacer entender que es un suicidio, que hay un tema de sectas por detrás, etcétera, y luego resulta que es un asesinato. Ese giro de guión no tiene sentido y no queda bien en esta serie, así que esta le pongo el check rojo, porque creo que cuando quieres hacer un giro de guión tienes que convencer al espectador, y aquí no lo haces, aquí queda con calzador.
1: Vale, el problema final, fuera, la de Mallorca.
2: Y El Mundo Diferente, lo siento, Ana. Sitcom de los 90 y que regresan con Botox y operaciones de caras lisas, que es lo que está de moda en Hollywood. Fuera. Los 90 no se tocan si no se hace bien.
1: Totalmente de acuerdo. Vale, pues de Netflix destacamos una, que es Mis Muertos Tristes. Vale, y Brothers y Possession nos quedan.
2: Pues las dos tienen check verde, sorprendentemente.
1: Ah, mira.
2: Matthew McConaughey y Woody Harrelson juntos, eso no podía salir mal. Tienen un punto de humor muy bueno, pero muy bueno juntos. Además tienen una química en la pantalla que hace que las escenas que hacen juntos y separados combinen tan bien y tengan tanta conexión entre sí que te partes, que te partes. Y además, encima, tienen toda la parte de que son hermanos, que no tiene ningún sentido, y es que es muy buena. Es muy buena porque te diviertes. Y al final yo creo que cuando te paras a perder 2-3 horas de tu vida sentado enfrente de una pantalla, por lo menos te tienes que entretener.
1: Oye, pues, no es poco que nos reíamos con Brothers en esta serie de Apple TV.
2: Y Possession. Sky Showtime es una plataforma baratica que tiene pocas cosas, pero tiene algunas muy buenas. Por ejemplo, esto. Esto, telita. Telita, porque aquí, cuando tú quieres hacer una serie que sea un thriller y atrapar al espectador para que quiera ver un capítulo detrás de otro, tienes que ir poniendo piezas en el puzzle. Pero esas piezas, si no encajan, es mejor todavía. ¿Por qué? Porque el espectador va a hacer como hacía con Dark. Ver cómo encajar, que Dark luego se le fue la olla.
1: Yo ahí me perdí. Con Dark ya me volví loco.
2: Yo creo que la entendí. Al final la entendí, que era el mismo personaje en diferentes épocas, en diferentes realidades, y que encima se casaba con su tía, luego con su hermana y luego con su primo.
1: Yo me volví
2: algo
1: loco.
2: Algo así era.
1: Sí, dimití. En fin, dije demasiado.
2: Pues cuando haces una serie como Dark, que las piezas no solo no encajan, sino que parecen de puzzles diferentes, pasa que el espectador dice, esto es una rayada, no me convence. Me ha pasado con From, una serie de la que hemos hablado mucho, sí, y que la han empezado a dar tantas vueltas que yo me he desenganchado completamente. De hecho, dejé de verla, porque lo de entrar, salir del pueblo, que si están muertos, que si son reencarnaciones, es que ya me has mareado. Y eso es lo que pasaba con Dark. Pero en Possession no pasa. En Possession, aunque las piezas están sueltas, te das cuenta que son del mismo puzzle. Y según las vas encajando en las diferentes partes del puzzle, tiene sentido todo lo que te están contando, y por eso es buena, porque te atrapa. Y al final, lo que decíamos, igual que Brothers te entretiene, Possession, que es un thriller, te tiene que atrapar. Y si no te atrapa, pues descarta.
1: Bueno, pues nos quedamos con esta valoración positiva de Possession, con este thriller que está en Sky Showtime. Bueno, pues nos llevamos algunas cositas de lo que ha estrenado plataformas esta semana en cine también. Buenas películas, El corazón de la bestia, La isla olvidada y La bola negra, así que bueno, ha sido una semana productiva.
2: Y además, sí, Yalindo, sí, buena semana.
1: Seguro que te has apuntado alguna cosita por ahí.
2: Pues sí, a ver, esta semana es verdad que he estado de vacaciones y caminando mucho. Oye, las escaleras esas terribles.
1: La vuelta.
2: Sí, la vuelta se hace dura, pero como fan de Juego de Tronos tenía que. Además, me puse la música según subía las escaleras. Yo soy un fricado.
1: Uy, estoy viendo La Casa del Dragón, por cierto. La última temporada la tenía sin ver y me la estoy disfrutando ahí. Dragones a tutiplén.
2: Sí, es buena, pero cuando. Se toman demasiadas licencias. Creo que se han cargado dos personajes vitales, como son el de Daemon. Daemon en los libros es imponente, es un guerrero impresionante. Se han querido centrar tanto en Rhaenyra que a mí no me ha convencido al final,
1: Vale, pero voy de camino, o sea que todavía no.
2: No me he convencido el por dónde han ido los personajes, pero la serie es buena. Al final, pero la serie buena ahora del Juego de Tronos es El Caballero Errante. Eso es una maravilla, Bueno, mi recomendación, que me voy por las paredes, Lanterns, Linternas en HBO Max, es una serie de DC, que ya sabemos que está un poco de capa caída en el cine, pero aquí han acertado, han cogido muy buenos actores, son todos muy buenos actores, y han cogido los cómics más oscuros de los Linternas Verdes, porque los Linternas Verdes tienen cómics muy oscuros, donde los personajes son muy adultos, las tramas son muy buenas, y han hecho una especie de serie de detectivesca con personajes del espacio y introduciendo todo lo que es el lore, por llamarlo de una manera, de los Linternas Verdes. Lo han hecho muy bien, los personajes son muy buenos. Tiene un final que muy abierto, que lo que te hace es abrir, expandir el universo de DC, que es lo que quiere hacer de James Gunn ahora. Y esta sí es una buena serie, ya no solo como de superhéroes, sino como serie en sí. Así que Lanterns en HBO Max.
1: Vale, pues Linternas en HBO, este thriller que, bueno, pues es una temporada, tiene una temporada de 8 episodios, pues apuntado.
2: Y poco más esta semana, porque tenemos mucha chicha, hemos traído bastantes buenas series y eso es sorprendente, porque últimamente la calidad era bajita.
1: No, te dice por aquí, Yalingu, que Castelo de Eche solo son 241 escaleras, hombre.
2: Sí, lo que cuesta no son las escaleras, es el regreso, sí. Porque tiene unas rampas empinadas, sí, para volver.
1: Sí, eso sí, eso es la cuesta.
2: Es lo que cuesta.
1: Sí, cuando, claro, tienes que subir y luego toda la montaña, así que, en fin.
2: Pero vale mucho la pena.
1: Eso te iba a decir, menos mal que el entorno vale la pena y, por cierto, que ya no hay que, ahora que ya ha pasado la temporada alta, ya no hay que reservar visitas a Castelo de Eche. O sea que, bueno, pues quien quiera, quitando festivos y demás, no hay que sacar billete, no hay que reservar, así que bueno.
2: Me hace gracia la gente que intentaba hacerlo con bailarinas o con zapatillas planas. Sí, mucha suerte.
1: Hay mucho dominguero suelto también, ¿eh? En fin. Bueno, Yalingu, como siempre, ha sido un placer tenerte un domingo más con nosotros. Es que ricasco y un abrazo.
2: Es que ricasco, el placer es siempre mío.
1: Buena semana, agur.
2: Agur.
1: 7 minutos para las 11 de la mañana, como siempre, con Yalingu Melero hemos pasado un buen rato hablando de cine, hablando de series y, bueno, pues separando el grano de la paja, y nos hemos quedado con bastantes recomendaciones, cosas positivas que nos ha dejado esta última semana de septiembre, así que nada, solo nos queda disfrutar. Y es que cuando volvemos a la rutina es todo un aliciente, ¿eh? Muchas veces, venga, ahora voy a llegar a casa y me voy a ver una serie. Venga, llega el fin de, wow, hoy vemos peli, venga, pedimos una cena rica y nos vemos una peli. Son cosas pequeñitas que, oye, le dan gracia un día y son, bueno, momentos también para estar gocho gocho en casa, o nos vamos al cine también con unas palomitas. Y desde luego que, bueno, pues la cultura a través de la serie y el cine es absolutamente recomendable, ¿eh? 6 minutos para las 11 de la mañana. Esta es la sintonía de Onda Vasca. Enseguida vamos a entrar en nuestra última hora de programa, pero todavía tenemos muchas cosas de las que hablarte, ¿eh? Y muchos protagonistas que nos esperan también en esta última hora de programa. Espero que no te lo quieras perder. Te esperamos en Onda Vasca.

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0: Entramos en nuestra última hora de programa y a esta hora nos gusta contarte cuáles son los titulares deportivos que nos trae la jornada. En este caso, este domingo, día 27, llega con fútbol, al menos en segunda división, séptima jornada, Eibar Las Palmas, un partido entre rivales directos por el ascenso, los que sueñan por lo menos con el ascenso. El Eibar que pone a prueba su racha de 5 victorias consecutivas ante el conjunto canario en Ipurúa, la cita a las 6:30. Ayer el Sanse sufrió un atroco vergonzoso en el Alfonso Murube de Ceuta, donde perdió por 3-1. Un Sanse que se adelantó en el marcador jugando con 10, después le expulsaron a otro, se quedó con 9 y así las cosas, el Ceuta acabó remontando por 3-1. Las expulsiones, sobre todo la de Mariez Currena, es un auténtico chiste, pero bueno, pues si el nivel de los colegiados muchas veces es deficiente en primera división, nos podéis imaginar en segunda, ¿no? 3-1 ganó el Ceuta a la Real Sociedad. Además, en la primera federación, quinta jornada, Baracaldo Avilés, se juega en la Cesarre a las 12. Ayer, en Fadura, triunfo del Bilbao Athletic ante el Arenas por 0-3 y 2-0. Perdió el Real Unión en Abegondo contra el Deportivo Fabril. Hoy también tenemos partidos femeninos en la primera femenina, Atlético de Madrid a las 12 en Lezama, y por la tarde en el Jesús Navas juega el Eibar contra el Sevilla. Ayer Madrid 1 a la vez 0 y Real Sociedad 3, Real Madrid 5. El día de ayer también nos dejó victoria para el Surne Bilbao Basket. Arrancó en Miribilla, precisamente en el Bilbao Arena, la temporada de la Liga ACB con el triunfo de los de Ponsarnau, 107-92 ante el Manresa, sobre todo gracias a un gran tercer cuarto. Bueno, pues Giliar, que fue el MVP del partido y tiró de los hombres de negro, pero en general fue una gran actuación coral para sumar el primer éxito de la temporada. Disfrutó el público además. También jugados ayer, Andorra 85, Obradoiro 90 y Barça 119, Coruña 101. Hoy se juegan a las 12 el Breogán Juventud, a las 12:30 juega Baskonia en el Coliseum de Burgos, a la 1 también se juega este mediodía el Tenerife Zaragoza. Para la tarde quedan Girona UCAM Murcia, Valencia Lleida y Real Madrid Unicaja. También ayer se estrenó con victoria en la primera FEB el Askatua Gipuzkoa Basket, que ganó en Granada por 76-82. Fue nada mala la tarde para el deporte vasco, porque la Liga Sobal también ganó ayer el Bidasoa en el Santiago Manguán. En Aranda de Duero se impuso al Villa de Aranda 32-39, tres partidos, tres victorias para el equipo irundarra. Juega este mediodía es el Ordizia, el Ampo Ordizia de rugby. Arranca también la temporada en la división de honor del balón oval en el Ramón Urtubi en Madrid, Liceo Francés Ordizia a las 12:30. Un fin de semana también con ciclismo. Ayer tuvimos en Montreal la prueba en ruta del Mundial Femenino con victoria para Demi Bollering, que batió a Cassia Nieviadoma en un reducido sprint. Llegaron ambas juntas. Elisa Longo Borgini se hizo con la medalla de bronce, con Marlen Reuser conformándose con la cuarta plaza. La verdad es que la lucha final entre las cuatro fue en persecución espectacular, ¿eh? Y bueno, pues se mayota arcoiris para Demi Bollering. Y hoy tenemos la prueba en ruta masculina, una prueba en ruta que bueno, pues va a comenzar a las 3 de la tarde, nuestra hora, a las 3, y concluirá pues a eso de las 9:30 más o menos, se calcula, a las 9:30 de la noche. Y bueno, pues una prueba durísima, como os podéis imaginar, como siempre los mundiales, una prueba de fondo, 273 kilómetros, y bueno, pues ese repecho del circuito final de Montreal, con 11 pasos que va a determinar quién es el campeón del mundo. ¿Podrán Van Der Poel y Van Aert con Seychelles, con Del Toro, con Evenepoel? Bueno, pues sin Pogacar se abre el pronóstico y nosotros lo disfrutaremos esta tarde. Con los colores de rostro. También en ciclismo tenemos en marcha otras pruebas, por ejemplo el Tour de Langkawi en Malasia. Ayer victoria para Matteo Malucelli, el italiano, que es el primer líder. También se está disputando el Tour de Croacia. Ayer ganó el francés Paul Magnier. Y en la general final, a la espera de la última etapa, el nórdico, el danés, Tobias Sbarre, del 1X, es el líder, por delante de Antonio Tiberi. Y además destacar que hoy se disputa la clásica París-Chauny. Con algunos nombres ilustres como Arnaud Dely, que es el principal favorito. También esta tarde tenemos final de pelota. Concluye la Feria de San Mateo en el Adarraga de Logroño. Tenemos las dos finales, la del torneo Serie B, Elordi y Escuza contra Pello Echeverría y Loza, y la final de San Mateo, que enfrenta a Ezcurdia y Martija, a Jaca y Mariezcurrena. Ayer, además, en Logroño se celebró el trofeo, o por lo menos el desafío del aceite, el desafío Urzante, donde se impuso el cuadro, el equipo de Aspe. Darío ganó a Artola en el 4 y medio, 18-9. A parejas Zabala y Zabaleta se impusieron 22-20 a Lasso Iztueta. Y dejaron en nada el triunfo de Amiano en toda la cancha, que se impuso 18-3 a Murua. Y destacamos además el fin de semana que nos dejó ayer Fórmula 1, Gran Premio de Azerbaiyán en Bakú. Se impuso Russell por delante de Verstappen. El líder Antonelli remontó desde, creo que, la decimocuarta posición hasta la quinta. Y destacar también el gran trabajo de Carlos Sainz, que fue décimo. Y recordar que hoy se decide la Ladder Cup en Londres. Están empatando a 5 de momento Europa y el resto del mundo. Empató ayer Alcaraz tras ganar a Fritz. Y hoy también tenemos hockey. Hockey hierba, juega la Real Sociedad en Zubieta, Real Sociedad Club de Campo, a las 12. Y tenemos también hockey hielo, Madrid-Churi, a las 2 y media. Y a las 2 y media también el partido del Huarte femenino, Valdemoro-Huarte. Ayer las chicas del Churi perdieron en Puigcerdá 4-2. Pues son estos los titulares deportivos, los acontecimientos más destacados en el mundo del deporte. Recordad que se siguen jugando partidos de selecciones en el mundo del fútbol. Así que nada, pues lo más destacado, que nos deja este domingo día 27, y no es poco, la verdad es que la oferta deportiva está francamente bien. Las 11 y 7 minutos de la mañana. Nosotros te dejamos ahora con Álvaro de la Luna. Y es que el sevillano llega con nuevo single. Tarde. Un Álvaro que rompe la coraza y deja que todos conozcamos su lado más sensible y humano. Si el nuevo adelanto de su próximo trabajo, Azulejo, se llama Lo Siento, lo nuevo de Álvaro de la Luna. Anda un cobarde.
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Hemos entrado ya en otoño, aunque bien es verdad que, bueno, cada vez ocurren más ahogamientos fuera de temporada, ¿no? Porque las olas de calor, cada vez más tempranas y más prolongadas, más intensas, bueno, pues adelantan la temporada de baño, también la prolongan, y bueno, pues esa falsa sensación de seguridad de vamos a darnos un bañito, pues multiplica las imprudencias y temeridades en el agua, y de hecho los datos así lo demuestran, ¿no? Creo que en 2026, por lo menos a finales de agosto, se habían registrado en España 34 fallecimientos más que en el mismo periodo de 2025. También en Euskadi, bueno, pues las cifras no son buenas, y hasta junio por lo menos habían perdido la vida 16 personas, solo hasta junio, ¿eh? Bueno, queremos

0: 2025 por lo menos estamos bastante peor.
1: Pues a ver, has comentado un montón de cosas interesantes. Si te parece, las voy...
0: Claro.
1: Las vamos defenestrando y las vamos comentando. Primero has dicho que bueno, cada vez se producen más ahogamientos fuera del verano. Es perfecto, ¿no? Esa frase es perfecta. De hecho, me ha encantado que la hayas dicho, porque no solo es así, sino que se produce de una manera muy marcada. En todas las comunidades autónomas del Estado, en todas, ha habido más ahogamientos fuera del verano que en él.
0: Fíjate.
1: Listo, ya está. O sea, inamovible. Es una afirmación categórica y inamovible. No, este año no ha habido ninguna comunidad que haya tenido más ahogamientos en verano que fuera. Ponemos en perspectiva, por ejemplo, los datos de Euskadi. Nosotros llegamos a junio con 16 ahogamientos, correcto, y en este momento tenemos 26. Es decir, en el verano fallecido al menos 10 personas por ahogamiento, y antes del verano habían fallecido 16, se cumple la norma. En Navarra, en este momento, tenemos 14 ahogamientos. Y habíamos llegado a junio cerca de 10, con cerca de 10. Había uno que estábamos dudando porque no, la casuística era un poco complicada. Entonces, en Nafarroa se cumple la normativa, la norma, ¿no? Pero es que, por ejemplo, Galicia lideró el ahogamiento en el conjunto del Estado español los 5 primeros meses del año. Que a priori alguien podría decir, joder, es un sitio frío, el Cantábrico, que no invita al baño. Es que las opiniones y las creencias, como muy bien dices, hay que ajustarlas a la realidad y a los datos. Entonces, Galicia lideró el ahogamiento los 5 primeros meses del año. Ajá. Que todo el mundo, pues si hubiésemos hecho una porra entre los expertos y demás, pues si hubiésemos dicho, bueno, Andalucía, Canarias y Valencia, sí. Comunidad Valenciana, negativo. Luego te doy otro dato. Castilla y León tiene más ahogamientos este año que las Islas Baleares. Pues ese dato es muy llamativo. Ese dato es muy llamativo.
0: Una comunidad autónoma de secano, ¿eh?
1: Claro, ¿por qué? Pues porque cuando uno tiene una circunstancia específica, tiene una industria potente a nivel turístico y tiene evidentemente una afluencia sobre su litoral importante, genera medidas acorde y a veces funcionan. Cuando uno cree que está rodeado de un aura de protección, que no sabemos exactamente por qué creemos esto, que no nos podemos ahogar porque aquí hace frío, porque en los ríos nadie se baña y demás...
0: Yeah.
1: ¿Qué ocurre? Pues que se acaban ahogando más personas. Entonces, este año, en este momento, tenemos 441 ahogados totales en el conjunto del Estado. Es el peor dato de la historia, evidentemente. Nunca habíamos llegado a esta cifra en esta fecha, lógicamente. En Euskadi pasa exactamente igual. Y, además, ha sido el peor verano de Occidente. Hemos superado por primera vez a Francia, que es históricamente el país que más se ahoga. ¿Por qué? Porque es el país que más turismo tiene también. Entonces, claro. Hemos superado todos los récords y además estamos ya batiendo a otros lugares que tienen más riesgo a priori que de ahogamiento que nosotros. Entonces, pues bueno, pues está siendo verdaderamente desastroso.
0: Sí, o sea, son datos impactantes, los peores de la historia, Edu. ¿Qué hay detrás de estos datos? ¿Por qué están sucediendo más ahogamientos? Hablábamos de que, bueno, la temporada de baño se extiende, ¿no? Que más allá de los meses de verano, cuando hay vigilancia y cuando hay medios para evitar esos ahogamientos, la gente se baña más y bueno, pues asume más riesgos. ¿Solo ese es el motivo o hay más?
1: No, hay muchos más motivos. Yo, en base a los estudios que llevo haciendo sobre la casuística, cada vez los hago más profundos, evidentemente, cada vez tengo más información, entonces puedo ser más preciso. Puedo asegurar que hay al menos tres variables que hay que tener en cuenta y que vamos a tener que tener muy en cuenta si queremos parar esto. La primera es el aumento de la población local. Es decir, en cada lugar cada vez hay más población habitualmente. Y es una población que tiende más al baño por uso costumbre, etcétera. La mujer cada vez se ahoga más porque cada vez se baña más, porque cada vez hace más deportes náuticos, cada vez se implica más en profesiones de pesca, etcétera, y también hace pues más actividades, por suerte, entonces se ahoga más. Los niños cada vez tienen más oferta de todo tipo de deportes, de todo tipo de actividades, y como he dicho, pues cada vez durante más tiempo al año. Hay que recordar que la temporada pasada, en diciembre, en España, se ahogaron 32 personas en 31 días de diciembre. En diciembre. Entonces, esto cada vez pues va a más. Luego hay otra variable que es muy importante, que cada vez hay más movilidad interior. Es decir, cada vez hay más turismo interior.

0: la gente se empieza a ahogar en lugares que no conoce, ¿vale? Pero porque se mueve, pues la gente del interior de Andalucía se está moviendo a la costa, pasa lo mismo en Euskadi, pasa lo mismo en diferentes territorios. Y luego, evidentemente, hay un aumento del turismo. Hay un aumento del turismo y, por lo tanto, pues también hay un aumento del ahogamiento. ¿Qué ocurre? Que todo esto se está produciendo con exactamente las mismas medidas que teníamos en los años 90. Las mismas clásicas torres de socorrismo, los mismos operativos, que aunque han mejorado en algunos casos, muchas veces, de motu propio, pues su logística, su entrenamiento y su preparación, habitualmente no es así, ¿vale? Y seguimos sin tener ni una sola campaña integral estatal ni autonómica contra el ahogamiento, desde la democracia. No ha habido ni una sola campaña, como hace, por ejemplo, la DGT,
1: sí,
0: ni una sola vez, ni un solo verano, hemos tenido ninguna campaña frente al peor problema de salud pública en crecimiento que tenemos respecto de muertes por accidente. No existe ningún tipo de campaña integral. Y, por lo tanto, no hay medidas coercitivas, no hay opinión pública, no hay inversión acorde, etcétera, etcétera, etcétera. Entonces, cuando el problema no existe, no le puedes poner solución. Y lo último, y ya termino porque podría darte una lista de 10, ¿no? El INE no tiene estadística de ahogamiento. No existe una batería de ahogamientos. No hay. O sea, el ahogamiento no existe, no es un tipo de muerte. Entonces, esto evidentemente lo tenemos que solucionar, porque, por ejemplo, yo las recopilaciones que hago son un esfuerzo enorme y creo que deberían ser algo a lo que cualquier profesional pudiese acceder, ese tipo de datos. Sin embargo, no existen. Aparte, se defenestran, se descercenan, es decir, hay una batería de ahogamiento por inclemencias climatológicas, cuando es ahogamiento de manual. Hay otra batería por ahogamiento migratorio, cuando muchas veces es ahogamiento de manual. Muchas veces la persona ya residía en España cuando se ahogó y estaba totalmente regular. Y luego hay un ahogamiento llamado nacional o estatal accidental. Son tres baterías distintas, es el mismo tipo de muerte. Es la única causa de muerte que se departamenta de esta manera. Entonces, estas son algunas de las varias que te podría decir.
1: Sí, sí.
0: Estamos como los accidentes de tráfico en los 80.
1: Sí, me llama mucho la atención que nos haya actualizado todo esto ante la contundencia de los números que estás compartiendo con nosotros, Edu. Bueno, me surgen dudas, ¿no? No sé cómo se produce la mayoría de los ahogamientos, porque pues me sorprende, ¿no? Por ejemplo, que nos digas que en diciembre se ahogan 32 personas en España en 31 días. ¿Estos se producen porque cuando nos estamos bañando se sufre un malestar, por no saber nadar, por imprudencias? ¿Qué hay detrás de un ahogamiento generalmente?
0: Pues mira, detrás de un ahogamiento, es muy, muy interesante la pregunta, detrás de un ahogamiento lo que hay es una sensación nula de peligro, pero porque realmente no hay peligro. Me explico. Si nosotros tuviésemos que asignar de cada 10 muertes es X a bandera amarilla, bandera verde y bandera roja, 7 se producen con bandera verde. 7 de ellas se producen cuando te han dado permiso, hay señalización y hay vigilancia. Porque tú bajas absolutamente todo tipo de defensa y todo tipo, a veces, de sentido común. Uh-huh. Ocurre igual en el tráfico. En los accidentes de tráfico, la mayoría de la gente se accidenta cuando hay una recta con buena visibilidad y no hay ningún tipo de obstáculo, ningún tipo de escollo. Y además conocemos la carretera, es un camino que solemos hacer.
1: Sí.
0: Ahí es cuando normalmente se producen los accidentes, no en curvas, cuando está lloviendo, tú estás atento, no. Entonces, en el ahogamiento, ¿qué pasa? Que tenemos ese cliché, esa opinión, que evidentemente es por desconocimiento, de que la gente se ahoga por imprudencia, porque está haciendo algo que no debe hacer o porque hay una ola gigante. No, no se han ahogado más de 440 personas haciendo eso, no. La mayoría de la gente, de repente, pues ha tomado una medicación que no debería haber tomado, le han avisado que no podría conducir bajo sus efectos, pero no le han avisado que bañarse tampoco, y se baña y se ahoga. No. Una persona mayor que, evidentemente, si fuese a cruzar la carretera, lo haría acompañado de su nieto. Una mona nietona estaría con su nieto para cruzar la carretera, pero en el agua da igual, porque no hay peligro. Entonces se cae, se tropieza, porque le duele, porque tiene cualquier tipo de afección, se ahoga en 15 centímetros de agua. De repente un niño que, pues, normalmente, si tú tienes un niño en la calle, pues estás pendiente de él, porque hay coches, porque hay peligro, le dejamos que se bañe en la piscina, nosotros es nuestro momento de distensión, entonces vamos a relajarnos. Un niño de menos de un año se ahoga en 20 segundos, un niño de 10 años se ahoga en 50 segundos. Mandamos un par de WhatsApps y cuando miramos, nuestro hijo ya está ahogado. la falta de educación acuática es lo que hace que nos ahogamos. Que asociamos el agua al alcohol, la distensión y una serie de clichés, evidentemente fomentados por el cine, por las creencias, por los medios de comunicación, la tradición, ¿no?, de la comunicación, las viejas estacionalizaciones del baño entre mayo y agosto, que eso se terminó hace ya 5, 6, 7 años. Entonces, ese tipo de situaciones han generado que la opinión pública, que lo que tenemos todos en la mente, esté muy alejado de la realidad y acabamos ahogándonos, por desgracia, de las maneras más, con perdón, absurda.
1: Sí, sí.
0: Yo tengo que pasar todos los datos pues cada 48 horas y cada vez es más crudo, ¿no? O sea, se ahoga la gente de maneras... O sea, tenemos 9 niños ahogados en piscinas hinchables.
1: ¡Jo, es que es increíble!
0: En piscinas hinchables.
1: Sí, sí.
0: Que la recomendación que hice en mi sección de Radio Nacional este verano es, señores, las piscinas hinchables hay que vaciarlas cuando se dejan de usar. Pues que es un, yo entiendo, con perdón la palabra que voy a decir, es un coñazo, ¿no? Es tedioso, ¿no? Vaciar la piscina y luego volverla a llenar y gasto de agua, pues no compres una piscina hinchable, pero si la compres y la tienes en casa, eso es una trampa. Una trampa. Entonces, te podría dar 1000 ejemplos. Tenemos ahogados en charcos de lluvia este año.
1: Es que
0: charcos de lluvia.
1: Resulta increíble, pero... Claro,
0: es que es así, porque cualquier tipo de problema que entierra no supondría más que un susto o una pequeña molestia. El agua es mortal. El agua hace mortal cualquier problema que entierra, no supondría una dificultad mayor.
1: Nos has hablado de los ahogamientos de los niños. Entiendo que, bueno, pues los menores que no saben nadar son un colectivo muy vulnerable. Y entiendo que también las personas mayores, ¿no? Tengo por aquí algunos datos que hablan de que precisamente, bueno, personas ya mayores de 65 años, bueno, pues son el grupo donde más fallecimientos se han dado.
0: Sí, históricamente, y eso, aunque hemos tenido un 40% más de ahogamiento infantil, 40% este año. O sea, verdaderamente aún yo me estoy explicando.
1: Es un drama.
0: Sí. O sea, verdaderamente es difícil de explicar. Ha habido también ha sido también un poco aleatorio. Hay un poco de mala suerte también, hay que decir, porque se han dado muchos casos muy particulares. Entonces, este año yo espero que el año que viene no tengamos esta cifra de ahogamiento infantil tan terrible. Hay que trabajar en ello. Pero aún así sigue siendo el perfil clásico del ahogado, sigue teniendo entre 60 y 70 años. Cada vez menos, porque cada vez hay más personas jóvenes, cada vez hay más, pues hay más mujeres jóvenes también que se están ahogando, hay varios crecimientos preocupantes, pero sigue siendo varón de entre 60 y 70 años el que se ahoga sistemáticamente. Ha pasado de ser 9 de cada 10, que era prácticamente todo, a ser 7 de cada 10. Entonces, iba a seguir bajando, evidentemente. Eso sí que creo que, por la tendencia que vemos en los últimos 5 años... seguramente ya el año que viene estamos hablando de 6 de cada 10. Se está bajando, pero sigue siendo grupo mayoritario.
1: Bueno, pues son algunos de los números que nos deja el verano, al final del verano, pero nos quedamos con ese titular que nos ha dejado Edu Blasco, y es que es verano precisamente, aunque parezca contradictorio, cuando menos ahogamientos se producen, a pesar de que es cuando más nos bañamos, lo que nos invita a la reflexión y nos invita a pensar que muchas veces esas medidas son precisamente necesarias en algunas épocas del año donde no existen, ¿no? Entiendo que para reducir el número de ahogamientos, que es lo que hace falta, haría falta, Edu, esa formación, esa concienciación, son factores de los que nos has hablado, requiere combinar diferentes medidas, ¿no?
0: Yo creo que lo que estáis haciendo vosotros ahora es la piedra angular del inicio de la solución. Que nosotros, tal día como hoy, estamos hablando de esto, ya es una victoria. Y te puedo asegurar que yo, ya sabes que cada día, cada semana estoy trabajando en contenidos, trabajando en diferentes tipos de acción, tanto con universidades como con fuerzas y cuerpos, de todas las maneras. Y esta ha sido siempre mi reivindicación, que hay que hablar de esto en octubre, en noviembre, porque se sigue produciendo. Entonces, efectivamente, el ahogamiento se produce menos en verano, porque en verano hay socorristas. Y en verano se habla de ello. Y en septiembre la gente se sigue bañando exactamente igual, pero se retira el socorrista y se retira la información. Y ahí es donde hay que atacar. Y luego ya pues seguiremos al paso 2 y al paso 3. Pero primero, lo primero, que es informar con datos verídicos, contrastados y en tiempo y forma cuando se están produciendo.
1: Pues ha sido una verdadera gozada escucharte y tenerte con nosotros en directo en Onda Vasca, Edu Lasco, Donostiarra, jurista especializado en ahogamientos. Y bueno, pues te agradecemos un montón que te hayas pagado también el curro de sacar todos estos datos para compartirlos con nosotros. Así que bueno, pues si ha servido para concienciar y para que todos nos pongamos un poquito más alertas, pues bien estará este tiempo invertido. Así que lo dicho, Edu, eskerrik asko, bihotzez, mi esker, y te esperamos seguro en próximas citas también aquí en Onda Vasca.
0: Eskerrik asko, compañeros. Hasta la próxima.

0: Are you having fun, Alex?
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poco más de 2 minutos para llegar a las 12 del mediodía y a nosotros que no nos queda tiempo para más. Es la hora de la despedida y os dejamos como siempre, bueno, pues en buenas manos con Fernando Lorenzo y Ángel López, que lo vais a pasar en grande, con una nueva entrega de Cosecha del 67, buena música, cultura musical y buena compañía en Onda Vasca, que eso nunca falta. Por nuestra parte, nada más. Ha sido un placer, como siempre, compartir el fin de semana con todas y todos vosotros. Todavía queda fin de semana, ¿eh? Queda domingo. Así que nada, que disfrutéis del aperitivo si veis que vais a tomarlo, que disfrutéis de esta jornada dominical y que paséis una muy buena semana. Nosotros volveremos el próximo sábado, como siempre, puntuales a nuestra cita con este magazine que cada fin de semana nos permite compartir las mañanas aquí en Onda Vasca. 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Los contenidos más destacados enseguida los tendréis disponibles en ondavasca.com, en la sección de podcast. Y nada, que os esperamos aquí el próximo fin de semana. Que paséis una muy buena semana. Y lo dicho, gracias, como siempre, por elegirnos, por estar ahí siempre, que os sentimos y os lo agradecemos infinito. Eskerrik asko eta hurrengo asteburu arte. Adiós.

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2: Saludos y bienvenidos al tiempo de radio más vintage de la programación de Onda Vasca. Vamos y venimos, salimos, en cualquier momento aparecemos en nuestra parrilla de programación, cosa que es una delicia porque siempre nos divertimos mucho y aprendemos más con Fernando Lorenzo. Bienvenido.
3: Bien hallado, y saben además que les espera una grandísima hora de canciones temáticas, de temática diversa, pero en este caso un monotema. Habíamos dejado,
2: claro,
3: el violín.
2: Cameos fugaces, estribillos inolvidables, wow. Melodías que se abren paso solo con el violín. Y no saldrá por aquí Tamariz con aquel momento.
3: Era maravilloso. Gran homenaje al mago de la magia, al gran Tamariz. Y hicimos un gran viaje porque fuimos, hombre, a Bosnia, fuimos a Polonia.
2: Los grandes
3: fuimos
2: grupos,
3: a Argentina.
2: Los grandes grupos de la historia. Vale. Los Rolling, los Beatles, los Who, sí, los Zeppelin, Bob Dylan, la Velvet, todos estos.
3: Fuimos a Kashmir, fuimos a mil sitios, viajamos con el violín a Birmingham y empezamos en Buenos Aires. ¿Y hoy dónde empezamos?
2: Vamos a poner el listón altísimo aquí en casita.
3: Entonces,
2: con
3: sí,
2: una
3: muy
2: de
3: alto,
2: las grandes canciones de la discografía de los Erchanyak, si no la más bonita, si no la más melosa, que es una confesión.
3: Hay se caerá alguna lagrimilla, ¿eh? Alguna lagrimilla.
2: Sí,
3: vaya inicio.
2: Seguro que recuerdan los oyentes que esta canción empieza con instrumento de cuerda, en este caso con un solo de
3: violín.

0: Ay, yo
1: pues
0: estaba
1: así ya, empezaba.
0: Ya estaba ya poniéndome nostálgico, ¿eh?
1: Y yo me sigo quedando con los de casa, porque si alguien ha hecho también mucho por el violín y por reivindicarle y por darle prioridad, ha sido Xavi Zeverio. Xavi empezó en los Corri y con Alos Quartet hace maravillas como este, Ida Hiltantza.

0: Y me encantó escuchar en, pues eso, cómo a Nacho de Felipe le enganchó otro violinista muy cercano, Xavier de Felipe, a volver a la escena, ¿no?
1: Yo creo hijo, ¿eh?
0: Sí, sí, también violinista, y es importante, ¿no? Por eso es tan sumamente grande lo que hizo Scorri, lo que hizo Xavier Ceverio, Anton Lacha y Nacho de Felipe y todo ese grupo que fue escuela de músicos y que, pues eso, pues tenemos grandes intérpretes, por ejemplo, de violín con Xavier Ceverio.
1: Vamos a recuperar de nuevo a la Electric Light Orchestra. Bien. En el primer programa sobraron dos canciones de su repertorio muy conocidas. Sí, sí. Vamos a ir con otras dos, no menos conocidas y reputadas.
0: La otra vez nos quedamos en la mitad de los 70. Sí. Aquellas canciones clásicas, discos dobles y con ese sonido especial de este Birmingham de la ELO, de Jeff Lynne. Es que es Jeff Lynne.
1: Jeff Lynne, que es el artífice de todo ese sonido, toda esa conjunción de grandes maestros, todos ellos. Sí. Sumando y haciendo cancionazas como este Mr. Blue Sky.
0: Ahí bien.
1: Que también tiene
0: su momento
1: cameo de violín.

0: bien sabían combinar instrumentos, voces, estribillos. Los integrantes de la Electric Light Orchestra, música británica con genuino sabor americano a la hora de confeccionar canciones que ensamblaban a las mil maravillas. Como este, que es otro de los grandes éxitos de la ELO, Telephone Line.
1: Ah, en Telephone Line también es verdad que hay una línea de violín.
0: Venga,
1: ¿sí?
0: Vamos a escucharla.

0: Telephone Line. Aquí recomendamos, como siempre, a los oyentes que haga tiempo que no haya pasado un tiempo en el que no han escuchado estos LPs tan fantásticos de grupos como la ELO. Que en una tarde de estas no sabré
1: el otoño,
0: qué hacer.
1: El otoño es maravilloso.
0: ¿Qué hago esta tarde? Me veo estrenos televisión, una de esas zarrias que da Antena 3.
1: ¿Sabes lo que nos
0: que
1: está
0: siempre
1: pasando?
0: Son iguales, estamos... O me escucho un discazo de estos.
1: Nos está pasando que estamos yendo casi a la experiencia pensamos que la experiencia total es la visión, el oído, el tema de ver una serie, ver una película.
0: Lo visual está matando lo audio, ¿eh?
1: Claro, pero no lo tiene por qué matar. O sea, la experiencia de ponerte un disco, cerrar los ojos, disfrutarlo de principio a fin, aparte te permite que tu mente viaje.
0: O jugar, como estamos jugando, a descubrir en qué momento de la canción aparece, por ejemplo, el violín.
1: Y descubro un violín, descubro una línea que no había descubierto, descubro una canción.
0: Vete a la letra, la escuchas. Hoy Google Translator te hace una traducción inmediata y así puedes decir, ¿de qué hablaba esta canción? Te vas a llevar muchas sorpresas.
1: Y luego hay mucho estudioso y mucho erudito que te va a dar las claves de cómo se compuso, qué quiere decir con tal línea, y eso lo vamos a descubrir en muchísimos temas. Hay grandes ensayos, podríamos decir, incluso de composiciones.
0: Y ahí te vas a dar cuenta, si nos conoces en lo personal, que algunos nos conocen, de los que nos escuchan, que muchas canciones, bueno, yo lo he usado esa técnica, creo que tú también, me atrevo a decir que tú también, en nuestra época joven, de dedicar canciones por lo que dicen, no
1: es
0: solo
1: verdad.
0: Por cómo suena.
1: O habías cogido ese verso
0: y decir, mira, quédate con este fragmento de la letra. Igual es que no, a veces no nos pillaban los mensajes, ¿eh?
1: Sí, pero
0: dejaba
1: yo,
0: señales, pero no siempre te pillaban.
1: Había una canción que se llamaba Tú me puedes, que me parecía preciosa, una forma muy chula de decir a alguien que la apreciabas mucho, Tú me puedes.
0: Claro.
1: El utilizar ese tipo de cosas o que era algo que te había emocionado a ti, que por sonoridad incluso tú puedes dedicar.
0: No siempre ocurre eso, ¿eh? Que tú te quedas con un momento de la letra y dices, ¡buah, esta es la frase!
1: Sí.
0: Que a mí me ha calado pues por lo que dice, porque me recuerda a un momento especial con alguien, ¿no? Y no todo el mundo tiene la misma sensibilidad que tú, ni tú tienes la misma que otras personas, ¿no?
1: Pero transmitirse a la otra persona es precioso.
0: Si coincides, es hacer match, que se dice ahora, ¿no?
1: Sí, es verdad. Baile de fin de curso de Dirty Dancing.
0: Es verdad. Bueno, también somos muy nosotros de baile de fin de curso. En nuestra época no había baile de fin de curso, pero sí fiesta. Bueno,
1: tuvimos high school.
0: Se hacía
1: alguna
0: cosilla de fin de curso, yo creo. Hubo un tiempo en el instituto.
1: Sí, algo se hacía.
0: Que hasta se hizo un curso de karaoke ahí en los 80. Me acuerdo de mi amigo, nuestro amigo común César, cantando Seré tu amante.
1: Ay, ¿verdad?
0: Bandido.
1: César Otero, qué grande.
0: César Otero, qué grande. Hoy hace mucho que no le veo. Si por casualidades de la vida nos estás escuchando, César, ¿cómo lo pasamos?
1: Con gran nostalgia y con gran cariño.
0: Qué gran tipo. Bueno, este es este programa muy endogámico, sí, es verdad. Hablamos de nuestras cosas. Y de vez en cuando os ponemos una canción que seguro que te va a gustar, como esta de Jungle Land de Bruce Springsteen. No es de las más conocidas de su repertorio. Nos vamos a 1975.
1: ¿Quién tocaba en la E Street Band el violín?
0: Buena pregunta.
1: Porque fíjate qué intérpretes, Steve Van Zandt, Clarence Clemons.
0: Vamos a buscarlo, anda. Vamos a buscarlo, caballero.
1: Venga,
0: vamos a escuchar de Jungle Land, Bruce Springsteen. Y el violín en primerísimo plano.

0: Pues era Suki Lab, en este Jungle Land estaba él, y a partir del 2002 lo retomó el instrumento en la banda Susi Tairo.
1: Muy bien dicho, ¿no? Oye, pues
0: sí. Ahí queda.
1: Tomo nota. Jungle Land, Bruce Springsteen.
0: Aparte es importante, los clásicos evidentemente vienen por Suki Lahab y cómo lo llevaba, ¿no? Por esa introducción de violines de una forma tan sumamente chula, ¿no? Aparte, fíjate, no fue mucho tiempo, el que realmente estuvo fue un par de añitos, del 74 al 75, pero fue muy importante su aportación.
1: Bueno, aquí la estela habitual cuando suena el piano en las canciones de Bruce, este es el sonido típico de Springsteen. Venga, vamos a por otra canción de otro clásico muy grande, ya decíamos en el primer programa que es habitual encontrar momentazos de violín, en la discografía de Bob Dylan, disco del 76, Desire, esto es One More Cup of Coffee. Vamos a tomarnos
0: vale,
1: otra tacita de café, venga.

0: que se ha saltado. Dale, dale, anda. Dale, que se enfada.
1: Es que con el toco Toñá que nos da bien.
0: Que tenemos además muchos haters, sí, pero también muchos lovers de la discografía de Bob Dylan. Venga.
1: Sí.
0: Vamos a por otra taza de café. One more cup.
1: Sí, sabes que me he incitado a tomar un café. O sea, esto es.
0: Sí, habrá que hacer uno.
1: Dylan invita, que sí. O sea, sí, es verdad que paga poco.
0: Yo, una cosa es que no te inviten a tomar un café y otra cosa es que te inviten pagando,
1: ¿eh? a que tú te tomes un café.
0: Todos conocemos gente así, ¿eh?
1: A ver, de verdad,
0: tú, ¿no?
1: De verdad, leamos a Dylan. O sea, yo creo que un gran ejercicio de disfrute, lo hemos comentado, que puede ser también el ponerte un disco de Dylan y leer poemas de Dylan, esas composiciones, ¿no? Tiene un Nobel.
0: Premio Nobel de Literatura.
1: Es verdad que es un premio que yo me plantearía hoy en día devolverlo cuando se presentan candidatos a ello como Donald Trump, ¿no?
0: Sí, también.
1: Pero,
0: es verdad.
1: O Corina.
0: Bueno, esto es One More Cup of Coffee. Estas canciones, vale, si queréis que os las pasemos,
1: hay un listado
0: 688 854 852. Venga, nos vamos ahora hasta Canadá. Se colaban hace poquito por aquí en el programa Los Rush. Rock progresivo desde Toronto, Ontario. Musicón, normalmente cañero, pero a veces con su ratito, ¿cómo decirlo? Bucólico, que es lo que aporta a veces el violín a las canciones. Esto es Losing It de Los Rush, una canción veterana de 1982.
1: Desde Toronto.
0: Si subes al edificio...

0: Canadá, me quedo en Canadá y te voy a cantar. ¿Qué te parece?
1: No me vas a cantar Toronto.
0: Me to the to your beauty with a burning violin. Dice, bailame hacia tu belleza con un violín ardiente. Báilame hacia tu belleza con un violín ardiente. Dance me to your beauty with a burning violin. Leonard Cohen, ¿eh?

0: Ya abría la canción, una melodía de violín bailable y melancólica que va a bailar, va a estar sonando de fondo con este ritmo de vals. Míralo, ahí está. Y además es precioso porque nos retrotrae a ese ritmo balcánico que tan sumamente bien introduce el viajero, el nómada Leonard Cohen, haciendo una canción, un homenaje a la, y recordándonos la tristeza del holocausto, ¿no? Y bueno, pues ahí está, Dance Me to the End of Love, bailemos hasta el final del amor. Es maravilloso lo que hace también Leonard Cohen. Para mí se nos fue sin Nobel. Era también un digno sucesor.
1: Este murió con las botas puestas, ¿eh?, en el escenario. Sí, muy veterano, ahí siguió dándolo todo.
0: Maravilloso.
1: Como Tony
0: es que incluso, fíjate, aquí todavía tiene la voz. Estamos hablando del año 84.
1: Y esa voz
0: aquí
1: todavía, profunda, suya.
0: Claro, luego al final, esa voz ya que te habla desde la cueva, ¿no? Desde, como hizo Johnny Cash. Sí. Pero es que es indispensable. Lo que nos ha regalado, lo que nos ha brindado y lo que nos ha dejado el legado de Leonard Cohen es indescriptible, o sea, es una suerte haber vencido con él.
1: Venga, para que no se duerma el personal, con todo el cariño que le tenemos a Leonard Cohen, un poquito de vidilla folky con los Celtas Cortos que repiten en su primer disco, ya nos
0: partían de Canadá.
1: Cuidado con nosotros, no nos podrán parar.

0: puedan parar. Muy buenos los celtas cortos.
1: Sí, sí, sí.
0: Ahí también va. Muy bueno Carlos Núñez.
1: Claro, y es que ahí quería llegar yo.
0: Este más que violinista era gaitero, pero se acompañaba de violines también, ¿no?
1: ¿Sabes lo que pasa? Que estuvo, le acompañó sobre todo Begoña Riobó, que era también miembro de Son de Seu. Y ahí estaba. Es que es, también fíjate que luego, fíjate, me estaba recordando a... E incluso este grupo... Ay,
0: El sueño de Morfeo.
1: Claro, ¿a qué te suena?
0: Sí, totalmente.

0: bueno, Begoña Riobó.
1: Quiero recordar que El sueño de Morfeo también tenía canciones con el violín, o sea que vamos a escuchar después una de... O si quieres ahora.
0: Sí, pues sí, sí, es el folclore Astur, el gallego.
1: Porque ella es canaria, ella sí, es canaria, pero sí, vivió sí. en Oviedo, creo, durante muchos años, en Oviedo.
0: Sí, sí.
1: Su ahí novio... Está.
0: Sí, pero a mí me interesa mucho el uso que hacen en todo el folclore celta del violín, la importancia, el ser uno de los instrumentos necesarios en esas reuniones de pub, de taberna, ¿no? Pues

0: bien que ensambla con el... con la flauta, ¿no? O sea, eso también es una... Ahí estaba Carlos Núñez, evidentemente, el virtuoso, ¿no? Y yo creo que lo han utilizado mucho, pues la, el llevar una un violín en la banda lo hizo, pues lo ha hecho, bueno, evidentemente Millado Oiro lo ha hecho Edia. Y citabas tú en el folclore pop, en el pop folk y del sueño de Morfeo, pues también enseñaba el violín, evidentemente.
1: Venga, esto es que nunca volverá, que siempre estaré allí. Oye, del 2005, ha llovido ya, bueno. 21 años.
0: Sí, sí, lloviendo. Sí.
1: El sueño de Morfeo, también con su cameo violinero. El camión de la basura, oiga. No lo digo por ellos, que son muy buenos, Sí, sí, lo que pasa es que fue un grupo efímero, ¿no?
0: Muy efímero, sí. Durante. Casi más atraídos por la fama de... por la atracción de...
1: Bueno, que fue pareja de Fernando Alonso.
0: Claro, pero más en el mundo rosa, sí, sí. Que en el mundo musical.
1: Bueno, venga, otro cameo de violín con el sueño de Morfeo, que llegó a trabajar con Carlos Núñez. Buen matiz de Fernando Lorenzo, siempre con sus detallitos de pureza.

0: está Raquel del Rosario. ¿Sí? Nunca volverá, ni ha vuelto. Bueno, no sé si siguen en el escenario musical, Fernando. No, ya sé que no. Claro. No es tu grupo de cabecera. No. Lo sé.
1: Yo me iría a Norteamérica a ver a Christopher Cross.
0: Por ejemplo, un multimillonario nunca necesitó la música, pero era su pasión.
1: Y lo hizo.
0: Mira los violines. En esta gran canción que vamos a dedicar a nuestro buen amigo
1: John de Rancudiaga.
0: John no era John. Buena pregunta. ¿Le tenemos?
1: Julen, ¿era Julen?
0: No, tampoco.
1: Ya.
0: Que nos llame, por favor.
1: Sí, de esta Rancudiaga.
0: Que nos llame. Nos
1: y
0: llame,
1: dedicamos el sailing.
0: Y le alguno. A ver, si es vuestro amigo, ¿por qué no se acordáis del nombre?
1: Sabemos que es de Rancudiaga.
0: Porque es un sobrenombre.
1: Y le adoramos.
0: Es un sobrenombre. Ostras, es verdad. Oye, qué memorias olvidadizas, ¿eh?
1: Bueno, que no se les olvide que esto es Sailing de Christopher Cross y que suena un precioso violín de fondo.
0: Venga, vamos a escucharle desde el inicio. Vamos a cumplir con la norma del programa. Venga. Cameo de violín en la canción Sailing
1: de Christopher Cross.
0: Mira. Ahí están los violines. Ya tengo el come-come. ¿Cómo le habíamos bautizado a este caballero?

0: incluso hay interpretaciones de este Sailing por The Mola Violinist, por un intérprete negro, haciendo el Sailing con violín exclusivamente, y es una delicia. A mí, primero porque por la elegancia que siempre tuvo este emblemático cantante de Jack Rock, de rock de yate, eso llamar ahora,
1: mira, qué bueno.
0: Era el Supercross. Y bueno, pues lo dicho, Sailing,
1: eso es porque
0: visitaba
1: muchos yates, ¿no?
0: Imagino. Sí, pero creo que también es una forma de hacer esas canciones elegantes, ese pop rock tan importante a finales de los 70, ¿no? Y bueno, es que Christopher Cross lo hizo muy, muy bien.
1: Venga, vamos a escuchar a De Mola, violinista.
0: ¡Ay, vamos a tener a De Mola!
1: A ver si
0: vale.
1: Soy capaz de darle, ¿eh?
0: Pues mira.
1: Ahí está, mira. Claro, el vídeo está en TikTok. Es que tú eres un poco junior, ¿eh?
0: Claro.
1: Eres un veterano.
0: ¿Sabes lo que pasa?
1: Que hay un cuerpo junior.
0: En ocasiones te ves obligado a recurrir a las plataformas que ellos usan. Entonces dices, jo, quiero escuchar el final de la canción, porque a veces te has quedado prendado de cómo lo hizo en directo. Y eso lo vas a encontrar en un pequeño reel.
1: Sí, sí.
0: Es verdad que a veces nos quedamos en el reel, en el momento muy cortito, que a veces pierdes, ¿no? Por ejemplo, no puede haber un reel de la actuación de Bad Bunny en la Super Bowl. Tienes que verte los casi el cuarto de hora entero que dura, porque es una delicia. Entonces a veces el quedarte con el reel, con ese momentito, cuando lo importante es verlo en todo su contexto.
1: Bueno, tú y yo somos grandes amantes del grupo australiano In Excess, que nos trajo muy buenos recuerdos, aunque acabó muy mal el líder frontman de la banda.
0: Uf.
1: En su época gloriosa hay un single.
0: Y hubo violín.
1: Sí, sí, en Never Tears Us Apart.
0: Ah, Never Tears Apart.
1: Aquí aparece su cameo de violín.
0: Vale,
1: con los In Excess.
0: In Excess.
1: Venga, vamos a ver cómo suena.
0: Y Michael Hutchins.
1: Ahí está. Chin, chin, chin.
0: Wow, esto es Queen, ¿eh?
1: Parece Queen. Parece So Much Go On.
0: Sí.
1: Vamos a poner So Much Go On.
0: Porque tiene el mismo inicio.
1: A ver si es también de violín. Venga. Sí.

0: Muy buena canción.
1: Michael Hutchins y los In Excess de Australia. ¿Qué?
0: Claro, esto es Queen, sí. So Much Go On, y esto es... Never Feels As Apart. Sí.
1: Muchísima calidad por ambas partes, son diferentes, pero es verdad que tienen, comparten un inicio así donde el violín cobra protagonismo y está bien, está bien. Son muy compatibles.
0: Último disco de Freddie Mercury.
1: Y vaya frase, el álbum y vaya innuendo. Frase para la historia, el show debe continuar.
0: Tú sabes que este es el último corte del disco.
1: Sí, sí,
0: el
1: sí,
0: último
1: sí,
0: corte, sí, sí. El último disco en vida de Freddie Mercury.
1: Parecía que estaba reeditando, o sea, editando su biopic. Es decir, voy a hacer, mi vida tiene que ser, para, o sea, mi vida debe de ser contada. Por cierto, y qué mejor epílogo que el de Show Must Go On.
0: El show debe continuar. La canción la escribió John Deacon, no, sí. No Freddie Mercury.
1: Sí, sí, lo cual también tiene mucho mérito, ¿no? Porque estos...
0: Deacon, que era el batería, ¿no?
1: Claro, que estos Rubio. Personas... es que fíjate que yo creo que eran tres tímidos acompañando a una a un ser de luz por lo luminoso que era, o sea, es que
0: como
1: era
0: artista, desde luego
1: como artista tenía el foco encima, ¿no? Brian May aguantaba un poco también un poco la aguantaba el peso por esos solos de guitarra, pero es verdad que Taylor y Deacon era una pasada.

0: The Show Must Go On, también el nuestro tiene que continuar. Escuchábamos hace un ratito a The Charlie's Daniels Band.
1: Hombre, es bueno, que vaya violinista
0: en el programa.
1: Es que era un violinista, vamos, maravilloso.
0: Vamos a recurrir nuevamente a este grupo, si te parece.
1: Sí,
0: vamos
1: a escuchar.
0: Ants Marching, la marcha de las hormigas.
1: Ay, mira.

0: Pues la marcha de las hormigas de Ants Marching, ¿vale? Con The Charlie's Daniels Band. Y me has dicho, oye, creo, ¿vale? creo que en este clásico de los pequeñiques a lo mejor aparece.
1: ¿Puede haber?
0: No lo sé. O sea, ¿escuchamos?
1: Venga, va.
0: La marcha de los saltamontes.
1: La marcha de los saltamontes. De hormigas y saltamontes.
0: Así es este programa, ¿eh? Caótico y anárquico.
1: Un teclado muy curioso. Sí.
0: Estos son pistas que nos dan los oyentes, claro. De buscad, que a lo mejor aparece por ahí un momento de violín.
1: Y si no, te voy a volver loco con una canción que no vas a adivinar el intérprete. Venga.

0: pues será
1: el
0: más...
1: Igual está por ahí el violín.
0: Sí, por ahí aparecerá.
1: No,
0: sí, ¿eh? Los pequeñiques. Yo creo que también los pequeñiques tuvieron. Hombre, tendríamos que ir a Hilo de Seda o a estos temas más clásicos, pero probablemente sí que ahí encontraríamos. Porque era uno de esos grupos que utilizaban muy bien los instrumentos tradicionales. Pero te voy a romper la cintura.
1: ¿Qué me traes? Venga.
0: Pues venga, del año 79. A ver qué te parece. Esto es unión de música turca, música de oriente, con el violinista británico Simon House, que era el de la banda Hawkeye. Pero este violín eléctrico de estilo árabe, ¿quién lo utilizó? ¿Quién podía ser?
1: David Bowie.
0: David Bowie. Ahí está
1: cantando.

Y lo precioso es que el violín no solo ha abierto la canción con el solo y abriendo esta expresión, que además se mantiene encontradamente en primer plano contestando a la voz de David Bowie durante todo el metraje de esta canción.

0: Bueno, a ver, Bowie...
1: Año 79, es una locura.
0: Experimentando,
1: ¿eh?
0: Que es gerundio, ¿eh?
1: Es increíble.
0: Le gustaba darle vueltas a las cosas. Y violín
1: eléctrico, que a mí también es lo chulo, ¿no? Por cierto, tenemos que ir a Alexander Rybak, que quizás ha sido el intérprete joven que más ha reivindicado el violín. Estamos hablando de un músico escandinavo.
0: Pero eso al final, ¿no?
1: Claro, porque final, si vamos a ponerlo cronológico,
0: porque esto es, sí,
1: ¿verdad? Sí. ¿Dónde estamos entonces?
0: Venga, estamos en los Corrs, y esta es la canción más conocida de los hermanos.
1: Fíjate que me gusta la música, el violín irlandés. Y
0: ¿qué acabaste hasta los Corrs Ones?
1: No, pero con los Corrs no es el violín que yo esperaba, pero bueno, es lo
0: venga,
1: que
0: vamos a escuchar. Venga. Runaway.

0: Ahí están los cors.
1: Sí, pues mira, yo te propongo,
0: quedamos
1: con un buen sabor, porque estos, las racles del Rosario de Dublín, yo prefiero a otra dublinesa que era
0: tristemente Dolores O'Riordan,
1: con ese Linger.
0: Linger tiene momentos de violín,
1: por supuesto,
0: ¿sí?
1: Ahí tiene un papel protagonista, yo creo que ahí en esa canción. Ya verás.
0: Vamos a los
1: Cranberries.
0: Como estamos diciendo durante el programa, atentos a ver si localizáis el cameo de violín en Linger, otro de los grandes éxitos de los Cranberries, que nos lleva a su disco Everybody Else Is Doing It, So Why Can't We? Todo el mundo lo está haciendo porque nosotros no, del 93. Sí. Ya suena de fondo el violín, ¿eh?

0: estas voces tan dulces, joder, como la de Dolores O'Riordan, que tuvo una muerte horrible, sí, muy sí, tonta, sí, sobre decir muertes. No, que nadie quiere que se le recuerde por una muerte así de dolor, una muerte en un... Creo que fue la que ingirió su propio vómito después de una noche de excesos, creo recordar. Hablo de memoria, ¿eh? Tampoco yo soy un memoriado de estos, no soy Severo Ochoa, pero creo que fue así. Oh. Y lamentablemente cerrando una carrera tremenda de éxito mundial.
1: Sí, volvemos a reiterar la calidad de los discos de Cranberries, y coger cualquier disco y disfrutarlo de principio a fin. Fíjate, yo creo que hasta les hizo mal el triunfar con Zombie, con ese tema que no les hace, para mí no les hace honor, porque son, es un tema que para mí casi hasta menor de la discografía de los Cranberries. Y luego la voz de Dolores O'Riordan, ¿no? Es que es
0: preciosa, es única. Los Arándanos, los Cranberries. Venga, nos vamos ahora con los Guns N' Roses. Sí, señor, los Guns N' Roses también de vez en cuando introducían su momentazo de violín. Si no tienes buena memoria, nosotros te la refrescamos, porque en November Rain, clasicazo de su repertorio, aparece alguien tocando el violín.

0: siguen sonando los violines, sí, marcando la línea musical en este... Claro, no tenía prisa los Guns N' Roses, no, porque la canción dura bastante tiempo, sí, 8 o 9 minutos, sí, que lo recordáis.
1: Ahí ganarían discos dobles, normal. Sí, pero es verdad que es muy buen inicio, muy buen inicio.
0: Todos recordamos la canción de Simon & Garfunkel, The Sound of Silence.
1: Sí.
0: Hay una versión con bozarrón incluida de los Disturbed.
1: Ya.
0: Que tiene su momento de violín, ¿eh?
1: Sí, es que aprovechan lo meloso. Es que es, no
0: ese
1: sé.
0: Ese ya que has contestado.
1: Sí.
0: Me ha sonado. Que por ejemplo,
1: me encanta, por ejemplo, el de Sound of Silence solamente con guitarra. Por ejemplo, de Paul Simon. Y esto, en cambio, que lo que hizo Disturbed, no sé yo si es demasiado meloso. Son los Celine Dion de la música del metal.
0: Vamos a escucharle, venga.

0: Silence.
1: Va, es bonito. Si no conociéramos la original y bueno,
2: pues sí.
1: Para un anuncio de colonias.
0: Sí, va bien. No. Va bien, va bien, va bien.
2: Sí.
0: Bueno, uno que es muy rockero, ha sido muy rockero y que siempre que ha podido ha sorprendido a sus seguidores con cameos diferentes es Robe Iniesta, el líder de Extremoduro. Joder. En su último disco, ajá, disco antes de fallecer sorpresivamente, vaya, incluía discazo, un par de canciones en las que no falta el violín. Por ejemplo, esta, que es una de mis favoritas, Nada que perder.

0: subiéndome al carro de reconocerlo, ¿eh? No me importa reconocer aquí públicamente que después de su muerte he hecho más intromisión en su discografía y este último disco es precioso. No tiene nada que ver seguramente con Extremoduro. Es un disco muy intimista, no, con unas letras claro. fantásticas, se llama Se nos
1: pero
0: lleva
1: no pasa
0: el aire.
1: Por descubrir a alguien después, o sea, no. Es verdad que una vez pasa
0: porque
1: el...
0: Porque tratas de comprender mejor al artista que escribe estas cosas. O que
1: claro, pero que es normal que después de que alguien se va, retomemos carreras discográficas, incluso los medios, también. Hablemos más de ellos, sí. Hagamos especiales y la gente diga, ay, pues es verdad que está bien. O recuperemos el vinilo por ahí perdido o el disco olvidado, ¿no?
0: En un disco de homenaje a Joaquín Sabina... Participó Robe Iniesta.
1: Ahí va.
0: Decidió interpretar su propia versión con mucho violín de fondo del clasicazo del super rey de la música de Jaén.
1: Joder,
0: el jienense universal afincado en Madrid, Joaquín Sabina. Vamos a escuchar Calle Melancolía.
1: ¡Ay, qué bueno!
0: Con el filtro claro. de Robe Iniesta y por supuesto con el violín de fondo.

0: parece suya.
1: Sí, sí. Podría ser suya, sí. Sí, tiene ese pozo. Y eso, pues grande, honores a Sabina y honores a Robe. Y honores a Manolo y honores a Kimi, porque en Astronomía Razonable estaba este mar antiguo que retomaron para la última gira. Hay dos versiones, la instrumental y la cantada, y en ambos el violín tiene importancia muy clara.

0: había ha habido esa noche una luna llena espectacular.
1: Sí, maravillosa.
0: A mí no se me quitará nunca de la cabeza viajando por la Sierra de Gata con una luna igualmente memorable sonando de fondo este mar antiguo.
1: Eso es. Esto es lo que tiene este programa, claro, y lo que tiene la música. Que no se te olvida ese momento.
0: No, es imposible.
1: Claro, sí, cuando coinciden los hados, ya si la compañía también era estratosférica, pues bueno.
0: Sí, lo era.
1: Lo era, ¿no? Venga, que estamos llegando al final. 13 minutos, a ver si somos capaces de exprimirlo. Ahora vamos a ir hablando de la luna. Me lo has puesto en bandeja.
0: ¡Ah, qué bien!
1: ¿Tú te acuerdas de Hijo de la Luna?
0: ¡Ay, claro!
1: Pero, hombre, no la versión original, que no tiene piano.
0: Imagino que la versión de Caballé... Que sería, porque Montserrat Caballé, sabes que hizo una versión, yo creo que con José María Cano.
1: No es la que te traigo, pero...
0: No, prefiero.
1: Te traigo una de los rockeros extravagancha.
0: Vale, me gusta.
1: Que incluye...
0: Volvemos a lo mismo, me pasa como con Disturb. Que bueno, este tipo de experimentos, vale, está bien como curiosidades,
1: venga,
0: ¿vale?
1: Escuchamos el cameo de violín en la reinterpretación de Hijo de...

0: Bueno, pues ahí queda. Yo me quedo con la voz de... Me quedo con la voz de la Torroja. Y bueno, eso es una extravagancia, sin más. Pero me voy a...
1: Sin más ni menos.
0: Vamos a ver una cosa curiosa. Venga. Vamos, por ejemplo, a escuchar el Angels de Robbie Williams. Quizá el violín aparezca escondido, pero tiene unos arreglos de cuerda donde el violín está presente. Y es un gran tema. Pues venga.
1: Venga, también Angels. Hay su cameo de violín ahí en el está. Angels de Robbie Williams ahora mismo. Si nos vamos a su discografía, es la canción más escuchada. Tiene sí. 789 millones de clics.
0: Ahí está.
1: Y hace poquito lo escuchamos aquí, ¿eh?
0: Sí, y ¿sabes lo que me emocionó? Que
1: uno, a 20 metros.
0: ¿Y sabes lo que me emocionó? Una cosa chula, que anoche, ayer mismo, nuestro oyente fiel, José Arrancudia, que es verdad, sino Juanma, el mago, estuvo viendo a Robbie Williams en Lima.
1: ¡Hala!
0: Ayer bueno, mismo, la noche mismo.
1: ¿Cómo se van conectando nuestras vidas?
0: Se conectan, ¿no? Sí. Y ahí van las cuerdas.

0: Ahí va de fondo.
1: Qué pequeño y qué grande es Robbie Williams, ¿a que sí? No sé, merece
0: si,
1: mucho la
0: no
1: pena.
0: No sé si es tan pequeño, ¿eh? Un 82.
1: No, cállate.
0: Que sí, míralo,
1: que
0: míralo.
1: No llega a un 80, que
0: míralo,
1: va a llegar.
0: Míralo, míralo. A mí me pareció pequeño, pero mira, mira, mira en Google. Digo, sí. Es que yo también creía que era pequeño.
1: Sí.
0: Y dije, a ver cuánto mide. Creo que es un 82, un 83, algo así, ¿eh?
1: Venga.
0: Mira, mira, a ver qué te dice Wikipedia.
1: Pues sí, es verdad que pone un 83.
0: ¿Eh? ¿Ves?
1: Ya, se pone con tacones.
0: Ah, bueno.
1: Ya te digo yo.
0: A ver, yo lo que había leído, también yo pensaba, digo, qué pequeño, porque estaba discutiendo con una persona a propósito de que tampoco es tan grande ni tan atractivo ni tan, no sé qué decir. Si me parece pequeño, dice, no es tan pequeño, no es tan pequeño. Y fui a Wikipedia y, como tú.
1: Sí.
0: Un fiasco.
1: Es así. Es muy grande, es muy grande.
0: Venga, nos vamos ahora con el gran Bunbury.
1: Ahí va. Bueno, claro, todos los experimentos que ha hecho, ahí puede haber de todo.
0: Sus experimentos está, para mí, su mejor canción en solitario, fuera de los héroes. Apuesta por el rock and roll.
1: Bueno, que no era suya, porque Apuesta por el rock and roll era una canción de...
0: ¿No era suya?
1: De Mauricio Aznar, el de La Estrella Azul, el protagonista.
0: Ay, es verdad.
1: Sí.
0: Vimos la peli, qué buena
1: peli. Pero es muy buena canción. A mí también me parece la mejor. La mejor, también, bien, es verdad. Y me encanta que sea un cover.
0: Nos cuesta coincidir, ¿eh?
1: Sí.
0: Bueno, hay momento violinero, violinista, en Apuesta por el rock and roll de Enrique Bunbury.
1: Y los secretos silenciados.

0: perfecto que tengas esta versión de Bunbury, porque sí, es verdad, es un, tiene un set toque más bluegrass y más de taberna, no tan rockera como la hicieron los propios héroes. Es preciosa.
1: Hablando de preciosa. Bluegrass, y este programa no sería lo que es si no tenemos momentazos de descojone
0: como
1: el que viene a continuación.
0: Ah, claro, ahí va.
1: Esto es Cotton Eye Joe, que nos hizo bailar en los 90 con Dexnex. Dexnex no, Rednex.
0: Rednex.
1: ¿Te acuerdas de este momentazo violinista, ve? Esta canción
0: tan fina,
1: ¿a ti te gustaba esta canción?
0: No, no podía con
1: ella. De las que más odias también, ¿no?
0: Sí, quizás sí.
1: Seguro que te gusta más la fiesta pagana de los magos.
0: Hombre, de color. ¿Cuánta chosna?
1: Hombre.
0: Ha oído esa canción. Sí.
1: Muy buenos los Mago de Oz.
0: Pues hay que reconocer que sí, que tiene su público.
1: Yo los he visto este año a Mago de Oz en Roquetas de Mar.
0: ¿Ves? Mira.
1: Sí, gratis en Playa sí. Serena. Y fue una fiesta, ¿eh?
0: El mítico cantante.
1: No fue pagana, pero...
0: Sí, fue gratis.
1: ¿Te ha gustado el chiste, eh?
0: Bueno, bueno.
1: ¿Cómo lo has cogido rápido? Vamos con el violín, venga.

0: ya nos gusta estos últimos minutos del programa que van acelerando el ritmo ya normalmente deprisa, ¿no? Prisas permanentes que tenemos en el programa. ¿Tú has visto Juego de Tronos, me imagino?
1: Sí, sí, sí. ¡Guau, claro!
0: Momentazo al violín de la banda sonora de Juego de Tronos. Sí. También momentazo de violín en Viva la Vida, de Coldplay.
1: De Coldplay,
0: sé que no es tu favorita.
1: No, no, sí, me parece moñas. Volvemos a vino, pero bueno, es un gran grupo. También la música de Juego de Tronos es increíblemente buena. Sí.
0: Viva la Vida, Coldplay, momento de violín. También lo encontramos.
1: Momento de Guardiola.
0: Our Song de Taylor Swift.
1: Ay, qué buena. Cada día me gusta más Taylor Swift.
0: Más country, ¿no? Sí, sí.
1: Sí.
0: A ver, yo creo que es una persona que va a tener una larga trayectoria en la música.
1: Está bien.
0: Ahora que estamos de luto por el fallecimiento de Dolly Parton, que nos ha partido el corazón.
1: Sí.
0: ¿No? Ella que hace
1: yo imagino que habrá canciones de Dolly Parton, no quiero pensar.
0: Seguro que
1: incluso
0: sí.
1: Hasta en el violín. Puede haber un violín por esa conexión que hay entre el fiddle, el violín, folky y el country. O sea, quiero pensar que también habrá canciones de Dolly Parton con un gran predominio.
0: Seguro que sí. Vamos a escuchar ahora Amor Eterno de Rocío Dúrcal.
1: Ahí
0: ya
1: va.
0: Que salto y que giro.
1: Venga,
0: que
1: Marieta, me gusta.
0: Marieta también le dio, sus compañeros, sus músicos, en este tema. Amor Eterno, hombre, la ranchera ha usado históricamente mucho el violín. Oh. De qué manera más elegante.
1: Si nos dejan.
0: Sí, parece si nos dejan. Sí, ah, pues sí. Seguro que si nos dejan tiene el violín.
1: Sí, sí.
0: ¿Quieres escuchar si nos dejan?
1: Pero deja un poquito
0: Venga, voy a buscarla.
1: Sí,

0: Qué aquí bonito. Empezaba a cantar Rocío Dúrcal.
1: Bueno, y que haya suerte si nos dejan suena el violín o no.
0: Bueno, esta de Tamara yo creo que no tiene la versión. Nos vamos a escuchar.
1: Aquí sí. Ay, claro,
0: pues sí. A ver si reconoces con quién canta Rocío Dúrcal, si nos dejan.
1: ¿Vale?
0: Canción de José Alfredo Jiménez.

0: Desde mi generación, evidentemente.
1: Sergio Dalma. Sergio Dalma.
0: Sí, sí.
1: Oye.
0: Curioso, sí, porque no tiene. Incluso está, no está italianizado.
1: No, porque tiene.
0: ¿A que sí?
1: Pone una voz más impostada.
0: Claro, claro, claro. Muy bien,
1: Sergio. Los dos juntos.
0: Venga, va.

0: vayamos, que suena más. A ver,
1: va a sonar, por ejemplo, la banda sonora de El Último Mohicano.
0: Hombre, normal. A ver, es que ahí estaba Alasdair Fraser. Alasdair Fraser es,
1: mayores,
0: sin duda, el mejor violinista que nos ha dado en las últimas décadas. Y esto es delicia pura. Vaya temazo.

0: vamos,
1: y
0: corriendo.
1: Es una película para salir cansado, ¿eh? Es un peliculón.
2: Vaya
1: que
2: paliza,
1: cansado.
2: Vaya paliza
1: de correr.
2: Se
1: ¿eh?
2: Pega Daniel Lee Lewis,
1: sí. ¿Sabes que estuvo para hacer la película entrenando con el rifle a cuestas? Para acostumbrarse a llevar ese pedazo de mosquetón.
2: Esos bichos, esos tenían que pensar.
1: Sí.
2: Iba a decir un huevo y la mitad del otro. Sí. Pero suena como muy brusco, ¿no?
1: Que curiosamente él no era el último mohicano.
2: No, en la trama, en el guión.
1: Era China Hook.
2: Sí. Venga, de película a película, del último mohicano a otra imperdible, La lista de Schindler.
1: Hombre. Y recomendabilísima. Déjame una
2: muy cruda,
1: una
2: no, muy cruda.
1: Sí, pero vean Jojo Rabbit. Peliculón con Scarlett Johansson, con un crío que te enamoras a la primera vista, una película muy crítica con el nazismo desde un punto de vista de humor y desde la mirada de un niño, divertidísima, preciosa. No se la pierdan, Jojo Rabbit, otra forma de acercarse y de conocer lo que fue el nazismo.
2: Venga, y nos vamos con una sonrisa y la versión metalera al violín de Judith Mateo desde Cuenca.
1: Hombre,
2: del clásico de los
1: ACDC. Ah, Easy.
2: También tiene.
1: Ay, qué bien. A ver, Judith.
2: Highway to Hell.
1: Ah, bien.
2: Al violín.
1: Buen final.
2: Nos vamos, Fernando Lorenzo.
1: ¡Qué lujo!
2: Una maravilla de programa. Espero que haya sido tan divertido como para nosotros ha resultado este segundo programa de cameos de violín en la historia de la música. ¡Agur, agur!
1: Un lujo.

canción pertenece originalmente a la discografía del grupo de rock estadounidense Journey y además ha sido definida como la canción de rock perfecta. El caso es que también Starship hicieron su correspondiente versión de esta canción para rendir homenaje a Journey en el tributo lanzado en 2006 an 80s Metal Tribute to Journey, y aquí está Don't Stop Believing. Tom Petty conseguía en 1989 el premio Grammy a la mejor interpretación vocal rock masculina gracias a esta canción que formó parte de su disco Full Moon Fever, Free Fallen.

Roxette es considerado uno de los grupos más importantes junto con ABBA de Suecia, y de hecho su sonido ha traspasado fronteras, han alcanzado el éxito en todo el planeta después de haber vendido más de 75 millones de copias de sus discos. El primero de ellos, Look Sharp, vio la luz en el 91, y esta es una de las canciones que formaron parte de él, Joyride.

Su nombre real es Michael David Rosenberg, pero se le conoce como Passenger porque precisamente fue miembro fundador de esta banda británica y también el vocalista principal. Pero en solitario han sido unos cuantos los éxitos que ha cosechado Passenger, entre ellos este, Let Her Go.

nombre del grupo fue Crosby, Stills and Nash al principio, porque este grupo de rock lo formaron los músicos David Crosby, Stephen Stills y Graham Nash, y posteriormente cambiaron su nombre, lo ampliaron a Crosby, Stills, Nash and Young, porque entró a formar parte de la banda Neil Young. Entre sus éxitos destaca este, Wasted on the Way.

Cuando aparecieron en el panorama musical en 1981, este grupo se caracterizaba por un sonido alternativo y diferente a todo lo que se estaba escuchando, aunque sí se enmarcaron dentro de lo que se conoció como la movida madrileña. Danza Invisible, el último en incorporarse a la banda fue su cantante Javier Ojeda, y a él es a quien escuchábamos en esta canción, A este lado de la carretera. Ha publicado varios discos, ha conocido el éxito en su país, Francia, y también a este lado de la muga la conocemos como Sass, y aquí tenemos otro de esos éxitos, J'ai vu.

Le ponemos el ritmo a esta jornada con la música electrónica de este cantante belga que canta en francés y que se llama Stromae. La canción se titula Alors on danse.

Revolver fue el primer grupo español que grabó un acústico para la MTV. Ese disco fue Básico, que vio la luz en 1993. Y en ese concierto, Carlos Goñi y toda su banda interpretaron esta canción, El roce de tu piel.

0: gracias.
1: El neoyorquino Neil Diamond es uno de los artistas masculinos con más ventas en todo el planeta. Hoy escuchamos con él su balada Samsung Blue.

Es uno de los artistas de habla hispana con más premios acumulados en su trayectoria musical. El uruguayo Jorge Drexler ha ganado 13 Grammys latinos, un Oscar, un premio Goya y 3 premios Graffiti. Y aquí tenemos una de sus joyas en forma de canción, Me haces bien.

dos momentos para esta canción, el primero cuando la publicó originalmente en 1967 y posteriormente en 1973, formando parte del disco John Denver's Greatest Hits. Se trata evidentemente de uno de sus éxitos, Living on a Jet Plane.

No ha habido recopilatorio de Joan Manuel Serrat en el que haya faltado esta canción. Es uno de sus imprescindibles y además una de las canciones que no faltan tampoco en sus actuaciones en directo. De hecho, también se incluye en el disco Dos pájaros de un tiro, que recoge la grabación de algunos de los conciertos que ofreció con Joaquín Sabina. Es su éxito, Aquellas pequeñas cosas. Lloremos.

Esta vez la máquina del tiempo nos deja en 1976 para escuchar uno de los primeros y grandes éxitos de este grupo estadounidense llamado Firepol, que ha estado 5 décadas en activo. Esto es You Are the Woman.

Es una de las canciones más melancólicas de Gabinete Caligari, el grupo soriano que quiso rendir homenaje precisamente a su tierra con el disco Camino Soria, que publicaron en el 87 y en el que sí, precisamente se incluyó esta canción, La sangre de tu tristeza.

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1: Esta es posiblemente la canción más conocida de este grupo liderado por Javier Ojeda y que lleva en activo desde 1981. Los andaluces Danza Invisible con su éxito indiscutible Sabor de Amor. Para componer esta canción, el Boss se inspiró en la canción de The Animals Don't Let Me Be Misunderstood. Es uno de los éxitos de Bruce Springsteen de su álbum Darkness on the Edge of Town de 1978. Todo un clásico, Badlands.

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5: Arratsaldeon, bienvenidos al nuevo programa de A Todo Motor. Estamos en la sintonía de Onda Vasca y hoy tenemos un programa especial, el Hardy Laguna 2026, días 2, 3 y 4 de octubre en Sodupe. Siempre se hace ese primer fin de semana de octubre y siempre, bueno, no sé, siempre ahora nos lo dirán los invitados y también nuestros colaboradores, si hace buen tiempo siempre, porque tengo esa duda. Estamos con Javi Alonso, Arratsaldeon.
6: Arratsaldeon, Ángel, fuera de mi sitio, pero estoy.
5: Estás, no, no dices tanto, que me estás dejando solo. Alberto Barañán, ¿qué tal estás?
7: Buenas tardes, muy bien, pues mejorando lo presente.
5: Sí, tú siempre estás bien, ¿no? Estás en tu prime, ¿no? Estás en tu prime.
7: Estoy entre bien y muy bien.
5: Entre bien y más bien. Madre mía, qué bien. Y tenemos ahora mismo a dos invitados aquí. Cojo la chuleta. Rica Remusica Saralegui, vicepresidente de HDC Euskal Herria.
8: Bye.
5: Es un cargo importante ya,
8: ¿eh? Bueno, depende.
5: ¿No?
8: Sí, más alto cargo.
5: ¿Quién tiene más, quién pinta más, el presidente, el vicepresidente o el resto?
8: El
5: Endacari. Y Miguel Ángel Llanes García, miembro de HDC Euskal Herria. Gracias por estar aquí.
9: Buenas tardes, encantado.
5: Venís con el chaleco oficial. Ahí mira, V. President. Destaca lo de president y no lo de vicepresidente, lo de vice.
8: Normalmente, como estamos en la Federación Europea, los cargos van en inglés, que es el idioma de la Federación Europea.
5: Vale, vale.
8: Entonces, por eso mi cargo es V. President.
6: Hay que empezar a solicitar que el idioma oficial sea el euskera.
5: Bueno, el cooficial, ¿no? Cooficial sí puede ser.
8: Bueno.
5: ¿O no? Bueno, vamos a hablar de este... Harley Laguna, que cumple, ¿qué edición cumple exactamente? Que no tengo muy claro.
6: Lo hemos estado calculando antes ahí fuera.
5: ¿Encima no lo sabéis?
6: No.
5: Ah, vale, muy bien.
6: Es a ojo, más o menos, ¿eh?
5: A ojo.
6: Calculamos que nos hemos equivocado en más o menos 10 años.
5: Bueno, quitamos el año de pandemia, evidentemente.
8: Dos años de pandemia. Entonces sería la 14 edición de
5: 14 edición.
6: Décimo cuarto.
5: Décimo, muy bien puesto, sí señor. Es que digo yo, ¿qué dicen?
8: ¿Qué puntualización?
5: Es que le llamo a Javi y digo, ¿qué dicen? Es para no meter la pata. Pues espera que lo miro.
8: Cojo, ¿no?
5: Y hasta ahora que no me ha llamado, pues estoy y sigo esperando a que me lo diga. Y ahora dice, queremos es la decimocuarta. O sea, ¿siempre en Sodupe? No. No, eso no.
8: Sí.
5: No.
8: Harley Laguna sí.
5: Ah, Harley Laguna sí. ¿Antes cómo era?
8: Que
5: era
8: Euskal Harley. Se hizo en Durango durante 3 años.
5: Eso era.
8: Sí. En Sestao. Fuimos colaboradores de José Luis cuando hacía el Bike Show de Sestao, pero como
5: José Luis Sánchez, el que va a venir luego, ¿no?
8: Sí, ese. Y luego las fiestas que hemos hecho nosotros a nivel, bueno.
5: Peluca se va entre comillas porque tiene un poquito más pelo que yo.
8: Las fiestas que hemos hecho nosotros como club individualmente, o sea, sí.
10: Sois parte del chapter, o sea, sois chapter.
8: No.
10: Nada, no sois chapter de nada.
8: De nada.
10: Pero sí formáis parte de Harley Europa, entonces, de la asociación.
8: Europa tiene una federación que es Federación Europea de HDCs, en la cual formamos parte.
10: Ah, vale.
8: Nosotros formamos parte de dos clubes, que sería el club madre, que sería el HDC Cataluña, y el HDC Canarias, que somos con el mismo anagrama, la única diferencia es la localidad o de dónde somos, es la única diferencia.
5: Ajá. Oye, perdona, la cita de Barcelona se sigue haciendo. Antiguamente había una en Barcelona que era espectacular, venía gente hasta de Estados Unidos.
8: Bueno, pero eso es cuando se hicieron los Harley Days en Barcelona.
5: Ajá.
8: Que no se hace ya. En Cataluña había la fiesta del club, que era en la cantera, y también era a nivel europeo, que son de las primeras que empecé yo hace 25 años, y eran fiestas que venía muchísima gente, alemanes, franceses, de todo.
10: Y por lo general, por lo que veo, que venís con pinta de malotes y tal, pero eso es más un poco como la película Cerdos Salvajes, ¿no? Es decir, tenéis la pinta por fuera de moteros salvajes, pero luego realmente sois trozos de pan, sois gente de lo más normal, gente maja, profesionales, currelas...
8: Depende.
10: Tal. Me refiero que no es como los Hells Angels, ¿no? Que los Hells Angels son malotes y tal.
2: Nosotros somos muy cariñosos.
10: ¿Verdad que sí?
2: Nosotros somos muy cariñosos.
5: ¿Cómo es la serie de televisión?
8: Yo doy fe de ello.
10: Somos of Anarchy.
5: Eso, los hijos de la anarquía. No sé si es así, ¿no? No trapicháis. Vamos a ver.
8: Bueno, los hijos de la anarquía está basado en los Hells Angels. Y salvando los asesinatos que hacen más de lo que lo pueden hacer los Hells, sí tiene un parecido con la realidad en los MCs. Pero nosotros no somos un MC. Somos un club entre amigos para andar en moto y
5: muy familiar, además.
8: Pero no quiere decir que no podemos dar dos hostias a uno. O sea, que eso...
5: Bueno, vamos a ver, venga, tranquilo.
9: Dos abrazos.
2: Solo si las pide. Y solo se le da al que pide. Como no la gente lo pide, pues
5: no se da.
2: Por eso que somos cariñosos.
11: Bueno, después de explicarnos toda la filosofía de lo que es el
5: parte
11: mundo
5: Harley,
11: eso es parte de la filosofía de Harley, vamos a meternos ya en harina de lo que es el evento del Harley Eguna del próximo fin de semana 2, 3 y 4 en Sodupe. Empezamos el viernes, como siempre, ¿no, Ricard? Más o menos haznos un repaso, luego entraremos más en cosas, pero...
8: El viernes empezaremos con las inscripciones a partir de las 12, que, bueno, a esa hora pues tampoco habrá un gran movimiento sobre eso, y se inaugurará a partir de las 7 de la tarde con el alcalde, se inaugurará la exposición donde está José Luis, y ahí empezará ya realmente lo que es el Harley Eguna. Luego empezará un poco fuerte ya con los conciertos, que empezarán a partir de las 9-10 de la noche, que empezarán los conciertos hasta que acabe el último grupo de tocar, hasta que se cansen.
5: ¿Hay alguna novedad este año que no haya habido otros años? Bueno, luego hay muchas tiendas de merchandising, muchos puestos.
8: Sí, ciertamente, etcétera. Sí. Eso va a continuar. También espero que estén los coches americanos.
5: ¿Y los Stunts? ¿Va a haber Stunts también? ¿De esos que hacen malabares con la moto?
8: A partir del sábado está Alex Corredeira una cosa de esas, sí. Y luego, pues, novedades tenemos, que haremos juegos moteros. Uno de ellos será la carrera de lentos. Tampoco el tiempo con el que disponemos, tampoco tenemos unos espacios de tiempo grandes. Se hará eso y una carrera de motos, de Motor Fever.
11: Está muy de moda ahora lo de las motos Feder, y es un auténtico espectáculo.
5: Hombre, esto
8: es innovación este año, o sea que por lo tanto.
5: Es como lo hacen los de la Fórmula 1 con los coches Lego, ¿no?
8: Sí.
5: Una carrera de Legos, aquí no hay carrera de Feder, ¿no? ¿Vas a ir, Alberto, a la carrera de Feder?
10: No, porque yo.
5: Ah, no tienes una Feder.
10: No tengo una moto Feder.
5: Se la compramos mañana, oye.
8: Hay motos ahí, no tienes que ir a la tuya, ¿eh? No fastidies.
5: Vamos.
8: Ponemos moto.
5: ¿Le vais a dejar a Javi?
10: Casco también, hay que llevar casco, guantes. Zapato cerrado también.
5: Estamos en octubre, obligatorio. Zapato cerrado, chaleco en la moto, casco integral homologado, etcétera. No, chaleco ese no. Chaleco como de la GV.
11: Corremos patrocinados.
8: Chaleco fluorescente es para los repartidores y esas cosas.
11: Vete pidiendo la sponsorización a Onda Vasca y salimos los tres.
5: No, si tú con una moto Feber seguro que funcionas, porque las motos a ti no te gustan mucho. O sea que, Javi, es tu oportunidad de meterte en el mundo de las motos.
10: Has hablado de los conciertos, pero ¿quién toca este año? ¿Qué es lo que a mí me...
8: Tenemos al grupo local de siempre, a Tres on Rock. Y después tenemos a Negra Calavera, que eso sería el viernes.
10: Los conozco.
8: Yo también, por cierto.
10: Sí.
8: Y luego, el sábado, las situaciones fuertes serían Rockabilly Pack, que sería Williams con Edu Uña al contrabajo y Javi Caballero a la batería. Y luego sería La Mafia del Baile, que vienen de Alemania, con Edu Uña al contrabajo. Esos serían las bandas. Bandas potentes.
10: Y además hemos hablado también del tiempo y de la climatología, pero vais con... Pero hay carpa, ¿no?
8: Sí, bueno, para los grupos no...
10: Vale, que no se corte si por lo que sea se torce va a haber una carpa y se toca...
8: Ya nos ha tocado el sábado alguna vez, pues ha tocado hacer los conciertos con lluvia. Y bueno, y los domingos, pues un par de domingos creo que hemos tenido que suspender el Stuntman, por cuestión de, claro, de seguridad.
10: Vamos a cruzar los dedos y vamos a esperar que haga.
5: Oye, ¿quién de los dos me comenta cómo va a ser la ruta motera del sábado?
11: Ricard,
8: la ruta motera del sábado es ponerte ahí cuando van a salir todos y seguir la ruta.
5: 10:30 de la mañana, ¿no?
11: Sí, pues
5: salida desde el bar Navarro.
8: Eso es. Sí, y seguir la ruta. Y entonces
5: no hay que inscribirse, no hay que...
8: No es necesaria inscripción.
5: No hay que tener una Harley, sino una moto.
8: No, Harley, no.
5: Menos
8: no,
5: la Feber. Con esa Javi no puedes
11: ir. ¿No puedo?
5: No.
11: Bueno, lo del tema...
8: Puedo hacer un inciso. A Javi le dejamos con la moto Feber, que siga la ruta.
5: Igual acaba 5 meses después. No se puede decir de cuál va a ser la ruta.
11: Me lo ha explicado antes, Ricard.
5: ¿Kilometraje, más o menos?
8: No, Mira, el tema de...
5: Duración, por lo menos.
8: Explícalo, por favor, vamos a quitar el tema de decir dónde van las rutas. ¿Sabes qué pasa? Que la gente pone el punto de la ruta final y van a la ruta y esperan ahí para el pincho.
5: Ah.
8: Entonces hemos decidido que el que quiera pincho, que haga ruta. Y si no hay ruta, no hay pincho. Evidentemente.
5: Sábado 10:30, ¿no? Todo tipo de motos.
8: Todo tipo de motos,
5: y una vez que llegues y quieres hacer la ruta, hay que apuntarse en algún lado para luego el pincho. Que luego hay un tío que se entera cuál es el final y se va directamente.
8: Los inscritos tienen un ticket. Que se les da de pincho de ruta. Vale. Los que no están inscritos, pues bueno, oye, ahí no es...
5: Por eso, ¿cómo se inscribe uno en la ruta?
8: ¿En la ruta? En la ruta no hay... No.
5: Para participar.
8: Prescripción en general para el Harley Eguna,
5: sí.
8: Que sería antes del sábado, que es 26, sería una prescripción que serían 25 euros, que da derecho camiseta, aluviada, cerveza bienvenida, acampada... Y pincho en la ruta.
5: Vale.
8: O sea, que yo creo que las condiciones que ponemos en relación al dinero...
5: Sí, no.
11: Pues sí, Ricardo, que eso está cerrado ya y hay más de 100 personas ahora.
8: Sí,
11: ¿se ha cerrado
8: ya?
11: Sí. Ah, claro. Se ha cerrado este pasado sábado.
8: No, se cierra este.
5: Este pasado sábado, estamos en domingo, este pasado sábado, sí, exactamente. Eso es. Que va a hacer mucha... No habéis mirado el tiempo, ¿no? Que es lo más importante.
2: Le he mirado personalmente cuatro veces.
5: ¿Y cuatro veces diferentes?
2: Sí.
10: Evidentemente. Yo he comprobado que las previsiones del tiempo siempre las hacen mirando por la ventana.
5: Pues yo antes preguntaba.
10: Nada, van cambiando, Miguel, según va...
2: Es imposible, o sea, tres días, o sea, daba lluvia toda la semana, hasta el jueves. En una de ellas, viernes, sábado y domingo, sol. Digo, joder, qué bien. Siguiente lunes, martes, mes, llovía. Digo, joder, libramos el fin de semana. Al día siguiente miras, llovía sábado, domingo. Al siguiente miras, llueve el sábado. Nada, hay que mirarlo la propia semana. Aunque aún así daba poquita lluvia.
10: Hay que mirar el viernes y mirar por la ventana.
2: Daba poquita lluvia.
5: Pero Miguel, yo decía antes, sin saber, ¿habéis mirado? ¿Cuántas veces ha llovido durante el Harley Eguna?
2: Sí, ha habido de todo.
5: Sí.
2: Ha habido de todo. Ha habido años muy buenos. Pero el problema de los Stuntman es el mayor problema, claro, en ese sentido.
10: Con agua no pueden
2: hacer. El espectáculo se va, bueno, se pierde, o sea, porque por riesgo. Y el tema de los conciertos está asegurado.
5: Sí.
2: La gente que viene con la moto, pues bueno, eso no hay problema, porque viene gente de Cataluña, viene gente de Castellón, de Guadalajara, de Madrid, y eso, se pone el traje de agua y vienen. La gente que está por los alrededores, pues igual, mira, llueve, le da pereza. Por el tema de la ruta, que también es otra cosa. Si llovería mucho, pues por seguridad igual se podría llegar a anular. Yo creo que hasta ahora recuerdo que se haya anulado.
10: Yo creo que mejor acortar, sí, en todo caso,
2: sí.
10: ¿No?
2: No va a ser tampoco muy larga, porque tampoco es cuestión de hacer aquí muchos kilómetros. Hay gente que viene de muy lejos, pero bueno, es que vean sitios de por aquí y darse un paseíto, todos juntos.
8: Normalmente hasta ahora no hemos anulado ruta, no hemos anulado ninguna. Ha salido igual con un poco de lluvia, luego ha levantado y eso sí. Los domingos sí que hemos anulado tres veces el Stuntman. Y en el caso este, cuando se termina la exposición de José Luis, salen las motos y se les lleva a la plaza para que la gente vea las motos en la calle y se hace un paseo. El año pasado, por motivo de lluvia, claro, la gente no va a sacar la moto lloviendo para exponerla, para mojarse.
5: Bueno, entonces, yo aquí calculando, si la ruta empieza a las 10:30 y se cumplen horarios, luego a las 11... Juegos infantiles, no vais a ir ahí, bueno, no sois infantiles vosotros.
8: Eso Javi con la moto Feber.
5: Esa media hora, Javi se queda ahí, esa media hora sigue siendo la ruta. A las 12, la Croacia es en moto, aquí ya igual sí que estáis presentes ya, ¿no? More or less. No. ¿Ves? Hay que calcular,
8: Alberto. ¿Con el Stuntman? Sí, con el Stuntman. Una parte del club está en ruta y otra está con él.
5: ¿Está en ruta todavía?
10: Sí, claro.
11: Con el pincho.
5: Que luego
8: me refiero que están en la ruta.
5: Ah, vale.
8: Cada uno tiene sus obligaciones y los que están en ruta tienen la obligación de llegar para estar en el Stuntman. En el Stuntman estaremos otra gente. Tenemos un cuadrante hecho para cómo está la gente.
5: Igual me lo invento, ¿eh? Que como se hace esquiando, igual me lo he inventado. ¿Lo de las antorchas se hace?
8: Sí.
5: Ah, vale. Digo, a ver si me lo voy a inventar. ¿Cuándo se hace eso?
8: El sábado, a partir de las 8.
10: Es como homenaje a los compañeros caídos.
8: Eso
10: es.
8: Sí, bueno, eso se hace. En casi todas las concentraciones se hace la ruta de antorchas. Sí.
5: Oye, una pregunta. No sé quién de los dos. Miguel, Ricardo, Miguel, me da igual, o los dos. ¿Qué tal asume Sodupe, el pueblo, todo lo del Harley Eguna? Porque claro, la fama de las harleyistas de vosotros, o las motos, el ruido, ¿cómo lo asimila?
11: ¿Te puedo contestar yo?
5: Sí.
11: Para el alcalde es uno de los tres eventos principales del pueblo. Te lo digo porque yo con Juanan tengo muchas conversaciones y hablo mucho, y me dice que para él es un evento importantísimo para el pueblo, para el barrio de Sodupe, que es Güeñes, pero bueno, para Sodupe. Es que ten en cuenta de que ha habido años que ha habido más de 1,000 motos.
8: Sí, bueno, de hecho el primer año nos dieron el premio del evento que más gente había traído las encartaciones. Uh-huh. Y otros años supongo que también, lo que pasa es que no nos lo van a dar todos los años.
10: Eso para que la gente conozca el pueblo, para que la gente conozca la comarca, para que la hostelería también...
5: No, y aparte, todo hay que decirlo, las Harley son motos especiales, son muy bonitas de ver, y la gente va solamente para ver las motos. Y encima hay cada moto que es muy diferente una de otra, es alucinante. Como hay muchas modificaciones en vuestras motos, te compras una Harley normal, digamos normal, luego la modifican y parece eso otra cosa diferente. Luego no sabemos, luego hablamos con José Luis a cómo se pasa la ITV.
8: Tenemos alguna discusión con las ITVs, pero bueno.
5: No, luego hablamos con las ITVs, que tiene muchos problemas con las ITVs.
10: Para participar, habéis dicho que no es necesario tener una Harley, ¿verdad?
8: No.
10: O sea, para participar en la ruta o en la concentración en sí.
8: Para nada.
10: Se puede estar con cualquier tipo de moto, con cualquier marca de moto.
8: Sí,
10: es
8: sí,
10: decir,
8: sí.
10: Tanto custom, de incluyendo japonesas, incluyendo chinas también.
5: También pueden ir
9: eléctricas.
5: También pueden ir italianas.
8: No me tires de la lengua.
5: Puedes ir con la Aprilia o con la Panigale, con la Ducati.
10: También R's, Naked, tal, todo.
8: Las eléctricas no son motos.
10: Son electrodomésticos.
8: Electrodomésticos.
5: Con ruedas.
10: Con ruedas.

0: Muy limitada, no tiene nada. Una Harley no tiene nada.
1: Pero que luego pasa el cacho, Ricard, que vas a la ITV y no te la pasa, hay que quitarle todo.
0: Pues lo quitas y lo vuelves a poner después de pasar la ITV.
1: Madre mía, tú, joder.
0: Ya, pero es que es así, esto en Francia no pasa. Pero bueno, es que haces mejoras, o sea.
2: En Portugal tampoco.
0: Nadie se gasta dinero en mejorar una moto para ponerle cosas peores. O sea, todo lo que pones es mejorar, la palabra lo dice, mejorar.
1: Pero pues, ¿qué mejoráis? ¿La estética, las prestaciones de la moto, todo en conjunto, qué valoráis más?
0: Todo lo que te guste llevar en la moto. Principalmente lo que haces son los motores, porque es lo que te gusta. Que luego los adornos, pues si le pones cuatro pegatinas ya está mejorada para ti, porque eres
1: tú,
0: la
1: escape, tuya. Tú, el para el sonido, bueno, el sonido es importante.
0: Bueno, si te pones a hacer cosas...
1: Pues... No sé. A ver, Ricard, que coja el micrófono, Ricard. ¿Qué tal es la moto de Miguel? ¿Qué es que la ha puesto?
3: Bueno, cuando me adelanta, pienso que me he quedado parado.
1: ¿Ah, sí?
3: Sí.
1: ¿Qué moto tiene?
3: Una Electra.
1: ¿Y tú tienes?
3: Una Ultra Limited, pero remapeada. Yo tengo una Springer del 99.
1: Más clásica.
4: Como anécdota, clásico, os diré que estaba con Ricard abajo en la puerta y cuando al de un rato dice, ya viene por allí Miguel.
1: ¿Sí?
4: Calculo que entraría por Basurto.
1: ¿Mucho ruido?
3: No, las Harley no hacen ruido.
1: Sonido bonito. No, te digo, ponle el micrófono a Miguel, te lo digo porque a mí llaman para alguna... Bueno, me han denunciado, me han avisado de que mete mucho ruido la moto, los tubos escape. A ti,
0: pues nada, pues le das al botón electrónico y le quita ruido. Eso vale un dinero, pero bueno, tú
1: no des ideas.
0: Le das un botón y vas bajando el ruido hasta que el señor que te ha parado pues le guste el sonido.
2: Pero es más habitual hacer las modificaciones estéticas o las de motor, porque al final una preparación de un motor
1: primero
2: puede ser incluso más caro y no se ve. Que mucha gente lo que quiere es que se vea la modificación, ¿no?
0: Bueno, pues les hay presumidos y les hay que quieren hacer 10 kilómetros y estar tranquilo.
1: Tú eres todo, ¿no? Tú eres presumido y
2: tema de tema...
0: Pues bueno, pues yo soy un señor que se ha jubilado y dice, pues ¿en qué me gasto dos duritos que...?
2: Porque al final el escape, por ejemplo, es algo que se cambia, es lo más rápido y más fácil de cambiar y lo que más se nota además por el tema del sonido, pero luego tema de frenos, suspensiones incluso, también hay mucho...
0: A ver, si coges una moto y la potencia, si tiene 120 caballos, pues... No solo subes la potencia, tienes que andar mirando los frenos, mirando a ver qué ruedas llevas y mirando otra serie de cosas.
1: Oye, Ricard, Miguel, los dos. Una moto de una Harley es como un tener un niño, os gastáis muchísimo en las motos. Lo acaba de decir Miguel que modificas mucho.
3: No. Yo ni un pavo.
1: ¿Cómo? ¿No has modificado nada?
3: No, yo como está. La moto tiene escapes, tiene los puños de Coca-Cola, que son los que me gustan, la tengo para viajar. Ahí
1: tiene dos ruedas ya, pero joder,
3: ¿modificaciones? No sé, pues hombre, tiene algunas piezas que son especiales.
2: Sí, pero le puedes poner manetas o le puedes poner también estriberas.
1: No, y las mochilas a los lados de cuero y todas esas cosas.
3: La mía venía de origen común.
1: Ah, vale.
3: La mía es una Allboy de... Uh-huh. Es como si fuera una moto del año 48 más o menos.
2: O sea, tipo, es que es como la Fatboy, o sea...
3: No, es anterior a la Fatboy.
2: Anterior a la Fatboy.
3: Perdón. La Fatboy sería parecido, pero son motos que Harley, cuando tiró para atrás de catálogo, recuperó el tipo de motos de estas. Uh-huh. La mía ya no se vuelve a hacer... Porque no es posible ponerle ABS.
1: O sea, que ahora será cara de vender, o sea, que costará mucho
3: muchos
1: dinero.
3: Años que no... La mía es la moto que va a subir... Bueno, de hecho están subiendo de precio por eso, porque no es una moto que suelo fabricar.
1: Miguel, sin dar cifras, ¿cuánto te has gastado? ¿Mucho en la moto, de verdad?
0: No.
2: Moto más modificación. Moto más modificación.
1: Se ha gastado un pastizal.
0: A ver,
1: jubilado te pones todo el dinero para la moto.
0: Yo la cogí porque, bueno, la cogí con 5.500 kilómetros, una oportunidad... que hasta que me aseguré de que no era una estafa, pues me costó. Porque, bueno, no me importa decirlo, no tengo ningún problema. Yo pagué por esa moto 32.000 euros de segunda mano.
2: Y era un chollo.
0: Y era un chollo que creí que era una estafa. Tuve que ir a Málaga por ella y demás, pero...
1: Encima está
0: Málaga. Es que esta moto nueva, con lo que lleva puesto, pues está más cerca de los 60.000 que de los 50.000 euros. Y por eso yo creí que era una estafa. Uh-huh. Y gracias a un compañero del club, y Johnny Maracas, que es el... que remapea motos en Almería y además es un profesional.
2: Y se acercó a verla.
0: No es que se acercó, es que hizo el remapeo. Y conocía la moto.
2: Conocía la máquina.
0: Y cuando le mandó un mensaje el compañero... Cuando le mandó el mensaje el compañero Óscar, que es del club, y le dijo, ¿yo te conoces esta moto? Y tal, y le dijo hasta el nombre. Y dice, esta, sí, esta es de este, no voy a decir el nombre. Y dice, si te gusta y te cuadra, o sea, si te gusta y te cuadra el precio, dice, cógela porque está llena de chucherías.
1: Sí, encima era un tío que le gustaba también.
0: Los tubos de escape que lleva valen 4.000 euros, son electrónicos y eso ya lo llevaba. Luego está potenciada a 119 caballos, o sea, es una moto que...
2: ¿Y peso? ¿Cuánto pesa esa moto?
0: Así, sin montarme yo, 425 kilos.
1: ¡Olé!
5: ¡Madre mía!
0: Vamos, se pone a 200 como...
1: ¿Utilizas mucho la marcha atrás?
0: No, todavía no se la he puesto.
1: ¡Joder! ¿Y cómo mueves 400 kilos?
0: Porque todavía estoy...
1: Ya, pero ya está fuerte.

0: Vale, fue
1: está fuerte, sí, joder, venga, venga.
2: Yo le he visto aparcar marcha atrás ahora mismo debajo del estudio y la mueve bien todavía.
1: Todavía. Y está bañano, ¿eh?
0: No, está es, bañano. Es bajita, no, entonces para
1: no, manejar. No, bajita a la leches. No, la mía no.
0: Ah, la tuya es alta.
1: Sí, es la CV117 y, y bueno, vamos, que te quiero decir que es una moto que cuando salió al mercado ya la vi en las revistas y me gustó. Y como justo salió esa posibilidad, hasta el color y todo. Pues gracias al compañero, me dice, ¿te gusta esta? Digo, joder, digo, pues es la que...
3: La que yo quiero.
1: Y claro, no pensaba comprar en ese momento, pero porque tengo otra, una Heritage Softail, que esa la tengo la pobrecilla ahí al lado de la otra, cuando llega, pues no la he movido desde casi desde cuando la compré, así que cualquier día...
3: Una vueltita un día, hombre.
1: Ya, pero hay que ponerla al día, no se puede coger una moto, se puede tener la
3: parada... ¿Y por qué no has puesto el día en su día? Y no ahora, más tarde, que ya, claro, por el moto está diciendo, ¿a mí qué? Claro, aquí, como un perro que me echan a la calle.
1: Ya, pero claro, dices tú, ¿y no cómo te cojo yo teniendo esto otro?
3: Oye, Ricardo, ¿habéis hecho previsión de cuánta gente puede ir en esta edición al Harley Laguna?
4: Pues no solemos hacer previsiones. Más o menos calculamos en moto, de la vez que más ha ido, pues desde la plaza hasta la entrada de la rotonda, todo lleno de motos aparcadas. No sé.
3: Entiendo que el sitio es el mismo, ¿no? Para aparcar las motos, donde va a estar el concurso, que será en el polideportivo, ¿no?
4: Ahí. Sí, bueno, las motos aparcan a lo largo de todo.
3: Sí, sí. Ya veo en la red esa, sí, aparca la gente. Y bueno, también cuando los stunts suelen ser a la derecha, ¿no? Según llegas a la derecha, hay un espacio.
4: El año pasado lo hicimos en la carretera general, bueno, en el paso, pero este año vuelve a subir.
2: En la antigua estación de la Robla del tren en Sodupe, para los de la zona.
4: Ah, hostia.
2: Pues, ¿qué quieres, Ángel? Ya habrá que llamar a la gente para que vaya, ¿no?
3: Animar a la gente para que vaya.
2: O sea...
0: ¿Y qué hay que hacer para ir, o sea, para apuntarse, perdón, inscribirse? ¿Tenéis algún grupo en Facebook algún teléfono?
4: Tenemos una página en la cual pone lo de las prescripciones.
0: ¿Una página web tenéis?
4: Sí, bueno, tenemos Facebook.
0: Oh, Facebook, vale.
4: Las páginas web hoy en día...
0: Ya no se llevan.
3: Redes sociales, Instagram, sí, redes sociales, lo que más
4: funciona. Y ahora mismo está desplazando bastante Instagram a Facebook.
3: Ajá. Sí, sí, no, yo...
4: O sea, es lo que se
0: viene. La chavalería, sí, sobre todo la gente joven es de Instagram.
3: La gente joven se utiliza
0: más Instagram. Y los viejunos, boomers, somos los de Facebook.
3: Yo uso más Instagram por juventud y esas cosas, ¿sabes cómo te digo?
0: Ya, sí. Y TikTok, ¿no? Para los bailes.
3: Ojo, me apuntó una... la hija de una prima mía, imagínate cuántos años tendrá, me puso en TikTok, bueno, veo cada cosa de esto que es, por favor, sí, no es para mí. No es para
0: o
3: mí,
0: sea, que si alguien está interesado, que bucee un poquito en el perfil de Facebook.
4: En Facebook tienes el Harley Laguna como tal.
0: Y si no, directamente que se presenten y vayan a Sodupe.
4: Sí, ahí tenemos...
0: No tienen los descuentos de los 20, el tema de los 25 euros con todo incluido, pero por lo menos que hagan presencia y hagan...
1: Sí, claro.
0: ¿No?
4: Bueno, 30
0: euros... Que participen
4: euros,
0: en el evento.
4: Tampoco... Es lo que hay, tampoco tiene mucho...
3: Además, el tipo acompaña, que espero que se acompañe, la verdad es que yo he estado solo una vez, lo reconozco, pero esa vez que estuve fue alucinante.
0: Además hay muy buen ambiente.
3: Es el día que
0: hay
3: más fotos he sacado, porque he visto cada moto, digo, pero son todas diferentes.
0: Sí.
3: Alguien puede pensar, son todas iguales. No, ¿qué va? Son todas diferentes. Venga, foto. Y esta foto, y al final te encuentras con un montón de fotos. Digo, ¿qué hago con tantas fotos? Es una cosa...
2: Y yo que soy de la zona, te encuentras gente de todos los pueblos, gente que no tienes ni idea que le gusta las motos, gente de lo más variopinto, gente que piensas que solo le gusta el fútbol y le ves viendo motos, padres, hijos, abuelos,
3: ¿de qué países suelen venir? ¿Habéis hecho algún...? ¿Habéis visto algún...?
4: Más que nada la estamos teniendo con los franceses.
3: ¿Franceses?
4: Porque es... Y bueno, algún holandés, por tema de Federación Europea, como nosotros nos abrimos en su momento hacia Francia... Y entonces están acudiendo club franceses, de HDC franceses a nuestra contento. O sea, verán muchos franceses.
0: Y algo que le interesa mucho a Ángel también, y moteras, también vienen muchas chicas moteras, me refiero.
1: Eso lo dejo a mí.
3: Sí, es el experto.
1: Hay también cada vez más moteras y bueno, y te vienen de kilómetros.
0: Es que en el mundo deportivo cada vez se ve más el tema de las chicas moteras y en Custom también.
1: Y con Harley.
3: Pero no era una pregunta... seria para mí, no es broma, ¿eh? Viendo las películas de Hijos de la Anarquía, son todos chicos en el club.
1: Bueno.
3: ¿En vuestro club qué pasa? ¿Son todos chicos o hay chicas?
4: No. A ver, los MCs no admiten mujeres. Nosotros no tenemos ningún problema.
3: Son chicas que van de paquete, son chicas que van con la moto. De todo ahí, ¿no?
4: De todo, pero bueno, te quiero decir que si viene una chica con una Harley, que es el requisito indispensable para entrar en el club, viene andando con ella, con su carnet, con su Harley... Rueda con nosotros, se da el visto bueno y puedo entrar en el club.
0: Y luego
4: pero los MCs no hay.
0: Hay muchas chicas también que me gusta mucho cómo lo definen, que dicen que son moteras pero con chofer.
3: Sí, sí. Tienes un chofer. No había oído eso nunca, tú, ¿no? Me cago muy bien.
4: Yo tampoco.
1: Yo si fuera chica también preferiría que me llamara motera con chofer a paquete.
0: ¿Verdad que
1: también,
0: sí?
1: También lo digo, ¿eh? O sea, no, no es así.
0: Pero muchas moteras con chofer, las que realmente les apasiona la moto y no están montados en la moto porque son pareja del que conduce la moto, esas se acaban comprando moto y acaban animándose, se sacan el carnet y empiezan a coger la moto.
1: Hay de todo, pero claro, el tema de las motos, primero tiene que gustarte. Luego tienes que no tenerle miedo. Y es difícil no tenerle miedo. Tienes que tener todo el respeto del mundo, pero miedo, y es que hay mucha gente que le gusta y se monta con gente que sabe llevar las motos, que les conoce, que sabe y se fían. Pero yo creo que muchas de ellas nunca llevarían la moto, como muchos hombres, ¿eh? Que me gusta la moto. Pero luego se monta en una moto y en la... Joder, yo la primera moto, la Heritage, también la compré de segunda mano, con 1.500 kilómetros. Uh-huh. 1.500 kilómetros. Uh-huh. Una moto que llevaba 10.000 euros en extra. Yo que llego a la
3: 10.000 Harley, euros en extra, tú.
1: Sí, sí, llegó a la Harley, es lo que me contaron, y bueno, es que eso es pa...
0: ahí está. Yo creo que las chicas, yo creo que si les da miedo, yo creo que es más por el tema del peso, por el manejar la moto en parado es más complicado.
1: Bueno, es que es complicado. Sí. Pero este hombre que compró la moto que compré yo luego de segunda mano con 1.500 kilómetros. Es que este llegó a la Harley y le quiere una moto grande. Pues le miraban así, está loco. Bueno, el caso es que le hicieron la moto a su gusto. Al de... No llevaba tres meses, la fue a revender. Bueno, a revender. Y dice, oye, vendérmela, que es que...
3: No
0: la uso.
3: Era demasiado para
1: esto él. No es para mí. Claro. Esto no es para mí. Y dice, mi sobrino, que le gustan las serras, no la quiere. Un tío con dinero. Uh-huh. Pues bueno, pero que hay que... Te tiene que gustarlo primero y luego no tenerle miedo.
3: Exactamente.
4: Bueno, os cuento mi caso. Mi primera Harley me costó 6.000 euros y me gasté 10.000 en transformarla.
3: Fíjate.
4: Para que lo sepáis. Quedó muy bonita, pero para viajar, una mierda.
3: Hay que tener en cuenta
4: para qué quiere. No, estéticamente era una pasada, radios tal, esto, lo otro.
3: Pero
4: para viajar, una moto sin suspensión, acabas con la espalda como el rosario y la aurora. Y la mía no tenía suspensión.
3: Y con la edad, si eres joven todavía, con la edad ya eso pesa mucho, ¿verdad?
4: Cuando empecé con eso tenía 40 años.
3: Bueno, ya.
4: Ahora tengo la espalda como.
0: Yo
4: para...
0: la primera y única Harley que tuve,
3: la
0: V-Rod, esa la vendí.
4: Esa de pepineros.
0: Sí, porque tenía los escapes vaciados y le había puesto un 240 detrás, entonces tenía que bloquear un poquito la suspensión para que no tocase en el guardabarros, vamos. Y entonces me hice un Jerez Bilbao, fuimos a ver el Gran Premio, Jerez Bilbao del tirón, con los escapes vaciados y sin suspensión. Notaba las juntas de dilatación de los puentes, las notaba en la espalda. Y ese día decidí, ya la vendo. No
1: con el tema de la V-Rod. En el 105 aniversario de Harley que se hizo en Barcelona, fuimos con uno que se acaba de comprar una V-Rod. Según llegamos, casi le tenemos que ingresar. Estaba con la espalda.
3: ¿Después de cuántos kilómetros?
1: No sé, pues de Bilbao a Barcelona, Barcelona capital. O sea, no se podía poner derecho. Estaba en V.
0: Sí, sí, sí.
1: Con una V-Rod. Pues
0: la mía era la 105 aniversario, precisamente. Una que era cromada entera.
1: Pues en el 105 aniversario fuimos.
0: Sí, sí.
1: Pues
0: se movía, es una moto que se mueve y andaba bien.
3: Bueno, chicos, pues nada, que animar a todo el mundo a que vaya Harley.
0: Vamos, yo también voy a estar.
3: Yo creo que voy a poder ir.
0: Yo creo que también.
2: Venga, vamos a la carrera de las motos de las...
0: Y al concierto, conciertos.
3: ¿Pero vas a ir de cuero entero? Yo eso no quiero ir de cuero entero.
0: No, de cuero no. Yo para esos eventos yo me pongo elegante.
3: No pinta bien. Yo tengo un traje de cuero como, bueno, a lo mejor tiene 100.000. Pero no queda bien ir en una Harley con un traje de cuero entero, pieza, ¿no?
1: Es que hay trajes de cuero que no son para ponerse en la calle. ¿Cuál es el
3: tuyo? No es de BDSM.
2: Ir de la
3: casita. Ya ibas por ahí, ¿verdad? ¿Cómo te pillaron? Va, la primera. Es que tú eres como yo.
4: Ir de la casita hace feo.
3: No.
2: Bueno, Ricard, Miquel, yo por lo menos sabéis que siempre voy...
4: Bueno, que tienes reservada una moto Fever.
2: O sea, ya, pues eso, a ver si la vais tuneando, si no ya os llevaré yo unas pegatinas de Onda Atasca. Y...
4: Eso sí, flecos no.
2: No, vale. No.
3: Yo me refiero a un traje de estos.
4: Dar una vida sana a tu moto, corta los flecos.
5: Seguro que te puedes poner para la Fever.
3: Para la Fever, de verdad. Oye, ahora una pregunta seria, venga, que todo el mundo se anime a ir a esos días, viernes 2, sábado 3, domingo 4. Empieza la nueva normativa de tráfico. ¿Podéis llevar los cascos que lleváis en las Harleys?
4: Sí.
3: ¿Seguro? Pues, ¿están homologados, Alberto Arañano?
4: Sí, mi casco está homologado. Los
3: cascos, ¿no tenéis integrales?
0: Los cascos...
4: No.
3: Jet. ¿No?
4: Están homologados.
3: Sí.
4: Europa le ha dicho al tonto los...
3: Cuidado, ¿a este? ¿Lo ha dicho a ese?
4: Con perdón. Iba a decir al hijo... Perdón, no sé lo que iba a decir.
3: Nada.
4: A este señor que dice que es el director de la DGT... ¿Eh? Uh-huh. Que los cascos tal, y le ha dicho Europa, ¿eh? ¿Qué me está diciendo? Que no, los cascos ¿Y qué pasa? Los alemanes que vienen por aquí, te van a decir que así.
0: Claro. Entonces, pues, okay. Los abiertos se permiten, no, la, no han metido en el decreto. Lo que sí han hecho ha sido meter una homologación que tienen que llevarlo todos los cascos, en teoría.
4: Sí.
0: Y se ha dado un plazo de un año para adaptarlo.
3: En Amazon venden pegatinas que se pueden coser al casco.
0: Yo tengo mis cascos.
4: Mi casco, el que llevo yo, que tengo pintuneado con la Icurriña, ¿no? En plan AC Rider, pero en bandera americana no, Icurriña.
3: Ah, mira.
4: Mi casco está homologado para esquí.
3: Para esquiar.
4: Pero el casco no sabe que lo llevo en la moto. Pero está homologado, ¿no?
3: Vale. Es que no, de cara. Mi chaleco, eso, ese verde fosforito, hay que llevarlo también, ¿eh? No,
4: eso lo tienen que llevar los repartidores.
3: No, y vosotros en caso de que haya un...
4: No.
0: No hay que llevarlo puesto, hay que llevarlo...
3: No, puesto no, digo la moto.
4: Pero la moto ya lo tenemos nosotros.
3: Ah, vale, puesto no, en la moto.
0: Hay que llevarlo por si tienes una avería y tienes que estar...
3: Venga, hacemos un alto de camino. Es que ricasco, chicos, por estar en Onda Vasca, que ahora vamos a hablar con José Luis Sánchez para que nos hable del concurso, de la customización y todas esas cosas. Vale, venga.
4: Es que ricasco a vosotros por recibir.
1: Muchas gracias también a vosotros.

0: ¿Has escuchado la canción de Born Free Wild? Sí, qué buena. ¿Qué te parece?
1: Stepping Wolf. Pues es un tema, yo siempre digo lo mismo, una concentración de motos sin que pinchen. Born Free Wild no, eso es. No es una concentración, es un cumpleaños.
0: ¿Y has acertado entonces?
1: Totalmente. De hecho, Gota, tocamos en la concentración de ese estado y hemos tenido que preparar el golpe igual, macho.
0: ¿Ah, sí, eh?
1: Sí. Es obligatorio.
0: Ayer sentabas muchas de John Cougar, que John Cougar gusta muchas, ¿eh? Me gusta ser un motero también, ¿eh? Sí, señor. John Cougar, Mellencamp. Sí, señor. Bueno, tenemos a José Luis Sánchez, campeón de constructores y costumizadores. Un año más, José Luis.
2: Hola. ¿Qué tal
0: estás? ¿Todo bien?
2: Todo bien, sí, todo bien.
0: ¿Te sigues peleando con las ITVs?
2: Hombre, claro.
0: Vale.
1: Si ¿Cuál no, es la que más guerra
0: no
1: te da?
0: No serías tú, si no.
1: ¿Cuál es la que más guerra te da?
2: ¿De las ITVs?
1: De las ITVs, sí. Porque yo tengo amigos que cada vez que tienen que llevar la moto a la ITV, cuando saben que intuyen que pueden tener algún problema, siempre, oye, ¿a cuál voy? ¿A la de Castro? No, ¿a la de tal?
2: Todas tienen sus taras.
1: Todas tienen sus taras.
0: Recomiéndame una, yo que sé, un tono.
3: Unas malas y otras peores.
2: Sí, efectivamente.
0: Madre mía.
2: Bueno, las ITV se da lo que mueve el mundo, que es el sexo y el dinero.
0: Ay, pues casi como la canción sexo.
2: Te cobran y después fornican.
0: Madre mía, voy a dejarlo aquí, que no cierren el chiringuito. José Luis, ¿cómo se presenta este año el Jaime Laguna en lo que a ti te concierne?
2: Bueno, el año pasado hicimos cambios, porque el Campeonato de España de Constructores lo dejamos de hacer. Creamos un nuevo evento dentro del evento que era la Nacional Custom Expo y lo llamamos, pues se me ha olvidado el nombre de cómo lo llamamos. Es que es
0: yo tremendo. Ahí no te voy a ayudar, no sé cómo se llama. Yo ahí no te voy a ayudar. En otras cosas igual sí.
1: Le hemos llamado José Luis.
0: Tenemos José Luis. Gracias que te llamo José Luis. Yo te llamo Antonio.
2: Junto con el Campeonato de España organizábamos desde cuando esto se hacía en Durango la Pro Bike Expo, ¿no? Que era una exposición de talleres profesionales. Y el año pasado le dimos una vuelta porque no hacíamos el Campeonato de España. Y lo que hemos hecho es la Nacional Custom Expo, potenciando lo que son los talleres profesionales que se dedican a la modificación de motos en todas sus variantes, ¿no? Siempre habíamos tenido talleres, pero el año pasado duplicamos el número de talleres. Este año seguimos con el mismo formato, pero el año que viene volvemos otra vez a organizar el Campeonato de España de manera bianual. Porque el motivo principal de no hacer el Campeonato de España es porque en realidad no estábamos teniendo el número de motos suficientes con el nivel suficiente como para llamarlo Campeonato de España. Lo podíamos haber llamado Bike Show de andar por casa,
0: eso es.
2: Concejo de Sodupe y ya está, pero no era la meta del evento ni la meta de la asociación, ¿no? Que es quien organiza el evento. Entonces, ante un poco las reclamaciones de los propios participantes y muchos talleres que necesitan o necesitamos de alguna forma pues una fecha, un concurso o un algo pues para motivarte, para poder crear cosas diferentes, pues al final dijimos, bueno, pues vamos a probar hacerlo cada dos años de forma bianual y así a ver si damos tiempo a que se puedan hacer motos. Motos siempre hay para concursar, porque siempre hay motos resultonas.
0: Bueno, ¿este año cuántas motos está previsto que concursen o que participen? ¿O hay motos de exposición y otras de concurso? ¿Cómo es?
2: No hay concurso. Hay una exposición de motos. O sea, tú cuando entras al pabellón, para el público de a pie y el motero en general, se encuentra con lo de siempre. Quiero decir, están los stands alrededor de una exposición de motos en la zona central. Pero Esas motos que están en la zona central no compiten, simplemente están expuestas.
1: Es una exhibición
2: de motos singulares que las aportan los propios talleres que vienen a exponer, más otras que vamos buscando pues en diferentes puntos de España. El año pasado, por ejemplo, tuvimos motos de Portugal que vinieron, pues que tienen unas características un poco distintas y que merece la pena pues enseñarlas, ¿no? Pero no hay competición.
1: El tema de hacerlo bianual puede ayudar de alguna manera a que los constructores, claro, no tengan esa prisa de tener que hacer una moto de un año para otro, y de alguna manera en ese plazo que son dos años, pues te da tiempo a hacer un proyecto, a hacerlo más a largo plazo?
2: Sí, a ver, la situación real de este país en cuanto a lo que deberían de hacer los talleres profesionales para presentar motos a los bike shows, cogiendo el ejemplo de otros países, ¿no?, que lleva muchos más años haciendo esto, es que el propio taller es el que tiene que invertir en una moto para enseñar lo que es capaz de hacer. ¿Qué es lo que pasa en este
1: país?
2: No
1: son motos particulares que se les encargan para construir y las presentan a un concurso, ¿no? Es lo que tienen que construir ellos.
2: Eso es. Fuera lo que se hace es eso. O sea, el propio taller pues destina un presupuesto para poder hacer una moto pues de vez en cuando. Evidentemente eso no lo puede hacer todos los años porque es un pastizal, ¿no? Uh-huh. Pero en España no se da ese caso. Se da ese caso de forma muy puntual. Y lo que hace la mayoría de los talleres pues es esperar a que venga un cliente con una idea pues un poquito fuera de orden, uh-huh, y que esa moto pues la puedan coger y poder presentar. Uh-huh. Claro, ese tipo de trabajo lleva más tiempo, hay que tomárselo con más calma, necesitan más cariño y claro, al final el hecho de hacerlo cada dos años es lo que tú dices, o sea, da tiempo a desarrollar la idea y a poder hacer, ¿no? Porque una moto de concurso, una moto de show, ya es muy difícil tener la idea y luego el desarrollarla,
1: claro,
2: pues hay veces
1: y ejecutarla,
0: Oye, una pregunta, ¿si tenéis ser motos homologadas o no?
2: No es necesario.
0: No es necesario.
2: No. Lo que
0: Si la compra alguien, si se pone a la venta, no se pone a la venta, la compro yo, la debería de homologar, ¿no?, para poder circular con ella, entiendo, claro.
2: No, a ver, dentro de las motos de que se presentan al bike show, ¿no?, o que se han estado presentando al bike show, tienes motos que están modificadas sobre motos de serie, sí, que ya están matriculadas, sí. Y otras que están dentro de la categoría freestyle o radical bike, ¿no?, que son motos que se crean desde cero. Hay muchas de ellas que son, a mí no me gusta denominarlas así, son obras de arte. Quiero decir, que están creadas para simplemente...
0: Para verlas.
2: Funcionan, porque uno de los requisitos para poder optar a premio es que, es que la moto se desplace, o sea, que vaya desde el pabellón hasta la plaza, que pueda subir, y eso pasa prácticamente en todos los concursos que hay en el mundo. O sea, no son... esculturas que están ahí quietas y que no funcionan. Muchas de ellas no llegan a circular porque son tan sumamente extremas que no cumplen, o sea, habría que hacer una versión de esa moto que fuese viable, ¿no? La última moto que yo fabriqué, por ejemplo, de concurso, que estuve participando con ella en el año 2012 en el Campeonato del Mundo en Essen, en Alemania, está colgada de la pared de mi guardilla. O sea, es una moto que funciona.
0: Muy extrema, ¿no?
2: Funciona, pero, a ver, no lleva freno delantero, por poner una cosa que la gente, o sea, cualquiera puede decir, no lleva freno delantero. ¿Lleva freno? Sí. ¿Funciona? Sí. ¿Es una moto que podrías llegar a homologarla? No.
4: Yo, no, tus amigos de la ITV no tendrías problema.
2: No, hombre, a la ITV le llevas un jamón y ya está.
4: Y te homologan el jamón. Una de las, yo no he estado, los domingos no suelo aparecer mucho ahí en la entrega de premios del concurso, uh-huh, de cuando había concurso. Sí. Y la verdad es que es increíble cuando les ves llegar allí con las motos diciendo, madre mía, si esto tiene que ser totalmente lo que decías tú, inviable. ¿Hay alguna, bueno, este año no hay concurso, hemos dicho, cuando había concurso, ¿es obligatorio que la moto llegue rodando a la entrega de premios o en algún sitio?
2: Si no arranca es motivo de descalificación. O sea, si ni siquiera arranca es motivo de descalificación. A mí como organizador, yo organizo Sodupe, pero he organizado más bike shows en el resto del país y ha habido casos que he tenido que descalificar una moto ganadora
0: porque
2: no arrancaba. Claro, es que las normas...
0: Las tiene normas que arrancar, son... sin empujarla, claro.
2: No, no, claro, tiene que arrancar por sus propios modos y se tiene que mover. En el Campeonato del Mundo que he mencionado antes, que estuve en el 2012 en Essen, en Alemania, en la organización te dice de mandar un vídeo con la moto rodando, pero rodando y dando curvas. O sea, quiero decir,
0: sí, no solo en recto.
2: No solamente que ande para adelante y para atrás.
0: Eso
2: ¿no?
0: es.
2: Si no mandas ese vídeo antes de, y llegas a ir al recinto del bike show, antes de entrar...
1: Hay un
2: comisario que te dice, a ver, date una vuelta. Uh-huh. El año que yo estuve, dos participantes de España, de la zona sur de España, después de haberse metido la kilometrada hasta Alemania, se volvieron de casita porque la moto no andaba. O sea, eso es lo normal y lo lógico. O sea, uh-huh. si la norma dice que la moto tiene que funcionar, tiene que funcionar. A ver, mi opinión personal es que da igual. O sea, estamos el jurado puntúa sobre moto parada, ¿vale? La moto está parada, está quietita, viene el jurado, el participante explica, cuenta lo que ha hecho y el jurado valora lo que está viendo y lo que ha escuchado, ¿no? No ha arrancado en ningún momento. Es más, hay participantes que te dicen, no, es que le he metido un motor que lo he subido a no sé cuántos miles de centímetros cúbicos y ahora hace... me estás contando algo que... A ver, que eso yo para verlo esto, para verlo hay que poner en un banco potencia es. O hay que salir a la carretera o hay que hacer no sé qué, ¿no? Se hace más que nada, en general, por el público. Porque, claro, dice, mira, estas motos muy bonitas, es lo que comentaba... Tal, dice, a ver, esto es muy difícil de llevar o esto no se puede conducir o tal. No, esto se hace pues para que se vea que son motos que son funcionales. Lo que pasa es que las motos de show son un poco como en las ferias de los coches, cuando se presenta un modelo. Muchos uh-huh. de los modelos son de barro. Uh-huh. Están ahí puestos sí,
0: los
2: parados.
0: Los Fórmula 1 cuando se presentan, claro. tú lo sabes, Javi, están huecos.
2: Y a partir de ahí... El fabricante desarrolla un modelo para calle. Sí. Esto es lo que se supone que pretende un bike show. O sea, tú presentas un prototipo, presentas tu ida de olla, de lo que tú has creído crear, uh-huh. y luego a partir de ahí se supone que vas a sacar pues una moto de calle o componentes sí. de esa moto, porque has creado un manillar no sé cómo uh-huh. o un sistema de amortiguación novedoso, ¿no? Pero claro, eso no se da.
0: Has dicho, José Luis, que hay gente que presenta su ida de olla.
2: Sí.
0: Tú eres constructor de motos, modificas, etcétera, etcétera. Has participado en muchos bike shows de estos en Alemania. ¿Has llegado un día a decir, joder, qué obra de arte ha hecho este? Vaya bestialidad. ¿Te has sorprendido alguna moto?
2: Sí, bueno, a ver. Las idas de olla son habituales en cualquier bike show. O sea... La gente muchas veces no sabe lo que ha fumado. O sea, ¿cómo se te ha ocurrido esto? Luego, curiosamente...
0: Pero yo en conjunto, es decir, vaya manillar más guapo que ha puesto, pero lo das una mierda. Una moto que digas, ¡buah! Nunca me hubiera imaginado esta moto.
1: Y supongo que además también mucho, como es una cuestión muy creativa, seguramente en esos shows verás cosas que te generarán ideas...
2: Sí.
1: Para aportarlo a tus proyectos, ¿no?
2: Sí, claro. A mí, mira, eso me ha pasado a mí este año. A principios de este año me invitaron de jurado a un bike show en Qatar. Hacía tiempo, el año 2012 es cuando hice mi última moto de show, ¿no? Es muy difícil, una vez que has hecho algo, ¿no? Que tú te has puesto un nivel, tu nivel personal, ¿no? No es que sea... a nivel exterior, sino tu nivel personal, y digo, vale, lo siguiente que haga tiene que ser superior, ¿no? Entonces, claro, digo, bueno, pues tenía alguna idea, pero bueno, no tenía muy claro si estaba realmente decidido a fabricar, ¿no? Estuve en este bike show, después estuve en otro bike show en Italia en enero también, y vine ya un poco alterado. Y dije, a ver, he visto muchas cosas, he visto muchas ideas y justo tenía ganas de involucrar a mi hijo para que se hiciese una moto. Y esa moto, que en un principio iba a ser una moto normal de andar y tal y cual, sí, va a ser una moto normal de andar porque se va a homologar y tal, pero al final vamos a hacer una moto de show. Yeah. Vamos a hacer una moto de show, pues, ¿por qué? Pues porque al final se me han ido juntando unas cuantas ideas entre las que he visto y mi locura personal, que claro. Digo, pues hay que darle una vuelta.
0: Oye, sin dar cifras, José Luis, es caro una moto para un bike show, para concursar y para ganar, no porque quiero hacer una, no. ¿Es caro hacer una moto así?
2: A ver,
0: ¿y cuánto lleva?
2: Digamos que hay dos partes en tu pregunta, ¿no? Si es caro para ganar o si es caro para hacer. Una de las cosas que nosotros hicimos cuando creamos el Campeonato de España era que a la hora de valorar las motos no importase el presupuesto. O sea, que se valorase...
0: ¿No se pregunta el presupuesto o sí se pregunta?
2: No se pregunta, pero claro, anteriormente, por el sistema de cómo se valoran las motos en otros bike shows, que no deja de ser una manera subjetiva de ver la moto, me gusta o no me gusta, uh-huh. Pues lo que pretendimos es que se valorase el trabajo que se hacía, ¿no? Muchos de los participantes que hacían una moto en ese momento, por lo que tiraban era de piezas muy caras, de catálogos de gente con mucho nombre, que son carísimas, y al final pues se veía de que motos de ese nivel pues tenían una prioridad a la hora de conseguir premios que una moto más modesta. Y entonces con nuestro sistema de valoración eso no pasa. Porque me recuerdo que uno de los primeros años, una de las motos...
0: Antes se valoraba el componente, el material que utilizaba el constructor.
2: Se valoraba, pero era por la manera de cómo valoraba el jurado. Que era un jurado que tú lo sueltas... Bueno, era un jurado y sigue siendo muchas veces o cosas así, ¿eh? O sea, tú juntas a un número de jurados, lo sueltas con una hoja de blanca y un bolígrafo y dices, ala... Sal por ahí, vete a verlas y...
0: Puntúas.
4: ¿Qué pone en esa hoja blanca que siempre os veo, que tiene ahí una serie de puntos?
2: Claro,
4: ¿qué valoráis?
2: Claro,
4: dinos los puntos que valoráis.
2: Esa es la gran diferencia entre la manera habitual que se hace un bike show y lo que nosotros hacíamos al Campeonato de España. Ahora en Qatar, cuando yo he estado, lo primero que pregunté a la organización es que cuál era... qué era lo que ellos querían valorar. Y me dijo, no, lo que tú quieras. Como que lo que yo quiera. Lo que yo quiera es lo que me gusta. Si me gustan las motos azules, valoro la moto azul. Y si me gustan las motos verdes, pues son las verdes. Pero eso no puede ser así, claro. ¿No? Nosotros lo que hacemos es, en el Campeonato de España, esa hoja...
1: Que igual será originalidad...
2: Que se da, ¿no? se dan unos valores ya preestablecidos, como puede ser ingeniería, originalidad, creatividad, funcionalidad... una serie de valores que es, y con un peso mayor o menor en función de lo que, por ejemplo, funcionalidad, pues se valora de 0 a 5. Ingeniería, pues se valora de 0 a 10.
0: O sea, vale.
1: O sea, sí, pesa más,
2: ¿no?
0: Lo hace la media y...
2: Eso es. Y el jurado lo que tiene que hacer es puntuar, o sea, escribir en esa hoja antes de ver la siguiente moto.
0: Ah, para que no... Vale.
2: Para que no piense.
0: Eso es.
2: O sea, porque lo que tiene que hacer es escuchar. También pasa esto, ¿no? Que el participante tiene que explicar durante unos minutos al jurado qué es lo que ha hecho. Tiene que vender la moto, ¿no? O sea, tiene que vender su trabajo y tiene que explicarle. Entonces, en función de lo que ha escuchado y lo que ha visto y lo que el jurado ha preguntado, pues dice, yo la siguiente moto, pum, pues cojo y puntúo.
0: ¿Sabes lo que me recuerda? Lo de José Luis, perdona que te interrumpa, es que vi ayer un capítulo de Forjado a Fuego. Y me ha recordado eso, que haces un arma y estás explicando a los jueces lo que has utilizado, lo que has hecho y lo que has querido hacer.
2: Claro.
0: Que es algo parecido. Bueno, parecido.
2: Sí, eso no, es. A ver, yo esto lo vi... A ver, tuvimos... Es que esto viene de muy atrás, ¿no? En el anterior al año 2012 hubo bastante revuelo aquí en este país, pues a cuenta de cómo se organizaban los bike shows. Hubo varios bike shows que se puso mucho dinero en premios. La gente se mosqueó mucho de cómo se repartieron esos premios. Sí, ¿mamoneo o no mamoneo? Yo creo que no. Yo creo que no.
5: Yo creo que no.
2: O sea, porque una organización no quiere a que existan chanchullos, porque si no pierde el prestigio del evento, ¿no? Y entonces lo que hicimos fue, a través de las redes sociales, crear como una especie de debate entre los participantes y organizadores, qué es lo que nos gustaría que pasase, ¿no? En los bike shows, ¿no? Y de ahí salió lo que estábamos haciendo en el Campeonato de España. En estos años que hemos estado llevando al Campeonato de España, evidentemente hay gente que le gustaría haber ganado y no ha ganado, pero no ha habido ni una sola queja. ¿Por qué? Porque el sistema es tan sumamente transparente que no hay motivo de que pueda haber un chanchullo. ¿Por qué? Porque tú has explicado lo que tú has querido explicar a la moto, el jurado, tú lo has estado viendo, los has visto, los has conocido, los has tocado incluso, y luego... Después de esas puntuaciones, el jurado se reúne y discute en una mesa qué es. O sea, tú me has dicho que es la moto 5 y yo en la moto 5 no he visto nada. ¿Qué has visto tú en la moto 5? Explícame. Y si al final hay una especie
1: de acuerdo, una deliberación.
2: Eso,
1: ¿no?
2: Una deliberación, pero cara a cara, ¿eh? No, nada de escondidillos. ¿Eh? Y entonces al final pues salen unos resultados que yo siempre les pregunto a los jurados, porque yo estoy con ellos, yo puntúo, pero no, mi valoración solamente sirve para cuando hay desempate, para cuando hay que desempatar o hay alguna cosa rara.
4: ¿Qué tipo de personas te gusta que estén contigo de jurado?
2: Hombre, principalmente tiene que ser alguien que haya participado en un bike show y que haya hecho motos. O sea, alguien que sepa de qué va el tema. Yo hay un tipo de jurado.
0: Esa bocina no va a ponerse en la moto, ¿no?
2: Que siempre he odiado y que nunca he entendido que esté de jurado, que es la prensa.
1: Con perdón.
0: Bueno, gracias, José Luis, por tus palabras. Es que casco por todo. Te esperamos dentro de 20 años o 35 años. Oba, lo tendré yo aquí. Oye, pero sí, es una pregunta importante. Eso es muy importante, evidentemente, que gente que sepa, porque la prensa a veces no sabemos de nada. Hablamos de mucho y no sabemos de nada, pero damos a conocer muchas cosas. Que
2: claro,
0: es
2: no, por supuesto, es de agradecer.
0: Pero es verdad, yo no puedo opinar de una bike. Por mucho que me gustan las motos, no entiendo de esto. Entonces no puedo opinar ni valorar.
2: Hay veces que, no sé, por ponerte un ejemplo absurdo, pero bueno, el jurado está explicando el participante de la moto y dice, mira, yo es que el guardabarros trasero, que tú lo estás viendo pintadito, perfecto y tal y cual, lo he hecho con latas de Coca-Cola, soldadas.
0: Claro.
2: Y tú te quedas así y dices, pues de puta madre. Pues vaya estupidez con latas de Coca-Cola.
0: Que lleva.
2: ¿Tú sabes lo que es soldar una lata de Coca-Cola?
0: Pulirla.
2: Tiene micras.
4: Nosotros no, pero tú sí.
2: Sí, no, yo sí, claro. Entonces, es importante que el que esté escuchando cómo está hecho eso, sepa lo que cuesta hacer eso, ¿no? Porque es que si no, no valora. Tú dices, ¿por qué estás viendo? A ver, otra cosa es que dices, mira, tengo un jurado, puede ser la prensa, puede ser la señora de la limpieza incluso, vamos a votar la moto más bonita. O la moto del público.
0: Sí, eso es
2: la que te gusta. Es la que te gusta. O sea, eso no es valorar
0: eso
2: ingeniería.
0: Es.
2: ¿Sabes? O sea, es un poco.
1: Y luego también hay tendencias, ¿no? Es decir, en los 80 se llevaba un tipo de choppers.
2: Sí, claro.
0: Sí, la rueda gorda, la rueda gorda, ¿no?
2: Uno de los motivos principales de que también se deje hacer el bike show es por eso mismo. O sea, las modas han cambiado, ya no se hacen motos tan espectaculares.
0: ¿Ya no hay ruedas gordas atrás?
2: Ya no se lleva tanto. O sea,
0: aquella Harley Spider era. La Harley Spider era la que hicieron los de la tele, americanos. Una Harley Davidson que era con motivo de Spider-Man, que era preciosa.
2: Ah, bueno. Sí, ahora hay, por ejemplo, la moda es un poco más rollo old school, con motos partiendo de motos muy antiguas.
0: Mira, precisamente eso quería preguntar.
1: 50, ¿no?
2: Eso es.
0: De cara al Harley de Guna de los días 2, 3 y 4 de octubre, el próximo fin de semana, primero de octubre, ¿tú sabes lo que va a llegar ya más o menos? ¿O te haces una idea? ¿O te han dicho lo que va a llegar? ¿Lo que se va a poder ver en esa
2: exhibición? Sí, bueno, a ver, yo ahora en estos momentos tengo cerrados ya todos los talleres que vamos a estar. Vamos a estar 20 talleres. Viene gente de todos.
0: Pero 20 talleres no significa 20 motos.
2: No. 20 talleres que van a estar alrededor de cada moto. A ver, normalmente en el Harley, en lo que es en la parte que yo organizo, lo que es en el centro, siempre andamos oscilando entre 20 y 30 motos. Que viene
0: ¿Y qué va a ver? La gente que vaya, ¿qué se va a ver ahí? ¿Qué se va a encontrar?
2: Hombre, pues se va a encontrar el trabajo de los talleres que están expuestos, que van a poner la moto que ellos traen específicamente para la exposición, porque ellos van a tener motos o proyectos en el stand, pero luego motos terminadas que bien puedan ser de clientes o suyas para exponer con acabados, pues bueno, al más alto nivel, como si fuese el concurso, pero sin premios, como digo yo.
4: Es otra de las cosas bonitas que me gustan cuando voy a ver tu zona, que ves la moto finalizada, la que ellos creen que es la más bonita que tienen o la última que han hecho, y luego a su vez ves en su taller motos en esqueleto, motos que están empezando, proyectos que están a medio...
1: En desarrollo.
4: Eso es, en desarrollo. Eso es muy bonito, por lo menos para mí, ¿eh?
2: Para mí es una de las...
1: Es un poco performance, pero por lo menos...
2: Sí.
1: Pero,
0: que se vea el trabajo.
1: Que se vea, ¿no?
2: Claro. Es que es importante enseñar de dónde sale lo que tú estás viendo acabado. Porque tú al final estás viendo una moto en el centro del pabellón que está pintada, pero no sabes lo que hay debajo. Oye, debajo hay muchas cosas que no se ven, que no se ven. Y claro, y a mí personalmente siempre me gusta tener en mi stand, por ejemplo, siempre proyectos. Proyectos de a ver, como digo yo, pues para que me vengan y me critiquen las soldaduras, para que vean tal, bueno, pues para que vean que esto
0: vas
2: que
0: con la llave inglesa a la mano, por si hay que darle alguna
2: una máquina de descargas eléctricas tengo allí.
0: Oye, ¿cuántas motos vas a poner tú en el stand este fin de semana?
2: Pues yo tendré en el stand
0: terminadas y no terminadas.
2: A ver, no terminadas en la exposición tendré 5 motos, 3 choperones en condiciones para llevar la contraria
1: a la tendencia
2: a todo el mundo. Hay un par de Café Racer también que hay que tener cascajillos.
1: Lo que se lleva ahora, ¿no? El Café Racer es lo que se lleva.
2: Bueno, está bastante muerto
0: esta
2: tendencia. Poco a poco ya, pues por suerte va desapareciendo.
0: Oye, y una pregunta, ¿cuánto tardas en hacer una moto de cero tú, más o menos?
2: ¿Cuánto se tarda?
0: Desde que piensas en el proyecto, quiero hacer esto, hasta que ya está la moto ahí.
2: Una moto, ¿te refieres a una moto comercial que encarga un cliente o una moto de concurso?
0: Una de concurso, de cero.
1: No, me interesa también las dos.
2: Es que son dos cosas distintas.
0: No, la que partes de cero. La que no tienes una moto, modifícamela.
2: Tú partes desde cero para hacer una moto que vas a homologar a un cliente y es una moto que vamos a llamarla comercial.
0: De concurso.
2: Y luego una moto de concurso. Una moto de concurso tardas en función de cuál sea la meta que tú te has puesto. Quiero decir, voy a presentarla a un bike show que hay en, no sé, voy a traerla a Sodupe, ¿no? Y empiezas en febrero, pues no te queda más remedio si quieres traerla a Sodupe que hacerla hasta ahí, ¿no?
1: Pero hablamos de muchos meses.
2: Pero son muchos meses, e incluso años. O sea, incluso
0: José Luis, una cosa, se nos acaba el tiempo. Joder. Hablas demasiado. Pero bien, Juan, me encanta. Siempre nos quedamos cortos con él.
1: Sí, a mí me han quedado un montón de preguntas.
0: Y luego nunca le preguntamos de las ITVs. Que es lo que
2: siempre se queda pendiente. Ese dichoso tema que necesitamos una hora o más, pero desde
0: cinco capítulos.
4: Una hora de 60 minutos.
2: Claro. De 60 minutos, sí.
0: José Luis, nada, es un placer contar contigo como siempre y hablaremos de las ITVs. Tranquilo, que podemos hablar largamente.
4: Pero en Sodupe no hablamos de las ITVs.
0: No, y que sea una, que vaya mucha gente a ver las motos, que son muy bonitas.
2: Sí, que vengan, que es un evento
0: y es encubierto, aunque llueva no se van a mojar.
2: Y encima es gratuito, que es muy importante que la gente sepa de que, bueno, que es un evento gratuito. Que
1: además está, las motos gustan a todo el mundo, a pequeños, grandes, mayores.
0: Vale, Alberto, vale, que se nos acaba el tiempo. Es que no, que ya lo sé, que gusta mucho. José Luis, es que Casco, Alberto Esquercasco, Javier Esquercasco, a todos los oyentes, sigan en la compañía Onda Vasca, Agur, esto no para en la verdad, es una maravilla.

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1: Hola a todos y a todas y bienvenidos a La Hora de los Libros, el programa de literatura de Onda Vasca. En este programa nos asomamos siempre al mundo de las novelas, de los libros, de las lecturas, para hablar con escritores, con escritoras, para dar la bienvenida a las novedades editoriales y para contaros qué nos han parecido algunas novelas que hemos ido leyendo por el camino, ¿no? También para adelantar próximas entrevistas. Hoy tenemos un episodio de tres entrevistas. Llegan las vacaciones, para quien nos habla, y bueno, pues es el último de esta temporada de radio. Espero veros también en la próxima. Como digo, tres entrevistas con tres escritores muy diferentes y lecturas muy variadas. En cualquier caso, las tres novelas muy recomendables. Empezaremos con Jorge Molís, que ha publicado Daré el cielo por ti. Es un thriller histórico, apasionante, que nos lleva a finales del siglo XIII, en plena decadencia de uno de los grupos más poderosos de la cristiandad, como es la Orden del Temple. Además estará con nosotros Marta San Miguel con su novela Última Escala, la que ficciona y resucita a Enrique Granados, uno de los músicos más importantes de la historia en España, que vivió una vida complicada y que no obtuvo el reconocimiento que merecía en su momento. Es una lectura deliciosa que habla de la música, pero también del arte, de la vida y del destino. Y cerraremos programa con La Última Frontera de Luis Sala, una novela dura pero necesaria. La guerra civil, las guerras mundiales y dos personajes inolvidables, de esos que se te meten en la cabeza y te cuesta mucho sacarlos, Pablo y Hugo. En esta novela hay amor, traición, esperanza, guerras, espionaje, reencuentros, lo tiene todo. Y así completaremos un capítulo más de La Hora de los Libros en Onda Vasca. Como siempre, os invito a pasar conmigo estas páginas radiofónicas. ¡Comenzamos! En La Hora de los Libros de Onda Vasca, hoy vamos con un escritor, una gran referencia para mí en la novela histórica española. Acaba de publicar hace, bueno, no demasiado, porque entiendo que sigue de promoción, con una novela que lleva por título, ya el título me encantó, Daré el cielo por ti. Hablo de Jorge Molís, una novela editada por Grijalbo, que a mí pues me ha encantado. La he leído en un tiempo muy, muy breve. La verdad es que es de esas novelas que te enganchan por la trama, por los personajes, por todo el entorno, por lo que supone escribir de esa maravillosa forma en la que escribe Jorge sobre los finales, en este caso pues casi a puntito del siglo XIII, ¿no? Hablamos de la Orden del Temple, estamos en 1291 en San Juan de Acre, ahí empieza todo, y no espero ni un segundo más para presentaros a Jorge Molís, que está con nosotros. Jorge, bienvenido a La Hora de los Libros de Onda Vasca y gracias por estar aquí.
2: Pues nada, encantado, gracias por llamarme.
1: Oye, Daré el cielo por ti, una novela que tiene mucho de todo. Evidentemente es una novela histórica, estamos hablando de 1291, de la Orden del Temple, que se dispone a defender con nulas posibilidades de éxito la ciudad, estamos hablando de los cristianos contra los musulmanes. Ahí encontramos el personaje principal de la novela, aunque a mí hay muchos personajes que me han gustado, pero ahí está Artal, que es un crío todavía, especializado, diríamos, y acogido en la defensa de las armas y en el rezo, todavía no abierto a la vida mundana, por decirlo de alguna manera, aunque se va a abrir muy pronto, y ahí empiezan a pasar ya cosas casi desde el inicio. Para adentrarnos, nos adentras en esa historia de Artal, que es una historia tremendamente brutal y que consume etapas vitales en tiempo récord. Cuéntanos.
2: Bueno, así es. Para empezar, ya la propia portada de la novela te cuenta algo, ¿no? ¿Sí? O sea, vemos que algo malo, algo dramático va a ocurrir, porque en la portada vemos a una joven con un farol tratando de evitar que una nave en un mar tormentoso se estrelle contra las rocas. Sí. En realidad eso es el preludio de una desgracia, y la desgracia es la pérdida de todo un mundo, y este mundo fue el mundo de las cruzadas. Vamos a asistir a los capítulos finales y dramáticos, trágicos de las cruzadas. Pero además, también tiene otro significado, porque en la vela mayor de esta nave vemos a la cruz patada, el símbolo más común del temple. Uh-huh. Eso quiere decir que el temple también está a punto de estrellarse contra un acantilado, está a punto de desaparecer, porque como bien has dicho, el temple puso en la defensa de este último bastión cristiano en Tierra Santa todo lo que tenía, todo lo mejor, su mejor, mejor gente, sus mejores recursos, y desde luego fue una lucha hasta la muerte, y su mejor gente pereció ahí. Pero bien, volviendo a Artal, que comentabas, pues bueno, Artal era un chico que estaba acogido al convento Fortaleza del Temple de San Juan de Acre en un principio para proteger su vida, porque en España esa vida corría un peligro. Entonces era un chico que llevaba 16 años, llevaba 8 años encerrados ahí dentro, no había visto una mujer en 8 años, no sabía lo que era el dinero, el único que sabía era luchar, que eso sí le habían enseñado bien, sí, y rezar, ¿no? Sí. Y de repente se ve enfrentado en una situación dramática, que este chico ignorante de todo pues se tiene que enfrentar al mundo, a un mundo que desconoce completamente, ¿no?
1: Uh-huh. Y ahí empieza todo, porque tiene que huir, hay una carta presuntamente de su madre, él está de alguna forma protegido en su momento por su tío, después por el gran maestre, y diríamos que tiene que tomar una decisión, que es lo que ya nos lleva a lo que es el inicio de esa huida hacia adelante de Artal, y donde va a conocer el amor en un tiempo tremendamente breve.
2: Exacto, eso también tiene que ver con el título de la novela, Daré el cielo por ti. Bueno, sí. Resulta que Artal es un chico que ha ganado el cielo ya, porque ha estado rezando toda su vida y no ha tenido ocasión de cometer mayor pecado, ¿no? Sí. Y en eso que en unos instantes trágicos, que es cuando el gran maestre del temple cae herido de muerte, este le insiste que te tienes que ir a tu casa, estás aquí para vivir, no para morir, y sal corriendo porque además hay una carta de tu madre que te dice que te necesita allí. Entonces el chico le dice, ¿y por qué no se me ha dicho esto antes, no?
1: Claro.
2: Porque él estaba dispuesto a morir, a sacrificar su vida por la cristiandad. Y dice, porque creemos que esta carta puede ser una trampa para matarte. Uh-huh. Y en eso que el chico sale corriendo, y ya prácticamente no quedan barcos en el puerto, todo el mundo quiere embarcar, aquello es el apocalipsis, escenas dramáticas, ¿no? Y ahí también encontraremos a la protagonista femenina, uh-huh, Beatriz. Beatriz es solo un poquito mayor que Artal. Acaba de quedarse viuda, el día anterior murió su marido defendiendo también la ciudad, pero bueno, por ese lado no está demasiado pesarosa, porque resulta que el marido era un pedazo de bestia que la trataba mal, ¿no? Pero lo que sí tiene es una niña de 2 años que quiere salvar a toda costa y también sale corriendo en medio del caos hacia el puerto. Bueno, el caso es que, tal como se cuenta en la novela, que obviamente aconsejo que se lea.
1: Claro, no vamos a contar demasiado más, porque si no,
2: Resulta que se encuentran, ¿no? Y ese chico que tenía ganado el cielo y pensaba ganarlo más muriendo en las murallas, pues de repente aparece el amor. El día que él creía que iba a morir es el día que se enamora. Y bueno, esas cosas que tiene el amor, ¿no? Sí. La pasión y todo eso hace que ese cielo que tenía el ganado se lo entregue a ella.
1: Y tiene que aprender muy rápidamente en las artes amatorias y en otro tipo de artes, en una muy buena estructura como es Beatriz, que como tú bien comentabas, tiene muy poquita edad más que él, pero tenía bastante más vida vivida, por decirlo de alguna manera, que él. Jorge, voy a poner un poco en contexto a los oyentes, leyendo la sinopsis, para que todavía se hagan un poquito más cargo de qué va la novela. Dice así. ...1291... San Juan de Acre, el último bastión cruzado en Tierra Santa, está a punto de caer en manos de los musulmanes. Es el fin del mundo. Artal, con solo 16 años... desea morir defendiéndolo, por su fe y para ganarse el cielo. Sin embargo, el gran maestre del temple, en su agonía, le da a conocer una carta de su madre en la que le pide ayuda y le ordena abandonar la lucha para regresar a su hogar, a orillas del Ebro. Pocos pueden escapar de la trampa mortal que representa la ciudad, pero en su vida desesperada, en lugar de encontrar la muerte, el joven hallará el amor. un apasionado primer amor que compromete su alma. Al otro extremo del Mediterráneo le aguardan un misterio por resolver y un agravio por vengar. Enfrentado a los secretos de su familia y a la amenaza de sus enemigos, Artal comprenderá que un auténtico caballero no se mide solo por su coraje en el combate. Bien, pues esta es la sinopsis y algunas de las cosas ya las hemos comentado, pero hay muchísimo más. En una novela, Jorge, con un rigor histórico brutal, como siempre en tus novelas, con una ficción muy entretenida y con personajes que a uno se le quedan dentro. Hay mucho amor, hay pasión, hay intrigas, hay venganza, hay duelos, hay situaciones de todo punto rocambolescas, hay algún giro al final también que no vamos a desvelar evidentemente, pero que de alguna forma le deja descolocadísimo al lector, que tiene que volver a reubicarse, y ahí me parece que, bueno, pues una prosa como la tuya, pues evidentemente lo consigue, y de qué manera.
2: Bueno, efectivamente, resulta que en esta huida de San Juan de Acre él se topa con alguien que ya conocía y es uno de los personajes históricos impresionante, ¿no? Roger de Flor o Roger de Flor.
1: A mí este es el personaje favorito mío de la novela.
2: Bueno, pues este tiene el honor de poseer un cuadro dedicado a él en el Senado español, bueno, titulado Roger de Flor entra en Constantinopla, porque la vida de este señor fue increíble. En este momento, en realidad, es un fraile del temple, capitán de una nave templaria que está huyendo de sus propios correligionarios, porque algo había hecho mal para que le persiguieran los templarios, y aprovecha el que el chico tiene que ir a España para llevarlo, y sí, luego se convierte en su mentor, ¿no? Realmente, claro, el mundo él lo aprende a través del amor y a través de un tutor duro como de Roger Flock. Pues bien, cuando llegan a España se encuentran, como tú has dicho, con algo sorprendente para empezar, o sea, y eso, encontré un documento, esa situación es muy poco conocida, de una guerra en las tierras del Ebro entre los templarios y la familia Entenza. Y en medio de este caos, porque la familia son vasallos del temple, en las tierras del Ebro, sin poderse dar a conocer, porque su vida peligra, pues tendrá que desentrañar una serie de misterios, una serie de secretos inconfesables de su familia, para poder llegar a entender lo que está ocurriendo y encontrar a su madre. Su madre está desaparecida, su hermano está prisionero, pero no entiende cómo no se escapa pudiéndose escapar. Su hermana está acosada por los Entenzas, siendo una vasalla del temple que la tendría. Hay muchas cosas que no se entienden, ¿no? Pero bueno, iremos deshojando una verdadera alcachofa ahí hasta llegar al corazón y entender realmente qué es lo que hay detrás de todo ello, ¿no?
1: Jorge, hemos hablado de Artal, hemos hablado de Roger de Flor, hay bastantes personajes masculinos más, pero también le das muchísima importancia a los personajes femeninos. Tienen una incidencia brutal en la novela, empezando por Beatriz, ya hemos comentado, es el primer gran amor de Artal, pero luego tenemos también, está por ahí Clara, está, Galbors, que va a ser una mujer que va a incidir muchísimo de la, diríamos, parte media de la novela hasta el final y en el desenlace. Está Blanca, también otro posible amor, está Clara. Hay un montón de personajes femeninos también, algunos de ellos muy potentes y que creo que le dan el contrapunto necesario a lo que son los masculinos también.
2: Sí, bueno, son personajes femeninos fuertes. A mí me gusta este tipo de personaje, pero hay una que es una verdadera Sansón de la época, que es la Dama Galbors. La Dama Galbors, bueno, está reflejado históricamente y aparece contando el dinero de los rescates de cautivos cristianos que los hombres de la familia, los Entenza, habían hecho en territorio del temple, cuando estaba prohibido hacer esclavos a los cristianos. Y ahí aparece, históricamente, contando el dinero la señora, que venían a darle para rescatar a sus familiares, y al que no llegaba, el familiar era vendido en tierras musulmanas, ¿no? Uh-huh. Es una señora que de gran carácter, ella tuvo 12 hijos. Sí. No nos podemos ni imaginar lo que significaba tener 12 hijos en esa época, cuando se decía que para una mujer tener un hijo era más peligroso para un hombre ir a la guerra.
1: De hecho, ella decía que se había quedado sin dientes por tanto parto.
2: Exacto, por descalcificación, así, sí, sí. Así es, ¿no? No, sí. Es que en esa época, sin esos cuidados, así ocurría. Pero es una mujer que, bueno, que no tiene un papel precisamente de buena en la novela.
1: No lo quería decir yo.
2: Pero es una mujer grandiosa, ¿eh? Sí. O sea, es admirable, si queremos, del lado malo, ¿no? Pero es admirable como personaje histórico. O sea, menudo redaños tenía la señora. Una cosa impresionante, sí.
1: Hay una de las cosas que más me gustan cuando te leo, Jorge, y es lo que uno aprende de vocabulario. Y tengo aquí, por ejemplo, tres palabras que he querido extractar para compartirlas contigo y con los oyentes. ¿Qué es una crujía? Bueno, pues es el eje que divide una embarcación en dos mitades, babor a izquierda y estribor a derecha. ¿Qué es un cómitre? Persona que vigila a los de las antiguas galeras. ¿Qué es una vela latina? Velas de forma triangular que se izan de manera oblicua al mástil. He cogido tres, que tengo apuntadas un montón, porque aquí uno aprende contigo.
2: Además, la crujía era, como quien dice, el pasillo central encubierta, porque luego estaba la bodega. Bueno, también hablo de las galeras. Las galeras cambiaron durante siglos, porque es la nave, ya era una nave fenicia romana, y que llegó hasta más allá de la batalla de Lepanto. Imaginemos la

0: tocas un montón de palos en lo que es también, bueno, pues la vida de aquella época, que parece que esto es solo de ahora, pero esto es muy antiguo.
1: Bueno, nos sorprendemos. Mira, las emociones, la gente, esto es importante en una novela, que te toque el corazón, ¿no? Y las emociones de los humanos no han cambiado prácticamente. Ahora, el entorno sí, hoy en día ya no quemamos a nadie, como porque es un hereje, ¿no? En esa época ocurría, ni tampoco matamos al contrario, al menos aquí hoy en día, porque tenga una religión distinta, ¿no?
0: Sí, ahí se duraban a muerte.
1: Sí, sí, exacto. Para escribir una novela histórica te tienes que poner en la mente de la época.
0: Claro.
1: Y creo, bueno, yo creo que Daré el cielo por ti es la novela perfecta para conocer, además, episodios fundamentales en la Edad Media y en la historia de la humanidad, pero también te sumerge en la Edad Media. ¿Cómo se vivía en la Edad Media? ¿Cómo se sufría en la Edad Media? Sí. ¿Cómo se hablaba en la Edad Media? ¿No? Bueno. Creo que bajo ese punto de vista y el punto de vista de que te engancha desde el principio, que es lo que yo he pretendido, pues merece la pena que se vea.
0: Claro,
1: la recomiendo.
0: Yo también, es lo primero que he dicho. A mí ya me ganaste con Canción de Sangre y Oro, que me gustó mucho, y de verdad, a veces dices, joder, ¿volverá a repetir que me enganche y que me emocione tanto un escritor? Porque esta novela me encantó. Pues con Daré el cielo por ti me ha emocionado muchísimo, me lo he pasado muy bien, lo he leído en muy poco tiempo, porque es de esas novelas que las coges y no las quieres soltar, y como tú decías antes, ya el título, Daré el cielo por ti, te llama la atención. La portada también, me parece que es una edición de Grijalbo fantástica, con los mapas a color también dentro, para que el lector, bueno, pues pueda tener en todo momento una guía por donde recorren los personajes, todo lo que recorren.
1: Pues sí, o sea, en eso nos hemos fijado mucho. Además, ahí hay una representación exacta del Mediterráneo en 1291, tal como estaba dividido políticamente, a todo color.
0: Sí.
1: Y nos representa pues el viaje del Halcón. Ese viaje fue realmente un viaje histórico, o sea, que existió, no es imaginación. Y luego tenemos, bueno, San Juan de Acre está representado de una forma perfecta, y hay mucha literatura sobre la caída de San Juan de Acre. Y luego también las tierras del Ebro, claro, en esta cosa tan sorprendente como fue la guerra entre los Entenza y los templarios. El rey de Aragón de aquella época dijo que si los templarios atacaban a cristianos es que era el fin del mundo, que se acababa el mundo.
0: Bueno, el Halcón es el nombre de la nave que capitanea Fray Roger de Flor, que es un personaje que se queda ya para mí para siempre, porque empieza siendo un pelín canalla y luego vamos viendo la humanidad que tiene este hombre y la lealtad a un juramento que hizo en su momento y que lo va a cumplir hasta el final. Y ahí lo vamos a dejar, porque quiero que el lector lo descubra conforme vaya pasando las páginas de esta novela de Jorge Molís, que hemos presentado aquí en Onda Vasca y que recomendamos. Lleva por título Daré el cielo por ti, editorial Grijalbo, y como digo, yo me lo he pasado muy bien aprendiendo, leyendo, me he entretenido muchísimo y he conocido cosas del temple, bueno, pues que quizás no conocía. Así que, Jorge, te doy las gracias por la novela, te doy las gracias por la entrevista y hasta una próxima ocasión. Te mando un abrazo muy fuerte.
1: Oye, muchas gracias a ti y un abrazo más fuerte.
0: Despedimos a Jorge Molís, de verdad, leeros la novela porque os va a entretener muchísimo y vais a aprender de muchas cosas históricas. Y saludamos en breve, enseguida, con nosotros está Marta San Miguel y su última escala. En la hora de los libros de Onda Vasca os presento la última novela de Marta San Miguel. Se titula Última Escala y es una novela que edita Libros del Asteroide y que nos va a llevar por la vida de un músico quizás injustamente olvidado como Enrique Granados, pero muy importante en su época y desde luego otra vez traído de alguna forma a la actualidad en esta novela que ya os recomiendo y que lo vais a leer. Bueno, pues casi no voy a decir un thriller, pero le pasan tantas cosas a este hombre y muchas de ellas no buenas, que es un auténtico superviviente y un artista impresionante. Ya nos escuchaba Marta, así que vamos ya con la entrevista de Última Escala, de Marta San Miguel. Marta, ¿qué tal? ¿Cómo estás? Y gracias por atendernos.
2: Muy bien, encantada de estar con vosotros, Juanjo. Gracias por la invitación.
0: Oye, estamos ante una novela que, de alguna forma, pues reúne

0: una gran cantidad de arte, porque Granados era un artista, un auténtico maravilloso pianista, un virtuoso, aficionas muy bien su vida, que no fue nada fácil. Cuéntanos cómo llega la idea para que tú la traslades luego a la novela y al libro.
1: Ok, es que, ¿verdad que tú que has leído el libro, sabes que hay un punto de misterio y de extrañeza, ¿no? ¿Cómo es posible que alguien al que le han pasado tantas cosas consiga llegar finalmente a coronar, ¿no?, la cima de la fama internacional, y justo cuando llega ahí arriba tiene una de las muertes más trágicas de la historia cultural de nuestro país, ¿no? Uh-huh. Yo llego a esta historia porque escuché una pieza de Enrique Granados en mi casa y la reacción que tuve fue algo físico, es decir, yo estaba en el salón de casa y de pronto dije, ¿qué está sonando? Y fue como si tirara de mi cabeza hacia arriba, ¿no? Entonces, tomé conciencia de lo que era escuchar música. Yo tendría 14, 15 años, era una cría, y entonces me levanté para buscar al autor de esa pieza. Me generó tal curiosidad el efecto que había tenido en mí la danza número 2, la oriental, que era la que estaba sonando, que quise saber quién era el responsable de semejante belleza. Y claro, cuando abro el disco, saco el libreto y leo un pequeño extracto donde explicaban su biografía, es cuando su historia se me queda dentro, porque no cuenta su biografía, sino que realmente lo que yo descubrí fue su trágico final, ¿no? Él venía de estrenar su ópera Goyesca, que compuso basada en los cuadros de Goya, y la había estrenado en el Metropolitan de Nueva York. Había, bueno, conseguido por fin la fama y reconocimiento internacional después de toda una vida braceando contra viento y marea, y sobre todo, bueno, nosotros que somos de costa, pues cuando hay resaca, sabes que el mar tira de ti, pues había algo de Granados que era como, se iba a presentar a un premio, se ponía enfermo, le daban la opción de entrar en unas oposiciones, agarra una neumonía y casi muere. Entonces, le pasa de todo a lo largo de su vida, pero llega a ese punto, ¿no?, en el que llega a Nueva York y consigue estrenar. A todo esto, él tiene pánico al agua, pánico al mar, no sabe nadar, y a pesar de ello se sube en ese barco, cruza el Atlántico, porque por encima de su miedo estaba su anhelo y su deseo y esa verdad pura que tenía él de conquistar y de conquistarnos a través de la música.
0: Oye, no puede haber una oda más maravillosa al amor que, teniendo pánico al agua, no sabiendo nadar, veas a tu mujer en el agua y vayas a por ella y que pase lo que pase, que en este caso evidentemente murieron los dos, incluso dicen que abrazados.
1: Sí, los testigos lo recoge las hemerotecas. Bueno, pues hay muchas versiones de lo que sucedió, pero yo me he quedado con la versión que recogió New York Times de los supervivientes que regresaron a Estados Unidos después del desastre, y contaron esto, ¿no? Que la última imagen del maestro es arrastrados por las olas, los dos abrazados, ¿no? Hasta que, pues desgraciadamente, se hundieron. Entonces, es importante de pronto asistir a este último gesto de Enrique Granados, ¿no? Era un músico que estaba constantemente improvisando, era capaz de tocar dos veces igual una misma pieza, incluso aunque la hubiera compuesto él mismo, y en esa última improvisación suya, que es la de saltar, hay muchas preguntas. ¿Realmente salta por amor a su mujer o porque es incapaz de existir sin ella? Caben muchos tipos de amor en ese salto, y sobre todo que creo que nos coloca, como toda la literatura, nos coloca un espejo. La vida de Granados constantemente está tomando decisiones, como cualquier personaje de ficción, pero en este caso yo siempre me pregunto, ¿yo habría saltado? ¿O tú habrías saltado, Juanjo, o los oyentes? Porque en esa fuerza involuntaria de la naturaleza que somos todos, ahí es donde nos define, ¿no? En ese gesto, y hay mucho misterio ahí.
0: Estamos hablando de la música, estamos hablando de un artista mayúsculo, y yo quiero compartir un párrafo de tu novela, de tu libro, con los oyentes, ¿no? Y que tiene que ver con la música precisamente. Buscamos la música, pero en el fondo la tenemos dentro. Cuando la escuchamos es como si nos convirtiera en cajas de resonancia hechas de músculo, piel, huesos y memoria. Y por eso la buscamos, ya sea en casa o afuera, en el trabajo o al cantar en la ducha, en conciertos o en el coche, en la radio o en grabaciones de compositores muertos. Incluso quienes llevan altavoces a la playa buscan la música por un motivo íntimo. Lo importante es encontrarla. Y quiero añadir a la música, Marta, la importancia en esta novela, precisamente de la música. Estamos hablando de un músico, de un pianista, que triunfa de una forma tardía, que muere demasiado pronto, pero también estamos hablando, lo hemos hecho ya un poco en algunas pinceladas, del agua. Son dos elementos vitales sobre los que construyes buena parte de la novela.
1: Sí, y tanto, creo que fue por el impacto que me provocó descubrir la forma en la que había muerto, y sobre todo que cuando empiezo a hacer la documentación descubro un historión que, no quiero hacer spoiler, pero que quiero que los lectores lo encuentren ellos por sí mismos cuando lo vayan leyendo. El efecto que tuvo la muerte de Amparo y de Enrique, del matrimonio Granados, en los 6 huérfanos que dejan, es muy potente, y habla de qué tipo de padre y de hombre debía de ser Enrique Granados para que su tercer hijo, que también se llamaba Enrique Granados, uh-huh, acabara dedicándose a lo que se dedicó. Y solo puedo, y hasta ahí puedo leer.
0: Sí, no vamos a leer
1: sus
0: más.
1: Padres murieron ahogados porque no sabían nadar, y la reacción que tuvo su hijo pues nos lleva a día de hoy a algo que hacemos todos nosotros, como es nadar a crol. Y hasta aquí
0: déjalo ahí porque
1: y hasta aquí puedo leer.
0: Claro, cuando yo me encontré este capítulo dije, pitas. Qué cosa más curiosa. Pues vamos a mantener la curiosidad para que los oyentes la descubran conforme vayan leyendo el libro, ¿no? Oye, tú eres periodista, aquí hay mucho ejercicio periodístico, hay mucha investigación, hay un trabajo arduo de documentación, para contarlo precisamente de una forma que llegue dentro al lector.
1: Sí, eso me pareció, no sé cómo lo he conseguido, por pura intuición supongo, es como, a mí me salieron los dientes como escritora en la redacción de un periódico, 20 años en el diario Montañés, y supongo que escribo desde ahí, ¿no? Basado todo en una documentación profusa hasta el punto de que cómo eran las casas del ensanche que se construyen en aquel Barcelona del modernismo, para darle esa verdad. Pero el lector no siente el peso de toda esa documentación. Es más, no sé, que creo que resulta fácil irte a ese periodo tan de esa Barcelona espléndida, con Gaudí, con todo ese toda esa arquitectura que floreció, y entre ellos todos los músicos que emergieron en la época de Granados, ¿no?
0: De hecho, la estructura narrativa de la novela, está también tu propia voz, alternas capítulos en los que, bueno, pues nos va relatando todos los temas concernientes a Enrique Granados, pero también va salpicándola de tu propia voz, de una serie de vivencias personales o de recuerdos tuyos también, que los tienes muy presentes.
1: Es que, ¿sabes qué me encantó? Las sorpresas que me iba llevando, porque
0: claro,
1: de Granado solo conocía su muerte, y de pronto, a medida que iba tirando del hilo y estudiando y visitando las instituciones, el Museo de la Música de Barcelona, la Biblioteca de Cataluña, estuve en París, donde estuvo viviendo los años que estudió, me iba encontrando con la vida de Granados, y eso me parecía grandioso. ¿Por qué? Porque o sea, la huella que dejamos en el tiempo es pues la misma que deja un nadador cuando atraviesa el agua, ¿no? Dura un ratito y ¡pa!, se va. Y eso es lo que nos ha pasado con Granados. Tú decías al principio, ¿no?, injustamente olvidado. Hay gente que lo conoce, gente que no ha oído nunca hablar de él, pero lo que está ahí es su música. Entonces, a medida que voy descubriéndolo, digo, ostras, es que es tan fascinante el hallazgo que lo quise compartir con los lectores. Entonces, al final, tú vas leyendo el libro y vas descubriendo a Granados desde el presente, pero también desde el pasado, ¿no? Y me parece que es un ejercicio hermoso para los que no han, no sé, supongo que por un ratito te sientes un poco, no periodista, sino esa sorpresa que te llevas cuando de repente encuentras una historia y estás deseando contarla, pues es un poco lo que comparto con el lector.
0: ¿Sabes lo que pasa? Yo, por ejemplo, soy de los que sabía quién, o sé quién es Enrique Granados o quién era, pero evidentemente hasta en leer tu libro no había profundizado en la vida de Enrique Granados. Y claro, pues me he llevado un conocimiento exhaustivo y tremendo de todas las cosas que le pasaban a este hombre, que cada vez me cae mejor. Te decía antes de la entrevista que yo cuando estaba leyendo tu novela, lo primero que hice fue irme al Spotify, que es lo que ahora manejamos todos y lo tenemos a mano porque lo tenemos en el móvil, y ponerme las goyescas. Digo, vamos a ver, voy a profundizar un poco en este hombre porque Marta me ha suscitado una curiosidad tremenda de escucharle, ¿no?
1: Es que, claro, yo cuando leo que él entra en el Museo del Prado y que ve a Goya y que de repente todos los colores se transforman en melodías, yo sé que todos cuando nos ponemos delante de Goya nos suceden cosas, pero es que a él lo que le sucede podemos sentirlo, porque le das al play ahora mismo en Spotify, como hiciste tú, y eres capaz de ver los cuadros de Goya. Es increíble. Entonces, como para mí la música en este libro, lógicamente, tiene mucha importancia, lo que hice fue, ¿sabes? Cuando éramos jóvenes y nos grababamos
0: cintas, CDs,
1: de la radio,
0: ahí hacíamos ahí nuestras playlists.
1: Entonces, pues cuando ya acabé el libro, le dije a mis editores, ¿qué os parece si preparamos una playlist para los lectores del libro? Y yo pensé que me iba a costar menos, pero le he dedicado mucho tiempo a elaborar estas, creo que son casi 20 horas, de que no hace falta escucharlas todas seguidas, pero sí que el lector del libro tiene en las últimas páginas un código QR que lo pasas con el teléfono y te da acceso a esta lista de reproducción de Spotify, donde hay un recorrido representativo por todo lo que llegó a hacer Granados, ¿no? Que apenas se conocen sus danzas o quizá las goyescas, pero es que hizo muchísimas más cosas y eso es otra sorpresa que tiene el lector, la verdad.
0: Bueno, por cierto, me ha encantado cuando, esto está al principio, así que lo podemos decir tranquilamente, hace referencia a, bueno, pues a la música, en este caso a la romanza de Salvador Bacarís, que suena en los aviones de Iberia cuando van a aterrizar, un poco ese hilo musical para las mentes que están un poco perdidas o que tienen pavor al tema del aterrizaje de los aviones, de alguna forma pasen mejor las posibles turbulencias o estén más tranquilas a bordo del avión, ¿no? O sea, esto es un poco ese tipo de música, ¿no?
1: Sí, es que todo el libro hay como pinceladas. Antes he dicho que voy compartiendo con el lector todos los hallazgos durante la documentación con pequeños textos, que nada, apenas son una página o media página, pero también hay como pequeñas pinceladas, más reflexiones poéticas en torno a qué nos hace la música por dentro. Es decir, porque a mí la pieza de Granados me levanta la cabeza, pero probablemente a cualquiera de los oyentes que nos están escuchando ahora mismo le viene a la mente una canción, un concierto o una pieza de piano o de lo que sea, o una melodía, un silbido, la canción que le cantaba a su abuelo, que le conmueve o le trastoca o le impacta por dentro de una manera que no se puede explicar con palabras, ¿no? Y como es imposible explicar con palabras con la música, yo lo que hago, voy poniendo pequeños ejemplos de cosas que nos hace la música, y entre ellas es pues esta anécdota que me contó mi padre, que él cuando viajaba hace muchos años en avión, ponían la pieza de Salvador Bacarís, como bien has dicho, y efectivamente tú la escuchas y dices, es que si suena esto no me puede pasar nada malo, ¿no? Y entonces la música nos calma, nos acompaña, nos arropa y sobre todo creo que da legitimidad a lo que sentimos por dentro y que solo lo sabemos nosotros, ¿no? Nos permitimos sentir con una libertad que yo solo lo consigo con la música, la verdad.
0: Bueno, está editado la novela por Libros del Asteroide, que siempre cuida muchísimo sus ediciones, está precioso el libro. Supongo que te está dando muchas alegrías ya, incluso estuviste en la Feria del Retiro, ¿no?
1: Sí.
0: Y tenías un montón de fotos y dedicarías muchos libros.
1: Mira, ¿sabes la mayor alegría? Cuando viene algún lector y me dice, pues mira, conocía Granados, pero no lo había escuchado, o no conocía de nada. Cuando se acerca gente y me dice, estoy escuchando a Granados. Y hay algo en esa, la cría que se levantó aquel día en el salón y abrió la caja del CD y descubrió la vida de Granados, o realmente su forma de morir. Es como... Hay cierta, un regusto dulce por una especie de revancha, ¿no? Como una especie de, me alegra que se esté escuchando, como si no lo hubiéramos perdido del todo, ¿no? Y francamente es lo que más me satisface cuando alguien me dice, joder, me encanta, ahora viajo con este disco, o me he estudiado no sé qué, que bueno, tenían unas oposiciones unos amigos y han estado todo el rato con el Alegro de concierto. Sentir que la música de Granados sigue entre nosotros es una manera de recuperarle a él. Y eso me parece el mejor de los halagos que puede hacerme un lector.
0: Voy terminando, Marta, con esta entrevista. Antes publicaste también en Libros del Asteroide, antes del Salto, de alguna forma, fue una de, yo creo que es una de tus grandes obras. Antes ya habías publicado también poemas y demás. Bueno, pues vas construyendo una carrera literaria muy interesante, ¿no?
1: Sí, y además es que es curioso.
0: Muy variada, ojo.
1: Pues sí, porque antes del Salto, valga esa repetición, escribí el Hooligan Ilustrado del Racing de Santander.
0: Pues fíjate.
1: Un pequeño ensayo, una memoria emocional sobre el Racing, y que con la excusa del fútbol, pues en el fondo hablo de ese vínculo emocional que tenemos todos con el lugar en el que crecemos, ¿no? Y claro, pues del fútbol a un caballo, de un caballo yo un pianista y a saber cuál es el siguiente salto que doy.
0: Oye, pues esperaremos al siguiente y espero poder charlar contigo también como en esta ocasión. Hoy hemos hablado de tu última novela, bueno, última escala de la sobre la vida y todo lo que nos ha contado Marta de este maravilloso músico Enrique Granados, al que si leéis la novela lo vais a conocer muy bien y vais a querer escucharlo seguro. Así que Marta San Miguel ha estado con nosotros en esta edición de Libros del Asteroide, como digo, de última escala. Marta, que ha sido un placer inmenso, muchísimas gracias, felicidades por el libro y nada, a seguir por ahí de promoción y a seguir recordando quién era Enrique Granados.
1: Y muchísimas gracias por esta conversación, me ha encantado.
0: Gracias, un abrazo, chao. Y después de hablar con Marta San Miguel, vamos ya como fin de curso con una entrevista más, concretamente la de Luis Sala. La última frontera es una novela, es un novelón, hay mucho de todo. Enseguida el autor con nosotros. En la hora de los libros de Onda Vasca vamos con una novela y con un autor que yo he conocido a través de esta novela y que, bueno, pues me ha gustado mucho. Tiene muchas cosas. Vamos a entrar en su análisis seguidamente con su propio autor. Se trata de Luis Sala. La novela se titula La última frontera y está editada por Stefano Books. Y como Luis ya está al otro lado del teléfono, no espero ni un segundo más para saludarle, porque ¿quién mejor que él para que nos introduzca en esta novela que tiene amor, tiene espionaje, tiene thriller, tiene guerras, tiene mucho sentimiento y tiene mucha historia? Luis, ¿estás por ahí? ¿Qué tal? Y gracias por atender esta llamada.
2: ¿Qué tal? Muchísimas gracias a ti por invitarme. Pues muy contento.
0: Oye, La última frontera. Vaya criatura literaria te ha salido.
2: Bueno, sí, a ver, yo estoy muy contento, ¿no? Cuando sale un libro, ¿no? Nunca sabes cómo lo va a recibir la gente, ¿no? Es como un hijo, ¿no? Nace y luego ya no es tuyo. Pero fue así, la verdad es que me quedé muy contento y sigo estando muy contento, ¿no? De ese recorrido por la Europa del siglo XX, claro.
0: Bueno, recorres la Europa del siglo XX, recorres guerras mundiales, todo comienza en la guerra civil y tienes dos personajes muy potentes que son los que hablan en el libro, en la novela, que son Pablo y Hugo. ¿Cómo llega a ti esta idea? Cuéntanos. ¿Y cómo les vas dando vida a dos personajes que yo creo que tarda uno en olvidarlos? Yo ya la novela la he leído hace ya unos días, pero todavía percuten en mi mente por todo lo que les ocurre, sobre todo a Hugo, pero también a Pablo.
2: Sí, bueno, como bien dices, ¿no? Son dos historias muy diferentes, la de los dos, a pesar de estar viviendo un mismo tiempo y en mucho tiempo también juntos, ¿no? Pero es todo diferente porque al final, como yo quería que eso se diera, ¿no? En la psicología de ellos dos, de cómo un mismo acto puede llevar a uno a otro y cómo cada uno lo puede vivir de ciertas formas, ¿no? La novela nace, pero porque yo cuando, o sea, yo hay algo a mí que me llama mucho, ¿no? De la Guerra Civil Española y de la Segunda Guerra Mundial, también de la Guerra Fría, ¿no? El de la Guerra Fría sobre todo es del desconocimiento, ¿no? Porque es lo típico que no he leído muchos libros de la Guerra Fría, ¿no? Entonces ha sido como un descubrimiento para mí esa época. Para mí fue guay el que cuando yo me estaba documentando, todo nace en ese momento en el que me estoy documentando, consigo listas de víctimas de la guerra, y yo veo en muchos sitios, ¿no? Como en diversas listas, ¿no? Que hay un asterisco y ponen un número indeterminado de personas homosexuales que pueden ir desde, como decimos al final del libro, 3.000 a 15.000, como pueden ser 2 millones, ¿eh? Que es que sí. No hay ni idea, los archivos se destruyen cuando, conforme van terminando la guerra, se destruyen. La Guerra Civil Española también hubo damnificados homosexuales. Es más, simplemente tenemos que ver algún nombre que nos ha llegado, ¿no? Como Federico García Lorca, o como cuando termina la guerra se construye el campo de concentración de Tefía, que viene a ser un sitio de reeducación a personas homosexuales. Creo que está en Tenerife o en Gran Canaria, no me acuerdo, en una de las Islas Canarias.
0: Sí.
2: Entonces ahí nace todo.
0: Ahí nace todo. Y te iba a comentar que, bueno, hablábamos de las dos voces importantes de la novela, son las de Pablo y Hugo, pues una pareja en aquellos tiempos, con todo lo que esto suponía, las dificultades que tienen, porque al final tienen que irse de Barcelona, tienen que emprender una huida, y bueno, la vida les separa, ¿no? Por cosas que no vamos a desvelar, porque tampoco vamos a hacer spoiler, porque el personal se tiene que ir la novela e ir poco a poco avanzando y conociendo a esta gente que merece muchísimo la pena conocer, ¿no? Pero hablando de esa estructura narrativa, sí que la divides en partes y en localidades geográficas muy puntuales, ¿no? La primera es en Barcelona, la segunda parte está en París, en agosto del 39, de 1939, la tercera parte es durísima, es en Auschwitz, y todos sabemos lo que ocurrió allí entre el 42 y el 45, uno de los protagonistas precisamente recala allí, luego hablaríamos también de Moscú en la cuarta parte, y la última, que es quizás donde ya se va desentrañando todo y donde vamos poco a poco llegando al final de la novela, es en Berlín Oriental, entre el 62 y el 89, ¿no? ¿Cómo nació en ti la idea esta de situarla en estos espacios geográficos y con estos arcos temporales?
2: Pues para mí tenía muchísimo sentido, ¿no? Porque al final el lector va avanzando, conforme van avanzando los conflictos y van cambiando las psicologías de los personajes, ¿no? O sea, al final Hugo es un pintor de una familia un poco burguesa, ¿no? Uh-huh. Entonces es una persona que ha tenido cierta comodidad para vivir, ¿no? Y cómo la vida les va arrollando hacia lo que se van convirtiendo. Para mí eso tiene muchísimo sentido. Entonces, construir el personaje a través de lo que él está viviendo en ese momento y del mundo que le está tocando vivir, ¿no? Cuando la guerra civil va terminando, la gente va sabiendo que aquello se está acabando. O sea, que cuando cae Cataluña, lo que queda de la España republicana, ya saben que van a perder. O sea, tanto la calle como los que están al mando, ¿no? Saben que van a perder la guerra, pero bueno, se trata de aguantar a ver si estalla la Segunda Guerra Mundial y así se pueden salvar. Uh-huh. Pero, claro, para mí tenía sentido eso, también tiene sentido ponerlos en París cuando están entrando los nazis, porque justamente París, que es la ciudad donde ellos tienen un tiempo de vivir la vanguardia, ¿no? Y de convivir con... O sea, para mí es muy importante, ¿no? Cómo ellos van conviviendo con personajes célebres en la historia, ¿no?
0: Sí.
2: De tanto pintores como filósofos, como gente que vivieron aquellos tiempos. Entonces, tenía muchísimo sentido que esos escenarios se fueran sucediendo hasta terminar en Berlín Oriental, ¿no? Que justamente es donde el resquicio de todo lo que ha pasado en el siglo XX termina en aquel noviembre del 89, ¿no? Con la caída del muro, que me parece hasta simbólico, ¿no? De todo lo que ha pasado en las dos Europas cae con aquel muro, ¿no? Que dividía Berlín, pero también dividía toda Europa. O sea, había un telón de acero, ¿no? Un poco más hacia el centro de Alemania. Entonces, para mí tenía mucho sentido.
0: Bueno, y además La Última Frontera es un título que también tiene mucho sentido por algo que ha ido contando ahora Luis y por lo que luego se va a encontrar el lector. Mira, vamos a poner en contexto, leyendo la sinopsis, si te parece, Luis, a la gente que nos está escuchando, porque creo que es muy interesante para situarse donde transcurre la novela y cómo va.
2: Muy bien.
0: Barcelona, 1938. Mientras la guerra civil se acerca a su desenlace y la ciudad vive entre la escasez y la desconfianza, Hugo, un joven que sueña con dedicarse a la pintura, y Pablo, profesor y firme defensor de la educación laica, cruzan sus caminos. En medio del caos nace entre ellos un profundo vínculo que se convierte en refugio frente a la incertidumbre que los rodea. Tras la caída de Cataluña se ven obligados a huir hacia París, el inicio de un viaje por una Europa devastada. La guerra los separa y los arroja a caminos distintos. A partir de entonces deben atravesar algunos de los escenarios más oscuros y decisivos del siglo XX. Londres, Auschwitz, los frentes italiano y polaco, Kiev, Moscú, Berlín. Cuando las armas callan, la paz tampoco trae descanso. La Guerra Fría vuelve a enfrentar sus destinos y los sitúa en bandos opuestos de un mundo dividido. Solo el paso del tiempo y la caída del muro de Berlín les ofrecerá la posibilidad de reconciliarse con su pasado. Esta es la sinopsis, Luis, pero me gustaría destacar también el componente de una historia de amor tan potente como la de estos dos personajes, más allá incluso de las guerras y de los conflictos por los que atraviesan, que son numerosísimos.
2: Total, sí, no, no, al final era lo que a mí me llamó a escribir la historia, ¿no? Pues, o sea, para mí una historia tiene que tener un trasfondo, una historia de amor, ya puede ser entre hermanos, entre parejas, para mí eso es necesario, ¿no? Entonces, para mí que ellos dos, todo ese, el amor y cómo el amor en algunos momentos deriva la nostalgia, ¿no? Por años de una persona y deriva a esa nostalgia porque era anterior a todo lo que te estaba pasando, a todo ese horror, ¿no? Entonces, para mí tenía sentido que fue una historia de amor, ¿no? De todas esas sombras que hay en Europa en el siglo XX, ¿no? Y que la protagonizaran ellos dos con esos dos caracteres que tienen tan, tan diferentes, ¿no? Tanto para sobrevivir, como para amar, como para entenderse, como para cuidarse en ciertos momentos, ¿no? O sea, al final hay uno que es muchísimo más racional y hay otro que siempre le da más al tema de la imaginación, pero por lo que le ha vivido y tanto lo que le ha tocado de nacimiento, ¿no? Y cómo eso también se va moldeando, ¿no? Al final tú, pues, naces de cierta forma y la vida se te va transformando hasta lo que te conviertes al final de tu vida, claro.
0: Bueno, uno escribe, el otro pinta, estamos hablando también de alguna forma de dos artistas, cada uno en lo suyo, ¿no? Y fíjate lo que son las cosas y lo que es esta novela que digo que es brutal, porque al final, no vamos a desvelar mucho, pero uno entra en la KGB, está por ahí la CIA también, o sea, se dedican después incluso al espionaje y vamos a mantener, por supuesto, porque el oyente estará diciendo, pero bueno, se separan y se encontrarán. Bueno, eso lo dejamos para la lectura, porque mientras uno va leyendo la novela, evidentemente todo el mundo somos de finales felices, pero bueno, eso lo tenéis que leer a la gente que nos esté escuchando esta entrevista ahora, pero les llevamos desde el arte hasta el espionaje y esto me parece un camino increíble, ¿no? Muy original por tu parte a la forma de llevarlo a la novela.
2: Bueno, es que a mí eso me parece súper intrigante, ¿no? Como dos formas de espiar tan diferentes, ¿no? La de los americanos y la de los rusos en aquel entonces, ¿no? Cómo entendían también el Estado, cómo a la vez, ¿no? Dos formas de trabajar tan diferentes, ¿no? Algo que es todo por un Estado y lo otro que es, de cierta forma, por mantener a raya lo otro también, ¿no? Porque en Estados Unidos, durante todos aquellos años, se trabajan políticas, ¿no? Sobre todo por mantener a raya el comunismo, o sea... Tú podías ser despedido de tu trabajo por relacionarte con una persona comunista, y todo eso también se extrapola en el mundo, ¿no? Las potencias que durante un tiempo habían sido aliadas, por así decirlo, ¿no? Se alían de cierta forma para mantener a raya todo aquello, ¿no? Y se crean ciertos pactos también con países orientales para mantener a raya el comunismo, si te das cuenta también muchísimas guerras que ha creado Estados Unidos a lo largo de la historia han sido por el comunismo, o sea, por parar el comunismo en Oriente, por parar el comunismo. Entonces, luego están los rusos, ¿no? Que con la creación del KGB, ¿no? Crean también la figura del gorrión soviético. Entonces, el gorrión soviético es una persona destinada a seducir y a través de la seducción crear pues ciertos vínculos con embajadores estadounidenses, con trabajadores de altos mandos franceses y así sacar información a través de la seducción. Es que es muy fuerte, claro.
0: Oye, supongo que esta novela te está dando muchas alegrías porque entiendo que de alguna forma es una novela ya como muy potente, ¿no? Tú estás en el mundo de la moda, has escrito mucho sobre moda, eres un experto también en temas de historia del arte, has colaborado en muchos medios, y de repente escribir esta novela tan potente, me parece, y tan personal y tan documentada en cuestiones históricas que han ocurrido, ¿cómo es ese salto? ¿Cómo llegas a ello teniendo en cuenta, bueno, pues lo que ha sido hasta el momento y supongo que sigue siendo tu trabajo habitual?
2: Sí, bueno, a ver, es un salto que doy, pero porque es algo que yo tenía pendiente. O sea, yo he leído mucho sobre la Segunda Guerra Mundial, he leído mucho sobre la Guerra Civil, he leído muchos estudios históricos, ¿no? Y al final, cuando tú, conforme vas leyendo, también vas desarrollando ciertas inquietudes a saber qué pasa después, ¿no? Y eso te lleva a seguir investigando por tu cuenta. Entonces, era algo que yo tenía pendiente porque era como la historia que yo quería contar. Era la historia que quería contar de esa vieja Europa, ¿no? Luego llegarán otras historias, ¿no? Porque yo siempre digo que el mejor proyecto siempre es el que está por venir, ¿no? Como me dijo Paloma Picasso un día, pero creo que llegarán y no sé en qué formato, no sé, pero que al final una historia de tantos años, y era ambicioso para mí, porque también venía de hacer unos libros muy dedicados a un sector, tanto para la moda como la novela intimista, ¿no? Que siempre es como un sector que de ahí no sales. También yo creo que si te catalogan, ¿no?, la novela como LGTB o ya te reducen a X, o sea, solo puede ser leído como por X, ¿no? Y a mí eso me da mucha rabia, ¿no? Porque pues, una novela protagonizada, y esto lo digo siempre, pues una novela protagonizada por dos personas heterosexuales la puede leer todo el mundo, y una novela protagonizada por dos personas homosexuales solo la puede leer gente del colectivo LGTB, ¿no? Entonces yo quería hacer una novela universal, y nació de esta forma, nació La Última Frontera.
0: Oye, si te menciono La Puerta de Brandenburgo, ¿qué te viene a la cabeza?
2: Pues me viene a la cabeza, ¿no?, toda esa gente que se encontró allí a la vez, ¿no?, y tanto y los que se perdieron, ¿no?, porque claro, el muro nace de una forma muy, el muro nace sin que los alemanes se den cuenta, o sea, meses antes dicen, no tenemos la intención de construir un muro, y de un par de días empieza, y ahí esos días, al principio les dejan pasar, ¿no?, cuando crean el muro, pero de repente dicen que ahí no pasa nadie, no pasa nadie. Entonces me vienen a la mente esas fotos, ¿no?, que hay de gente reencontrándose, que hay familias separadas durante muchísimos años, que se pueden ver simplemente el día de Nochebuena. Entonces me viene a la mente eso.
0: Bueno, es una puerta muy importante de la novela, y ahí lo vamos a dejar. Me ha parecido a veces muy dura, Luis, sobre todo el capítulo de Auschwitz. Yo hace unos años tuve la oportunidad de ir allí, de escuchar toda la historia. Evidentemente había leído libros de la Segunda Guerra Mundial, de lo que ocurría allí, en Birkenau, que es el campo que está al lado también de Auschwitz. Visité los dos. Y bueno, desde que entré hasta que salí estuve sobrecogido, ¿no? Y claro, volver a, en este caso, a sentir eso en la lectura de tu libro, pues es un tema que remueve al lector, ¿no? Creo que también has querido buscar un poco eso en el receptor de tu novela.
2: Sí, bueno, sobre todo es que cuando en Auschwitz pasa una cosa que no pasa en muchos sitios, ¿no? Que es que falta el aire cuando entras.
0: Sí.
2: O sea, es horroroso, ¿no?
0: Cuando fui yo estaba nevando incluso, no te cuento más, sí. Hacía un frío espectacular.
2: Claro, claro, es que en Auschwitz, yo te digo que el clima es bestial, ¿no? Porque no sé si es peor el frío o el calor. Yeah. O sea, el calor es extremo también, ¿no?
0: Claro.
2: Entonces, es un ambiente horroroso lo que pasa ahí. Y en la novela queríamos plasmar, sobre todo porque yo lo que había leído de lo que les pasaba a los Triángulos Rosa, el que sepa un poquito de historia y el que no, también lo contamos en la novela, ¿no?
0: Sí.
2: En los campos, tanto en los campos como en la calle, los nazis catalogaban a la gente por triángulos y a los judíos con la estrella, ¿no? Tú podías tener la estrella y un triángulo para abajo era rosa y aún así eras judío, ¿no? Tú podías tener varios triángulos podían formar una estrella y significaban que eras judío. O sea, los nazis te catalogaban. Entrar con un triángulo rosa a un campo de concentración era una muerte asegurada, tanto por tus compañeros, porque la homofobia era una realidad en aquella época y lo sigue siendo a día de hoy. Y entrar con ese triángulo significaba muchas cosas, tanto como experimentos por parte del médico del campo, igual que pasaba con los gemelos, igual que pasaba con las mujeres, ¿no?, y experimentos bestiales que hablamos dentro, ¿no?, como luego también, bueno, experimentos a niveles tuyos como persona que te reducían a la nada, ¿no?
0: Sí.
2: O sea, es que eran horrorosos. Entonces, claro, eso era una cosa que yo quería plasmar, porque lo que había podido leer de los Triángulos Rosas siempre eran cuatro frases morbosas en libros de autores muy conocidos que simplemente ponían eso para, no sé si, para decir, oye, mira, los he mencionado, o simplemente para añadirle no más carga al momento del campo, que ya de por sí es asfixiante y le añades más, ¿no? Había leído cuatro frases y luego cuando te pones a investigar, de verdad es que es tremendo, ¿no? Como pasa también en, por ejemplo, con las prostitutas de los campos, ¿no? El barracón de las mujeres se cuenta muchísimo cómo las españolas fueron tratadas en los campos, porque acabaron muchas siendo prostitutas de campo.
0: Pues La Última Frontera, de Luis Sala, que hoy presentamos aquí en la Hora de los Libros de Onda Vasca. Luis, enhorabuena por la novela, me ha gustado mucho, la recomiendo. Te agradezco muchísimo también este tiempo de charla literaria contigo, tenía muchas ganas de leerla y de charlar contigo en el programa. Así que un abrazo muy fuerte y te espero en la próxima, ¿de acuerdo?
2: Muchísimas gracias, es mutuo la ilusión de estar aquí.
0: Gracias.
2: Gracias, un abrazo.

Voy cerrando programa con una de mis canciones fetiche. Para mí es la mejor balada que se ha compuesto en la historia de la música, con eso os digo todo. Lleva por título How Deep Is Your Love y es de los Bee Gees. Hablamos de una legendaria banda formada por los hermanos Barry, Robin y Morris Gibb. En el álbum doble, Saturday Night Fever, banda sonora de la película homónima, los Bee Gees aportaron las 6 canciones principales, entre las que está esta que estáis escuchando de fondo a mis palabras. Vendieron más de 22 millones de copias, se convirtieron en uno de los grupos más exitosos de toda la historia de la música. La que estáis escuchando de fondo a mis palabras es un temazo. How Deep Is Your Love? ¿O cómo de profundo es tu amor? Con su música terminamos por hoy y ponemos punto y final a esta temporada de La Hora de los Libros. Espero que hayáis disfrutado muchísimo. En la técnica, como siempre, estuvo mi compañero Javi Moreno, quien nos habla Juanjo Lusa. Espera que hayáis disfrutado de toda esta temporada y de este programa en concreto también. Ha sido un recorrido por la literatura aquí en Onda Vasca. Como siempre, gracias por pasar conmigo estas páginas radiofónicas. Salud, alegría, buenas lecturas y feliz verano a todos. Adiós.

0: Bienvenidos a este espacio de conversación pausada en Onda Vasca, hoy junto al ilustre donostiarra Javier Gurruchaga, sin duda uno de los showman más populares de las últimas décadas y que sobre todo ha destacado por sus facetas como cantante y actor. Se cumplen, por cierto, 50 años de la fundación en 1976 de su gran proyecto de vida, la Orquesta Mondragón, que ocupó un papel muy significativo desde la renovación de la música en el Estado a partir de los años 80. Gurruchaga alcanzó además gran éxito como presentador en el programa de televisión Viaje con nosotros. Lo vimos también en otros espacios de éxito como La Bola de Cristal o El Huevo de Colón. Y a su vez ha obtenido muchos reconocimientos, entre ellos un premio Ondas o la nominación hasta en dos ocasiones para los Goya. Javier Gurruchaga ha participado en películas como El Rey Pasmado de Imanol Uribe, ¿Qué he hecho yo para merecer esto? De Almodóvar, o la obra de García Berlanga, París Tombuctú, entre otras. En el apartado de teatro, Javier Gurruchaga ha participado en producciones como Los Arrazos del Pulpo, Edmond de David Mamet, Cubadis, Golfus de Roma o las obras completas de William Shakespeare, y en el capítulo literario ha publicado el libro de entrevistas Garras Humanas. Le reciben a continuación en Onda Vasca Fernando Lorenzo y Ángel López.
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2: Fernando Lorenzo, hoy vamos a recibir a una personalidad a la que admiramos profundamente, de un perfil además irrepetible, a un artista en todos los sentidos, un showman, como desde siempre se le ha catalogado, muy difícil de cuantificar un poco también su valor. Si tuviéramos aquí a un agente bursátil, diría, uff, cotiza al alza, pero como los valores fuertes, pues tiene sus picos, ¿no? Y hay que saber en qué momento de esta larguísima carrera está en este momento Javier Gurruchaga, artífice de canciones que han dejado una huella imborrable a muchas generaciones, también a la nuestra.
3: Miembro y vamos, indispensable en cualquier banda sonora de muchas generaciones. Embarcado además en la gira de 50 aniversario de la Orquesta Mondragón, que se dice pronto. Un lujo tenerlo y además con una historia grandísima. Javier, gracias por estar. ¿Cómo se presenta uno después de 50 años de nuevo con esa vitalidad en el escenario?
4: Bueno, pues se presenta pues bien, se presenta igual de ilusionado que bueno, la primera vez. Allá cuando teníamos 18 años y comenzábamos en Donosti. Y bueno, pues siempre, nunca he perdido las ganas, la ilusión y cada concierto, aunque siempre hay un poquito de nervios, es el luego ya se vence, cuando encuentras el público ya con empatía, se vencen esos miedos y bueno, pues siempre, pues como la primera vez, la verdad es que no ha sido esto un acto de funcionario, de repetir, de lo mismo, de la rutina, sino que ha sido siempre una aventura nueva, ¿no? Un concierto de hora y media, dos horas, y esto siempre con la misma ilusión que cuando éramos chavales.
2: Ahora las nuevas generaciones buscan interactividad, interaccionar. A nivel musical también se busca que el público participe de los shows. Se vende como algo vanguardista y es algo que la Orquesta Mondragón ha hecho desde siempre, ¿no? Buscar la complicidad del público, ¿no? Que el espectáculo no solo sea un concierto, sino que la gente se sienta partícipe desde que empieza hasta que termina. Los finales de tus conciertos suelen ser muy divertidos.
4: Sí, bueno, ahora está cambiando muchas cosas. Ahora se venden menos discos, ahora hay otros vehículos para oír las canciones, para... Y ahora también, pues hay que decirlo, que ahora se da por bueno y se tolera. A mí eso me parece un poco un timo, que haya grupos y gente, no todas, afortunadamente, hay gente muy válida, pero hay otra gente que tienen mucho morro y que actúan en playback y cantidad de efectos, escudándose en efectos modernos que son tramposos, ¿no? Y nosotros por lo menos podemos presumir, y en eso quiero reivindicar, el sonido directo, ¿no? Siempre hemos tenido una buena banda, un buen sonido, y no hemos engañado a nadie, lo que sonaba, sonaba, y eso es el directo, hay que reivindicarlo y hay que tocar, no apretar cuatro botones para que te suene el automático, ¿no? Y eso es una de las tantas cosas que quizá en los últimos tiempos están cambiando un poco, ¿no? Yo creo que hay que reivindicar el vivo, y bueno, los tiempos nuevos pues tienen cosas positivas y otras que me interesan menos, y bueno, la música abarca muchas épocas, muchos momentos, y a veces pues uno oye música clásica, oye jazz, oye grupos de hace 20 años, 40 años, o también cosas lo más actuales posible. Hay de todo, la música es un... Y también viene a veces el silencio. A veces tirarte una temporadita sin escuchar, también viene muy bien ese silencio. Así le da sentido más a la partitura, que es la vida, ¿no? Que lleva sus silencios también, ¿no?
3: Qué interesante. Quizá también por eso, Javier, ese recorrido guadianesco, también por tu vertiente teatral. Recordemos que, tú bien lo decías, la Orquesta Mondragón estaba nutrida de grandísimos músicos. Recordemos, pues, Ángel Celada, Jaime Stinus, incluso hasta Luis Cobos, que hemos visto por ahí, sí, que llegó a participar Cobos, con vosotros como saxofonista.
4: Una gran mano al principio.
3: Sí.
4: Y lo grabamos en su estudio, en el estudio Scorpio. Y bueno, pues él, la verdad es que él hizo cantidad de cosas, arreglos, y tocó un montón de instrumentos porque es multiinstrumentista. Y bueno, pues Luis Cobos echó una gran mano, y en algún vídeo parecía muy gracioso, muy salado, con el saxofón, ¿no?
3: También Julián Ruiz como productor.
4: Sí, Julián Ruiz fue productor de nuestros dos primeros discos.
3: Dos primeros,
4: ¿no?
3: Sí, sí, sí.
4: Y bueno, pues hizo una labor muy interesante, y fue también el que de alguna manera nos acercó a las discográficas, y él vio nuestro primer concierto allá en el Teatro, en el Concierto de Madrid, en el Teatro de la Comedia, lo que es hoy la sede del Teatro Clásico Español. Y bueno, pues ahí hicimos nuestro pinito maravilloso, y ahí pues llegamos a mucha gente que se interesó ya por nosotros. Estuvimos 4 o 5 días, y al principio iba poca gente, luego se iba animando, y al final llenamos el teatro, y ahí pues también se captó la idea de poder llevar eso en un disco, llevarlo a un disco, y ahí estuvo Julián Ruiz como productor muy presente, y él nos acercó a nuestro primer contrato discográfico, ¿no?
2: De vida prematura a nivel profesional. En este programa nos gusta retroceder en el tiempo, que las primeras preguntas sirvan también para que nos acerquemos a la persona, ¿no? Esa persona que se estaba haciendo en pantalón corto, con 14 añitos ya prácticamente trabajo.
4: Los pantalones largos me los puse a los 12.
2: Fíjate.
4: No, los 14 llevaba ya pantalón largo.
2: Mira, ¿ves?
4: Y además empecé a trabajar en el Banco de San Sebastián.
2: De botones.
4: De botones, y ahí tenías que llevar. No, no shorts, sino tenías que llevar pantalones largos, ¿no?
2: ¿Qué recuerdas tú, Javier, de la casa de los Gurruchaga y Diarte en aquella San Sebastián, esos años 60, que en otros sitios eran muy revolucionarios, en Francia, sin ir más lejos, pero que en España sufríamos y mucho el azote de la dictadura? ¿En aquella época tenías ya algo de conciencia? ¿Te estabas,
4: sí,
2: despertando ante lo que era, bueno, pues una opresión absoluta, ¿no?
4: Sí, hombre, mis padres, la verdad es que desde niño pues me hicieron ver la diferencia que había entre una situación normalizada, democrática, supuestamente, y una dictadura, y eso lo iba viendo yo. Aparte que yo vivía en San Sebastián, al lado de la Cuesta de la Peta, en la calle San Bartolomé, y solíamos ver ahí al generalísimo subir con sus guardaespaldas, sus coches, sus Harley Davidson, y conocía de cerca, desde chaval, que aquel era un dictador, que fue el que propició un golpe de Estado y originó, pues, empezó una cruenta guerra civil, ¿no? Sí, sabía diferenciar yo ya desde muy chaval, y si no, pues te lo contaban en el banco, bien que te espabilaban, o los aitás, o sea que sí, tuve conciencia. Cuando murió Franco tenía yo 17 años y ya sabíamos lo que era, de qué pan estaba hecha la situación en ese momento, ¿no? Había mucha censura, no estaba en la fase más crítica de la dictadura, las hubo más críticas, donde te mandaban por menos a la cárcel, pero había que tener cuidado con lo que decías, con lo que cantabas, y sí lo viví en el año 75, era un año antes de empezar con la orquesta, y sí que tenía conciencia.
3: Sí, porque previamente, además, ya está tu encuentro con Popocha y Estalán, gran amigo y parte fundamental de la historia de la orquesta, que es donde empecéis a escuchar música juntos, y escuchar esos discos que llegan de fuera, y empecéis a compartir experiencias, ¿no? Unos años previos a la fundación de la orquesta.
4: Sí, yo con 14 años un amigo común nos llevó a la casa de Popocho. Ya verás, es una familia, es un tipo estupendo, te vas a reír, sabe mucho. Bueno, y la verdad descubrí que era un señor con un gran bagaje de afición a los discos y de cultura musical. Y bueno, pues ahí aprendí mucho. Además, él era clase burguesa, un poquito más acomodado que la mía, que no teníamos un duro. Y él traía discos de Francia, discos de importación algunos, de Francia. Y bueno, pues ahí era la manera de escuchar jazz, escuchar buen rock, escuchar muchas referencias que ya también había prestado yo atención en la radio. La radio fue la que más y mejor me enseñó la música, escuchándola, ¿no? La radio pues tiene un gran valor, siempre lo ha tenido. Son días de radio, como decía Woody Allen, Radio Days, y eso sí que nos marcaron a toda una generación y a muchas generaciones, ¿no? Y bueno, pues Popocho nos traía músicas y cosas que si no eran inalcanzables, y ahí fui escuchando pues, los primeros discos de jazz, de blues, de los grandes del blues, de los grandes de la corriente inglesa. Ahí empezamos a escuchar a Rolling Stone, bueno, los Beatles ya los llevaba tiempo escuchando, y luego cantidad de gente de jazz, desde la Fitzgerald, la orquesta de Count Basie. Pues con Popocho aprendimos mucho, y con Popocho y su carácter cómico que él tenía, humorístico, pues hizo posible el que montáramos este grupo, esta orquesta. Era una mezcla de cabaret, de rock and roll, de ir a la contra, de antisistema. Éramos un caos divertido, y así fuimos montando. El primero se hizo en una especie de programa radiofónico, Club 44, en la Radio Popular de San Sebastián. Estaba al frente de ella, de este programa, Gregorio Gálvez, un gran locutor, comunicador maravilloso, gallego, afincado en Donosti, y que hacía un programa sensacional. Era el programa número uno, Club 44. Y bueno, ahí empezamos a hacer pruebas de si podía funcionar ese cóctel de humor y de música, y nos animamos ya, una vez que vimos que sí, hacer el primer concierto de la Orquesta Mondragón en junio del 76 en el Colegio de Los Ángeles, en la parte vieja, donde hoy es sede de donde ensaya el Orfeo de Donostiarra. Pues aquí era un colegio que se inauguró en el año 11, y bueno, pues
2: vaya performance, más punky que los Sex Pistols, lo que montasteis,
4: sí,
2: ¿no?
4: Sí, sí, desde los 7 años hasta los 14 estuve en ese colegio, y luego volví con 18 años con la Orquesta Mondragón ya, y ahí arrancamos ese party maravilloso.
2: La radio, esa relación con la radio, me imagino que primero de niño, como nos pasó a todos en nuestra infancia, escuchando los programas que se emitían por la radio, las programaciones musicales que había con muy poco artista internacional, después has hecho radio también con nuestros compañeros de Onda Cero. De aquellas...
4: Antes empecé...
2: En Radio Popular, Erri Ratia, que es la precuela antes, de Onda Vasca también.
4: La Voz de Guipúzcoa, que era una radio de entonces, del movimiento, pues ahí estuve 4 años haciendo un programa de jazz. Y yo tenía 16 años, ¿eh? Me hicieron una pequeña prueba a ver cómo funciona. Y me dijeron luego que siguiese, que muy bien. Y bueno, estuve haciendo con muy jovencito, con muchas veces los discos de Popocho que me los prestaba, hacía ese programa que se llamaba Jazz Club. Y bueno, pues la radio empecé a los 16 años. Y luego he hecho distintas radios, distintas cosas, aunque he centrado más mi carrera en la música y en los conciertos en directo, ¿no?
2: Naciste con una voz ya bastante aceptable, como para que no te fichen para la radio. Luego ya vendría la vertiente de cantante. Tus padres, yo quiero recordar también si se escuchaba música en casa, si la música venía por la radio, si había un tocadiscos, y si existía esa capacidad austera en una familia humilde de comprar música. ¿Qué tipo de artistas se escuchaban en casa? ¿Tú en casa qué tenías? ¿Qué material tenías en los primeros años?
4: Pues teníamos una radio, la radio era Philips. Una radio que era la estrella de la casa, porque sin esa radio todavía no había transistores, o si los había no. Teníamos una radio y ahí escuchábamos pues todos los programas de música y no música, y los partidos de fútbol, y los eventos teatrales, las comedias Matilde Perico y Periquín, todos los concursos esos de con Joaquín Prat, creo que todavía estaba Bobby de Glané, con todo Juan de Toro. Eco, eco, eco, eco, que era una sintonía de un sponsor. Pues oíamos sobre todo la cadena SER, pero también la Voz de Guipúzcoa y Radio Nacional, sobre todo los partes obligados, los partes hablados. Bueno, pues una educación desde crío muy radiofónica. Y por eso te decía que es un gran homenaje y una gran película también, el Radio Chase de Woody Allen, como lo fue también Historias de la Radio, Bobby de Glané. Y tantas películas que se han hecho alrededor de la radio, Robert Altman también. Bueno, la radio ha sido fundamental, ha sido nuestra maestra, profesora, de muchas de las cosas que empezamos primero con la radio, luego vino la televisión, pero ya teníamos unos criterios más formados de las músicas y de lo que queríamos. Yo tuve la primera televisión con 9 o 10 años, y ya entonces la televisión fue sustituyendo a la radio, aunque había programas, recuerdo había uno que era mítico, histórico, que era el programa de Ángel Álvarez, que a mí me gustaba mucho, como narraba, como contaba este señor que fue comandante de aviación.
3: Mítico, sí.
4: Cómo contaba las novedades que llegaban sobre todo de América, y los Beatles, cómo los presentaba, cómo lo narraba, lo hacía muy atractivo. Y yo estuve mucho tiempo escuchando ese programa, que era La Hora de Comer, y bueno, y otros programas también. Había otras fórmulas, algunas se notaba que estaban como un poquito compradas, pagadas, ¿no? Pero bueno, pues la radio fue fundamental, ya diríamos que compartiendo el estrellato con la televisión, que todavía era en blanco y negro, ¿no?
3: Javier, ¿y dónde encontramos la semilla de ese Javier más teatral, de vertiente cabaretera, casi circense, ¿no?, que tanto has volcado en tus espectáculos?
4: Bueno, yo creo que para un chaval que yo era hijo único, uno de los entretenimientos mejores, que además no teníamos posibles para comprarme juguetes ni nada, algunos juguetes me los compraba y bastante hacían mis hechas de segunda mano. Y así hubo un tren eléctrico, por ejemplo, que a las 4 horas se quemó. Y así un triciclo de madera, pues nunca he tenido yo los juguetes y menos los supersónicos adelantados que hay hoy, ¿no? Entonces yo pues jugaba mirándome mucho al espejo, por ejemplo. Y ponía caras, ponía expresiones mímicas, imitaba a cosas, a gente, luego con la tele más. Y empecé pues con mi gran compañero, era mi reflejo, y jugando con él, pues ahí nació mi afición por parecerme pues a Jerry Lewis, a los hermanos Marx, a por qué no las comedias o las dramas, El Conde de Montecristo, Los Miserables, el cantidad de historias de Edgar Neville o de Enrique Jardín Poncela que veíamos en la tele, y bueno, pues teníamos como mitos a grandes actores, José Bódalo, estaba Fernando Guillén, había muchísima gente, y ahí estaban nuestras referencias como actores españoles, y Groucho Marx, y Chaplin y todos estos, como, y todo eso va influyendo en el chaval y va creando pues un espejo maravilloso de lo que va a ser en el futuro, que es lo que he sido y soy, ¿no? Es el cantante y actor que soy, sobre todo eso, ¿no?
2: Y en casa de Vicente y Antonia, ¿qué opinaban de esa vertiente artística que entiendo que en aquella época buscarían que su hijo fuera un hombre de bien, con una profesión seria? Y claro, lo de dedicarse al amplio abanico del artisteo, en tu caso inabarcable, porque le has dado a todos los palos y algunos.

0: poco tiempo después, por el instrumento que más me gustaba, que era un poco también imitar a los artistas negros y blancos que venían al festival de jazz, y quería tocar el saxofón. Y estudié saxofón, no terminé la carrera, hice 4 años de saxofón, que me sirvieron luego para meterme en la banda militar, la banda musical, la banda de música del ejército, cuando hicimos la mili, la hice voluntario.
1: Pero mili eso... denostada, perdona Javier, pero en tu caso fue el gran salto, ¿no? Porque aprendiste a tocar el saxofón con alguien, un instructor, sí, que normalmente la tenemos todos, la mili, bueno, pues un poquito en un quinto plano y no son tiempos para valorar todo lo que tenga que ver con el universo bélico. Tú además siempre has mostrado un claro compromiso con la paz, pero bueno, curiosamente aquella mili, aquel viaje de iniciático te fue estupendamente,
0: bueno,
1: ¿no?
0: Pues esos estudios me vinieron muy bien para poder luego hacer una mili muy musical, muy sinfónica, y donde estábamos por muchas horas aprendiendo a mejorar el saxofón, a tocar himnos de canciones, pasodobles, himnos de infantería, lo que fuera, pero no hacíamos guardias, ¿no? Eso, estábamos exentos de eso. Bueno, y a lo que iba es que la música empezó, mi madre tuvo especial interés, más que mi padre, en que estudiara música. Pero ellos nunca contemplaron que estudiara música para que me dedicara. Ellos sabían por su familia, la familia de mi madre, que fue la familia de músicos, tiene chistularis y clarinetistas y directores de orquesta. Ellos sabían que la música no daba tanto dinero, entonces querían que me colocara bien en un banco. Y entonces a los 14 años me metí en un banco, seguí con mis estudios por la tarde, estaban los de música y luego la carrera que hice, empecé filosofía y letras, un par de años. El caso es que todo un poco lo fui dejando porque empezó a ir ya con 18, 19, 20 años muy bien la orquesta Mondragón, y fui dejando un poquito y fui dedicándome, y pedí una excedencia en el banco y fui dedicándome ya única y exclusivamente a la orquesta Mondragón. Pero ellos nunca pensaban, no lo tomaban en serio mis imitaciones, mis cosas, el espejo y no el espejo, son tonterías, son chorradas, tú estudia, tienes que estar en el banco, no sé qué. Y estuve en el banco 5 años, fueron 5 años tanto terribles, ¿no? Donde, bueno, eres el último mono y es el trabajo, pues, un poquito humillante, pero tienes que estar haciendo de todo. Y bueno, pues me sirvió pues para pagarme mis estudios por la tarde. Mis estudios no tenían posibles. Ellos me dijeron, no podemos, te hemos ayudado a estudiar hasta cuarto de bachiller y ahora te tienes que buscar la vida. Y me la busqué. Hice hasta COU, luego empecé filosofía y letras y luego el saxo, y todo eso lo hacía por la tarde. Mientras que por la mañana trabajaba en un banco. O sea que me lo he currado, pero esa inyección musical me la dio un poquito la madre, ya que tenía yo tíos, abuelos, todos, eran chistularis, y bueno, de ahí me viene el interés por la música hasta llegar a la Orquesta Mondragón.
2: Sí, una Orquesta Mondragón que es la excelencia musical que disfraza esa irreverencia. Llama mucho la atención ese sonido, por ejemplo, del saxofón en los primeros discos de la orquesta, esa calidad instrumentística, no solo por los grandes músicos que conformabais la orquesta, sino los letristas. ¿Cómo conseguís que Luis Alberto de Cuenca o Eduardo Haro Ibarz o Fernando González de Canales, incluso el propio Javier Vargas,
0: o Joaquín Sabina,
2: colaboraran con vosotros?
0: Bueno, primero cantábamos en inglés de mentiras, en inglés macarrónico, mezclábamos versiones. El caso es que teníamos un show que a la gente le ponía como una moto. Hay un concierto mágico que hubo más de, lo recuerda la gente, hubo más de 50.000 personas en la playa de Lequeitio en el año 77, fíjate, hace 49 años.
1: Recién debutados
0: los
1: en el mundo de la música.
0: Los primeros conciertos eran buenos, yo cantando no lo hacía nada mal, y los músicos eran muy buenos, y empezamos pues a dar esos conciertos con éxito, y bueno, pues esos fueron nuestros comienzos. Y ahí pues fuimos mejorando y los conciertos nos fueron enseñando mucho, ¿no? La pregunta era exactamente...
2: Sí, eso, que cómo se conseguía no solo ya que conformaris grandes músicos la orquesta, sino luego esos letristas, esa gente que los ponía detrás.
0: Sí. Eso vino después, hablaba con las canciones de origen macarrónico, ¿no? Las letristas fueron sobre todo cuando ya nos propusieron grabar un disco. Había que tomárselo un poco el contenido de las historias, que aunque lo hacíamos todo muy teatral y muy mucho mimo y mucho de cine mudo, había que ponerle sonido, había que ponerle contenido. Y entonces, bueno, pues por amigos comunes me presentaron a Eduardo Haro Ibarz, que marcó un poeta madrileño, hijo de Eduardo Roteglen también, un gran poeta, y él nos metió un poco por las sendas, nos animó a cantar canciones que iban por las sendas del humor negro. A él le gustaba mucho Saki, el humorista, el escritor inglés, Edgar Allan

0: Poe también, muchos escritores con esa vena, iba muy bien con la orquesta, con lo que queríamos hacer. Entonces, pues empezamos con las primeras canciones, y ya cuando nos propusieron hacer un disco, el Muñeca Hinchable, y canciones como Muñeca Hinchable, Por favor, por un muerto tu motor, Ponte la peluca, y muchas otras, pues fueron las que marcó con Eduardo Ibar la línea del grupo. Luego se incorporaron en otros discos ya Luis Alberto de Cuenca, y luego también mucho al Puente, incluso Manolo Tena al final de sus días nos hizo
1: Aute,
0: canciones.
1: Sabina.
0: Y eso fue un poquito más tarde, pero Sabina nos hizo pues la friolera de 30 canciones y muchas muy emblemáticas que él también, cuando ha tenido ocasión, las ha cantado cuando estaba en ejercicio, ¿no? Ahora está jubilado. Pues eso ha ido poco a poco, pero al principio los tres primeros años funcionaban muy bien. Yo y Will Tess is a fellow known and now a rock and roll baby. Con ese inglés de mentira, la gente disfrutaba igual, sonaba muy parecido y la gente pues le daba igual lo que quería decir. Ellos querían que sonara como un instrumento más de los que tocábamos, ¿no?
1: La clave del éxito de la Orquesta Mondragón, que es fundamental para conseguir una trayectoria tan larga de 50 años en los escenarios, que se dice rápido, pero que muy pocos grupos, salvo los Rolling Stones y 4 o 5 más, nadie ha podido mantener, y no estoy bromeando, una línea así, un poco guadianesca, pero siempre con idas y venidas que han encontrado el beneplácito del público. ¿Dónde está un poco la clave de vuestro éxito? ¿El humor, la ironía, la escenografía, la osadía, el talento evidentemente, o la autenticidad de todo lo que hace la Orquesta Mondragón y particularmente a nivel individual Javier Gurruchaga?
0: Bueno, yo creo que un poco más lo primero, ¿no? Había pues esa relación humorística, no tomarnos en serio, jugar con la música, el humor, las parodias. Yo empecé parodiando aquel famoso consultorio radiofónico de Leila Francis, me ponía un turbante y hacíamos unas parodias de esos programas. Una mezcla de todo, se debe a una mezcla de todo. A la gente le gustaba escuchar la versión del Rock and Roll Animal de Lou Reed, yo vestido de novia, y Pococho con un osito, era mi pareja, mi compañero en la historia, y eso les gustaba a la gente, y también les gustaba lo de Elena Francis y cantidad de canciones de los Rolling o de los Beatles o de los Doors, y todo eso constituía nuestro repertorio, combinando, haciendo una especie de gran party, gran cóctel de nuestras canciones. Eso consistía un poco más en atractivo, que lo hacíamos además fresco y sobre todo reivindicando pues el directo, ¿no? Era muy directo, muy fresco lo que hacíamos, visto ahora con la distancia, pues era de una gran frescura y había una gran dosis también de improvisación, ¿no? Yo improvisaba mucho, ¿no? A la hora de hablar, de dirigirme al público.
2: Pero tú decías una cosa, y es una gran verdad, y para los melómanos lo tenemos presente. Antes se vendían muchos discos. Y para los que iniciamos los años 80 con esa efervescencia, con ese tiempo ya de libertad, descubrir un bombo jazz, que no era un disco solamente de los mega hits, Viaje con nosotros, con Caperucita Feroz o con Bombo Jazz, sino encontrarte un Bubble Bubble, tus gafas, un No quiero verte. O sea, temas de una calidad excelsa. Sorprendía mucho ese revertido de humor cuando estábamos ante uno de los grandes hitos, evidentemente, del pop rock que se había hecho nunca en el Estado.
0: Pues sí, la verdad es que hemos tenido buenos letristas y yo también trabajaba en las letras, con la época de Luis Alberto de Cuenca y Fernando Canales también trabajé en las letras, y yo pues controlaba un poquito, me gustaba llevar ahí la voz cantante del guión, de lo que queremos contar, y ellos pues me lo hacían a la medida, y bueno, pues fueron ideas consensuadas y fueron muy bien, y yo creo que pues tenía su calidad. De hecho, son poetas reconocidos por mucha gente y mucho público, y bueno, tuvimos la suerte de encontrarnos con ellos, ¿no?
2: Incluso ese guiño radiofónico al final de Fórmula, de la última canción, sí. Ese guiño que hacéis como programa de radio ahí, anunciando el final de ese viaje.
0: Sí, había guiños en la radio. La radio fue la cuna un poco de todo, ¿no?
2: Siempre. A partir de ahí, todo estalla, porque sois multiventas, ya tenéis una...
0: Bueno, pues a partir de ahí vinieron los discos, luego vinieron las películas, los vídeos en la televisión, los aplausos, los programas. Pues vino la fama y vino el recorrernos pues toda la geografía española. La vasca ya la teníamos muy recorrida, pero más que la estuvimos recorriendo. Y luego, pues la española, pues toda, una gira del año 80 que empezó en Cádiz, en el Teatro Manuel de Falla, pues inició una larga carrera de conciertos ese año y el siguiente con el Bombo Jazz, impresionante, actuamos pues, una barbaridad de conciertos, y eso pues inició una nueva etapa, ya nos estábamos haciendo mayor, íbamos ganando un dinerito, yo pude dejar el banco, porque si no, no tenía ni para comer, y bueno, pues ahí comenzó ya a sentirse un poco más autónoma con el disco y con las primeras grabaciones, pues la Orquesta Mondragón, ¿no?
1: Javier Gurruchaga era más cosmopolita, estaba más vivido, rodado, había conocido gente muy interesante, entre otros espacios temporales, en ese magma que fue la movida madrileña, ¿no? ¿Qué recuerdas de aquella época?
0: Bueno, coincidimos en el tiempo. Yo, la verdad, creo que lo de la movida madrileña es más bien una etiqueta de los periódicos, o ciertos periódicos, cierta prensa. Hubo en el tiempo, en los 80, una serie de grupos que queríamos ir un poco a la contra. Unos de una manera, otros de otra, otros con la música, con la puesta en escena, con... Ahí estaba Alaska haciendo sus peinados, sus guiños, sus letras, también a la contra. Ahí empezó en esa época pues Almodóvar. Entonces, bueno, pues eran muchos grupos los que iban a la contra y veníamos sobre todo, ahí se notaba, que veníamos de una época de falta de libertades. Y bueno, por eso ocurrió, coincidió, éramos muchos... ciudadanos de otras partes del Estado, y bueno, pues así como Alaska era de México, pues el loquillo era de catalán, el otro era de otro sitio, y yo era de Donosti, ¿no? Pues, bueno, pues yo no creo que fue una escuela como, por ejemplo, la Andy Warhol Factory, no era, éramos muy distintos, muy diferentes, y tampoco en el fondo, no nos engañemos, tampoco, algunos ni nos conocíamos, no hacíamos una vida más como de club de tal o de una escuela determinada, es decir, yo creo que es una etiqueta, coincidimos en una década, que si se quiere llamar movida madrileña, pues es la década un poco ya de las libertades, había más libertad de expresión, no había censuras, y ahí van desapareciendo, todavía quedaban algunas, yo creo que eso es lo que se llama ahora, o se llamaba... no para mí adecuadamente la movida madrileña, ¿no?
1: Muchos de aquellos artistas que coincidieron en aquellos años en Madrid alrededor de un par de establecimientos como muy de moda, pasabais a formar parte de aquel programa transgresor que sí lo fue para el público juvenil, que se llamaba La Bola de Cristal, y ahí muchos descubrimos a artistas que años después se convertirían, Fernando, en nuestra banda sonora. Bueno, ¿qué recuerdos tienes tú de aquel momento?
0: Ya entonces estaban siendo banda sonora. Yo ya tenía entonces ya varios discos que eran muy populares, lo mismo Alaska y también estaba Radio Futura y otra serie de gente ya tenían sus canciones, las canciones del calor, del verano y todas esas cosas. Pues ese programa fue una gran plataforma, a mí me vino muy bien para hacerme con el lenguaje televisivo, ¿no? Yo conocía más el radiofónico, pero el televisivo pues tuve la suerte de con ese programa que empecé con para hacer pocos y terminé haciendo 150 programas, pues tenía un guiño muy muy a la contra, muy innovador, dirigido el programa por Lolo Rico, y bueno, pues ahí estábamos dándole la vuelta, también riéndonos de nosotros mismos, desmitificándonos, jugando con unos muñecos increíbles que eran los electroduendes. Y eran historias distintas, películas viejas, mudas. Era darle la vuelta a esa televisión seria y programada, programática. Lo nuestro era más caótico y tuvo mucho éxito. Estuvo 3 años funcionando muy bien. Y ahí fue una gran escuela de aprendizaje, por lo menos para mí, del lenguaje televisivo, donde fui creando personajes que luego serían muy famosos cuando hice el programa de televisión Viaje con Nosotros. Me refiero sobre todo a mi familia, de
2: Honorato,
0: ficción.
2: Honorato.
0: No, era Gregorio. Honorato era la pareja de Rosa María Sardá. Que fue un año antes. Los otros eran Gregorio y Cayetana y Tía Nancy y todo eso, pues se fue, digamos que, larvando ahí en La Bola de Cristal, que fue un programa con muchos premios y mucha consideración.
1: Y una cosa importante de aquella Bola de Cristal, que Lolo Rico, bueno, la dirección entonces, no sé si estaba Pilar Miró, no recuerdo quién era.
0: No, al final entró Pilar Miró, que es cuando me llama a mí para hacer el Viaje con Nosotros.
1: Digo que fue bastante valiente. Considerar que la gente joven no era un público al que componer unos programas de dibujos animados ya le ibas a tener contento, ¿no?
0: Sí, sí.
1: Ni tampoco recuperar aquel espíritu del gente joven, ¿no? Fue valiente porque se quiso culturizar con vanguardia a una generación joven que estaba bastante anestesiada, sí, después de lo que había venido atrás con la dictadura,
0: cuando,
1: ¿no?
0: Cuando se incorporó Pilar ya estaba ya rodando la bola, ya llevaba tiempo, pero ella en sus asignaturas pendientes tenía reivindicar, revalorizar todas estas apuestas televisivas. Y bueno, pues primero Lo Rico y luego pues la cosa fue creciendo, luego vino Pilar Miró y a mí, como a otros artistas, pues nos propuso hacer programas innovadores con margen de parodia y de humor más atrevido, y así empezó Viaje con nosotros, que fue Premio Ondas en su día y que fue un programa históricamente muy visto, muy admirado y también por algunos muy criticado, ¿no? Pero fue un programa muy seguido por mucha gente y eso fue un empeño especial que tuvo la nueva dirección, el nuevo enfoque que quería dar para todos los públicos Pilar Miró en su televisión. Quería que a los chavales, a la gente no tan joven, sino más mayor, se le tratara de otra manera, no como si fueran medio tontos, sino un poquito más inteligentemente, y fue una televisión más inteligente que yo personalmente ahora pues echo mucho de menos, ¿no?
2: Ese salto de calidad que hubo en la televisión, gracias a personajes como tú, hizo también que no se notara que lo tuyo era un coqueteo televisivo, sino que, o sea, que no era flor de un día, sino que era algo que tú ibas a seguir trabajando junto a la faceta musical. Faceta musical no descuidada, pero que sí aprovecharon otros que querían, evidentemente, contar con ese abanico de músicos tan grandes. Y el ejemplo estaba, por ejemplo, en un Manolo García, que una vez, en una de esas paradas que hizo con Kimi García Portet, intentó, bueno, de hecho Ángel Celada estuvo y quiso formar la banda con gente de la Orquesta Mondragón. Para ti sería un lujo, ¿no?, que la gente que tendrían ese prestigio, todos los miembros de tu banda, ¿no?
0: Sí, bueno, yo sé que entonces, me sé la historia de Manolo García, a ver, lo ha contado él. Él comenzó antes de con los burros, él se dedicaba a hacer clips pequeños de anuncios, pequeños. Él trabajaba en el mundo de la publicidad, él hacía anuncios radiofónicos donde incluso me imitaba a mí. O sea, esos fueron los comienzos de Manolo, que luego fue creciendo muchísimo y luego ya con el último de la fila, pues ha llegado donde ha llegado, una cifra muy alta de la música, y ahí sigue de nuevo con esta gira este año, ¿no? Pero comenzó con el mundo de la publicidad, me imitaba, empezó imitándome. Hombre, yo tuve siempre buenos músicos.
1: El imitador imitado, qué bonito, ¿no?
0: Sí, el imitador imitado, yo ahora no lo imito a él, ¿eh? Son estilos distintos, y el suyo es muy aprobado, muy aplaudido, y yo me alegro muchísimo, ¿no? Nosotros tuvimos músicos de distintas orígenes. Tuvimos una época en que algunos músicos fueron, vinieron, hubo muchos cambios, incluso músicos, algunos franceses, algunos norteamericanos, pero bueno, siempre estábamos presidiendo la banda, pues Popocho y yo, que llevamos la voz cantante, y bueno, siempre hemos tenido muy buenos músicos hasta llegar a la actualidad, donde el que pudo apreciar ayer en el Teatro Arriaga, de aquí de Bilbao, pues que había siempre una buena calidad, lo digo sinceramente, en la Orquesta Mondragón, ¿no?
1: 50 años en la música no son casualidad. Entiendo que has tenido que ser feliz con la música, rodearte de amigos de verdad, que no es fácil cuando uno consigue la fama de 5 estrellas, como la tiene Javier Gurruchaga. No es fácil mantener esa esencia, ¿no?, de la confianza total en alguien para que esté contigo, para que te critique en un momento determinado y te corrija, pues no sé, cosas que puedes no estar haciendo bien. En este mundo de la música tan desconocido para la gente de a pie como nosotros, ¿realmente se hacen buenos amigos que perduran, no sé si 50 años, como la marca Orquesta Mondragón?
0: Bueno, yo voy a ser un poquito más escéptico. No se hacen tantos y muchos buenos amigos. Se hacen amigos, pero es un mundo muy competitivo, ¿no?, donde también hay zancadillas, donde hay... Es un mundo pues como todas las profesiones, ¿no?, la feria de las vanidades, pero bueno, se hacen amigos, pero no tantos como todo el mundo te quiere, no, hay gente que trata de que no te lleves tú la tajada, sino que hay rivalidades, está bien que las haya, ¿no? Pero siempre que sean positivas, que hagan crecer a uno, pero a veces también hay mala leche, ¿no? En cualquier profesión, no estoy diciendo nada nuevo, hay de todo, como en la viña del Señor. Tengo algunos recuerdos buenos y otros, pues, más bien olvidables, ¿no?
2: Sí, pero llegar a los 50 años y, por ejemplo, en el concierto de estos 50 aniversario en el Price, pues tener un Santiago Segura o un Ignatius Farray dándolo todo y disfrutando, o en Bilbao que contemos con un Pedro Lea, el Pirata, o incluso un Kepa Junkera emocionado a que dedicase el concierto. ¿Qué supone, por ejemplo, para ti eso, el haber colaborado con él, en haber hecho ese aquelarre en aquel Memorias de una Vaca?
0: Bueno, pues supuso un instrumentista que tenía otra forma de apreciar el arte del acordeón, del mandoneón, del instrumento maravilloso del fuelle con las teclas. Y bueno, pues me animé a hacer alguna canción con él. No sé si me lo recomendó Bernardo Achaga o fue al revés. Teníamos una historia muy buena para partir de ella, que era Memorias de una Vaca. Y era una estupenda novela de Santiago, de Bernardo Achaga. Y bueno, pues nos animamos a hacer una historia y bueno, y acoplamos una canción instrumental que era la Aquelarre y le pusimos, hicimos trabajo juntos con Kepa Junkera y fue una experiencia muy bonita de descubrir otro sonido. Era un sonido más tradicionalmente vasco, pero innovador, y fue una experiencia muy bonita y fue muy emocionante que 40 años después, casi, 30 años después, 32 años después, pues viniese Kepa, después del accidente que tuvo, pues viniese aquí a animarlos al concierto, fue muy bonito. Le dedicamos todo el concierto de ayer, de la Orquesta Mondragón, aquí la gran fiesta en el Teatro Arriaga, y fue muy emocionante. Me trajo El hijo del acordeonista, un libro también de nuestro común amigo colaborador Bernardo Achaga, y me trajo también una selección de sus mejores temas, mejores canciones. Bueno, fue entrañable, no pudimos hablar mucho, tiene sus pequeñas incomodidades, pero fue muy cariñoso y yo me alegro mucho de haberme reencontrado con un gran músico y también a través de él con un gran poeta y escritor como fue y es Bernardo Achaga, ¿no?
1: Los que estén escuchando en este momento el programa y no sepan de qué canción fundamentalmente estamos hablando, es Aquelarre que está en ese
0: Aquelarre
1: álbum.
0: Y Memorias de una Vaca fueron las dos.
1: Muy bonitas, muy divertidas, con mucho label vasco.
0: Hubo otra canción que hicimos que yo canté en euskera, me atreví yo que euskera hace poco, ¿no? Porque tenía el problema de que, bueno, donde iba a estudiar no se enseñaba, más bien estaba mal visto, ¿no? Y mis aitas pues no pudieron enseñarme porque estaban trabajando fuera en la calle.
1: Ellos
0: pues,
1: eran euskaldunzarras, tus aitas.
0: ¿Eh?
1: Tus aitas eran euskaldunzarras,
0: sí,
1: hablaban
0: sí,
1: euskera.
0: Pues sí, mejor que el castellano, sí.
1: Mira, qué curioso.
0: Y bueno, pero es así, mucha gente, no hay que olvidar que mucha gente y mucho tiempo no estaba visto, no había escuelas, no había castolas. Claro, es muy fácil saber el euskera con una castola, con esto. Yo en aquel momento iba a una escuela nacional de Amara y que incluso con 4 años teníamos que aprender a saludar el cara al sol. Eran tipos muy diferentes. Entonces, me da rabia porque es un idioma que admiro, que quiero y que tengo sangre vasca. Tengo, por presumir, tengo hasta los 8 apellidos vascos.
1: Mira qué bien.
0: Pero, bueno, tuvimos el franquismo y luego es muy fácil. Pero podrías haber aprendido después, pero ya después cuando uno se hace mayor tiene otra preocupaciones y bueno, trata de estar cerca de los que era siempre, pero no trabajamos en las mismas condiciones que hubiésemos querido, ¿no? Pero los aitas sí, los aitas hablaban mejor el euskera, pero no me pudieron enseñar. Mi padre trabajaba 12 horas en un trabajo de factor, él había sido ferroviario, y luego mi madre era cocinera, metía, claro, yo estaba en la calle, en el cole no era.
1: ¿Estaba prohibido
0: hijos,
1: hablar en euskera?
0: Hijos
1: o
0: de migrantes, claro. Había una mezcla, era difícil el euskera, pero bueno, pues esa es la vida y ahí está. Y pero vamos, yo veía algunas familias que eran de pudientes, con sus autobuses que les iban a buscar, que iban a una y castola, a dos, pues eso, pero esos tenían dinero, nosotros no teníamos dinero.
1: Luego te preguntaremos la súper recurrente y nada original pregunta de si has sido profeta en tu tierra, pero ¿cómo ha sido la convivencia? Pues primero con los cantautores vascos, aquellos que durante la dictadura y en la transición hicieron un esfuerzo por mantener viva nuestra lengua, después con aquellas marcas del rock radical vasco y ahora, bueno, pues con todos estos fenómenos que hay, ¿no?, alrededor de Zeta o de Vendetta, y ahí en ese sentido, porque nosotros hemos visto a un Javier Gurruchaga muy cosmopolita, como decíamos antes, que ha triunfado mucho a nivel del hit parade español, y en Euskadi, por ejemplo, con ese magma de artistas vascos, ¿has tenido relación? ¿No has podido coincidir con ellos porque estabas en otras esferas? ¿Cómo fue aquello?
0: Pues ha sido no coincidir. También es verdad que con el máximo respeto, los hemos respetado todos, como no, pero han seguido pues otras filosofías, otros caminos, y nosotros pues hemos reivindicado otras músicas, otros estilos, y bueno, pues cada uno es muy libre, pero sí, con el respeto debido, y no ha habido excesiva, no ha habido una gran comunicación, ¿no? Cada uno ha ido por su cuenta, por libre, y bueno, por otro lado, pues a mí pues tampoco me ha importado mucho no pertenecer a un compartimento estanco determinado, sino ir un poco más de por libre, pero con todo el cariño y el respeto, pues cada uno ha seguido sus distintas carreteras. El euskera, pues yo soy de una generación que no aprendí el euskera, me da rabia, me hubiese gustado aprenderlo, pero no sé por dónde hubiese tirado entonces, las hubiese cantado en euskera, no lo sé. Eso es hacer ciencia ficción, pero mi gran cariño y respeto por cómo no, por mi idioma, por los artistas que han seguido esas líneas, y nosotros hemos seguido las nuestras, donde hemos combinado más el teatro, el cine, el rock, el blues, el jazz que venía de América. Bueno, pues son otras propuestas más enclavadas en el cabaret, en el rock, y bueno, pues aquí cada uno con su historia, ¿no?
2: Para mí sí que hay dos artistas vascos que sí merecen mención por esa herencia que se ve claramente en la sonoridad y en la puesta en escena. Y por una parte sería el propio Fito con sus Fittipaldis, a quien, por ejemplo, una canción del estilo Lola Lola le vendría de perlas, o una serie Echeandía y sus Mastodonte haciendo El viaje con nosotros, por ejemplo. ¿Notas tú esa sonoridad, esa puesta en escena, que algo hay? No, que pudieran cantarla y hacer la suya.
0: Normalmente no se canta lo del vecino.
1: Él les ve cantándolo perfectamente.
0: Esas
1: a Fito Lola y a Sier, Viaje con nosotros.
0: Sí.
1: ¿Los ves tú
0: no,
1: también?
0: Los veo perfectamente. Esa u otras canciones, o al revés, veo a Sier por su lenguaje muy ambiguo en las letras y en las historias, pues cantando el Lola Lola, y el otro cantando El viaje con nosotros en plan a su manera, con sus arreglos. Es todo muy, muy abierto a todo. A mí me encanta, por ejemplo, y fue ese uno de los comienzos, cantar el Estoy sintiendo tu perfume. Pues eso fue una de las primeras canciones que grabamos la Orquesta Mondragón, ¿no? Yo creo que hay que ser muy abierto y en este caso el no crearse compartimentos estancos muy cerrados, sino abrirse a otros estilos, a otras músicas, y bueno, de hecho introducimos versiones también. Siempre me gustó a mí cantar pues el Imagine o el Stand By Me canciones de Lou Reed o de los Doors, pero bueno, eso lo quita, una cosa lo quita la otra, y yo creo que estos artistas que son también multiplurales pues podían perfectamente cantar esas canciones. Sí.
1: Hoy que los artistas están en todas las plataformas, están en todas las redes sociales, están en las revistas especializadas, hay más canales que nunca para alimentar el ego y el narcisismo. ¿Tú qué tal has llevado lo de la fama, Javier?
0: Bueno, pues yo estoy empezando a darme cuenta de lo importante que son las redes. Y ahora tengo un nuevo community. Tenía antes a alguien que no me iba muy bien, no me tiraba muy bien. Y ahora tengo un community que estoy encantado, mi amigo Kenji, que es de origen japonés, es estupendo, y estamos haciendo un gran trabajo de acercarnos a la gente. Es otra forma de acercarse. Antes se acercaba uno con los discos, que ahora ya no se venden o se venden menos. Pues ahora hay otros vehículos que si se utilizan bien, pues llegan a mucha gente. Si se utilizan mal, pues como todo, pues serán perjudiciales para el buen desarrollo de la comunicación. Pero si se utilizan bien, son unos grandes vehículos. De repente ha habido gente que ha venido a algunos conciertos, siendo por aquí o siendo por Galicia, pues desde Palma de Mallorca. O sea, es una forma de comunicarse que puede ser muy positiva, pero depende del uso. Y bueno, hay que estar al día. O sea, que ahora ves a la presidenta de México enseñando su casa, su apartamento. Luego ves a Sánchez enseñando su sus lavabos y sus pasillos, pues yo también les estoy ya enseñando pues mis rincones favoritos de tal o cual sitio. Ahora que vayamos a Donosti, pues les llevaré al cámara, al community, les llevaré a tal o cual rincón de la parte vieja, al funicular de Geldo, a verlo de Chillida. Pues yo creo que hay una manera muy dinámica ahora de bien utilizada, de utilizar las redes, los medios, de comunicaros más de cerca, que no haya pausas. Ahora mismo con el tercer atentado a Trump, pues a los segundos hemos sabido cómo fue. Yo incluso tengo una teoría de que hasta pudo ser un golpe teatral, porque a él le viene muy bien ir de víctima. Y no sé, pero eso es pensar igual demasiado poco retorcido, ¿no? Pero no me extrañaría, viniendo de una persona tan inmoral como es Donald Trump. Entonces, pues enseguida nos comunicamos, nos entendemos, hablamos con Argentina, hablamos con, lo que sé, con Polonia o con Noruega, estamos en el 2026. ¿Quién iba a decir que íbamos a estar todos enganchados ahora al móvil? Y con la IA cambiándonos la cara, engordándote a ti, adelgazándome, yo pareciéndome a Frank Sinatra, todo eso hace la IA, ¿no?
1: Sí, señor. Bueno, hablabas de Donald Trump, tienes una canción además dedicada íntegramente a Trump, y hay otro tema de Aute, creo recordar, que le va perfectamente.
0: Suelto Satanás.
1: Ahora sí que anda suelto Satanás, ¿no?
0: Una canción, sí, anda suelto Satanás. Es una canción que recuerdo que un viejo fan, en los años cuando empezamos a grabar o estábamos para grabar, tú tendrías que cantar, si grabas un disco, me decía, una canción que parece que está hecha por vosotros, una canción a tu medida. Y decía yo, a ver cuál, la escuché, también es que la escuché con la voz un poco más, con todo mi cariño hacia él, con lo que hice el dueto de la canción Onda Suelto Satanás, más gangosa de Luis Eduardo Aute, ¿no? Y entonces, pues creo que es una canción del año 73, y nosotros hicimos una versión más rhythm and blues, más fuerte, con su venia. Hicimos el dueto ese en el disco que se llamó así, Onda Suelto Satanás, en el año 16, poco antes de que le diera ese susto, ese ictus, ese ataque al corazón, y luego ya, desgraciadamente, la COVID se lo llevara pues al otro mundo, ¿no? Siempre como gran guiño y homenaje a Eduardo, que era una persona excelente y gran creador, gran imaginativo, gran pintor de su tiempo y de sus canciones, pues fue una estupenda canción el escoger esto, grabar Anda Suelto Satanás, donde nuestras canciones están muy plagadas de ese personaje, el diablo. El diablo dijo no, en Tic Tac, en muchas canciones está el diablo muy presente. Y con Eduardo hicimos esa estupenda canción hace ya, pues la grabamos hace 10 años ya.
2: Y hemos hablado poco de los viejos rockeros, ¿no? De ese frontline soñado, y sabemos que para ti en el Zenit, en lo más alto, están los Beatles, y tuviste la suerte de tocar en el Cavern. ¿Cómo fue el tocar en Liverpool?
0: Pues eso fue por medio de un amigo que es músico gallego, que conocía a la hermana de John Lennon, a Julia Bear Lennon. Pues iban grupos de todo el mundo, y españoles, no sé qué, pues nosotros que hemos cantado muchas canciones de los Beatles, pues bueno, nos animamos, nos había escuchado este hombre, y bueno, pues mira, tal, nos echó un vistazo, por supuesto, antes su comisaria, la comisaria del festival de Pro Beatles que se hacía en The Cavern, en Liverpool. Y bueno, pues nos invitaron. Fue además un año duro, un año difícil. Fue el año que murió mi macho, la Choni, la Antonia. Y bueno, pues fue un año que quizá el momento más alegre, el único momento que tuve maravilloso, un poco que me sacara de mi gran pozo, que es la pérdida de la madre, pues fue el ir a Liverpool. Toda la orquesta fuimos allí, cantamos allí, en el mismo sitio donde John, Paul, George, Ringo cantaban el Twist and Shout, pero nosotros hicimos el Corazón de Neón, hicimos el Garras Humanas, hicimos Lola Lola, muchas canciones. Popocho se vistió de ruso con un gorro enorme de plato, iba Michelle McCain también, nuestra cantante habitual norteamericana que llevaba ya muchos años con nosotros. Fuimos todos allí a The Cavern, y ese es un gran recuerdo maravilloso. Ellos cumplían ese año el 50 aniversario, han pasado ya 14 años. Los Beatles siguen estando en nuestro corazón, en nuestra memoria, como lo están los Rolling Stones, o están, pues, en mi caso, pues, Bowie, o Elvis Presley, o Elton John, o tantos otros, ¿no? Esa fue una visita muy bonita, muy emocionante. Grabamos un pequeño vídeo con todo el recorrido, con las llegadas tarde, los retrasos de los trenes ingleses, que también los tienen. Y bueno, pues vamos a una ciudad que era, eso sí, era un poquito demasiado futbolera. Había mucha bronca de fútbol.
1: Tú no lo eres mucho, ¿no? Tú no lo eres mucho,
0: yo
1: Javier.
0: Yo no soy muy fútbol. Yo te iba a lo de John Lennon. Iba yo a dónde está el cover. Era lo que más me interesaba. Pero fue una ciudad, pues, industrial, portuaria. Y bueno, pues fue una... hay grabaciones hechas allí. Fue un gran recuerdo de un grupo que siempre admiró a los Beatles y que incluso, antes de que fuéramos Orquesta Mondragón, con 16 años, yo tenía un grupo que se llamaba Calígula y nos examinamos para el sindicato vertical, pues si no tenías esta autorización, este carné naranja o rosa, que era el carné de variedades, pues no podías actuar. Pues nos examinamos con dos canciones de los Beatles, con el Southing y con el I'm So Tired de Lennon y McCartney. George Harrison hizo el Southing, pues cantamos la canción, la aprobamos, nos dieron el carné, o sea que nos examinamos
1: muy grupi
0: con ellos.
1: De los Beatles, ¿no?
0: Y era
1: muy
0: una deuda que teníamos, claro. Muy grupi, sí, yo especialmente era muy grupi, hasta en las gafas limitaba de John Lennon, ¿no?
1: Dos preguntitas más y te dejamos libre ya, que está siendo una entrevista intensísima.
0: Se va cansando un poquito.
1: Hay que ajustar la voz, sí señor. De todas esas capitales, tú eres muy de viajar, viaje con nosotros, fíjate tú. Sí. De todas las capitales que aparecen mencionadas, también Donosti, por supuesto, en Corazón de Neón, ¿te queda alguna por ver, Javier? ¿Una que te gustaría?
0: Bueno, hay muchas canciones que me gustan de las tipo Corazón de Neón, que son
1: en Corazón de Neón mencionas un montón. Caracas,
0: sí, sí. Esa me gusta mucho, funciona mucho, la canta en México, es muy conocida, han hecho versiones, pues desde Alejandra Guzmán a distintos grupos, y bueno, pues es una canción que me divierte mucho, habla de mi concepción, mi filosofía de vida, que es pues ser un poco ciudadano vasco y ciudadano europeo y ciudadano aquí español del mundo, y que tan a gusto se puede sentir en México como en Astigarraga. Y entonces, bueno, pues esta canción es una canción muy emblemática, que hizo la letra maravillosa Joaquín Sabina, y que también coincide con ese espíritu nómada que tenemos un poco también los músicos, ¿no?
2: Sí, y cantando a los Beatles, cantando el Blowing in the Wind, cantando el Light My Fire. ¿Qué te queda por cantar? ¿Qué clásico? ¿Has cantado el Just a Gigolo? ¿Has cantado tantas y tantas?
0: Bueno, hemos hecho canciones de los Doors también, el Light My Fire, canciones de mucha gente. Ahora voy a grabar dentro de pocos días una canción, una versión del Imagine, pero en plan un poco jazzy. La voy a hacer con un arreglo de Chelly Lanzagorta, que es el músico que perteneció a la orquesta en una primera fase y que fue también ha sido el creador de nuestros carteles de este año, de la gira de la Gran Fiesta. Y lo grabaré en San Sebastián, Chelly Lanzagorta, y será una nueva visión, de una nueva versión del Imagine de John Lennon, y siempre jugando con otro arreglo, otro concepto. Pues siempre hay que investigar y hurgar en nuevas canciones, y tenemos también varias canciones que hemos hecho contra las guerras, y ahí está el No dispares más, que es una canción, para mí, una de mis favoritas de los últimos tiempos, que queremos publicitarla más, porque está claro que no hacemos ningún puto caso a las guerras, sigue habiendo cada vez más guerras, y esta es una canción antibelicista que la queremos reivindicar. Esto es también un trabajo que aparecerá probablemente en un disco que queremos sacar a finales de este año.
1: Próxima parada de la gira 50 aniversario.
0: En el Gran Teatro Víctor Eugenia, ya está todo vendido, todo hay que decirlo. Ahí actuará la Orquesta Mondragón en su sitio, en su casa, en su ciudad. Y bueno, pues nos hace mucha ilusión el reivindicar 50 años de carretera en un sitio como Víctor Eugenia, que es donde yo solía ir de chaval a pedir autógrafos a Cantinflas o a Elizabeth Taylor o a Sofía Loren, o les iba corriendo a pedir autógrafos que luego los perdía y siempre los firmaban. El de Cantinflas me lo firmó y lo perdí, era una servilleta. Bueno, pues en ese mismo teatro maravilloso que también pudimos ver en la rueda de prensa, estuvo presente allí en el Víctor Eugenia y María Cristina, Betty Davis. Es un teatro con tanta historia que va a actuar ahí. Yo actúo también haciendo teatro, haciendo Golfos de Roma de Mario Gas, haciendo de Romano en ese teatro. Es un teatro mágico, y ahí estaremos el día 7 de mayo a las 7:30 de la tarde en ese gran teatro, y esperemos no decepcionar a nadie.
1: Seguro que no. Para nosotros está siendo una experiencia maravillosa, única, irrepetible. ¿Con qué canción quieres que terminemos? Ya vamos a ponerle el remate con el sello de Javier Gurruchaga.
0: Bueno, pues ¿qué canción podríamos terminar? Pues una canción, pues yo creo que una canción a mí que de mis favoritas, con la que acabamos el show, pues tiene nombre de mujer y se llama Lola Lola.
3: Lola Lola.
0: Es una de mis favoritas siempre. La canción la hice con Javier Vargas y la letra con Luis Alberto y con Fernando y está inspirada un poquito en ese personaje mágico que es el que hace Marlene Dietrich, el Ángel Azul. Se llamaba el personaje suyo, la cabaretera se llamaba Lola Lola y es un homenaje también al cabaret de Berlín. Y bueno, pues ahí están cantidad de guiños y con ella terminamos siempre los shows de la orquesta. Con ella terminaremos también nuestra actuación el próximo 7 de mayo en el Victoria Eugenia de Donosti.
2: Pues Javier, muchas gracias por invitarnos a tu gran fiesta. Ha sido un lujo conocerte, escudriñar esos recovecos y llevarnos de viaje otra vez
0: a por viajar, tu vida y por tu música. Hay que viajar con cuidado, porque también lo del viaje fue una coña que hicimos porque habíamos tenido 3 accidentes de coche seguidos. Y le vamos a llamar a este disco Viaje con nosotros. Y a la otra canción que la cantábamos, con letra de Aro y Vaz, Bon Voyage, y todo con los viajes. Bueno, fueron en poco tiempo 6 accidentes de coche.
3: Vaya.
0: Entonces, bueno, pues esas cosas que...
1: Y desafiando al destino,
0: y siempre salíamos ilesos, Popocho y yo. Siempre Popocho, como era muy pequeño, apareció disparado en otro sitio de la carretera y yo pues con algunas cosas, algunos puntos en la cabeza, pero bien. Y bueno, pues hemos podido, hemos seguido cantando canciones, haciendo discos, haciendo películas también, que tengo un gran recuerdo. Y bueno, pues y la tele y tal, pues gracias a que nos salimos ilesos de esos accidentes que hay que tener y vigilar la carretera más que nunca.
1: Pues hay que viajar con Javier.
0: Os mando un beso muy fuerte, gracias.
1: Hasta siempre, Vasca, Javier, un abrazo
0: a todos
1: grande.
0: Nosotros hemos charlado muy intensamente, a gusto. Se nota que he hecho radio también, ¿no?
1: Claro.
0: Y musus a todos y augur y hasta siempre. Y aquí seguimos, la carretera sigue, ¿no?
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La Orquesta Mondragón es hoy el grupo protagonista en nuestro monográfico, una banda que surgió en 1976 en Donostia en torno al histriónico presentador y cantante Javier Gurruchaga. Bienvenidos.

0: 14 álbumes de estudio y 5 recopilatorios es hasta el momento la obra que han dejado la Orquesta Mondragón. Hemos viajado, y nunca mejor dicho, hasta 1980 para disfrutar de Viaje con nosotros, uno de los temas más destacados en su discografía. Este tema se incluyó en el disco Bon Voyage. ¿Quién es Javier Gurruchaga? Pues es un donostiarra nacido el 12 de febrero de 1958. Sus padres eran Antonia Iriarte y Vicente Gurruchaga. Ella era cocinera, él era ferroviario, y Javier Gurruchaga desde muy joven se sintió interesado por la música. Cuando realizaba el servicio militar, dio clases de saxofón de la mano de uno de sus superiores, el señor Maeztu, que era subteniente del ejército. Después de la mili, trabajó en varios empleos como botones del Banco de San Sebastián. También estudió filosofía y letras, pero se dio cuenta de que lo suyo era la música, y así es como en 1976 fundó la Orquesta Mondragón. Es a partir de los 90 cuando, sin dejar de lado el proyecto Orquesta Mondragón, Javier Gurruchaga decide poner a prueba sus capacidades como actor de cine y teatro, y de esto vamos a hablar en los próximos minutos, pero también vamos a disfrutar de la música de la Orquesta Mondragón, y ahora nos volvemos a detener en su disco Bon Voyage de 1980 para escuchar Caperucita Feroz.
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1: Este disco, Bombollas, era el segundo de la Orquesta Mondragón. Vio la luz en 1980, contó con la producción de Julián Ruiz y en él se incluyó el tema que acabamos de escuchar, Caperucita Feroz. Fue el disco que consagró definitivamente a la Orquesta Mondragón en el panorama musical español. ¿Y por qué se llama así la banda? Pues porque se basaron en Mondragón, en la localidad guipuzcoana. Cuando se fundó la Orquesta Mondragón en los 70, este nombre, el de Mondragón, se asociaba al famoso sanatorio psiquiátrico que existía en la localidad, y la Orquesta Mondragón pretende ser un nombre en homenaje al espíritu de locura con el que nació precisamente la banda en esos años 70. Vamos a escuchar otro tema del disco Bombollas, este titulado Mis gafas.

Pues mientras escuchamos la música de la Orquesta Mondragón, seguimos conociendo sus orígenes. En el año 78 habían llegado a Madrid y se comunicaron con Julián Ruiz, el productor, que les consiguió una grabación para la discográfica EMI. Y en 1979 lanzaron su primer disco con la colaboración de Eduardo Haro Ibars, autor del libro Gay Rock, que colaboró como letrista. Este disco recibió excelentes críticas y en él se encuentran temas como Ponte la peluca o Muñeca hinchable. Y ahora adelantamos el contador hasta 1982 para escuchar Just a Gigolo.

Bueno, para 1982 ya habían salido de gira la orquesta Mondragón y habían publicado dos discos. Y esta canción, Just a Gigolo, se incluyó en la banda sonora de la película Bésame Tonta, en la que Javier Gurruchaga era protagonista junto a la actriz Paola Dominguín. Esta fue su primera incursión en el mundo del cine, la primera de muchas, ¿eh? Después seguiremos hablando de ello. Ahora vamos a escuchar Lola, Lola.

Lola, Lola es otro de los éxitos de la Orquesta Mondragón. Esta canción se incluyó en el disco Cumpleaños Feliz del año 1983. Este disco y Es la Guerra, que vio la luz en el 84, no fueron tan exitosos como los anteriores, y después de la gira que llevaron a cabo en el 85, la banda se reunió para hacer un balance de su primera etapa como grupo. Vamos a detenernos en el 84 para escuchar Feliz Navidad.

Feliz Navidad, la canción, una de las canciones del disco es La Guerra, que la Orquesta Mondragón publicaron en 1984, un año en el que Javier Gurruchaga también incursionó nuevamente en el cine de la mano de Pedro Almodóvar en la película ¿Qué he hecho yo para merecer esto? Y también empezó a presentar la cuarta parte dentro del programa de televisión La Bola de Cristal, una tarea que le mantuvo ocupado hasta 1988. Y en el 85 lanzaron su disco Rock and Roll Circus, un álbum en directo en el que se incluye la canción que escuchamos a continuación, Es mi vida.

lo largo de su trayectoria musical, Javier Gurruchaga, formando parte de la Orquesta Mondragón, también ha colaborado con otros artistas, como por ejemplo Joaquín Sabina, con quien interpretó en el disco Joaquín Sabina y Viceversa, en directo, este tema, Pisa el acelerador.

Prisa, el acelerado, una canción de Joaquín Sabina que Javier Gurruchaga interpretó junto a él para el disco Joaquín Sabina y Viceversa en directo del año 1986. Después, en el 87, salió a la luz el disco Ellos las prefieren gordas, dicen los expertos que es uno de sus mejores trabajos, y en él se incluyó la canción Corazón de Neón.

0: Corazón de Neón, uno de los temas de más éxito de la orquesta Mondragón, que se incluyó en el disco Ellos las prefieren gordas, del 87, y ahora vamos a escuchar la canción que dio título a ese álbum.
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Pues en esa clave de humor triunfaron la Orquesta Mondragón en el año 87 con esta canción que dio título a su séptimo trabajo. Ellos las prefieren gordas. Después llegaría en el 89 el disco Una Sonrisa, por favor. Nos detenemos en este punto para escuchar otro clásico de la Orquesta Mondragón, Lolita.

con este disco, Una sonrisa, por favor, la orquesta Mondragón consiguió vender más de 50.000 copias en el año 1989. En ese disco se incluyó el tema Lolita, que acabamos de escuchar, y también Tic Tac, mi viejo despertador, que escuchamos a continuación.

Pues hasta el momento habían publicado varios discos. El último de ellos era Una sonrisa, por favor, que vio la luz en el 89. Y a partir de ese momento, Javier Gurruchaga empieza a planificar su trayectoria musical en solitario. Así es como debuta con el álbum Música para Camaleones en el año 1990. Sin embargo, no fue tan exitoso como él esperaba. Y después la orquesta Mondragón resucitan lanzando el disco El huevo de Colón, celebrando además el quinto centenario del descubrimiento de América. Nos quedamos con Márchate de mi vida.

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Esta canción, Márchate de mi vida, se incluyó en el disco El huevo de Colón, que reunía de nuevo a la Orquesta Mondragón en el año 1992. Y como decíamos hace un momento, Javier Gurruchaga también ha participado en distintas producciones con otros artistas, entre ellos Kepa Junquera, con quien grabó esta canción Aquelarre en 1995.

Memorias de una vaca es el disco del año 95 de la Orquesta Mondragón, que cuenta con la colaboración de Kepa Junquera en la canción que acabamos de escuchar. Aquelarre, en este disco repasan algunos de sus mejores temas y también los regraban en versión acústica. Una de las canciones es la versión del tema Imagine de John Lennon. Posteriormente publican en el año 2000 su disco Tómatelo con Calma. En él observamos numerosos estilos, desde el rock hasta el blues o la ranchera, y en 2010 sale a la venta El Maquinista del General, con las colaboraciones del grupo mexicano Molotov, Tiares Canda, Jaime López o la gran Sara Montiel. También, y siguiendo con la historia cinematográfica de Javier Gurruchaga, le hemos visto en películas como El Rey Pasmado del año 91, firmada por Imanol Uribe, Tirano Banderas del 93 de José Luis García Sánchez o Etra, y gracias a estas películas fue nominado a los premios Goya como mejor actor de reparto. También ha participado en películas como Jara, La Duquesa Roja, la película París Tombuctú de Luis García Berlanga o Vivancos 3 con el gran Wyoming, los films Dogma de Juan Pinzas y Abrázame de Óscar Parra de Carrizosa. Vamos a despedir este monográfico dedicado a la Orquesta Mondragón con uno de los últimos temas que han publicado. Lo incluyeron en su disco Anda suelto Satanás, que vio la luz en 2016. Es una parodia, una burla hacia la figura de Donald Trump, y de hecho se llama Que viene Trump. Es el tema con el que despedimos este monográfico dedicado a la Orquesta Mondragón aquí en Onda Vasca. Hasta pronto.

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5: Os damos la bienvenida a una nueva edición de Revoluciones, la 589. Hoy tenemos mucho contenido y una nueva sección.
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5: En nuestro Trending Music tenemos dos caminos diferentes, pero muy interesantes. Por un lado, el experimentado Gorka Alegre, que nos va a contar el último proyecto en el que está ahora mismo metido, un proyecto internacional. El de Burgos, que tiene mucho que ver por aquí, por Euskadi, mucha relación, y nos lo va a contar exactamente de qué se trata. Suena que no veas aquello. Y otro proyecto, pues joven, de 17 y 18 años, son concretamente los componentes de The Staff. Staff se llaman, ¿eh? De Baracaldo, Ermua, Baracaldo, Jolín y Bilbao. Y también, como decíamos, nueva sección de que relaciona la música y la psicología. Luego os lo vamos a contar con un colaborador de lujo. Y las noticias, por supuesto, de nuestro Vendo Hielo con Arantxa Mustain. Hola, Arantxa, ¿cómo estás?
7: Arratsal León, Osondo, encantada de estar aquí de nuevo.
5: Y el que os habla al frente de esta nueva revolución, Joseba Lafuente, comienza Revoluciones y estáis invitados e invitadas.

0: como decimos, pues banda que nos viene hoy, una de las bandas, uno de los invitados hoy en nuestro Trendy Music. Staff, un grupo que se inspira en la onda grunge de los años 90, que también ellos lo que hacen es mezclar un poco con funk rock, con el hard rock, y bueno, pues intentan aportar su visión de la vida. Aunque algunos dirán, bueno, si solo tienen entre 17 y 20 años, muchas experiencias tampoco tendrán. Pues sí, sí tienen muchas cosas que contarnos, y precisamente tenemos ya con nosotros a los cuatro componentes que están aquí: Iru, Aymar, Hugo y Martín. Hola, ¿cómo estáis?
1: Hola. Muy bien.
0: Pues hemos dicho por este orden: guitarra solista, Iru, Aymar, bajo, Hugo, cantante, guitarra, y Martín, batería. Así es, ¿no?
2: Efectivamente.
0: Y es vuestro disco debut. Bueno, estáis ya con ya la presentación de lo que todavía no ha salido, ¿no? El disco.
2: Efectivamente, estamos ahora este realmente es el segundo disco. Sacamos un EP el año pasado y estamos ahora sacando los primeros singles. Salió hace un par de semanas el primero y va a salir, bueno, salió ayer, viernes, el segundo single con dos tracks. Y el disco pues lo presentaremos el mes que viene en Bilbo Rock, el día 30.
0: Importante esta fecha, y también creo que luego volveremos porque hay algún concierto inminente.
2: Efectivamente.
0: Contándonos un poquito, porque sois jovencitos, pero bueno, ya se os nota con, bueno, un buen sonido. Ahora enseguida vamos a escuchar uno de los temas. Y bueno, esto dónde está grabado, antes de que lo escuchemos, porque suena muy bien, ¿eh?
2: Pues hemos grabado con Aitor Ariño, grande,
1: en Lorenzo Records.
0: Casi nada.
1: Sí. Mezclados con su buenísima mano también.
2: Uh-huh. Y su buen gusto.
0: Y bueno, nos habéis mandado tres temas, solo vamos a poder poner dos por exigencias del guión y el tiempo. ¿Con cuál arrancamos de los, bueno, singles de presentación de este nuevo trabajo?
2: Pues a lo mejor con Call Me podríamos empezar, que es el segundo track de este nuevo single que hemos sacado.
0: Bueno, pues Call Me, y está la tarjeta de presentación de Staff.

0: La Voz de Steam nos sitúa en el tema del que vamos a tratar con José Torres, psicólogo clínico. Y ya está con nosotros para hablar de un tema, yo creo que esta es una introducción además perfecta, este tema de Dire Straits con aquel vídeo que criticaba la MTV, salía en la MTV, de ese consumismo, de que si los refrigeradores, que si la televisión, consumismo musical. Y precisamente vamos a hablar de eso porque el fenómeno de la compra de entradas carísimas por parte de un perfil de comprador, ¿no?, que no responde al poder adquisitivo que debería, ¿no?, pues nos llama la atención. José Torres, después de esta introducción musical que te echo yo, creo que ya solo me queda, bueno, saludarte y dejarte con el tema. Hola,
1: Joseba, a por ello.
0: A por ello vamos.

0: Bueno, el tema de musical que estamos viviendo últimamente, además, mira, casualidad lo estaba comentando con el octavo, ¿no?, toro del día, ¿no?, con el octavo paciente, que da la impresión de que la música ha pasado de ser el ritual, ¿no?, de ir a conciertos, especialmente, ¿no?, porque ya no compramos tanto disco y tanto vinilo como antes, ha pasado como de una apetencia y de un ritual que llevaba un proceso, ¿no?, en el que comprábamos un disco, comprábamos una cinta, lo compartíamos, lo escuchábamos decenas de veces y después íbamos, ¿no?, a un concierto concreto, ¿no? Bueno, ahora hemos podido observar una evolución. No nos olvidemos que la música es un bien, es un servicio, es para el consumo. Como parece ser que ir a festivales, ir a conciertos es como una obligación, ¿no? Este fin de semana tengo que ir a un... Ah, no ha sido un concierto este fin de semana, tendrás que ir, ¿no? Además de que se convierte en una obligación, lo que observamos es que cuando yo tenía 16 años y compraba una entrada para Metallica y pagaba 15 euros para ver el mejor espectáculo del momento, ahora estás pagando ciento y pico, ¿no? Entonces, ¿cómo puede ser que la masa, de un modo, y como muy bien has explicado antes, personas que aparentemente en este concierto, ¿qué hacen estos aquí? ¿Sabes?
1: En zonas VIP incluso, ¿no?
0: Sí, sí, ¿qué hacen estos aquí? ¿No?
1: Que pueden estar al lado del artista a dos metros, ¿no?
0: Sí, se ha perdido el ritual, ¿no? Bueno, para entender estos fenómenos de masas, ¿por qué la gente se plantea ir a festivales como una obligación o paga por una entrada mínimo dos o tres veces el precio que sería conveniente, razonable, el precio justo, ¿no? Tenemos que hablar de un tipo, sobrino de Freud, porque sin hablar de él no podemos entender nada, ni de esto ni de otras muchas cosas, ¿no? Este hombre es el maestro de la propaganda moderna, propaganda que después se llamó relaciones públicas y que después ahora se llama marketing.
1: Ministro de propaganda nazi.
0: Eso es. Ahora se llama marketing y comunicación. Ahora no sería ministro de propaganda, sería ministro de marketing, comunicación y relaciones públicas. Cositas de estas. Este hombre era sobrino de Freud e hizo un pensamiento que tenemos que tener todos muy claro, porque esto parece muy complejo y lo es, pero es más sencillo de lo que parece. Si, como dice mi tío Freud, porque se apellidaba Bernays, porque la mujer de Freud era Marta Bernays, dentro del cerebro de los seres humanos, si como él dice, hay un inconsciente que modula, hasta donde la gente no acierta a entender, el comportamiento de los humanos.
1: El famoso inconsciente colectivo.
0: Bueno, ese es el junguiano. El freudiano tiene otros matices, pero sí. Es decir, ahora me refiero al individual, ¿eh? Luego, bueno, claro, el colectivo también es individual. Entonces dice, si yo puedo acceder a manipular ese inconsciente, entonces puedo mover el comportamiento de las masas y modular sus hábitos de conducta y de pensamiento, e incluso puedo conseguir que se sientan de una manera o se sientan de otra.
1: Ahí está la Universidad de Stanford, ¿no? Pionera, desgraciadamente, en esto.
0: Vamos a ver. Stanford montaron muchísimos años después.
1: ¿Te ha visto aquí todo esto, no?
0: El Tavisto creo que está en Londres, pero en Stanford montan en el 94 el Laboratorio de Tecnología Persuasiva. Con el mismo objeto, mediante la tecnología, llegar, esto es muy importante, si no, no podemos entender por qué hacemos cosas que aparentemente no tienen lógica, ¿no? ¿Por qué se llenan todos los festivales? ¿Por qué mañana toco yo con una guitarra así y se llena el Movistar Arena tres días?
1: Que recordemos que tú también tocas.
0: Yo también toco, sí. Pues si me dicen un mínimo de promo, lleno el Movistar Arena tres días, pues la gente no se lo puede perder.
1: Sí, pero tú no eres el de Puerto Rico.
0: Claro, pero si me dan un poquito de promo, vienen todos. Vienen, pero no se lo pueden perder. Bueno, entonces, claro, se empiezan a diseñar campañas de propaganda que mediante principalmente imágenes, vídeos y algún que otro mensaje muy sencillo acceden a nuestro inconsciente, donde hay cosas muy primitivas, como voy a hablar hoy de dos, porque hay muchas de las que hablar, pero voy a simplificarlo en dos.
1: Sí, porque nos quedan 5 minutos.
0: Eso es, entonces en 5 minutos solamente dos. Para más clases, accedan a Cuadernos de Ilógica en iVoox.
1: Sí, sí, sí.
0: Entonces, una es el sentimiento de pertenencia al grupo. Eso está en el fondo de nuestro cerebro y es fundamental para nuestra supervivencia. No tenemos defensas contra esto, o tenemos muy pocas. Y la otra...
1: Básicamente porque somos un animal social, ¿no?
0: Lo necesitamos, claro. Es fundamental para nuestra, para la evolución, para la supervivencia. No tenemos defensas contra eso. Bueno, ahora explico las defensas que tenemos antes de 5 minutos. Y la otra es la necesidad de reconocimiento por parte de los demás. Necesitamos que nos reconozcan, que nos validen, que se nos entienda como alguien valioso para nuestra comunidad. No tenemos defensas contra esto. Esto va por una parte, y entonces los mensajes van dirigidos a este sitio. Y luego, el ser humano, en toda su complejidad y variedad, es más y menos manipulable. Ya lo dijo el gran inquisidor, que eso es fundamental. Vale, hay un 5 o un 15% que con esos no puedes, pero esos no nos importa. Nos importa el 80%, que es la gran masa. Claro, si tú vas mandando mensajes y mensajes sin ir a conciertos, sin ir a festivales, te lo vas a perder. Estás fuera de la comunidad. Te estás perdiendo la vida. Nadie te puede reconocer si no has visto al tonto este Bubuni y todo eso, y el reggaetón. Es un fenómeno, ¿no? ¿Cómo puede ser esto? Que, ¿cómo es posible? Bueno, pues porque el mercado puede hacerlo todo. Puede modular nuestros hábitos de comportamiento hasta el punto en que le dé la gana. El día que nos demos cuenta, nos protegeremos. De mientras, es imposible.
1: ¿Y el punto 2?
0: Había un punto 2. No, el punto 1 es la capacidad de manipulación del mercado mediante campañas de propaganda que están escritas en los libros, que se pueden encontrar, y eso el día que quieras hablamos largo y tendido, y luego lo susceptible que es de ser manipulado la persona. Y actualmente vemos dos cosas, ¿no?, que llaman la atención. Una es la música. Todo el mundo va a la música. No hay público. Quiero decir, toca Metallica, Eric Clapton. Lo lógico es que estemos 5 o 6 mil. No 10 mil tres noches. Eso no tiene lógica. Eso sí. Es porque los están arrastrando. Van a ver cosas que realmente, seguramente ni les han gustado, pero han estado ahí. ¿Por qué? Porque han sido manipulados.

0: abusan, abusan.
1: Tenemos que protegernos, ¿eh?, frente a estas cuestiones.
0: Con sentido crítico, no hay otra.
1: Eso es de lo que se trata y para lo que yo espero poder seguir contando contigo en esta sección
0: para
1: de música y psicología.
0: Para estimular el sentido crítico siempre.
1: José Torres, siempre es que casco, nos vemos pronto, ¿eh?
0: Venga.
1: Y vamos a los conciertos, pero a los pequeños y medianos. Sí, la gente de aquí, la gente buena, como tiene que ser. Nos vemos en los conciertos.
0: Venga, Joseba, un abrazo. Agur.

0: volvemos con nuestra banda invitada, una de ellas, uno de los invitados en este Trending Music de hoy, de esta revolución. Staff, y antes que nada, porque bueno, antes hemos hecho la presentación, Aymar, creo que querías hacer algún comentario. Aymar es el bajista del grupo. Bueno, querías dejar vuestro sello aquí en una opinión con algo que está ahora muy de actualidad concretamente, ¿no?
1: Sí, muchas gracias, Joseba. Pues nada, que antes de seguir con el programa, pues nos gustaría aprovechar para hablar sobre el desahucio que se produjo hace unos días en Madrid. Mari Carmen, una señora de 87 años que llevaba viviendo en ese piso alrededor de 70 años, pues hace unos días fue desahuciada de su propio hogar por la Policía Nacional, un piso que ahora pues está en manos de un fondo buitre. Queremos seguir visibilizando estas injusticias y dejar algo claro. La vivencia pues no es un negocio, es un derecho, y detrás de cada desahucio hay una persona, una familia, una vida y un hogar. Cosas tan básicas como tener una vivienda digna no deberían estar en manos de grandes empresas dedicadas a la especulación. Y esto no va solamente a Mari Carmen, va de todas las personas que en pleno 2026 siguen intentando emanciparse y tener una vivienda digna sin verse obligadas a hipotecar prácticamente media vida para conseguirla. Entonces, desde aquí queremos mandar nuestro apoyo y, bueno, sí, todo nuestro apoyo a todos los sindicatos de vivienda que actualmente pues luchan por los derechos de los inquilinos y que se organizan y se manifiestan frente a una crisis habitacional que, bueno, desde nuestro punto de vista, las instituciones siguen sin afrontar como deberían. Muchas gracias, Joseba. Y Mari Carmen, estés donde estés, que sepas que no estás sola. Estamos todos contigo.
0: Pues un aplauso desde aquí. Yo creo que desde la audiencia para esta sensibilidad que tiene Staff, y que bueno, pues que yo creo que también la música está cada vez demostrando que está más implicada en lo social, y para eso tenemos no solamente el caso de lo que le ha pasado al rapero que tocaba en Estados Unidos, sino que aquí también cerca tenemos más problemas. Oye, pues seguimos con la entrevista, porque claro, hoy estamos con Staff, como decíamos, con una banda joven, entre 17 y 20 años, lo comentamos antes, sus edades, y que suena muy bien, han grabado en Lorenzo Records, hemos oído ya un tema, y bueno, os abordo, ya os había avisado antes, el tema del que hablábamos en el programa, que es la música y la tecnología. No sé quién queréis empezar de vosotros, porque no tenéis por qué tener unas, digamos, unos conocimientos tecnológicos musicales increíbles, sino bueno, que simplemente queréis hablar del asunto, ¿no? Pues que esto de utilizar la tecnología en la música ya está al orden del día, y que

0: quien menos pues lo hace, ¿no? Tanto a la hora de componer, de crear, de divulgar lo que hacéis, en fin, parece que se arranca Iru, ¿no?
1: Efectivamente, voy a intentar arrancar yo, aún con mis peleas con la propia tecnología. Es algo que, a mi parecer, puede, o bien, si sabes utilizarla, o avivar más la música o matarla más. Hoy en día estamos con el dilema de la IA, que es un dilema al que se ha enfrentado mucha gente. Incluso nosotros hemos utilizado la IA en algún momento y hemos visto cómo no tiene nada que ver el trabajo que puede hacer una inteligencia artificial con el que puede hacer una persona. Y lo vais a ver todos con las portadas de nuestros próximos singles y con la portada más libreto de nuestro nuevo LP. Además de eso, sí que es verdad que nos ayuda sin realmente matar esa magia que tiene la música, pues con cosas nuevas como lo que es la digitalización de los amplificadores, ayudándonos a moverlos sin matar demasiado el sonido, aunque sabemos todos que un ampli analógico a válvula siempre va a sonar a chicha. Entonces, pues bueno, es algo curioso. El tema que decías antes también de las redes sociales es algo a lo que nos hemos tenido que adaptar, incluso nosotros, porque antes sacabas 5.000 carteles y ibas pegándolos por toda tu ciudad. Ahora tienes que hacer un reel que haga gracia, que enganche, que la gente lo comparta, y dependes prácticamente de eso para anunciar un concierto.
0: Así es, ¿no? Yo creo que, bueno, jóvenes pero con las ideas muy claras, ¿no? Aymar, Hugo, Martín, ¿algo más que añadir en este campo de lo tecnológico musical? La IA, en fin, no sé, por dar algún dato que es lo que más se está hablando últimamente.
2: A ver, en mi opinión yo no puedo decir mucho porque creo que en este grupo tenemos las ideas muy claras y creo que Iru lo ha dejado perfectamente claro. Entonces, yo creo que aquí la palma de oro se la lleva Iru.
3: Sí, desde luego.
1: Pues, se ha ganado.
0: Me imagino, ¿no?, que por otro lado, pues como habías apuntado, Iru, la tecnología está ahí, la utilizáis sin que pierda la frescura, la música, que es de lo que se trata de transmitir, ¿no? Pues ese yo creo que es el mensaje principal, ¿no?, que hay que hacer con la tecnología. La tecnología, al fin y al cabo, ha estado ahí siempre para ayudar a transmitir música y no va a ser diferente. Pues no sé si quieres apuntar algo más. Tenemos una fecha, precisamente el próximo sábado.
3: Viernes ¿Perdón? 30. Ah, vale, bueno, es que tenemos dos fechas.
0: Viernes realmente y sábado, tenemos, ¿no?, tres.
1: Acabamos de confirmar, de hecho, una nueva fecha hoy mismo.
0: No paráis.
1: El 19 caía.
3: 19. Buah. Espera, lo va a mirar Martín. La primera fecha es el 3 de octubre, sí, que es el sábado que viene, que tocamos en la Rico Plaza de Baracaldo.
1: En el Udaskena Rock.
3: Luego, la siguiente es el 10.
4: Espérate, que todavía no hay.
3: Es un jueves.
2: ¿Jueves 15?
3: No, 15 ni de coña.
4: 17 será, ¿no? A ver.
0: Esto hay que tener la chuleta preparada, ¿eh? No me podéis hacer esto, ¿eh?
3: Tienes razón.
0: Seguidos, pues, además, los conciertos.
1: ¿No lo encontramos?
0: Bueno, si no,
1: la red social. Octubre, 15 de octubre.
3: Vale, el 15 de octubre tenemos.
1: La primera quincena de octubre en Baracaldo.
0: Nada, ¿no?
3: También en la Rico Plaza. Y luego, ya por último, el concierto más importante, El Gordo, va a ser el día 30 de octubre en Bilbo Rock, que es cuando vamos a presentar nuestro nuevo disco. Vamos a hacer un concierto largo, intenso, con invitados especiales. Bueno, invitadas, en este caso también tenemos a cuatro coristas y a un pianista. Y nos acompañan Viterdi, que van a encargarse ellos de eso, de abrir el concierto. Y eso lo acabaremos nosotros con un espectáculo que llevamos preparando mucho tiempo y que es muy importante para nosotros.
0: Y que seguro que va a estar fantástico. Pues nada, ya veis, ¿no?, que juventud, pero con las ideas muy claras, la música que suena fantástica. Y precisamente con música nos despedimos con el segundo single, que ya hemos quedado en que era, concretamente, con el single de segundo que ponemos nosotros aquí, de presentación. Por cierto, no sé si tenemos nombre para el disco.
3: Sí, tenemos nombre. El nombre es Nani Navan.
0: ¿Y esta canción con la que despedimos?
3: Chinatown.
0: Chinatown Staff. Así suenan y así han estado con nosotros en Resoluciones. Nos vemos en los conciertos. Gracias, chicos.
1: Gracias. A rezar.

0: Y ahora vamos a conocer la, bueno, trayectoria y lo último que está haciendo, pues, un músico que, como hemos dicho en la presentación del programa, lleva a sus espaldas colaboraciones de lujo con grupos tan conocidos como, pues, un clásico del rock español, como es Barón Rojo. Él es nacido en Burgos, Gorka Alegre, es un bajista que también tiene una vinculación importante con estos lares. Gorka Alegre, ¿cómo estás? Buenas
1: tardes, muy bien, muy bien. Bueno, no sé cuándo se emite, pero buenas
0: tardes.
1: A todos.
0: Sí, buenas tardes. Por la tarde. Pues estamos al teléfono porque tú estás en Burgos ahora mismo, aunque te mueves mucho por aquí. Como hemos dicho, muchas colaboraciones, ¿no? Has tenido, bueno, esas colaboraciones con Barón Rojo, como decíamos, David Reese de ACB, Disc Keepers, Mike Becerra de TNT, y bueno, estás también en un proyecto que se llama Zen X, junto a músicos y colaboradores de la talla de Tolo Grimal, de Sailor, Herman Ravel, de Scorpions, Giovanni, perdón, Tradarti, Torben, bueno, hay unos cuantos aquí.
1: Sí, hay mucha gente.
0: Carlos
1: como
0: Creato, nuestro amigo Carlos Creato.
1: Sí, que se hizo toda la producción, llevé todo al estudio allí. Todo el disco duro con todo, pues bueno, los de siempre, los curones de grabar, de mezclar, de venga, pues llevaba como a masterizar y acabamos mezclando, volviendo a mezclar.
0: Y esto que estamos escuchando, este Payload, que suena ese Bangalore Choir, ¿no?
1: Bangalore Choir, sería un poco en inglés. Ajá. Sí, o bueno, pero
0: para nos entendemos igualmente. Para que visualmente sea más fácil de, ¿no?, de entender. Este es el último trabajo, ¿no?, en el que estás ahora mismo embarcado.
1: Esto está recién grabado en julio, lo han mezclado, que ya prácticamente en agosto estaba mezclado, o septiembre, creo recordar, y bueno, querían lanzar un single porque el disco entero no sale hasta el 7 de noviembre con una compañía de Alemania, y ahora sacan este single, que justo hoy que te lo he mandado, o sea, se ha subido a redes, pues todo lo habitual de Spotify y YouTube y no sé qué más.
0: Y yo te preguntaba el otro día, ¿y cómo una persona que está en Burgos tocando atrae la atención de figuras internacionales como estas que hemos mencionado?
1: Pues todo es el destino al final. Estás en lugares, conoces gente, igualmente con las redes te pueden ver. Subimos cosas, luego en cuanto ya has trabajado igual con alguien te ve otro, coincidencias con David Reese, por ejemplo en el disco de Zen X que hice con Carlos, él ya colaboró, ya teníamos cierto contacto y le hemos mantenido, yo ya había girado con él varias veces y había tocado en España alguna vez y en otros países, por ejemplo hicimos una gira por Escandinavia, los países de allí, abriendo para Udo de ACEP, que fue una gira, pues Udo, que fue el cantante de ACEP, digamos,
0: mítico,
1: main, el cantante de ACEP, punto. Luego David Reese le sustituyó en el año 88-89, e hicieron una gira de David Reese y Udo en el 2019, y esa gira la hice yo. Luego posteriormente he hecho fechas sueltas, y bueno, que hemos mantenido el contacto. Sí que es verdad que vino la pandemia, cambió un poco el tema de vuelos, todo encarecido, todas las maneras de funcionar, y perdimos un poco esa cohesión, ¿no? Sí que se encareció todo un poco. Con lo cual él pues igual ha tenido que girar más económicamente y decir, él vive en Italia, claro, por cierto. Ajá. ¿Qué ocurre? Pues sale con una banda italiana.
0: Sí.
1: Y salen en coche a Europa o lo que sea, él siempre me ha llamado, o sea, sí, me ha dicho. Pero al final sí que es verdad que tienes una banda en tu propia ciudad, pues tiras. Y ahora, pues bueno, no disponía de la banda, me dijo, oye, necesito tocar, necesito grabar y bueno, al final nos apañamos para los viajes y ya está, no hay ningún problema.
0: Además ahora con las nuevas tecnologías que permiten ensayar a distancia, ¿no?
1: Sí, bueno, hemos ensayado. Lo último que hice, que fue Alemania y Francia con él, en julio nada más fue grabar el disco, repasarme yo los temas por mi cuenta e ir allí a Alemania a ensayarlo. Ahí sí que ensayamos. Haces un día de ensayo muy fuerte, que vale como para varios ensayos, y seguimos tocando con un batería de allí. Se barajaron varias baterías interesantes, la verdad. Y luego un guitarra que había estado también con Udo en la época casualmente es el guitarra que estuvo con Udo al principio de su carrera, en la época del Animal House y todo eso. Hicimos unos conciertitos ahí a Alemania, Francia y bien, nada, y seguimos cerrando fechas y bueno, a raíz de este disco, de este lanzamiento.
0: Y antes hemos hablado con la otra banda invitada, Staff, que bueno, se utiliza mucho la tecnología para evitar también ese transporte masivo de peso de amplificadores. ¿Esto cómo lo llevas tú?
1: Como muchas cosas, principalmente, bien, son festivales o giras conjuntas o varios grupos, y se suele pues haber un backline, unos amplis para todos y ya está. O sea, con lo cual pues te enchufas, como ya hay mucho contacto, por ejemplo con Barón igual era, digamos, mucho América, Sudamérica, y igual, y bueno, ya había algo de contacto por mil, pero ya era un poco más difícil a veces contactar y ver qué backline tienes, qué quieres, qué no, pero bueno, pones un digamos, un referente, un quiero un Ampeg tal, o quiero un Marshall, ya está, venga, tira, que, no, que sea de válvulas, sí, o sea de tal, y ya te ponen una cosita... Te ponen algo bastante coherente. O sea, la verdad es que es muy raro que haya cosas que estén rotas o mal. Es muy raro. Y siempre va a haber un estándar. Luego te llevas pues algún previo, alguna cosa que tal. Un instrumento bueno. Un instrumento muy bueno. Uh-huh. Es un buen bajo para tener una calidad. Quiero decir que ya con tu previo y con tu bajo. Y el bajo que tiene su previo también. Digamos que aunque te enchufes al equipo de PEA sin ampli,
0: Suena.
1: Sigue siendo todo analógico, sigue siendo todo, no hay emulador y ya suenas. Quiero decir, ya estás bajo con un buen previo.
0: ¿Estás en contra? Ya te hago pregunta directa de los emuladores digitales, porque ahora han alcanzado cotas de nivel de calidad que, claro, no son las mismas que hace 10 años.
1: A ver, esos cacharros emulan un sonido, pero una sensación tú no la puedes emular.
0: Bueno, ya si le llamas cacharro, Gorka, sé por dónde vas, ¿eh?
1: Bueno, cacharro digo, bueno, hablamos de los cacharros, los aparatos, en vez de decir, no lo he dicho por cacharro respectivamente, porque hablo...
0: Ya.
1: Oye, vamos a cargar los cacharros, somos muy mal hablados,
0: ¿no?
1: Vale. Sí, no, es un aparato que... Son aparatos, pues, que emulan un sonido muy bien, pero adolecen de otras cosas, adolecen de una sensación, adolecen de la sensación que te va a dar a ti... Y he visto problemas con ellos. O sea, he ido en giras, casualmente en la gira esta de Udo con David Rich, un guitarra llevó un JCM800 Marshall.
0: El clásico.
1: Otro iba con un...
0: emulador.
1: Con un Kemper y tenía problemas, sí. Tenía vaivenes aquello.
0: Ya, que son muy cómodos, pero estás un poco vendido, ¿no? Si pasa
1: bueno,
0: algo.
1: Ahora hablamos lo de la comodidad, que yo ahí entro en cosas un poco que no lo veo tan cómodo. Al final es un armatoste que hay que ir con un cuidado. Dice la gente, es muy sólido, muy estable. Digo, es que Metallica lo llevan porque es muy estable. A que seguro que llevan de repuesto alguno. Que claro, es tan estable que va a llevar solo uno cada uno. No me lo creo.
0: Eso es lo que yo he pensado también.
1: Ya está, y al final llevamos... que ya está, y un Marshall llevas un repuesto, joder, también. Sí que es verdad que, bueno, que a un Marshall le afecta cómo estén válvulas, cómo esté tal, pero, joder, ya está. Es que es como decir, bueno, el coche no le va a llevar nunca al taller, y un día te quedas sin frenos.
0: Claro.
1: O sea, sí. Yo he hablado con gente top que lo llevan y me han dicho, es una verdadera basura, pero el técnico lo quiere.
0: Le saca rendimiento, ¿no?
1: Sí, el técnico ha dicho que es muy cómodo y ya está, dice, pero es una verdadera basura. Y bandas mega top, number one.
0: Una cosa igual también es la sensación en el escenario del músico y otras fuera, ¿no?
1: Claro, el técnico dice, uff, qué limpieza, qué bien, qué tal, trabajar menos, que hostia, yo...
0: Claro.
1: Vale, es muy rápido y es que es verdad que con 100.000 grupos te da una facilidad, pero la fuente de sonido que es el escenario, esa es la verdadera fuente de sonido, ¿no? Tiene que tener sonido.
0: ¿Y el público lo nota? ¿Te llegan comentarios? Que no sean músicos, ¿eh?
1: Hay un comentario en general, es que faltan guitarras. Sí, es verdad, la música la hacemos para gente que no son músicos. Yo es en lo que me baso. Yo nunca hago música para músicos.
0: Ahí está.
1: Como mucho para mí, si es que me puedo considerar músico, ¿no? Pero
0: hombre,
1: sí que noto que la gente dice, faltan guitarras. Es una cosa muy generalizada lo de faltan guitarras.
0: Sí, sí.
1: O hay mucho bombo. Y es verdad que se diluye.
0: Pero eso es cuestión de subir la cremallera, ¿no? De gustos.
1: Creo que falta ahí presión. Tú tienes una buena pila Marshall, si eso se va a oír, ¿eh?
0: Y
1: tú...
0: se nota. Es rango dinámico, quizá, ¿no?
1: Sí. A ver, yo he ido con Barón en un pabellón que entraban 5.000 personas y el técnico decía, me da igual sacaros por la PEA. Digo, bueno, pues es un seguro de vida, ¿no? Si vamos con Kemper, igual no te sacan.
0: ¿A qué te refieres para que lo entienda el público?
1: Pues que teníamos cuatro pantallas cada uno.
0: Y que sonaba ya sin nada.
1: Claro, eso ya tú tienes fuente de sonido. Sí que recomiendo tener algún tipo de tapón ergonómico, recomiendo. Sí,
0: hemos dado, Gorka, una noticia hace poco, precisamente, ajá, de que la juventud está utilizando los AirPods, para los AirPods, lo que son estos cascos para oír música, como tapones, que realmente no es su cometido. Y claro, que lógicamente eso deja mucho que desear.
1: Wow, pero ¿de qué manera? ¿Cómo que
0: en los conciertos.
1: Ah, claro. Ya. A ver, yo te voy a decir que alguna cosa a veces es muy cutre, que es tener papel higiénico,
0: ya,
1: que es blandito, y me lo pongo, sí, y sí, el agudo me le quita. El chas que te va
0: algo hará,
1: cruel,
0: claro,
1: te lo quita. Por una urgencia.
0: Hombre,
1: que tengas un
0: mejor
1: tapón
0: que no poner nada, eso está claro.
1: Pues yo en épocas muy fuertes de mucho volumen y muchas giras y muchos ensayos, sigo a huevo y bueno, pues lo pagas.
0: Gorka Alegre, pues estaríamos contigo hablando pues un buen rato más, pero claro, esto tiene una limitación de tiempo.
1: Siempre hay limitaciones. Y... sí, bájate, como dicen los técnicos.
0: Bájate, que estás muy alto. El bajo que se baje, ¿no? Que paso es bajo, te dirán,
1: sí,
0: ¿no?
1: Sí, es la hostia.
0: Gorka Alegre, pues nada, un placer, como decimos, hablar contigo. Ya hablaremos más adelante, porque ahora estás con este proyecto, con este tema que estábamos escuchando de fondo. Tenemos por aquí este Tear It All Down también.
1: Tear It All Down, sí.
0: Este es otro tema, ¿no? De este nuevo proyecto.
1: No es un nuevo proyecto, es una banda ya existente, bueno, que sacó, sí, David Riz al salir de ACEP.
0: Del disco, me refiero.
1: El disco, sí, es un nuevo disco que no ha salido, solo el single. Él hizo un disco en el 92, sí, pre-grunge, que vendieron 500,000 de copias. El productor era Max Norman, de Megadeth y de Ozzy. O sea, que iban a calzón quitado, o sea, contrato de 1,000,000 de dólares, pero decidieron que desapareciese todo.
0: Pues...
1: y desapareció, y bueno, el hombre ha sacado durante estos 30 años, porque ahora es 35 aniversario del disco de Bangalore Choir primero, y él ha seguido sacando tanto en solitario como Bangalore Choir, y ahora pues ha hecho una apuesta fuerte con músicos de sesión también. El batería, era la batería de Lauren Harris, la hija de Harris, escribe con Elegant Weapons, que es Richie Faulkner de Judas Priest. O sea, hay gente interesante en el disco,
0: casi nada.
1: Gente muy interesante. Sí.
0: Gorka Alegre, muy interesante hablar contigo, desde luego. Ese Tear It All Down de Bangalore Choir, yo lo he dicho Choir para que la gente lo entienda,
1: sí,
0: un poquito,
1: bueno,
0: más. Nos despedimos con él y nos vemos en los conciertos, Gorka, muy pronto seguramente, ¿eh?
1: Seguro. Yo espero pasar por el Bilbao pronto, que hace poco tuve un viaje fallido, que no sé qué me pasó con el billete, que me quedé en tierra, había quedado con Carlos. Flipante.
0: Pues aquí te esperamos, Gorka. Es que el casco, un abrazo.
1: Venga, que el casco, agur.
0: Nos vemos en los conciertos, agur.
1: Chao.

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2: Y vamos ya con nuestras noticias, nuestro vendo hielo. Arantxa Mustén, hola, con todo preparado ya, me imagino.
3: Pero muy preparado.
2: Muy preparado, ¿no? ¿Y con qué vamos a arrancar hoy?
3: Pues vamos a hablar de las grandes empresas, compañías musicales Sony y Warner, y es que llevan a juicio a Anthropic por utilizar su IA con canciones protegidas.
2: Pues un tema del que hemos hablado en ocasiones y que precisamente pues se repite, ¿no?
3: Efectivamente, ya hemos hablado más veces de estos temas, pero es una continua lucha y bueno, que seguiremos escuchando durante los próximos años, porque esto va a ser muy complicado de controlar. Y es que la batalla entre la industria musical y la inteligencia artificial sube de nivel. Sony Music Publishing y Warner Chappell Music han demandado a Anthropic, la empresa detrás de Claude, acusando a esta empresa de haber utilizado miles de composiciones protegidas por derechos de autor para usar sus modelos de IA. La demanda, presentada en California el pasado 28 de agosto, menciona decenas de miles de canciones y reclama indemnizaciones que podrían alcanzar los miles de millones de dólares. Entre las obras citadas aparecen auténticos clásicos como Ain't No Mountain High Enough,
2: Más o menos.
3: Me trabo, ¿no? A ver, que corro mucho. Voy a relajarme un poquito. Como decimos, la de Ain't No Mountain High Enough, la de Eye of the Tiger, sí. Living on a Prayer, September, Aleluya, Uptown Funk o All I Want for Christmas Is You. Las editoriales sostienen que Anthropic habría utilizado copias de estas canciones tanto para entrenar a Cloud como en las respuestas que genera el sistema. También denuncian que la IA puede reproducir letras de canciones de forma literal y que sus medidas de protección serían relativamente fáciles de esquivar. El caso forma parte de una guerra judicial cada vez mayor entre las compañías de música y las empresas de IA. Curiosamente, las grandes discográficas están haciendo las dos cosas a la vez: demandar a las empresas, a unas empresas de IA, sí. Y a la vez también se asocian con otras porque aceptan trabajar con licencias.
2: Sí, ahí están a las dos aguas, vamos.
3: Aquí es sacar tajada y bueno, pues Sony y Warner aseguran que no están en contra de la inteligencia artificial, sino de que se utilicen sus canciones sin autorización. Entonces el mensaje es claro y es que la IA puede utilizarse en la industria musical, pero pasando por caja cuando utiliza obras que están protegidas.

0: ahora nos vamos con datos sobre la música grabada, Arantxa.
1: Sí, que sigue aumentando. Y es que España factura un 11,6% más en 2026. La música grabada mantiene su particular buena racha en el Estado. Durante la primera mitad de 2026, el sector ingresó 181,4 millones de euros, un 11,6% más que en el mismo periodo del año anterior. El gran motor sigue siendo el consumo digital, especialmente las plataformas de streaming, que ya representan casi 9 de cada 10 euros que genera el mercado musical. Y dentro del streaming, las suscripciones de pago son las auténticas protagonistas. Servicios como Spotify generaron 121 millones de euros, un 15% más que el año anterior. En total, el streaming alcanzó los 159,6 millones de euros y supone que ya el 66,7% de todos los ingresos de la música grabada en España. Vamos. Vamos, que aquello de que yo solo escucho música gratis cada vez pasa menos en las cuentas de la industria. Sí. Y bueno, para finalizar, pues hablamos de la sorpresa nostálgica, ya lo hemos comentado alguna otra vez, y es que el formato físico también resucita. Sus ingresos crecieron un espectacular 20,3% hasta los 20,9 millones de euros. Y el gran responsable vuelve a ser el vinilo, que facturó 15 millones, que sería, lo cual supondría un 27,7% más. Los CDs también subieron, aunque de forma más discreta. La música del futuro, por tanto, se escucha en streaming, pero parece que el pasado, con sus discos y portadas, se resiste bastante a desaparecer.
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1: Pues ya está, hemos acabado la noticia. Muchos millones, cifras, millones, porcentajes. Todo muy bonito.
0: Y al ritmo de este muy apropiado Black Friday de Silly Dan, nos vamos con la última noticia, Arantxa, que habla de qué, de eso precisamente.
1: Pues efectivamente, el 3.000 voces plantan cara al Black Friday desde Bilbao. El próximo 27 de noviembre, mientras medio mundo se lanza a comprar ofertas, el Bilbao Arena se llenará de música. 3.600 voces procedentes de 90 organizaciones se subirán al escenario para participar en una nueva edición de Hey Bilbao, el gran concierto participativo que da el pistoletazo de salida al movimiento Fair Saturday.
0: Yo estaré en el otro medio mundo que no compra. O lo intentaré.
1: Habrá coros infantiles, juveniles y adultos de 37 municipios que convertirán Miribilla en un enorme coro con una idea clara: reivindicar la cultura y la solidaridad frente al consumismo del Black Friday.
0: Ay, ay, ay, hay que estar.
1: La edición de este año llega además con novedades. Las voces serán las auténticas protagonistas, acompañadas por 25 canciones que van desde Broadway hasta temas en euskera, pasando por clásicos como Go West, Celebration, La Gozadera o Sweet Caroline. Los arreglos son obra de Alfred Tapscott, músico que ha trabajado en producciones como Los Minions y Angry Birds. Y por primera vez, la danza tendrá también un papel propio en el espectáculo, integrada con la música y las voces. Pero el concierto va más allá del escenario. La producción mueve alrededor de medio millón de euros, buena parte de ellos destinados a empresas y profesionales de Euskadi. Y más de 50.000 euros se van a destinar este año al mundo coral. Además, los centros escolares participantes renuncian a sus cachés para dedicar ese dinero a causas sociales o a comprar material artístico. Decir que las entradas ya están a la venta entre 20 y 65 euros, con descuento para los menores de 12 años.

0: Pues vamos despidiendo aquí ya esta Redvolución semanal, segunda de la temporada, de esta nueva temporada que ha arrancado con muchas noticias de la IA, pero también hay más cosas, como nos hacían ver nuestros amigos del grupo inicial de Staff, de Saucios y demás. También visibilizamos aquí en el mundo de la música todo esto. Para eso y para luchar contra fenómenos como el Black Friday estamos, cómo no. Arantxa, que muchas gracias. Arantxa, muchas gracias por esas noticias.
1: Pues está Sergei Tic, Joseba, otro día más y mejor.
0: Hasta la próxima semana. Aquí nos despedimos todos en esta nueva Redvolución. Joseba Lafuente también, el que os habla. Y como decimos siempre, que no podemos hacerlo mejor porque no sabemos.
1: Agur.

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2: Enemigos íntimos es el título del disco que unió los talentos de Joaquín Sabina y Fito Páez, que acabaron como el Rosario de la Aurora, ciertamente, tal y como anticipaba el propio título del álbum, pero nos dejaron algunos éxitos como este, Llueve sobre mojado.

canción representa todo un modo de vida, el que acompaña, el que tradicionalmente hemos visto acompañar a las estrellas del rock. Así nos lo contaba Ian Dury hace ya algunas décadas. Sex and Drugs and Rock and Roll.

La puesta en escena de Kiss es desde luego espectacular, y también las cifras que acompañan a este grupo que lleva en activo pues más de 4 décadas. Uno de sus álbumes destacados es Destroyer, con grandes temas como el que hoy recordamos, Detroit Rock City.

casi no necesita presentación esta canción, cuyo sonido habla por sí solo. Bohemian Rhapsody es el himno por excelencia en la discografía de Queen, el tercer single más vendido de todos los tiempos en el Reino Unido y una de las canciones más bellas de la historia de la música. Bohemian Rhapsody, el éxito de Queen.

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1: Lo que más destacaba en la puesta en escena de este grupo de pop inglés llamado The Rupees fue su atuendo, sus particulares vestimentas, pero por supuesto también hay que destacar la calidad musical de sus grandes canciones. Hoy hemos redescubierto este dato gracias a esta canción, Sugar Baby.

Con esta canción, Britney Spears incendió las listas de éxitos en su debut en 1998. Es la canción que dio título a su primer trabajo, el primero de un montón de álbumes que la han ido consolidando como la princesa del pop. Baby, One More Time.

Lo cierto es que la versión original de esta canción data del año 1964 y la primera que grabó este tema fue Gloria Jones, pero los Soft Cell la llevaron a su terreno y el resultado fue este, Tainted Love.

Este grupo de reggae estadounidense se formó en el año 1987, pero fue en el 93 cuando consiguieron el éxito masivo gracias precisamente a esta versión del tema de Peter Frampton, Baby, I Love Your Way. Se trata de uno de los temas más destacados de Big Mountain. Tan solo estuvieron en activo 5 años, pero en ellos publicaron nada menos que 3 discos y se convirtieron en una banda referente del pop rock británico. Transvision Band, cuyo disco Velveteen incluyó temazos como este Landslide of Love.

Desde Canadá llegaba el sonido de este grupo llamado Bachman Turner Overdrive y triunfaron en 1974 con este tema You Ain't Seen Nothing Yet.

Y la voz de esta sueca, que era muy joven cuando lanzó esta canción, fue descubierto por uno de los managers de ABBA, por Lars Anderson, y se dio a conocer en 1998, precisamente con esta canción Big Big World, que fue el mayor éxito para Emilia.

La película fue un taquillazo en la década de los 90 y también su banda sonora. Estamos hablando de Thelma y Luis y de esta canción, Part of Me, Part of You, que fue el tema principal de la mano de Glenn Frey.

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Ha habido tres etapas de actividad en la trayectoria musical del grupo de rock americano The Doobie Brothers. Esta canción pertenece a su época de los 70, Listen to the Music.

Seguro que tú también recuerdas con nostalgia aquella primera parte de los años 90 en la que bailamos en las pistas de baile a ritmo de producciones que llegaban sobre todo de países como Alemania. Bien, pues aquí tenemos uno de esos temas, el de Real McCoy del 94, que se llamó el premio Eco al artista nacional más exitoso en el extranjero con Another Night.

La música siempre ha sido un excelente vehículo para la transmisión de mensajes o simplemente de emociones. Muy buena manera de contagiar aquellas cosas que a veces, o de contar, ¿no? Aquellas cosas que a veces no nos salen, no encontramos las palabras adecuadas, y la música es un comodín. Siempre hemos querido destacar ese extraordinario rol, ese papel que corresponde a los compositores, responsables de escribir las letras de las canciones que han ido formando parte de nuestro repertorio favorito. Canciones que hemos utilizado para llorar, para reír, para acompañarnos en momentos de emoción y también de fiesta. Canciones que tienen esa propiedad contagiosa de empatizar con nuestras emociones. Y hoy la cosa va de esto precisamente, porque hemos preparado una larga lista de temas que nos encajan perfectamente en dos momentos bien diferenciados, pero que en ambos casos suelen llevarnos a cantar en voz alta. Los viajes en coche, viajes largos, ¿se entiende? Viajes, trayectos en los que la travesía se lleva mejor si conseguimos acertar con la selección musical para que disfruten los pasajeros. El otro tipo de canciones que van a ir sonando a lo largo del programa las hemos incluido en ese momento tan personal y necesario como el de la ducha. Canciones en este caso más cortitas, que hay que gestionar bien los consumos de agua, sobre todo en verano, pero que tienen algo en común. Se cantan siempre a pleno pulmón, a viva voz, aprovechando esa sensación de anonimato que nos proporciona el propio sonido del agua, de la ducha. Bueno, pues de esto va a ir el programa de hoy, que pretende poneros a cantar en algún momento tirando de repertorio clásico, canciones inolvidables que permanecen impertérritas, absolutamente impermeables al paso del tiempo. Como este clasicazo de Elvis Presley, Suspicious Minds, uno de sus grandes éxitos.

Suspicious Mind, gran éxito de la discografía inabarcable de Elvis Presley. Ponte en situación, vas a afeitarte, vas a bañarte, te toca depilación, o simplemente te vas a dar una ducha refrescante y quieres que suene la música para hacer los coros ahí tú solito, ¿eh? Agarrando el peine y haciendo que, convirtiéndolo en el micrófono improvisado. Bueno, pues ahí es donde vamos a acompañarte a lo largo del programa de hoy, con clásicos imperecederos que no pasan de moda.

Os traigo una letra de una canción. Bueno, a ver, la canción no habla de esto, pero la frase que os traigo sí que tiene que ver un poco con lo que está siendo el leitmotiv del programa. La motivación es como una ducha. ¿Sabes que la necesitas?

hablando de jabón y de refrescarse bajo la ducha, pues este clásico de Cher, de Subsong, It's Int Is Kiss. Algo así, ¿eh? Y decía la frase muy buena, la motivación es como una ducha, sabes que la necesitas todos los días. Y el que canta, ¿qué pasa con el que canta? Que su mal espanta, hay que cantar más, tenemos que cantar mucho más, ¿sí? No importa que lo hagas bien, desestresa, te hace sentir mucho mejor. Y hablando de duchas, si te pones a bailar como los protagonistas de Fame, pues evidentemente vas a acabar pagando con tu sudor el ejercicio excesivo. Y no hay mejor solución para quitarte de encima esa sudada que darte un buen duchón. Venga, vamos con el clásico de Irene Cara, la banda sonora de la serie tan ochentera que para muchos fue absolutamente emblemática. Porque buscabas la fama, pero la fama cuesta y hay que pagar con tu sudor.

Si te ves como el Leroy Johnson, tú dale duro, pero después la ducha, ¿eh? La ducha, que es muy importante, y cantar en ella, pues si hay oportunidad, ¿por qué no? ¿Tú eres de los que cantan bajo la ducha? No es necesario que lo hagas bien. Si tienes un buen día, seguramente te arrancarás a cantar con facilidad. Si no lo tienes, la ducha es razón bastante suficiente como para que te reconfortes, te encuentres contigo mismo y te pongas a cantar, te lo prometo. Todo cambia cuando uno canta bajo la ducha. Que de eso también se sobrevive, del calor excesivo. Y la ducha es una solución para que la vida continúe. I Will Survive, gran éxito de Gloria Gaynor, sonando hoy en Onda Vasca, la radio que conecta contigo. Nos vamos hasta el Love Tracks de 1978.

hoy estamos poniéndole música a ese momento tan especial de la ducha, del aseo personal. Lo ideal es que tengas puesto onda vasca, que te conectes a la radio. Pero si no lo haces, tampoco pasa nada, Una buena alternativa es la música a secas. Esa que te contagia, que te seguirá terminando provocando, ¿no? Seguirá, bueno, pues teniendo ese efecto que tiene de contagiar estados de ánimo, ¿no? Que acabarás arrancándote a cantar el estribillo. Y es que en la ducha nadie te ve, casi nadie te escucha. Así que canta sin problema ninguno. Canta sin pudor y sin detenerte en si lo estás haciendo bien o mal. Disfruta del momento. La música que estamos poniendo hoy, que vamos a poner en las próximas horas, tiene que ver con eso, con dejarte llevar, desinhibirte, coger el pace, como si fuera el micrófono de Lady Gaga o de los ABBA, y nada, dejarse llevar por la emoción.

Give me a man after midnight. Dame un hombre después de la medianoche. Éxito de los ABBA, un clásico. Su discografía que nos lleva al álbum Boulez-Vous de 1979.

La música de los ABBA siempre suena refrescante, siempre son éxitos pegadizos, bailongos, absolutamente apropiados todos estos temas para ser cantados bajo la ducha. Este es el tema que daba nombre al disco, Boulevou, ajá, de ABBA. Venga, que hoy estamos poniéndole música a ese momento tan especial, el de la ducha. Ojo, hay tres lugares mágicos donde el mundo deja de doler: el sueño, el abrazo y una ducha.

Dicen los terapeutas que cantar bajo la ducha reduce el estrés y mejora el sentido del humor. Y dice un oyente en el 688-854-852, si la ducha es tan placentera, si la ducha es tan reconfortante y saludable, ¿por qué a algunos les cuesta tanto meterse en ella y darse unas refriegas con bien de jabón? Pues muy buena pregunta, oyente que contacta con nosotros. Yo añadiría que la ducha es excelente para uno mismo y sobre todo para los demás. Porque hay gente que, cuidadito, ¿no?, en estas fechas del calor insoportable, debería pasarse por la ducha más de una vez a la mañana y por la tarde y por la noche y de madrugada también, ¿eh?, si te ataca el insomnio.

Got You Baby, la música de Sony y Cher, éxito de su disco Look at Us, Míranos, de 1965. La gente nos va mandando frasecitas, ¿eh? Ojalá te pegaras tanto a mí como la cortina de la ducha. Sí, a veces suele ser incómodo, ¿eh? Y desagradable, y un coñazo, perdón por la expresión, pero que suele ser así. Es, parece que lleva lotite la cortina de la ducha. Vamos a ir con otro clásico, venga. Porque dice un oyente, cantar en la ducha y que los jabones y los champús te griten, ¡otra, otra!

un temazo legendario que nos trae muy buenos recuerdos de otro tiempo. La original de Johnny Nash, esta, la versión que hizo Jimmy Cliff, precisamente, unos cuantos años después. Nos lleva a esas latitudes cálidas, en las que se antoja muy necesaria la ducha fresca. Una ducha de agua fría, cuando hace calor, una de agua caliente después de un día duro en invierno. Esa canción especial que te transporta a recuerdos del pasado, que oyes por casualidad y que te encanta. Alguien que te sonríe por la calle cuando te ve llegar, la risa de los que te importan. Tu plato de comida favorito. A ver, ser feliz es darse cuenta de lo importante que son las pequeñas cosas de la vida. Y la música ocupa un lugar estelar en ese listado.

Crazy Little Thing Called Love, esa locura, esa cosa loca que es el amor. Crazy Little Thing Called Love, del disco The Game de los Queen de 1980. Fíjate tú la dimensión que tienen los Queen, que hace ya muchos años, desde los 90, que desaparecieron como banda tras la muerte de Freddie Mercury, y acumulan casi 50 millones de escuchas mensuales en Spotify. Venga, vamos ahora con Paul Simon, también es un crack, a punto de llegar a los 10 millones de oyentes fieles cada mes. Este es uno de sus grandes éxitos. 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

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La música de Paul Simon, del álbum Graceland, de 1985, con muchas canciones para tararearse, por ejemplo, bajo la ducha. Como esta que daba nombre al disco, Graceland, en alusión al retiro, al lugar donde se retiró el gigantesco Elvis Presley. Paul Simon, un gran enamorado de su discografía.

Graceland es la canción que daba nombre al álbum de Paul Simon, lanzado en 1986. En este tema, a los coros, parte de los Everly Brothers. La letra de la canción trata de los pensamientos del cantante durante un viaje por carretera a Graceland, la mansión donde residía Elvis Presley, después del fracaso de su matrimonio con la actriz y escritora Carrie Fisher. Venga, siguen llegando mensajes a propósito de lo que es y supone la ducha, frasecitas de estas hechas, ¿no? Te espero hasta que se acabe el agua caliente, dice un oyente. U otro que dice lo siguiente: dicen que las mejores ideas fluyen con el agua de la ducha. Puede ser. Venga, vamos ahora con los Fleetwood Mac, Go Your Own Way. Uno de sus grandes éxitos, sin duda ninguna. 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Hoy canciones para cantar bajo

hoy están sonando canciones perfectas para dejarse llevar y cantar bajo la ducha. Canciones y frasecitas ad hoc. Y si tiramos la toalla, que sea para ducharnos juntos. Entrar a la ducha y salir con un plan detallado de cómo solucionar todos tus problemas. O esta que es la mejor de todas. Nunca es tarde si la ducha es buena. Venga, nos duchamos bajo el influjo de David Bowie, uno de sus grandes clásicos, este Modern Love, del álbum Let's Dance del 83, con el que llegamos al final de esta primera hora de programa. Esto es Onda Vasca, la radio que conecta contigo, hoy con la mejor música, para cantar bajo la ducha o cuando nos pongamos a hacer un largo viaje en coche. La música que vas a tararear sin cesar.

programa de hoy nos está llevando a recuperar superclásicos, canciones, ¿por qué no decirlo?, imprescindibles, porque son buenos comodines que gustan por lo general a todo el público y lo hacen tanto y tan bien que valen especialmente para momentos tan concretos como, por ejemplo, cantar bajo una reconfortante ducha. Ya sabéis que es bastante frecuente echarnos un cantecito mientras realizamos esta tarea cotidiana, diaria, tan necesaria. Sobre todo si tenemos un buen día. Raro resultaría que no nos dejáramos llevar por el momento y le diéramos al karaoke utilizando el brazo de la ducha, como si fuera un micrófono. La primera hora del programa de hoy ha servido para cantar mucho, no necesariamente bien, no importa, eso tampoco es tan relevante. Se lo dejamos a los profesionales. Lo nuestro es tararear, canturrear canciones, estrofas hechas a la medida para que el gestito higiénico de cada día salga divertido y bien acompasado entre lavado y lavado. Alguien muy, muy aseado, sin duda ninguna, es Tom Jones, It's Not Unusual, uno de sus grandes clásicos.

Not Unusual, exitazo de Tom Jones de 1965 de su discazo Along Came Jones. Espero que la ducha sea más que unusual, que sea usual. Más que nada por el prójimo, ¿eh? Que está muy bien ducharse pensando en ti y en el que tienes al lado. Venga, nos acompañan los Shadows junto a su líder indiscutible, el maravilloso Cliff.

vacaciones de verano, Summer Holiday. Si estás en ese periodo vacacional, disfrútalo. Y si estás en una zona de una latitud así especialmente calurosa, no dudes en ducharte todas las veces que quieras. Hombre, ten en cuenta el planeta, el cuidado de un bien tan relevante como el agua. Pero no por preservar el planeta dejes de ducharte. Que las duchas secas, sí, pero no. Venga, frasecita sobre las duchas. La ducha es el refugio donde el tiempo se detiene y el estrés se disipa. Un baño es un ritual de purificación para el cuerpo y para el alma. La ducha es como una terapia, solo que con agua y jabón.

gusta Neil Sedaka, el cantante de Brooklyn, octogenario, con un montón de éxitos muy veraniegos, muy apropiados para tararearse bajo el brazo de la ducha. Venga, seguimos con canciones que tienen que ver directa o indirectamente con el arte de pegarse una ducha. Canciones que, aunque no hablen literalmente de ese ejercicio cotidiano diario, las podemos tararear perfectamente mientras nos damos una ducha refrescante. La mejor parte del día, la ducha, por supuesto. En cada gota de agua hay una historia de limpieza y renovación. La ducha es donde nos encontramos con nosotros mismos. Ducha que puede ser en el baño de tu casa o de lluvia natural. Este es el ritmo de la lluvia, The Rhythm of the Rain, otro clásico de los Cascades.

The Rhythm of the Rain, el ritmo de la lluvia, de Cascades, un súper, súper, súper clásico veterano de 1963. Ahora, las duchas, que son el tema del día en el programa de hoy, las duchas también tienen su efecto lluvia, ¿eh? La mayor parte de las casas modernas, si pueden, eligen una ducha con modo lluvia. Antes de ir con la siguiente canción, que es perfecta para tararearse también bajo la ducha, alguna frasecita recurrente relacionada con esta cosa tan recomendable de darse un duchón, de refrescarse con un poquito de agua y jabón. Saludable para uno, por supuesto, también para el vecino que se sienta contigo en el curro, ¿eh? O el que se sienta contigo en el autobús mientras preparas el viaje al trabajo. Después de una ducha me siento renovado y listo para enfrentar el mundo. Démonos una ducha, no llenemos la bañera. La ducha es mi momento de paz y relajación. Cerrar la llave mientras te enjabonas, ahorra agua y cuida el planeta. Una ducha caliente es el mejor antídoto contra el frío.

You Can Hardly Love, clásico de las Supremes, cuando ahí estaba al frente Diana Ross, que quiso recuperar también en la década de los 80 el vuelo de Phil Collins para su disco Hello, I Must Be Going. Una muy buena versión que supera los 717 millones de escuchas ahora mismo en Spotify. Música para la ducha. No importa si estás teniendo un mal día o necesitas relajarte, una ducha puede ser el remedio perfecto. ¿Que te gusta la ducha caliente? Mira, pues te cuento las ventajas de una ducha caliente. Ducha caliente, mira, relaja los músculos, disminuye la tensión, alivia la migraña, disminuye la hinchazón, reduce la ansiedad, descongestiona la nariz, remueve toxinas y abre los poros para limpiar posteriormente la piel. Eso es la ducha de agua caliente. La ducha fría, venga, estimula las defensas, aumenta el estado de alerta, previene resfriados, estimula hormonas que actúan contra la depresión, acelera el metabolismo, despeja la mente, reafirma la piel y evita, ojo, la caída del cabello. Y para cabello firme, por lo menos, aguantaba las rastas, el de Boy George, el alma mater de los Culture Club. Esta para la ducha, el estribillo te lo sabes seguro.

Karma Chameleon, exitazo brutal de 1983 del disco Color by Numbers de Culture Club. Más de 800 millones de escuchas ahora mismo en Spotify. Estás seguro que la has tarareado más de una vez en la ducha, la que viene también, ¿eh? Pero antes, mira, vamos a seguir leyendo mensajes de los oyentes. La gente normal en la ducha se ducha. Yo en la ducha tengo conversaciones, peleas imaginarias, tomo decisiones que cambiarán mi vida y sobre todo, canto. Pues de eso se trata, ¿no? De cantar, que el que canta su mal espanta. Pero hay alguien que dice, tanto hablar de tener que ducharse, no paséis mucho tiempo bajo la ducha. Cuidar el agua es un acto de amor. Hazlo por ti, por tus hijos y por la vida del planeta. Venga, ya está por aquí George Michael y...

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Despiértame, levántame antes de que te vayas. Que quiero darte un beso de despedida. La música de Wham. Una de estas canciones perfectas para cantar en la ducha. A ver, otro mensaje que recibimos. Reglas del baño. Lavarse las manos, usar la escobilla, cepillarse los dientes, bajar la tapa, colgar la toalla, apagar la luz y recoger los pelos después de una ducha. A ver, no lo digo yo, ¿eh? Lo dice alguien en el 688-854-852. Pues, ¿dónde hay que firmar, eh? Eso va a misa. Venga, ya están por aquí Phil Collins y Philip Bailey cantando un clásico. Easy Lover, el disco Chinese Wall de 1985.

cosa va hoy de canciones perfectas para cantar en la ducha. Esta es una de ellas, Easy Lover, de Philip Bailey y Phil Collins. Y con ellos de fondo, un par de frasecitas más que tienen que ver con los beneficios de una buena ducha. ¿Miedo yo? Jaja. Miedo es estar en una esquina de la ducha mientras el agua sale helada. Suele pasar, ¿eh? Pasaba con frecuencia cuando uno calentaba el agua con la bombona de butano, ¿eh? Ese era un clásico. Si eras hijo de familia numerosa y eras el pequeño, te iba a tocar sufrir lo que no está en los escritos. Venga, hay otra frase también alusiva a ese momento de la ducha, que siempre trae consigo un estribillo para cantar, agarrando el brazo de todo el equipamiento de la ducha, vamos. Soy tan sexy que cuando voy a la ducha, el agua ya está caliente. Venga, vamos con las Bangles. Y este Manic Monday, un temazo, muy de cantarse, mientras uno disfruta del reconfortante placer de darse una buena ducha.

maravilloso Manic Monday. En la discografía de las Bangles encontramos este single con casi 300 millones de clics en Spotify, en el álbum Different Light, el de Wild Like an Egyptian. Esta nos hizo bailar a todos. Si vas a bailar en la ducha, ten cuidadito, ¿eh? Que a veces el suelo está resbaladizo.

A ver, puedes intentar la coreografía de las Bangles y bailar así como un egipcio, ¿eh? Pero bueno, mientras te duchas, a ver, lo que no queremos tampoco es que te pases el día en la ducha. Una ducha es muy necesaria, se puede tararear alguna de estas canciones mientras estás dándole al frota-frota, pero tampoco te pases, ¿eh? Que hay que preservar la naturaleza y algo tan importante como el agua potable. Así que, a ver, queda dicho, ¿no? Sí, hay que ducharse, pero tampoco te pases en cuanto a la duración. Y aparte que luego el agua caliente tiene su precio, ¿eh? Y luego ya cuando vas a pagar la factura a veces te llevas sustos. Venga, otra canción. Mientras tanto, otra frasecita que la va a acompañar perfectamente. En el gimnasio, el sudor es evidencia de esfuerzo, pero las lágrimas escondidas en la ducha cuentan la historia más profunda y silenciosa. Bueno, puede ser, sí. Yo voy apuntando, tus frases en el 688-854-852. Y de fondo suenan los Top Loader y este clásico Dancing in the...

La original de King Harvest, grabada y lanzada al mercado del disco en 1972. Esta que escuchamos, la versión posterior de Top Loader, igualmente estupenda, ¿eh? Es una muy buena versión, un muy buen homenaje. Bueno, hoy están sonando canciones con estribillos tan pegadizos, tan gozosos, tan divertidos, que no podrás resistirte y vas a acabar cantándolos a viva voz.

nos gustan, esa pareja nos gusta, Chris Norman y Susie 4, haciendo este clásico que no hace mucho ha tenido una versión más contemporánea, que ha funcionado muy bien para bailar en las discos, en las pistas de baile que se decía antes, ¿eh? Era un clásico recurrente para los que hacían Radio Fórmula. Bueno, pues una canción estupenda, veterana, Stumbling In. En menos de 20 minutos iremos con la segunda parte del programa, con canciones perfectas para tararearse mientras nos ponemos al volante del coche, para hacer, por ejemplo, un viaje de largo recorrido. Buenas para que cante el que conduce o que lo haga también el pasaje, si es que te toca hacer de Uber o de Cabify familiar, que se han dado casos, A todos nos toca de vez en cuando. Mientras tanto, y hasta llegar al final de esta segunda hora, continuamos abonados a las canciones perfectas para ser tarareadas en sus estribillos más reconocibles cuando suenan de fondo mientras disfrutas de una higiénica y refrescante ducha. Ahora vamos a cantar a lo importante que es tener a alguien a quien amar. To Love Somebody con los Bee Gees, exitazo del 67.

Estamos tratando de combinar. Creo que la cosa va bien. Dos buenos momentos del día o de la noche. La higiene personal, una buena y reconfortante ducha, con acompañarla de la mejor manera, con una canción de estribillo fácil, una tonadilla perfectamente tarareable entre jabonada y jabonada, como este éxito de los Proclaimers, I'm Gonna Be.

canciones para cantar bajo la ducha, para esos momentos que los hay y que llevan cierto tiempo, mientras estamos ocupados en el baño o en el cuarto de baño. De eso va la selección musical que os estamos preparando para el programa de hoy, aquí en Onda Vasca, tarareando esos estribillos que bajo la ducha lucen mejor. Esto es Never Gonna Give You Up, Rick Astley.

Gonna give you a super clásico de Rick Astley del álbum Whenever You Need Somebody de 1987. A ver, la canción tiene su recorrido en los datos, las métricas de Spotify. 1.017 millones de escuchas, ¿eh? No está nada mal. Yo creo que sigue viviendo de las rentas. Cuando consigues una canción así, millonaria, pues... Lo suyo es aprovecharse de las circunstancias, de cómo han cambiado los tiempos. No hay que comprarse el disco físico. Bueno, no se lo compra la gente ya. Tira de cuenta de Spotify o de otras páginas de streaming. Venga, vamos ahora con Bryan Adams. I need somebody, somebody to love like you. Del super disco Reckless de 1984.

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Necesito a alguien como tú. Qué gran canción del discazo, el mejor seguramente de la discografía de Bryan Adams, Reckless. Bueno, pues nada, vamos a ir cerrando con la pauta musical de esta segunda hora de programa. Continuamos rebuscando, por supuesto, en la fonoteca, encontrando buena música de efecto contagioso con estribillos que te sabes de memoria y que si suenan, seguro que serás perfectamente capaz de reproducirlos a viva voz mientras disfrutas de una buena ducha refrescante. Ese era el objetivo que perseguíamos en estas dos primeras horas del programa. Vamos a terminar este monográfico, esta segunda hora, con algo más reciente. Super single el pegadizo de Walk the Moon, número uno en el año 2014. La canción se titulaba Shut Up and Dance. A la vuelta, canciones para conducir y quedarse bien a gusto.

Saludos nuevamente, lo prometido es deuda, ya estamos aquí de vuelta después de estar 2 horas duchándonos, bueno, 2 horas escuchando música perfecta para tararearse bajo la ducha. Canciones de, pues eso, marcado acento higiénico, tan recomendable cuando aprieta la calor. Bueno, la ducha es buena para refrescarse y también para entrar en calor, ¿eh? Si estás en unas latitudes más frías, pues una buena ducha te pone en tu sitio. Bueno, lo que queda por delante, 2 horas en las que vamos a hacer un cambio de tercio. Dejamos las duchas, nos vamos al coche. Hemos preparado una lista de canciones intergeneracionales perfectas para cantar en el coche. Cuando viajas solo, al volante, o cuando lo haces acompañado de gente, que te, el pasaje, ¿no? Habitual, familia, amigos. Cuando te toca hacer de taxi driver, en un viaje largo, y hay que acertar con la música, para que de vez en cuando, kilómetro a kilómetro, alguien se arranque y cante así en grupo. Que se agradece además. Que cantemos en el auto de papá, nos iremos a pasear, o cosas un poquito más modernas. Aunque vamos a ir como siempre cronológicamente, ¿eh? Canciones que seguro a ti, si la escuchas mientras conduces, te va a entrar el arrebato de emular al cantante, al autor principal. Le ocurre a este superclásico maravilloso, habría que clonarlo, de Los Temptations, con un montón de versiones posteriores. Esta es la original, My Girl. Una canción para comenzar esta tercera hora del programa.

gusta conducir, hacerlo en trayectos largos como los transportistas profesionales, como los conductores, si eres taxista o comercial de esos que se recorren la península al volante, esta lista de canciones te va a resultar más que útil, porque sencillamente va a hacer que el viaje te resulte mucho más reconfortante. Llama a nuestra puerta a un grande Sam Cooke.

What a Wonderful World. Qué gran canción de Sam Cooke, una de las grandes de su repertorio. Una canción muy veterana, nada menos que de 1960, del álbum The Wonderful World of Sam Cooke. 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El que canta se siente más feliz, se liberan y se generan endorfinas. Cantar le aporta a uno positivina. Así que canta y sé feliz, canta sin importar si lo haces bien o regular. Porque el que canta, su mal espanta.

Save the Last Dance for Me, reserva el último baile para mí. Musicón de los Drifters. Otro superclásico del año 1962. Canciones intergeneracionales para cantar en el coche, cuando estés al volante, como pasaje. Como esta que viene. Con esta ganó ABBA el Festival de la Canción de Eurovisión. En el año 1974, el festival se celebraba en Brighton, Reino Unido.

Waterloo, cancionaza de los ABBA, que se llevó la victoria en el Festival de la Canción de Eurovisión. Daba nombre al disco de 1974. Con casi 500 millones de escuchas ahora mismo en Spotify, es una de las canciones de referencia de la banda sueca. Hoy tenemos canciones para echarse a la carretera, para quien conduce al volante o para quien le acompaña como pasajero, ¿eh? Canciones que seguramente provocan que nos pongamos a cantar. Le pasa a este clásico de Neil Diamond, que se hizo número uno mundial gracias a la interpretación de los Monkees. Soy un creyente, I am a believer.

I Am a Believer, cancionaza escrita, compuesta por Neil Diamond, que alcanzó la popularidad en la adaptación que hicieron los Monkees en 1966. La letra no habla de religión, refleja la transformación que vive una persona que ha sufrido desilusiones amorosas y que por tanto se vuelve escéptica respecto a la posibilidad de volverse a enamorar. La repetición de experiencias negativas a este amante hipotético le había llevado a creer que el amor era algo inalcanzable o que simplemente no estaba destinado para él. De eso habla I Am a Believer. De que a pesar de que la vida te azota, en el capítulo del amor también, a la vuelta de la esquina puede aparecer, por ejemplo, la dulce Carolina. Sweet Caroline, otra de las grandes canciones de Neil Diamond. Un éxito maravilloso que nos lleva a 1969, otra canción perfecta en su estribillo para cantarse mientras estás al volante.

Caroline, grandísimo éxito de Neil Diamond, uno de nuestros artistas favoritos, por eso repite, siempre que cuadra. Sweet Caroline, otra canción perfecta para hacer kilómetros y echarse a la carretera. Le estamos poniendo hoy musicón precisamente a esa circunstancia tan común, ¿no? La de hacer kilómetros a los mandos de nuestro coche. Sabemos que va a ser un viaje largo, así que tendrás que acertar muy mucho con la elección de la música si quieres echarte un cantecito entre peaje y peaje. Próxima llamada, Roy Orbison. 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

Gareth, gran éxito de los muchos que ha obtenido en su carrera Roy Orbison. La música es nuestro cómplice para generar el mejor ambiente a bordo del coche. Si estás conduciendo y quieres que el trayecto resulte agradable para ti como conductor, también para quien te acompaña, normalmente no suele ser tan fácil poneros de acuerdo, ¿eh?, con la música a pinchar, pero aquí en Onda Vasca lo vamos a intentar. A ver si hay consenso con lo siguiente: It's Raining Again, gran éxito inconfundible de la discografía de los Supertramp, del álbum Famous Last Words de 1982, y sigue lloviendo.

maravilloso tema It's Raining Again, vuelve a llover, de los Supertramp. Muy bueno para conducir, ¿eh? Estoy viendo ya esa recta, ¿no? Y que no se acaba, ¿no? Y te da tiempo mientras escuchas esta canción a disfrutar de lo que ves a tu alrededor. Porque el conductor, aparte de estar atento a lo que ocurre detrás de las señales, ¿no? A uno y otro lado de la carretera, también puede disfrutar del paisaje. ¿Cómo no? Venga, ahora vamos con una formación como los Dire Straits, Mirlos Blancos. Da igual la canción que elijas para el viaje, nos gustan todas. Aunque para conducir yo me quedo con este rockero Solid Rock. Exitazo del álbum Making Movies de 1980.

Pues nos hemos propuesto que este viaje al volante resulte reconfortante. Areado incluido, ¿eh? En el precio. Hoy escuchando en Onda Vasca canciones que te vienen estupendamente si lo que tienes previsto es salir a hacer kilómetros con tu coche. Puede ser viaje profesional o personal, pero vas a pasar un ratito en la carretera. Pues te traemos muy buena música ahora de la Steve Miller Band, Take the Money.

Coge el dinero y sal corriendo, Take the Money and Run, cancionaza de Steve Miller Band. Mirad qué frase más bonita me acaban de mandar al 688-854-852. Valora a quien te enseñó a conducir por primera vez, porque él o ella tenía más miedo que tú, pero confío en ti. Confío en que te guste esta, este trayazo de los Steppenwolf, Born to Be Wild. Una de las grandes canciones de la banda, single que nos lleva a 1968.

to be Wild, Steppin' Wolf, música perfecta para echar las manos al volante, acelerar sin pasarse, ¿eh? Porque conducir es muy divertido, pero no es un juego de niños, así que hay que hacerlo con precaución. Además, si la canción te gusta, no tienes por qué correr. Deja que los sentidos se apoderen de ti, disfrútala a tope, como vamos a hacer todos los demás, justo cuando suene este Dead Ringer for Love de Midlock junto a Cher. Otra canción perfecta para tomar el volante y disfrutar.

hoy os estamos trayendo canciones intergeneracionales para cantar en el coche. Puedes cantar tú, que estás al volante. O hacer que los coros lleguen desde la parte de atrás. A ver el pasaje, que cante The Ringer for Love. El musicón de Meatloaf y Cher, cantando juntos un super clásico de la discografía de Cacho de Carne. Venga, continuamos con más canciones de las que invitan a conducir, no rápido, pero sí en el punto justo, ¿eh? Hay que llegar a destino sin prisa, sin pausa y, si se puede, disfrutando del recorrido. Con buena música el camino se hace más fácil. Y hablando de buena música, ya están aquí los Queen con Don't Stop Me Now. Como sabéis, es una de sus grandes canciones. Ahora mismo la segunda en el ranking de Spotify. 2.372 clics en este mismo instante. Uno más.

Don't Stop Me Now, musicón de Queen. Con esta canción es muy difícil que no te arranques a cantar. ¿Qué es lo que estamos proponiendo a lo largo de toda esta tarde? Canciones para esos momentos en los que cantar siempre se recibe con un aplauso. Da lo mismo que no hagas bien. Lo importante es que estás cantando y es porque estás disfrutando del momento. Ahora vamos con los Kiss. Rock and Roll All Night. Otro de los clásicos de la banda de 1975.

Rock and Roll All Night, un temazo de la discografía de los Kiss. Bueno, hoy están sonando canciones con estribillos tan pegadizos, tan gozosos, tan divertidos, tan cañeros, que no vas a poder resistirte y acabarás cantando a viva voz, aunque te pillemos conduciendo, aunque nos escuches con las manos en el volante. Y ojito a la que viene, un trayazo de AC/DC, You Shook Me All Night Long, exitazo del álbum Back in Black de 1980. Pues una de sus grandes canciones, 1.480 millones de clics ahora mismo en Spotify.

Night Long. Pues una cancionaza, sin duda, de los AC/DC, AC/DC retumbando hoy en Onda Vasca. Venga, más madera, más rock and roll para que resuene a través de los altavoces de tu coche. Rock con glamour, maquillaje estridente y muy poca vergüenza. Letras en el límite y mucha marcha en el siguiente éxito de Twister Sister, We Are Gonna Take It, o Huevos con Aceite, como lo conocen muchos aficionados a la música a nivel popular y, como, bueno, haciendo el chiste, ¿eh? De hecho, hay hasta un concierto en el que participan en Latinoamérica en una velada musical y acaban cantando los Twister Sister, Huevos con Aceite. Sí, sí. We Are Gonna Take It, otro super éxito que se suma a la lista de canciones para que cantemos a ritmo de estribillo potente y pegadizo desde los micrófonos de Onda Vasca. Venga.

We Are Not Gonna Take It, música de Twisted Sister, desde Nueva York. Así con aspecto glam, pelo rizado, mucho maquillaje, ropa estridente. Mucho vacilón, mucho sentido del humor. Y por qué no decirlo, una canción muy pegadiza, muy perfecta en este caso, como nos ocupa en el programa de hoy, para tirar millas, hacer kilómetros al volante. Venga, desde Nueva York vamos a ir ahora a Los Ángeles con los metaleros que a veces se quedan en el rock, como es el caso Quiet Riot. Esto es uno de sus grandes éxitos, también muy apropiado si hoy te pillamos al volante. 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

llegamos al final de la tercera hora del programa, a ritmo rockero, metalero. Algunos dirán que nunca se han etiquetado como metaleros, los White Snake, que eran descafeinados. Pero bueno, vamos a escuchar este Here I Go Again, clasicazo también de su discografía, que nos lleva a 1987. Bueno, y terminamos esta tercera hora del programa. Canciones perfectas para ser cantadas a coro en el trayecto de un viaje en coche.

¿Cómo pasa el tiempo? Ya estamos en la cuarta hora del programa, este espacio que hoy pretendía especialmente que te echaras un cantecito. En las dos primeras horas, mientras te pegas una ducha, eso de cantar estribillos muy populares que todos reconocemos y que ayuda a desahogarse y de desinhibirse, una buena canturreada a tiempo, seguro que libera endorfinas y nos hace sentir mejores. ¿Qué es pasajero? Como casi todo. El hambre no es pasajera, salvo que seas un carpanta, la sed. Y así otras tantas necesidades que podamos generarnos cada uno de nosotros en nuestro día a día cotidiano. Venga, entramos en la cuarta hora del programa. 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El plan de esta última hora, seguir poniendo canciones intergeneracionales para cantar todos juntos en el coche. Tanto el que va al volante como el pasaje que se coloca detrás. Y hablando de coches, vamos a irnos a ese otro lado de la carretera con Van Morrison de Bright Side of the Road.

además es una de las canciones más reconocibles de la trayectoria de Van Morrison, incluida en su disco del 79, Into the Music, The Bright Side of the World, The Bright Side of the Road. El lado positivo del mundo de la carretera. Con Van Morrison, nacido en Belfast, Irlanda del Norte, considerado uno de los músicos más influyentes de toda su generación y de la historia de la música. Entre sus canciones y la nuestra favorita probablemente, este Brown Eyed Girl, otro super éxito que nos lleva al 67.

ahí está el serio pero artistazo monumental Van Morrison con sus 16 millones de oyentes mensuales. 16 millones de personas todos los meses en algún momento escucha alguna de sus canciones. Todas perfectas para conducir, como estamos contando y cantando hoy en Onda Vasca.

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Discazo de Dusty Springfield de 1964. Toda nuestra admiración para la cantante inglesa, que además de ser una artista mayúscula, no lo tuvo fácil y fue valiente en un tiempo difícil para visibilizar todo lo que no fuera convencional. Salió del armario con todos sus arrestos y todo hay que decirlo, se ganó el respeto de la mayor parte de la gente, salvo los más recalcitrantes, que si existen hoy, imaginaos lo que ocurría en los años 70. Así que honores para Dusty Springfield. También para Harry Nilsson, Everybody's Talking, de la banda sonora de Cowboy de Medianoche.

0: evitar distracciones al volante, cambiando de canción, dice la DGT que se recomienda tener preparadas de antemano varias playlists en el formato que el equipo de radio de nuestro coche nos permita, y si no, sintonizar tu frecuencia favorita. En Onda Vasca, por ejemplo, nunca te falta la buena música. Y hoy estamos demostrando que puedes cantar y tararear a tu gusto cualquiera de estos éxitos que hemos querido recuperar para regalarlo a la audiencia, esa audiencia fiel que nunca nos falla. ¿Y qué hay mejor que un temazo de Johnny Cash para ponerse al volante y hacer millas? Que allí son millas, no kilómetros.
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Ring of Fire, clasicazo esencial de la discografía del enorme hombre de negro, Johnny Cash. Subirse al coche, encender el motor y poner la música favorita es un ritual que millones de personas repetimos cada día prácticamente sin pensarlo. Desde trayectos rutinarios al trabajo hasta largos viajes de vacaciones por carretera, conducir acompañado de música se ha convertido en un hábito universal. ¿Pero por qué disfrutamos tanto de esta combinación? Pues la respuesta está en la psicología. Según varios estudios, escuchar música mientras conducimos activa zonas del cerebro relacionadas con el placer, la memoria y la regulación emocional. Casi nada. Venga, se sube al carro. Se sube al carro nomás. Chris Isaak, Baby Did a Bad Bad Thing. Otro de sus clásicos. Una canción que nos lleva a 1995. A su disco Forever Blue.

Baby Did a Bad Bad Thing. La música de Chris Isaak, sumándose al elenco de artistas que estamos compartiendo hoy en Onda Vasca, que tienen en su repertorio temazos perfectos para echarse una canturreada mientras conduces. A ver, dicen los neurocientíficos y los psicólogos que al conducir se crea una experiencia multisensorial en la que el movimiento del vehículo, el aislamiento relativo del coche y el ritmo musical generan un espacio mental particular, un espacio íntimo donde nos sentimos libres, protegidos y emocionalmente conectados con lo que estamos escuchando. Ahora, Nancy Sinatra dice...

Conducir. Mientras suena la música en el coche, puede reducir el estrés y la ansiedad. En un contexto, el que vivimos todos los días en nuestra vida cotidiana, donde estamos relativamente estresados todos, pues meterse en el coche con música de fondo actúa como modulador del estado de ánimo. Si el día ha sido duro y tenso, una buena canción relajante puede calmarte. Si estamos cansados, una melodía animada puede estimularnos. A este fenómeno se le conoce como entrainment, un proceso por el cual nuestros ritmos biológicos, como el cardíaco o la respiración, tienden a sincronizarse con los ritmos externos, como por ejemplo el que proporciona una buena canción, la música en particular. Venga, ahora vamos con los Turtles. Esta es otra de sus grandes canciones reconocibles por el gran público. Daba nombre al álbum de 1967, Happy Together. Continuamos el recorrido por la carretera con otro de esos éxitos imprescindibles que suenan a viva voz.

contentos todos juntos. Por ejemplo, cuando viajas, cuando viajamos en el coche, el habitáculo del coche se convierte durante un largo viaje con buena música en un espacio donde sentimos que podemos expresarnos con libertad. Cantamos, repetimos letras, lloramos o recordamos momentos significativos ligados a ciertas canciones. En ese espacio tan íntimo del vehículo, la música se vuelve cercana, íntima, emocional, terapéutica. La cabina del coche, con su aislamiento acústico y esa sensación de refugio, actúa como una especie de caja de resonancia emocional. Casi nada. Y para emociones las que nos va a transmitir ahora mismo este éxito de los Animals del 67.

Don't Let Me Be Misunderstood, clasicazo en el repertorio, la discografía de The Animals. Conducir por carretera y disfrutar de los paisajes que aparecen ante nuestros ojos a lo largo del recorrido es una de esas experiencias que hacen sentir a uno auténticamente libre. Y nada más liberador que internarte por caminos y curvas al son de una buena banda sonora de fondo, que seguramente le pone la guinda perfecta a ese momentazo al volante. Llaman a nuestra puerta los Stones desde el disco Some Girls de 1978. Esto es Miss You, una canción perfecta.

eres del club de quienes disfrutamos amenizando el viaje en coche con una buena selección musical, estás en la sintonía adecuada. Se recomienda disponer de una lista con todos esos temas, esas canciones que te hacen vibrar y no tener que estar cambiando de emisora buscando el tema que logre que conectes con el momento. Ahí el playlist será tu mejor aliado y si no, pues ya sabes, ondavasca.com, nos escuchas online y todos contentos. Llama a la puerta del Hotel Morrison, Jim y compañía. Los dos, éxito del 70, Roadhouse Blues. Perfecta para echarse una carrerita en moto. Y si estás al volante, pues no lo sueltes tampoco, ¿eh? Que te emocionas y pasa lo que pasa.

house, blues, clasicazo, molón, muy bueno, perfecto. Yo creo que es como con un calzador entra en el zapato del rock que hoy estamos compartiendo, del rock y de otras músicas que se antojan perfectas para ponerse al volante y tirar millas. Atención, porque llega otro de esos temazos que no puedes dejar pasar en tus momentos al volante, esta vez de la mano de los australianos AC/DC. ¿Cómo resistirse a su ritmo bluesero combinado con esa voz particular de Brian Johnson? Por algo será que el disco al que da nombre este tema es el más vendido de la historia del heavy metal. Suene ya Back in Black. Otra cancionaza intergeneracional perfecta para que cantemos todos.

seguimos con los tipos duros del rock. Esta vez le toca el turno a Motorhead y su excelente versión de la canción original de Richard Berry, que en realidad y curiosamente fue concebida en principio como una balada jamaicana. Han cantado desde Iggy Pop hasta The Kingsmen o Toots and the Maytals, los reggae. Pero nos vamos a quedar con la versión más dura, muy de conducirse. Iba a decir que pelín desmelenados con los Motorhead. Esto es Louie Louie.

canción clásica que tiene su réplica más metalera en la voz de los Motorhead, un super clásico que compartimos porque es perfecto, sin duda ninguna, para ponerse al volante y llegar al destino con una sonrisa puesta.

las Bangles, Susana Hoffs al micrófono, muy reconocidas en los años 80 y 90. Este es otro de sus grandes éxitos, perfecto para coger el volante y llegar al destino, como decimos, con una sonrisa puesta. Canciones intergeneracionales para cantar en el coche, hablando del coche, y conducir, por ejemplo, toda la noche, como hizo Cyndi Lauper versionando el clásico de Roy Orbison.

Drove All Night, Cyndi Lauper haciendo este homenaje rockero a la leyenda Roy Orbison, éxito del álbum A Night to Remember, una noche para recordar, de 1989. Y ya que estamos en modo rockero, nos quedan 9 minutos para el final del programa. No podía faltar en el elenco de artistas que nos están invitando a conducir de forma placentera mientras gozamos con la música. Rod Stewart se suma, como digo, al listado de artistas que tienen un repertorio perfecto para hacer kilómetros.

Un grande, sin duda ninguna, Rod Stewart, con 15 millones de oyentes mensuales en Spotify. 15 millones, se dice rápido, ¿eh? Bueno, vamos terminando ya el programa de hoy. Para muchas personas el coche se convierte en el lugar más habitual para escuchar música de camino al trabajo, en un viaje, cuando pillamos un atasco. De hecho, algunos estudios científicos afirman que el 90% de los conductores escucha música cuando se ponen al volante. Ya sabemos además que hay normas, que existen normas de circulación relacionadas con la música al volante, que no podemos ponernos a buscar canciones en el móvil mientras conducimos, hasta 200 euros de multa y 3 puntos del carnet si te pillan. Y ojitos, aunque seas un poco teniente, no pongas el volumen tan alto que termine molestando a los demás. La multa puede llegar a los 2.400 euros. Bueno, y nosotros nos tenemos que marchar. Ha sido un viaje musical, para mí, placentero, divertido, nostálgico. La radio tiene esa capacidad de amalgamar emociones como la música. Y si conduces mientras escuchas buena música que has podido elegir, pues seguramente el viaje se va a hacer mucho más digerible, más divertido, más entretenido y hasta más corto. Venga, nos vamos con otra de nuestras canciones favoritas, Don't Get Me Wrong, con los Pretenders. Chrissy Hynde al comando, en este caso a los mandos del volante del coche. Ese coche con el que hemos pasado las últimas horas aquí en Onda Vasca. Saludos de Ángel López.

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